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5: Desde Antena Huelva Radio y desde Canal 2 Televisión y desde nuestras redes sociales, que también podéis seguir el debate en Facebook, en YouTube, en Twitter, en Twitter y en Instagram. Bueno, pues acerca las elecciones andaluzas el 17 de mayo, o sea, nada, apenas en 8 días, las votaciones para ver si Juanma Moreno es presidente de la Junta de Andalucía solo o en compañía de otros. Es lo único que sabemos. Sabemos que va a ser presidente en los próximos 4 años, pero queda saber si será solo o tendrá que negociar y pactar con vos. No hay otro resultado posible. El resto de partidos no tienen posibilidad ninguna. Posibilidad cero, o le ponemos un menos a todos los ceros y por detrás todos los números que queráis, pero los partidos que se presentan a las elecciones tienen cero posibilidades de conseguir la presidencia de la Junta de Andalucía. Eso lo tenemos todos claro, no creo que haya duda alguna en lo que acabo de aseverar y asegurar. Hablamos también del final del primero de los juicios de la trama PSOE, implicado Koldo García, el portero de Puticlub, contratado por el PSOE para hacer el trabajo sucio, y Ábalos, el señor de las chicas que fuman y le hablan a los hombres de tú, porque lo último ha sido ya, mi tío, el tío de verdad que es ardiente. No sé si habéis escuchado, no lo tenemos, pero ya ha salido el vídeo, el audio en el que Koldo graba a Ábalos cuando está en la habitación con 3 chicas jovencitas, 21, 23 y 25 años. 21, 23 y 25 años. Evidentemente prostituta, ¿no? No pensaréis que Ábalos tiene el poder seductor de conquistar a una chica que no sea prostituta con 21 años, ¿no? Chicas pagadas y la verdad que hay que ver, esta gente parece de película de Torrente de verdad, ¿eh? Porque el tipo pues se dedicó a grabar el audio cuando estaba en la orgía Ábalos con las tres chicas y le mandó el audio a su ex mujer diciendo: mira lo que está haciendo José Luis ahora mismo con 3 señoritas. La verdad que todo es vomitivo, y que todavía haya gente que aplaudan y voten a este partido es para análisis psiquiátrico. De otras cosas que vamos a hablar, pues seguramente que van a surgir temas a lo largo del debate. Así pues, expectante, porque también el tema de la regularización, el gobierno pues declara como secreto, ¿no? La pregunta que el Partido Popular en el Congreso había hecho, que quería datos, y bueno, dice que de momento esto es secreto y no se puede dar ningún dato sobre los inmigrantes que se han ido regularizando. Ahora tenemos por aquí el documento que vamos a mostrar. José Luis Barragán es concejal independiente y también ingeniero. Muy buenas, José.
6: Buenas tardes, Paco. ¿Qué tal?
5: Muy bien. Un añito para tus elecciones. Bueno, un poquito más.
6: Bueno,
5: para tus elecciones.
6: Queda un año y un mes para las próximas elecciones municipales.
5: En junio del 26. Rápido, se va el verano, José, estamos en campaña.
6: Sí, bueno, yo ya hace años que estamos en constante campaña, ¿no? Porque llegan unas elecciones, se terminan y empiezan las otras, o sea que ya estamos en campaña constante. Y bueno, vamos a ver cómo terminan las campañas de la andaluza la próxima semana, ¿no? El próximo viernes, que es el último día.
5: Tú medio de campaña.
6: Vamos a ver.
5: Ahora te preguntaré.
6: Porque es muy triste, sí, ahora después ya hablaremos.
5: ¿Triste
6: de
5: qué?
6: Eso.
5: ¿Qué es triste que el qué?
6: Bueno, la campaña, de lo que se está produciendo.
5: Ah, sí,
6: campaña,
5: lo mismo, ¿no? Escucho lo mismo. Pidiendo algo a los carteles, que cada vez que veo aquí el cartel de Montero, que está por toda la barriada de la Orden, sanidad pública. Y coño, si tenemos sanidad pública en España desde la época de Franco, ¿cómo pide algo que ya tenemos?
6: Sí, sobre todo.
5: Pero con otro eslogan.
6: Hablaremos después, ¿no? Pero sobre todo porque la campaña que han basado los restantes partidos, pues estando solamente encaminada a la mayoría absoluta. Es decir, eso es muy triste porque no hemos visto, yo no sé si alguno de los que estamos aquí, algunos tertulianos, alguna persona que nos está viendo, escuchando, conoce algún proyecto o están hablando de alguna necesidad en Andalucía, pero todo está encaminado por parte del Partido Socialista y de las dos izquierdas a mayoría absoluta sí, mayoría absoluta no. Yo creo que eso es un poco triste, ¿no?
5: Decir, esa es la campaña va basada en eso.
6: Y después que María Jesús Montero no haya dimitido de parlamentaria, de diputada nacional. Yo creo que eso es un aguantar sin mano a los andaluces, ¿no? Eso es señal de que no se fía. Seguro que el día 16 de mayo, el 18 de mayo, perdón, María Jesús Montero abandona el Parlamento andaluz y se dedica a Madrid.
5: Bueno, Luis Foraco, historiador, muy buenas. Luis.
7: Buenas.
5: Bueno, se acercan las elecciones andaluzas y también las municipales que trataremos por aquí.
7: Yo creo que aparte de lo que ha dicho aquí el compañero de sobre la campaña y sobre eso, a mí me llama muchísimo la atención que sean tan torpes en el PSOE de retratarse inmediatamente, así, cuando han puesto o nos ven a los andaluces como todo el día tirados en el sofá. Con lo cual, imagino que alguien desde Madrid parece que le está haciendo la contracampaña a María Jesús Moreno, en este caso la portavoz nacional del PSOE, ¿no? Sí. Los andaluces ahora se van a levantar del sofá para ir a votar.
5: Ni que estuviésemos acostados todo el día, vamos, aquí.
7: Más o menos, Andalucía, que, ¿no? El concepto que tiene. Ella es catalana, claro.
5: Bueno, Juan Carlos Duarte es delegado de empleo de la Junta de Andalucía en funciones, se dice, ¿no?
8: No, en funciones no.
9: A partir del 17, los dos.
8: Del 18, funciones a partir del 18. O sea, ahora estamos, bueno, pues igual, pues manteniendo lo que es la actividad propia de la delegación, porque además, en un país como España, donde, bueno, si estuviéramos en Estados Unidos, donde se vota menos, pero más cosas, pues todo sería más fácil, ¿no? Pero si aquí cualquier gobierno, cualquier ayuntamiento, el gobierno central o las comunidades autónomas tuvieran que estar en funciones cada vez que hay unas elecciones, sí, pues entonces la verdad es que no pararíamos, ¿no? Entonces, bueno, no, estamos en el manteniendo lo que es la actividad propia de la delegación, que es mucha.
5: Bueno, Paco Lagares, prestigioso abogado onubense que nos acompaña en el día de hoy.
8: Y gran cantante.
9: Sí, polifacético. Buenas tardes. Polifacético.
10: Sí, sí, sí. Bueno.
5: Gran cantante.
10: Lo hago todo más o menos entre regular y normal. 4:30, 5.
5: Ahora viene, bueno. Pero bueno. Ahora llega el verano, chiringuitos, conciertos.
10: Vamos a ver qué pasa, ¿no?
5: Bueno, sí, a ver.
10: El
5: sí.
10: Año pasado hubo un lío ahí con el tema del.
5: No, pero se han concedido, yo creo que va a haber.
10: Han concedido los chiringuitos, lo que no se sabe. Vamos, yo no lo sé, no he hablado ni hemos comentado nada, pero en principio no se escucha que vaya a haber concierto.
5: Ah, bueno, pero chiringuito habrá, ¿eh? Sí, pues está la licencia ya concedida, ¿eh?
10: Claro, ¿no? Chiringuito hubo ya el año pasado, ¿no? Sí. Quiero decir, el problema es que tendrán licencia, entiendo yo, de restaurante, pero no les permitirán el tema de música.
9: Tienen que solicitar, realmente... la música la tiene un permiso especial que tienen que solicitar al ayuntamiento.
5: Acércate un poquito más al micrófono, así suena mucho mejor.
9: Muy bien, ahora Paco.
5: Sí.
9: Que para el tema de la música, la que es un especialista Paco Lagares, tienen que solicitar una licencia especial, ¿no? Que se concede por parte de los ayuntamientos de una manera puntual. Es decir, que ya hasta las 11:59 horas.
5: Los chiringuitos
9: son las 23:59.
5: Yo no veo que moleste una música en un chiringuito en el cruce
9: como de todo Cabría, como todo, no molesta, ni molestan los chiringuitos ni molesta la música. Lo que pasa es que, bueno, pues como hay que compatibilizar, ¿no? lo que es la molestia que le puede ocasionar a algún ciudadano con ir a escuchar a Paco Lagares y la diversión. Pero yo creo que sí, que este verano tendremos en las playas chiringuitos y tendremos música, con las limitaciones que consta, es que consta en la provincia de Huelva hace daño, ¿eh? O sea, que hace daño en el Portín, hace daño en Punta Mría, hace daño en Huelva, hace daño en Corrales y Aljaraque, en fin, que en la Antilla la mano de Costas es muy alargada. Y Costa, que como sabéis, depende del gobierno de España, nunca ha sido muy amiga de la provincia de Huelva. Y en este caso, Juan Carlos lo conoce muy bien, y Paco Lagares, como letrado, como abogado también, nos ha hecho Costa mucho daño. Es decir, que Costa, amigo de los onubenses, no es.
10: Pero yo creo que aquí el problema no es de Costa, ¿eh? Pues independencia de que yo entienda que si la opción es escucharme cantar a mí, la gente no quiera música, lo entiendo, pero el problema yo creo que es una normativa de la Junta. Es la que prohíbe la música en cualquier sitio que no esté adaptado con
9: la música,
10: lógicamente, sitio cerrado, con insonorización, con unas pruebas de que realiza, creo que es medio ambiente, en fin.
9: La música es competencia.
10: La música exterior prohibida.
9: La música es una competencia municipal, pero el tamaño de los chiringuitos.
10: No, pero en este caso es una normativa de la Junta. La que impide que cualquier establecimiento reproduzca música al aire libre.
9: Pero la otorga...
10: Eso, sin más precisión, da lugar a que yo pueda quejarme de la música, cualquiera que sea el volumen y la hora tal. Entonces,
9: lo tiene el claro ejemplo, lo hemos tenido el verano pasado en Punta Mría, ¿no? Donde unos vecinos de unos bloques denunciaron a fiscalía, y bueno, pues quien de verdad ha sufrido las consecuencias de esto han sido los alcaldes, tanto la anterior alcaldesa, el actual, como los técnicos. Es decir, que han tenido que ir a declarar los técnicos y ha tenido que declarar el alcalde. Y la alcalde, la exalcaldesa no ha podido. El tema de la música, la licencia es una licencia específica de los ayuntamientos. Otra cosa es que tenga competencia autonómica la Junta de Andalucía. Y desde luego, quien tiene la competencia en el tamaño, bueno, ha habido chiringuitos en la playa de la Bota, en la playa del Portil y en Punta María, que ya veremos este verano. Se han quedado reducidos el espacio a un tamaño muy, muy, muy pequeño, ¿no? O sea que, y eso es porque Costas, de, que como sabéis que es un dependiente del gobierno de España, pues ha actuado así en la provincia de Huelva.
7: Bueno, de todas formas, yo que soy ajeno a todo esto, ni administración, ni abogado, ni concejal,
10: ni cantante.
7: Cantante. Que se, lo que me parece que se pone de manifiesto en esta conversación es que vivimos en un país con tantas y múltiples regulaciones que hacen absolutamente imposible que alguien que quiera cumplir la ley pueda desarrollar tranquilamente casi cualquier negocio. Casi cualquiera. Es decir, hay competencia de Costa, competencia de la Junta, competencia de los ayuntamientos. Cualquier vecino se puede quejar, cualquier. Por lo tanto, sí, yo creo
10: es que al final la normativa, yo creo que
7: menos
10: es muy
7: imposible estar al día. Necesita uno, a la hora de poner una empresa, necesita cinco abogados especialistas, sí, en cinco temas distintos. Y luego al final lo más importante es ser amigo del alcalde, del consejero, del delegado, de no sé cuánto, y a veces luego rezando te conceden
9: para que tú puedas licencia ir a tres administraciones.
10: La vida.
9: Un caso claro lo voy a poner, y además una persona que está, ha venido aquí algunas veces, es el tema de las carreteras, palos de la frontera de Mazagón. Bueno, pues resulta que allí hay una carretera que la arregla el municipio, el Ayuntamiento de Palos. Comunica Palos con Mazagón, es decir, que está en la rotonda. Bueno, pues Palo hasta lo suyo lo arregla perfectamente, pero como la competencia después de la administración central, la carretera que va, pues no lo puede arreglar. Y no la arregla la administración central. Es decir, que tenemos un claro, porque además todos lo sufrimos, lo vivimos, lo padecemos y lo contemplamos diariamente, como en las carreteras. Es decir, la carretera autonómica, la Junta de Andalucía llega hasta donde llega y la después llega, que es competencia de la carretera nacional, de la administración nacional, y no se arregla. Y entonces se queda ese trozo de 100 metros porque es una administración diferente. Eso no puede ser. La gente, los vecinos, las personas que nos están viendo y escuchando no entienden de competencia, ni nosotros también. Nosotros que queremos
7: ocurre con que las administraciones,
9: claro,
7: en las empresas privadas. Sí, cuando alguien inicia este tipo de conversaciones, te diría a alguien, señores, no podemos llegar a la parálisis por el análisis, a trabajar.
5: Ahí está. Bueno, vamos con el tema, ¿no? Con el fiscal Luzón del primer juicio del caso PSOE, que esto es peccata minuto. Ahora vienen los juicios gordos, vendrán después. Vamos a escuchar al fiscal Luzón, que me parece que tiene una intervención bastante plausible cuando una vez terminaba ya el juicio, visto para sentencia, esperar que la sentencia aproximadamente en 2 o 3 meses estará ya fuera y veremos cómo tanto el portero de Puti Club, Coldo, fichado por el PSOE para hacer el trabajo sucio, y él es el número 2 del PSOE y ministro de los trenes, el ministro de transporte, pues se comerá varios años de cárcel. Cuando quiera, Johnny, vamos con el primer vídeo.
11: La historia. Y termino ya, excelentísimos señores, con una brevísima referencia final a las penas solicitadas. Se enfrentan los acusados a penas graves. Pues graves son las conductas que se les imputan, las conductas que se les atribuyen. Miren, como en este caso nos encontramos con una corrupción orgánica, organizada, continuada, no solo estamos hablando de daño a la libre competencia, tampoco estamos hablando de la relevancia que tiene el recto y normal funcionamiento de la administración pública con sujeción a un sistema de valores establecido en la Constitución, el bien jurídico protegido de los delitos contra la administración pública. Es mucho más que eso, excelentísimos señores. Es la certeza de que con esta corrupción política organizada, nada menos que desde un ministerio del gobierno de España, está disminuyendo la confianza de los ciudadanos en unas instituciones de estas democráticas que estos delincuentes pervierten poniéndolas a su servicio. como deslegitima el Estado de Derecho y el principio de separación de poderes, las actuaciones de poderes públicos que normalizan o minimizan las conductas de corrupción o descalifican a quienes tienen la responsabilidad de perseguirlas. La corrupción política está carcomiendo nuestro sistema democrático y solo una reacción contundente contra ella puede frenarlas. Desde luego que esto se refiere primera y fundamentalmente al ámbito preventivo, ámbito en el que yo, la Fiscalía, tiene poco o nada que decir. Pero también en el represivo, con la importante función preventiva que cumplen también las sanciones penales. Por eso solicita a la Fiscalía de esta excelentísima sala que se impongan las penas solicitadas, que juzgamos proporcionales y disuasorias en relación con la gravedad de las conductas que aquí se han visto a lo largo de este juicio. Nada más, gracias.
5: Muchas gracias. Bueno, pues la verdad que es plausible. Paco, como letrado, por las palabras del fiscal, ¿entrarán en prisión ambos y por bueno, poco hombre, tiempo o mucho tiempo?
10: Seguro, pero vamos a ver la sentencia. Yo no he podido seguir el juicio más que lo que ha salido en televisión. Hombre, parece que las pruebas son muy claras y parece que hay muchas posibilidades de que haya una sentencia condenatoria, pero bueno, habrá que esperar a ver qué dice el Supremo.
5: Claro que
10: acabará condena.
5: ¿Qué valoración hace de las palabras del señor Luzón?
8: Bueno, yo creo que está muy en línea de todo el, o sea, de todo el desarrollo del procedimiento y de las intervenciones como acusación que ha tenido el Ministerio Fiscal, ¿no? A mí me ha sorprendido gratamente el ver que todavía dentro de la Fiscalía pues hay alguien que no asume ese, o sea, que aún asumiendo, perdón, ese ordeno y mando, porque la Fiscalía todos sabemos que es un órgano jerárquico, es una institución jerárquica, pero bueno, ha mantenido su criterio, ¿no? Quizás no cuando la Fiscal General del Estado le ordenó que mantuviese la petición de los 7 años que pide para el Dama, pero es verdad que en todo el desarrollo y sobre todo que no lo hemos visto en la parte de la intervención en el informe del Ministerio Fiscal, pues hablaba precisamente de eso, ¿no? De decir, oye, bueno, pues se vería con buenos ojos también el hecho de que alguien colabore con la justicia de esta forma como lo ha hecho en este caso el señor Aldama, que está también enjuiciado en este proceso, pues que tenga esa, no recompensa, pero es verdad, como decía el propio fiscal en su intervención, ¿no? Es que probablemente sin el testimonio y sin las aportaciones al caso de las pruebas que ha facilitado el acusado Aldama, pues probablemente no se hubiera podido esclarecer, no se hubieran podido esclarecer porque se escapa al ámbito de los investigadores, ¿no? Entonces, yo creo en esto, claro, aquí tenemos que ver también lo que ha sucedido con el gobierno, ¿no? El gobierno, cuando hay un caso como es el de la Gürtel, pues no, dice que no hay ningún problema en indultar a quien puso de manifiesto esto en una situación igual que la que del señor Aldama, pero en un contexto distinto, ¿no? Sin embargo, ahora dice que bueno, que sale, pero además sin ningún pudor, el gobierno diciendo que es que la acusación popular está alineada con no sé qué astros para pedir menos pena de prisión porque resulta que es que se está premiando a alguien que lo que ha hecho, oiga, mire usted, que lo que ha hecho es poner de manifiesto que había ahí, que en el corazón del gobierno había una trama organizada de corrupción, ¿no? Por lo tanto,
5: si no es por Aldama no nos enteramos.
8: Si no es por Aldama no nos enteramos y si no es por Coldo tampoco nos enteramos porque Coldo, no nos olvidemos que lo que ha hecho desde el minuto cero es grabar absolutamente a todo el mundo, que yo no sé cómo pueden ser tan amigos y me imagino que luego nos referiremos a ellos, es decir, pero si mi amigo y mi compañero del alma lo primero que hace es grabarme como ha grabado de esta forma, sacarlo a la luz y ponerlo de manifiesto, y pues mira, no lo sé, yo creo que llega un momento que la amistad se tiene que acabar.
5: Bueno, no lo ha puesto
10: amigo
5: de
10: como este
5: amigo como no este. Lo ha puesto la grabación que contaba yo al principio de Ábalos con tres chicas en la habitación haciendo una orgía y Coldo grabándolo, eso no lo publicó él, o sea, eso lo interceptó la Guardia Civil. Es lo que hace que lo graba y se lo pone a la exmujer. Bueno, mira, mira lo que está pasando José Luis
8: sí, con las tres chicas. Pero lo intercepta la Guardia Civil porque existe la grabación.
5: Sí, si
8: la
5: grabación no, pero que no lo existe. Hizo público él, digamos.
8: Ya, bueno, pero quiero decir que sí, lo tiene ahí. Bueno, y cuando entra la Guardia Civil y lo detiene, lo primero que dice algo así es como, bueno, ahí hay un disco duro, que cuidado porque esto hace temblar al gobierno.
5: Sí,
8: o sea, por
5: sí, claro, se lo enseñó. Pero a cualquier persona, tú le pones a tu mujer, mira, estoy aquí con un amigo, mira lo que están haciendo. Ah, tu mujer diría, joder, seguramente que tú has picado también ahí. La verdad que es barrio bajero, lo que han hecho estos dos individuos, barrio y bajero total.
8: Pero mira, en su intimidad, Paco, cada uno, yo, verás que yo, un concepto de las cosas quizás bastante liberal, ¿no? Entonces yo no juzgo ni la conducta de cada uno, aparte del reproche moral que algunos podemos hacer o podemos tener y pensar que nos parece tal. Lo peor de todo esto no es que hayan obrado en la intimidad, no es que hayan tenido alguna debilidad manifiesta, no. Lo grave de todo esto es que ese señor Ábalos después nos daba lecciones a todo
5: el mundo
8: de feminismo, porque al día siguiente probablemente de estar en esa habitación, de hacer no sé cuánto, sale grabando un vídeo, soy socialista porque soy feminista o soy feminista porque soy socialista. Pero además, para más inri, fue el que defiende a Sánchez en la, o sea, el que defiende la moción de censura contra Rajoy. Y para más inri, es que todo esto tiene un trasfondo de que está sustentado con dinero de la corrupción de mordidas, que en definitiva es dinero que pagamos todos los españoles, ¿no? Por lo tanto, es decir, más allá del chiste, del chascarrillo y del reproche moral que nos pueda parecer a algunos, yo creo que el tema es muy grave.
5: Claro, no criticamos la orgía, lo que criticamos es de dónde ha salido el dinero para pagar esa orgía, eso es lo que criticamos realmente. Bueno, Luis, ¿qué valoración lo del señor Luzón?
7: Yo tengo que empezar por decir que lo que hemos escuchado, que es solamente una parte de la conclusión final del fiscal en este juicio, yo entiendo que es una pieza argumental digna de estudio, porque además, no solamente por lo que ha dicho en sí, sino porque ha tenido que tener la habilidad o la delicadeza de sortear las órdenes y las instrucciones de la fiscal general del Estado, que una vez más al servicio de los intereses del gobierno le prohibió, como era previsible y como todas las acusaciones han hecho, rebajar aún más la pena al Dama por su colaboración en el esclarecimiento de gran parte de los hechos que aquí se han juzgado. Por lo tanto, lo primero que tengo que decir es que es una pieza que ya te digo que se estudiará seguramente en algunas facultades. Por otro lado, se me viene a la cabeza aquel argumento que decía que en un país autocrático donde no hay una democracia consolidada es muy peligroso tener razón. Y este hombre, desde ayer, me temo que se ha convertido en el principal objetivo del ministro de Justicia, del gobierno en pleno y de todas las terminales mediáticas, y ya están, de hecho ya yo he visto muchas cosas sacándole infundios, sacándole cuestiones de su padre, de su familia, de nada, porque es ahora mismo el objetivo a batir. Porque ten en cuenta que esto, pese a que el propio Tribunal Supremo decidió que no se transmitiera en directo, como el otro juicio que va contra el Partido Popular, sí se ha podido ver en las televisiones en directo todo el juicio, este en cambio no, solamente hemos podido ver lo que a través de los medios de prensa se ha podido recopilar. Y sin embargo, claro, por mucho que ellos quieran mediatizar a la opinión pública, lo que está clarísimo es que el interés de la ciudadanía estaba mucho más puesto en este juicio que en el otro. Y eso les ha dolido enormemente, porque claro, esta intervención de este fiscal ha tenido y va a tener una repercusión social, y no hablo de política, sino simplemente social apabullante. Y eso, lógicamente, va contra los intereses de un gobierno que quiere controlar la opinión pública y quiere aleccionar a los ciudadanos hasta cómo tenemos que hablar y cómo tenemos que pensar. Por lo tanto, yo me quito el sombrero ante este hombre que, bueno, que algunos han podido decir que no ha sido lo suficientemente valiente como para desobedecer a la fiscal general del Estado. Yo creo que ha sido lo suficientemente inteligente como para no darle el argumento para que lo destituya fulminantemente, aunque me temo que lo van a destituir.
5: Pera Mato es la que sustituía al indigno fiscal y delincuente García Ortiz, y esta ha entrado, si al que él estaba arrodillado a Sánchez, esta está aún más arrodillada al gobierno de Sánchez. Simplemente está en el cargo cumpliendo las órdenes de Sánchez, y lo que le conviene a Sánchez es lo que esta mujer va a realizar. Bueno, José Luis, ¿qué valoración hace del señor Luzón?
9: Bueno, yo estoy completamente de acuerdo con lo que las palabras que ha dicho Luis, ¿no? Y aquí está Paco, que podrá decir después algo más al respecto como abogado, igual que Juan Carlos Duarte. Pero yo creo que las palabras del fiscal Luzón son muy valientes, son muy concretas y dicen mucho, ¿no? O sea, que con varias frases ha dicho mucho de la situación. En primer lugar, dice que no se puede desacreditar a quien investiga y persigue los delitos. Sí, porque aquí hemos estado, que la UCO ha estado durante años investigando y persiguiendo de todos los partidos y de todos los colores. Uh-huh. Y sin embargo, en la última época, cuando le ha tocado al Partido Socialista, han desacreditado a la UCO. O sea que, y él lo ha nombrado, que él lo ha dicho. Dice que lo peor es que se está normalizando la corrupción. Es que las palabras son muy duras. ¿Eh? Uh-huh. Que se está normalizando la corrupción. Que existen conductas graves. Que hay una corrupción continuada. Que la corrupción está disminuyendo la confianza ciudadana en las instituciones. Eso lo ha dicho el fiscal Luzón, ¿no? Yo creo que eso no deben de pasar por alto. O sea, que eso significa mucho, y eso tiene que llegarle a lo más profundo de su ser, a los ciudadanos. Es decir, porque el gobierno no le va a dar importancia, y como decía Luis, pues lo intentará desacreditar, estará diciendo que el fiscal Luzón, que tal y que cual. Pero lo que ha dicho un fiscal como Luzón, eso es impresionante.
5: Luego de haber visto muchas pruebas, cuatro, seguramente, cuando el hombre asevera eso.
9: En cuatro frases, ¿eh? O sea, es que son demoledoras.
10: Demoledoras. Sí, incluso ha criticado también la persecución y los ataques constantes que se están realizando contra el Poder Judicial, contra los propios fiscales. Es decir, yo creo que tiene que haber mucho cansancio ahí, ¿eh? Hay mucho cansancio.
9: La deslegitimación del Estado de Derecho.
10: Es que, porque al fin y al cabo, el fiscal general, la fiscal general en este caso, pues llega ahí como llega, y lógicamente pues, llega con la tendencia y el condicionante que llega de quien lo pone. Pero por debajo hay mucha gente trabajando muy bien y de forma muy técnica, y con desde un punto de vista eso, muy técnico jurídico, que están muy quemados, yo creo que deben estar muy quemados con la imagen que está ofreciendo, con el descrédito de la fiscalía, del Poder Judicial, de jueces, y del que los tribunales, que solamente están intentando hacer su trabajo con mayor o menor fortuna, y lógicamente con mayor o menor acierto y con mayor o menor influencia, porque después cada uno son personas y tienen sus tendencias las que tengan, pero que están recibiendo críticas. Ya viniendo además de personas, ministros...
5: Coño, el ministro de Justicia, propiamente.
10: Que tú dices, joder, es que aquí cuando acertamos somos buenos, y o sea, cuando te damos la razón a ti somos buenos, y cuando no te la damos somos malos, y somos malos para otros y somos buenos para ti. Y yo creo que están un poco cansados. Y él también en su alegato final hace referencia a eso, ¿no?
7: Y además es muy inteligente, como antes he dicho yo, para... respetando a la Fiscal General del Estado, es decir, manteniendo la petición de pena, podríamos decir, oficial en los 7 años, sin embargo, ha sido muy claro cuando él dice que una persona se salga de una organización criminal, se arrepienta y colabore con la justicia, tiene necesariamente que tener premio. Claro. Ese es un mensaje importante que hay que lanzar a la sociedad.
8: Pero es que va más allá, porque en las mismas conclusiones es que establece o dice es que si no fuese así entraríamos en una ley del silencio que haría prácticamente imposible entrar en determinados núcleos, ¿no? Pero yo un poco a lo que estaba diciendo Paco, es decir, yo creo que el problema que tenemos como sociedad en este momento es que esta banda que nos gobierna nos ha llevado o está llevando a la sociedad a ese todo vale. Y no solamente eso, es decir, a esa confusión, a ese descrédito de los poderes. O sea, es que el Poder Judicial es uno de los poderes del Estado donde se sustenta la democracia en la que disfrutamos. Es decir, oiga, mire usted, tenemos un poder judicial que totalmente neutral, totalmente objetivo, como dice Paco, es decir, oye, pues puede haber sentencias de jueces que te gusten más, te gusten menos, o que incluso alguien pueda pensar que pueda estar mediatizada, pero después siempre hay una instancia superior que puede corregir en caso de, con lo cual, oye, y puede llegar hasta el Supremo, ¿no? Pero entonces, el problema de esto es que aquí cuando se dice, no, tal, y el fiscal tiene que hacer lo que yo diga, y el juez que no sé cuánto, pues nada, entra dentro de la órbita de los fascistoides y tal, y entonces están llevando a mí me recuerda esto, salvando las distancias, porque esto me parece muy grave, pero aquello también me parecía muy grave, es decir, a esa pérdida de autoridad por parte de los docentes en las aulas que hemos vivido, o al menos yo lo he vivido, cuando yo estaba en la EGB, decía, yo a mis profesores les hablaba de don y tal y no sé cuánto, y había ese respeto, y lo que decía el maestro iba a misa, y hoy el maestro pues tiene que entrar poco menos que en algunos sitios con los antidisturbios a dar clase, ¿no? ¿Por qué? Pues porque se produce esa pérdida del respeto que como sociedad debemos de tener a determinadas instituciones, a determinados poderes, y en este caso lo están haciendo con el Poder Judicial, es decir, aquí la jueza que intentaba que estaba encausando a Amazon, pues era poco menos que para darle para premiarla con no sé cuánto. Ya, pues mira usted, esta señora tenía su criterio, hizo unas pesquisas, instruyó una causa que después al final, oiga, pues mire, se ha quedado en lo que se ha quedado. Perfecto, pero es que de eso se trata. Es decir, que claro, como ciudadanos tengamos la garantía de que hay unos señores ahí con una toga negra que al final pues hacen que se imponga el Estado de Derecho. Que algunas veces hierra, evidentemente, porque claro, porque al final esto no es una máquina ni inteligencia artificial que también se equivoca, pero evidentemente yo creo que lo más duro y lo más grande que estamos viviendo, lo más fuerte que estamos viviendo en este momento, es ese descrédito que además se produce directamente desde la mesa del Consejo de Ministros, no nos olvidemos, y el primer hooligan en contra de determinadas resoluciones judiciales es ni más ni menos que el notario mayor del reino, que es el ministro de Justicia. O sea, yo creo que alguien debe decir ya está bien, y termino con esto. Nunca en los gobiernos que han precedido la democracia, absolutamente nunca, ni en los de Felipe González, ni en los de Zapatero, ni en los de Aznar, por supuesto, ni en los de Rajoy, se han atacado de esta forma las decisiones judiciales. Yo siempre he escuchado a los ministros, les puede gustar por dentro o no, pero siempre decir respeto total y absoluto a las decisiones judiciales.
12: Ese es el mensaje, así de corto y punto.
7: Yo no hay más que hablar. Yo, de otra forma, hay una cosa que, hombre, yo creo que todos los que estamos aquí somos conscientes, pero a veces lo que no veo que se ponga de manifiesto claramente para que llegue a la población por parte, bueno, del resto de partidos políticos, porque claro, aquí decimos en plan un poco ambiguo, no, es que este gobierno está haciendo ataque, tal, pero aquí hay una estrategia, vamos a ver, aquí hay una estrategia que sirve para la justicia, porque ya no estamos hablando del Poder Judicial, de los jueces, no, estamos hablando del sistema judicial. El sistema judicial está recibiendo unos ataques bestiales por parte del gobierno y obedece a una estrategia, igual que el sistema sanitario está recibiendo unos ataques bestiales por parte del gobierno, y eso forma parte de una estrategia que he tenido que buscar aquí, que la puso, que el promotor fue Lenin, pero en realidad no era de él, era de un tal Nikolai Chernyshevsky, un nombre muy raro, ¿no? Que era aquello de cuanto peor, mejor. Es decir, esa es una estrategia que a la izquierda, sobre todo a la extrema izquierda, siempre le ha funcionado muy bien. Es decir, el desencanto de la sociedad provoca que la gente se vuelva contra lo que ellos creen que son culpables de ese desencanto. Sobre todo cuando esos responsables políticos, como sería en este caso el Partido Popular y otros partidos, no tienen la agilidad mental suficiente como para ponerlo de manifiesto. Es decir, si tú no dotas a la justicia, no solamente es que aquí se está atacando a los jueces, a los fiscales que no son de la cuerda, no, es que se está impidiendo el funcionamiento ágil del sistema judicial. ¿Cómo? No dotándolo de juzgados suficientes, de medios suficientes, de jueces suficientes, de fiscales suficientes. Es decir, todos vemos cómo se gasta un dineral en tener medios, por ejemplo, para que Hacienda pueda perseguir a cualquiera, y sin embargo no se pone un duro para que la justicia sea ágil y eficaz. Igual que en algunas ocasiones hemos denunciado aquí, que pasa con el sistema sanitario. Es decir, tú mete, le das la tarjeta sanitaria a todo el que pone un pie aquí, es decir, mete 3, 4 millones de personas con derecho a sanidad, aunque no sea residente, aunque sean ilegales, pero no dota a las comunidades autónomas, que son las que tienen las competencias de sanidad, de los medios suficientes para que puedan atender a ese incremento bestial. Y luego tienen la cara dura de decir que la sanidad en Andalucía no funciona porque la Junta de Andalucía no sabe gestionar. No funciona porque usted le ha metido a Andalucía 1 millón de personas que no pagan ni siquiera seguridad social para ser atendido, y en paralelo no dota económica y materialmente a la Junta de Andalucía, al sistema andaluz de salud, de los medios para atender a ese 1 millón de personas que usted le ha metido ilegalmente.
10: De todas formas, al final hay una cuestión que es importante. El sistema judicial que hay es el que hay.
7: Sí, claro.
10: Y si no nos gusta, lo cambiamos.
7: Claro, pues,
10: mientras no lo cambiemos, tenemos que respetarlo.
5: Por ejemplo, que el fiscal general del Estado no lo nombre gobierno.
10: Adelante,
5: que no lo nombre gobierno.
10: La sentencia la vamos a poner a cara al grupo, ¿no? Pues ya está, si todos queremos esto, quitamos los jueces. Pero hemos decidido que son los jueces, lo vamos a cambiar. No, pues este es el que tenemos. Y hay que respetarlo. Y me hace mucha gracia que personas tan relevantes como Félix Bolaño hablen amparándose en la libertad de expresión y critiquen resoluciones judiciales y tribunales amparándose en esa libertad de expresión, cuando yo creo que hay cargos en los cuales la libertad de expresión es muy discutible. Claro, oiga, mire usted quien va por la calle, soy Félix Bolaño, ¿usted qué opina del gobierno? Opine usted lo que usted quiera, pero es que usted le pone un micrófono porque es el ministro de justicia. Y el ministro de Justicia no tiene libertad de expresión. No puede tener una absoluta libertad de expresión, porque usted se debe a un cargo público de representación y absolutamente relevante. Además, usted es el ministro de Justicia. Usted no puede decir lo que quiera, porque está hablando usted como ministro de Justicia, no como Félix Bolaño. Y cuando uno habla como ministro de Justicia o habla como presidente del gobierno, no puede decir lo que quiera. No puede tener la misma libertad que tengo yo. Porque cuando tú estás hablando, tus palabras tienen una relevancia que no son las mismas que tienen las cuando hablo yo. Por tanto, eso de llegar ahí y decir, es que como yo soy una persona, puedo criticar lo que quiera, no, amigo. Usted no puede criticar lo que quiera. Mientras usted comparezca ahí como ministro de Justicia, usted no puede criticar. Cuando usted sale de ministro de Justicia, usted habla y dice lo que quiera. Pero un cargo yo creo que conlleva una responsabilidad de un comportamiento que limita la libertad de expresión. Porque, claro, como dice el fiscal, esto acaba erosionando y acaba desgastando y acaba provocando que la gente cada vez confíe menos en las instituciones, y confía menos en las instituciones porque precisamente quienes la dirigen son quienes la descalifican. Es que no está hablando un cualquiera, es que cuando el ministro de Justicia dice esto no funciona, uno se tiene que echar temblor.
5: Uf, tremendo.
10: Entonces, claro, estas cosas son muy delicadas, y es cierto, no, yo suscribo igualmente plenamente las palabras que decía el fiscal, ¿no?, en esa reflexión final, que estaba hablando, lo escuchaba también a mediodía, el tema de los colaboradores, ¿no? Lo decía el fiscal, es que este hombre ha aclarado en este caso un 80% se lo debemos a este hombre. A este hay que rebajarle la pena. No podemos tratar igual al que viene aquí, cuenta y nos
5: una milonga.
10: Funciona todo que no. Pero además lo decía él, y decía, no solo por este procedimiento, es que relacionado con este procedimiento, el fiscal también en su informe, hay otros procedimientos también muy delicados. ¿Qué mensaje estamos mandando a todo el que pueda tener información sobre esos procedimientos? Pero estoy diciendo, oiga, usted puede hablar lo que quiere, puede decir lo que quiera, pero al final
5: usted no va a tener beneficio ninguno.
10: Del otro. Claro. Usted sabe que le dijo que hable otro. O sea, que
5: yo no cuento nada.
10: El propio. Además, regulado legalmente, quiero decir,
5: sí,
10: la ley
5: correcto,
10: establece
5: correcto,
10: eso.
5: Que no es un capricho del fiscal.
7: Claro, ¿no? Sí, el propio abogado de Aldama, Choclán, lo ha dicho. Lo ha dicho. Que a partir de este juicio vienen, se han aclarado muchas cosas de Ángel Víctor Torres y de Francina Armengol.
5: Pero lo que ha comentado, lo que ha comentado Paco, es importante remarcarlo, Paco, que esto no es un capricho del fiscal que diga, bueno, pues hoy como tengo ganas le vamos a rebajar al señor Aldama.
10: No, esto tiene sentido,
5: que legalmente, por eso a eso me refiero, están parados por la legalidad vigente.
10: La atenuación de la pena por determinadas condiciones, por esta, está en este caso, sí, pues.
8: Pero es que además, verás, es que esto parece que ahora se ha descubierto, pero que esto es práctica habitual en cualquier procedimiento penal, es práctica habitual todos los días. Vamos a poner, o sea, vamos a extraernos de la corrupción, de lo que pasa aquí, del gobierno y tal. Vamos a hablar, yo qué sé, de una banda de narcotraficantes. Que resulta que, bueno, pues que los cogen. Y cogen tal y tienen X pruebas. Y resulta que hay alguien que de pronto dice, pues mire usted, empieza usted a quitar años, que yo le voy a decir no solamente eso, sino además dónde tenemos los alijos, dónde está el otro, quiénes son los cómplices, cómo están las redes, cómo no sé qué, cómo no sé cuánto. Entonces, claro, si ese, si de los 5 que hayan podido coger, resulta que ese no tiene un trato diferencial por colaborar con la justicia en este caso, pues como dice Paco, pues entonces dirá, bueno, pues que cante Rita, yo no, porque además, ¿entiendes? Entonces, es que el problema de esto es que yo creo que es un ejemplo más, ¿no? El hecho de decir que sea motivo de discusión la solicitud de pena por parte del fiscal con la diferenciación entre los tres encausados en este procedimiento, que eso llegue, digamos, al común de los ciudadanos, es una muestra más de que el gobierno utiliza esto para decir, no, mire usted, ¿y por qué le pide al Dama? Si al Dama es tan el corruptor, es el esto necesario, es el máximo culpable y le piden menos, aquí. Entonces, cuando eso llega al común de los mortales y se sale de la del estudio técnico jurídico del tema, es decir, es porque hay una parte interesada que es por parte del gobierno por llevar esto y por sembrar confusión y caos. Para, como decía Luis, cuanto peor mejor.
7: Sí, hay un tema que no sé si, bueno, si dentro de este apartado podemos sacarlo, que denota que ya el Partido Socialista sabe que su estrategia ha fracasado. Y es la irrupción de la abogada, que no tenía nada que ver en este pleito, estaba en el otro, en el del PP, y la irrupción de la abogada ayer, justamente cuando estaba en las conclusiones finales, para manifestar, bueno, que ella discrepaba de las acusaciones populares, cuando el propio tribunal le dijo, mire usted, las acusaciones populares por parte de los instructores y de esta misma sala decidieron que se tenían que unificar y solamente uno hablaba en nombre de todos. Entonces ella, claro, provocó, es decir, bueno, pues que conste mi protesta y que nos sentimos en indefensión. ¿Vale? Uh-huh. Claro, están preparando ya el recurso del Tribunal Constitucional, pero eso lo que denota es un fracaso. Y el fracaso no es de esto. El fracaso viene de hace un año. Hace un año, si lo recordáis, Ávalo dijo, dos abogados antes, porque Ávalo ha cambiado tres veces de abogado, dos abogados antes dijo que iba a colaborar con la justicia. Y parece ser que Ávalo, mandatado por el Partido Socialista o por el gobierno, entró en el despacho donde estaba Ávalos con su abogado de entonces y señalándole a la cara, dijo, tú mañana no declaras. Y efectivamente no fue ni siquiera a declarar al Tribunal Supremo, ¿vale? Entonces, ¿qué es lo que ocurrió en aquel momento? Pues lo que ocurrió en aquel momento es que el Partido Socialista le prometió que lógicamente iba a hacer todo lo posible y lo imposible, utilizando la Fiscalía y todos los medios a su alcance, y en último recurso, el Tribunal Constitucional, para que él, lógicamente, no se comiera ese montón de años que le pueden caer de cárcel, claro. ¿Qué es lo que sucede? Ellos han confiado en el todopoderoso gobierno y en el todopoderoso Partido Socialista, que ha sido capaz de aprobar una ley para amnistiar a unos golpistas, aunque no hayan conseguido todos sus frutos, han conseguido anular las condenas de los ERE. Claro, visto lo visto, dice, bueno, pues directamente han conseguido todo esto, no van a conseguir que un chorizo como yo no vaya a prisión. Bueno, y en esa confianza han cambiado de estrategia, y no solo que ha cambiado de estrategia, sino que ha cambiado de abogado. ¿Y quién es el abogado que llevaba ahora Ávalos? El abogado del Partido Socialista, el mismo abogado que llevó cuando denunció a Ketty Garat. Entonces era el Partido Socialista quien le pagaba el abogado, pues el mismo abogado que con el que él denunció a Ketty Garat cuando empezó a sacar las primeras cuestiones de sus viajes a Guinea y demás, es el que ha tenido ahora. Luego, el abogado se lo está pagando el Partido Socialista Obrero Español.
13: Oye, ¿consideráis que el presidente del Constitucional, Pumpido, sería capaz de arrastrarse tanto e indultar a Ávalos y a Coldo? Pues ya sería anular esta sentencia. ¿Hasta tal punto puede llegar un hombre a arrastrarse ante un gobierno?
10: Vamos primero a esperar la sentencia.
7: Por un hijo se hace cualquier cosa. Ya, y por dos más.
13: Sí. Ah, que tiene otro más. El segundo no lo sabía.
7: Tiene uno que ya tuvo.
13: Uno sabe que ya que sabemos que.
7: ¿Sí? Y el otro que le han colocado de consejero en Telefónica.
13: En Telefónica,
8: sí, sí. Parece que el veredicto puede coincidir con el 30 de mayo o el 29 de mayo. ¿Qué día fue la moción de censura de Rajoy? Me parece que fue 30 de mayo, ¿no? La que le hicieron a Rajoy.
13: La sentencia de tú, la salida de la sentencia.
8: Van a adelantar, parece ser que para evitar cualquier tipo de filtración, adelantarán lo que es el veredicto y después redactarán o terminarán de redactar la sentencia.
10: Una recomendación: el otro día en el programa este de Risto Mejide, entrevista de 2 horas al hijo de.
13: Dos horas.
7: De Ábalos.
9: Sí, sí, sí. Es igual que el padre.
10: Muy recomendable, igual que el padre.
9: Sí, igual que el padre.
10: Sí, pero él. Pero este ya. En la parte final, este ya no se. Si esto es una porquería, hidrocarburo, me acordé de ti, ahí está la pasta, ahí está la pasta. Están todos metidos, ahí están todos, sí, sí. El que va por ahí salvando la naturaleza, el mundo, pasta, a ese solo le gusta la pasta, está metido en todos sitios, claro. Y ahí sí que van a salir todos, digo, ya se calentó, se vino arriba.
7: Y sí, pero hay una diferencia entre Ángel, o sea, entre el hijo de Ábalos y él, el hijo de Ábalos, no es del Partido Socialista y por lo tanto tú sabes que no tiene ningún empacho en señalar incluso a miembros del gobierno con nombre y apellido.
13: No, si lo dije ese día.
10: Zapatero, señor. Bueno, iban a salir ahí, están todos.
13: Claro, vamos a escuchar al abogado Aldama, ¿no? También en esa conclusión final. Escuchamos y con esto cerramos este primer caso PSOE porque vendrán más juicios relacionados con la mafia socialista. Vamos con el vídeo, Johnny.
14: Y se decía que se le había injuriado al señor Ábalos, al señor Coldo García, al señor Santos Cerdán y al señor Torres. La suerte del señor Ábalos y del don Coldo García ya se conoce. La suerte del Santos Cerdán también se conoce. Y próximamente, en la causa especial, se conocerá la suerte del señor Torres y de la señora Armengol.
13: Evidentemente que hay más pruebas y lo dice con tanta contundencia que hay más pruebas que van a llevar también al banquillo a la tercera autoridad del Estado, a la presidenta del Congreso y al señor Torres también. Bueno, sobre las palabras del abogado, van a caer más, aparte de Ábalos y Cerdán, que vendrá el juicio de Cerdán.
9: Yo creo que dedicando a la parte técnica, ¿no? Pero aquí hay una cuestión, estamos que es el juicio, que es el fiscal, pero aquí hay una cuestión muy importante. Aquí hay una cuestión muy importante. Y es que, ¿dónde está Pedro Sánchez? Es decir, es que son los números 2, 3, 4, 5, 8 que van detrás de Pedro Sánchez y están todos afectados. Y el tema de hidrocarburos, que ha dicho Paco, bueno, ahí está el Ministerio de María Jesús Montero. Es decir, que el tema de hidrocarburos es un tema fundamentalísimo, que todavía no ha salido a la luz todo lo que debe de salir en eso. Pero allí estaba muchas personas con chaveadas con el Ministerio de María Jesús Montero, donde se han beneficiado con el tema de IVA, con el tema de la compra, con el tema de la venta, donde está verdaderamente el intríngulis, ¿no?
7: La SEPI.
9: Eso es, donde estaba. Ya ha salido el otro día también lo de la SEPI. Es decir, es que eso todo, el Ministerio de María Jesús Montero puede salir salpicado. Pero, ¿no? ¿Qué país? ¿Qué gobierno? Que el presidente, sus números 2, 3 y 4, están salpicados por la corrupción. Y si sigues andando, pues ahora el ministro Ángel Víctor Torres, la número 3 del Estado, la presidenta del Congreso de los Diputados, así que yo creo que eso es para hacerlo mirar, ¿no? De verdad es que Pedro Sánchez, que hace unos días dice que había dejado vacía su agenda durante 24 horas porque estaba un poco nuqueado. Es decir, es que la situación es cierto que es para pensarse.
13: Es que sabe lo que le viene encima, lo sabe.
9: Es que toque lo que toque, Pedro Sánchez está ahora mismo, bueno, pues noqueado. Y sobre todo, ya hablando de las andaluzas, que ha intentado bajar a las comunidades autónomas, a las personas suyas que tenía directamente. Es decir, en Extremadura,

0: final, ¿qué es lo que se produce? Se produce el desapego, que se llama. Es decir, la gente pasa de los partidos políticos. Son muy... es de agradecer que luego haya un 70% que vayan a votar. Pero claro, hay que pensarse que hay un 30% que no van a votar nunca, ¿entiendes? Y por alguna razón tiene que ser. Por lo tanto, yo creo que el desapego es generalizado. Y eso además va por barrio. Es decir, que en unas ocasiones ese desapego o esa desmovilización afecta al Partido Socialista, pero en otras afecta al Partido Popular. O ya no nos acordamos de cuando el Partido Popular, después de Rajoy, sacó 85,
1: ¿no? Con Casado, ¿no?
0: 85 escaños. ¿Eso por qué se produce? No se produce porque fueran todos a votar al PSOE, ¿no? Fue porque la mayoría o gran parte de los electores no fue ni siquiera a votar y la abstención fue enorme. Con respecto a las elecciones, antes he dicho de pasada que vamos a entrar en la última semana, que es la peor semana que hay en general para el Partido Popular, sobre todo, pero también para Vox. Y ya lo estamos viendo. Antes ha dicho Barragán que las encuestas dan un goteo a la baja de Vox. Un poco lo que sucedió hace 4 años con Macarena Olona, ¿entiendes? Que venía aquí poco menos que ella llegó a decir que Juanma Moreno sería su vicepresidente, sí. Y bueno, y Juanma Moreno sacó 58 escaños y me agarró a los 58 escaños. Porque claro, a veces las campañas, los eslóganes te lo hace el enemigo. Juanma Moreno y el Partido Popular se ha creído eso de la vía andaluza. Pero claro, eso se lo ha hecho el enemigo. Porque si la vía andaluza, que es la que personifica Juanma Moreno, fuera tan buena, si tenía 58 escaños sin la vía andaluza, ahora tendría que estar en 62. Y sin embargo, según las encuestas, está luchando por no perder los 55. Por lo tanto, la vía andaluza no ha dado un resultado espectacular. ¿Entiendes? Entonces, que se cuide mucho de a ver quién le hace los eslóganes y quién le lanza las ideas, ¿vale? Porque a lo mejor se lo está haciendo el enemigo, ¿vale? Y finalmente, o sea, yo soy de los que pienso que en democracia cualquier resultado es bueno siempre y cuando la gente, o sea, los políticos respeten ese resultado y sean consecuentes. En el caso de Andalucía, bueno, pues aquí hemos vivido en un tripartito, aunque en el gobierno solamente hubiera dos, que era Partido Popular, Ciudadanos, y Vox desde fuera, y sin embargo a Andalucía le fue muy bien, no hubo corrupción, y al Partido Popular le fue fantástico, pasó a tener 58 escaños. Ahora hemos probado la vía de mayoría absoluta del Partido Popular, a Andalucía yo creo que le ha ido bien, sobre todo en el aspecto de la corrupción, ¿vale? Pero ahora resulta que el Partido Popular se está viendo negro para mantener no los 58, sino 55. Vox se la veía muy... Bueno, ellos hablaban hace 6 meses de dar un sorpaso al PSOE, ¿vale? El PSOE está en torno a los 25, 27 escaños, ¿vale? Cuando ellos hablaban del sorpaso, había encuestas que les daba hasta 20 o 21. En este momento las encuestas están en 16, 17 escaños y bajando, y bajando. Digo todo esto, bueno, ya por terminar con el repaso... Es decir, te lo digo antes de que termine el programa, porque seguramente nos van a criticar de que aquí no hemos hablado del debate de los candidatos, del debate a la elección andaluza, y te van a achacar que seguramente porque no lo ganó Juanma Moreno.
1: Eso, ¿quién calibra, quién gana, quién pierde?
0: Crítica por dónde puede venir, que yo creo que podíamos haber hablado aquí.
2: Sí, podemos hablar un minuto cada uno
0: un poquito del tema, ¿no? Finalmente, te quiero decir, yo creo que adelante Andalucía y por Andalucía, bueno, pues están ahí más o menos dándole arañones o arañazos al Partido Socialista, y el resultado final pues va a estar muy cerca el Partido Popular de la mayoría absoluta si no comete más errores, si no da una espantada, sí. Y si Juanma Moreno no se preocupa tanto de manifestar esa vía andaluza de persona muy buena, equilibrada, no sé cuánto, pero que se ve en la obligación de justificar con cifras, con datos, y se le caen los papeles de la tensión que tiene en los debates. A veces en los debates lo que se requiere es frescura. Cuando uno tiene Andalucía en la cabeza, los datos pueden ser más o menos acertados, pero lo importante es la imagen, el entusiasmo, la ilusión que tú eres capaz

0: de trasladarle a esos a los que tú le estás pidiendo el voto.
1: Bien. Bueno, para finalizar, Juan Carlos.
2: Hombre, yo, por empezar por detrás, ¿no? Por el tema del debate que ya que ha introducido Luis el tema. Yo creo que en estas cosas, vamos a ver, yo entiendo que es difícil, ¿no? Estoy acostumbrado a la presión de los focos, como dijo aquel, pero eso no es nada comparable con el presidente de la Junta de Andalucía, ¿no? Yo creo que si hay alguien que tiene Andalucía en la cabeza en este momento, pues el presidente de la Junta de Andalucía. En cuanto al debate, bueno, pues es verdad, ponerse enfrente de cuando tú sabes que ya de entrada cuatro contra ti desde ambientes muy diversos, porque claro, aquí lo que también subyace, es decir, un poco decíamos antes, si Juanma Moreno no consigue la mayoría absoluta, habrá en todas las sedes de todos los partidos, habrá desconche champán, de botellas, sí, de champán.
1: Así es.
2: Claro, lo sorprendente es que esto también le suceda a Vox, ¿no? O sea, o que Vox esté alineado también con esas tesis, ¿no? Entonces, yo creo que los debates, sobre todo un debate cuando tú estás en el gobierno, pues tienes que ir a comparecer, yo soy un firme convencido, y después tienes que ir, pues, por lo menos a no perderlo. Y yo creo que en este caso, yo creo que el presidente de la Junta salió tremendamente airoso, porque es difícil ponerse delante de cuatro formaciones políticas con intereses totalmente distintos, pero con un único objetivo y con un único interés, que es ver por dónde pueda flaquear en este caso el candidato, que en este caso es el presidente de la Junta de Andalucía, ¿no? Por lo tanto, yo creo que más allá del debate, es decir, los debates sabemos lo que dan o lo que dicen, pero yo creo que lo que se evidencia en esta campaña es esa verdadera sintonía que tiene Juanma Moreno con Andalucía. Decía Luis antes, hombre, ahora se ve negro por mantener. Pues mira, no lo sé, hace cuatro años la mejor encuesta daba 50 diputados al Partido Popular. Nos fuimos a 58. Ahora, la peor encuesta nos da 53. Bueno, pues sí, eso es, pero es que aquí no hay encuesta hasta el día 17, con lo cual, al final, nosotros podemos estar especulando, diciendo, mirando tendencias, cierto, como decía José Luis, hay tres provincias donde los restos. Andalucía es muy compleja, porque esto no es Madrid, que es una circunscripción electoral única, o incluso Extremadura, que son dos. Es decir, aquí hay ocho provincias donde se eligen diputados, y ocho provincias con ocho restos distintos. Y los 15 últimos votos, pues te pueden dar que el diputado caiga en un sitio o que caiga, sí, en otro. O sea, con lo cual es tremendamente complicado, ¿no? Yo lo que creo es que, o lo que pido a la ciudadanía, es que salgan a votar en masa, quien quiera. Yo prefiero que voten al mío, ¿no? Como dijo aquel, o que nos voten a nosotros, porque creo que Andalucía lo merece. Pero sobre todo que haya una alta participación para que, evidentemente, salga el resultado que salga de las urnas, pues justifique que el gobierno que está, pues está con esa mayoría estable que necesita Andalucía. Eso es otra cosa, es decir, que a lo mejor puede marcar una diferencia, ¿no? El hecho de que hay gente que prefiere que los demás se queden en casa, los de enfrente se queden en casa, y yo creo que la fiesta de la democracia, que eso se le llena a todo el mundo la boca de decir cada vez que hay unas elecciones, yo creo que esa fiesta de la democracia solo se consolida cuando todo el mundo salga a votar. Voten a lo que voten. Insisto, que nadie vaya a pensar que yo no prefiero que voten al mío.
1: Bueno, Paco, ahora recordaremos que hay un concurso en San Juan de cortador de Zamora. Nos va a dar tu noticia sobre eso y vamos a apoyar a este chaval. Bueno, Paco, para concluir.
3: Bueno, pues no, yo no vi el debate. Estuve con una interesante tertulia con un amigo común, con Iván.
1: Ah, bien.
3: Macías. Así que no lo vi. No puedo opinar sobre el resultado del mismo. Pero bueno, yo espero que todo el día 17 todo se desarrolle con normalidad, que efectivamente la gente participe, que voten. Y bueno, vamos a ver qué pasa.
1: Bueno, ¿no? Recuérdame, vamos a animar que está intentando batir el récord Guinness, ¿no? De corte de jamón. ¿Cómo va eso? Explícame cómo va. ¿Cuántas horas lleva?
2: O sea, me he pasado antes de venir aquí. No sé si... Bueno, espero que no. Espero que todo siga igual. Pero en este momento ya lleva 48 horas y media cortando jamón seguidas, ¿no? Sin parar. Bueno, el amigo que lo conoce de toda Huelva, ¿no? Juan Bautista Gil, que ya lo intentó hace un tiempo, hace unos años. Y bueno, está bien. Yo ayer estuve con él. Me permitieron entrar dentro porque está en un recinto está climatizado y tal, se le ve desde unas pantallas para evitar, y además menos mal, porque hace un viento allí en la plaza de San Juan en este momento, hace un viento tremendo, con lo cual creo que han hecho bien en preservarlo de esta forma, ¿no? Ayer pude estar con él y entrar a saludarlo, hoy lo he visto desde los monitores, no quería interferir, mandarle muchísimo ánimo a mi amigo Juan Bautista Gil, amigo de todos, pues yo creo que todos lo conocemos.
1: Es un tío excelente.
2: Y yo creo que bueno, que la causa lo merece, ¿no? Que al final estas cosas pues ponen a Huelva en el planeta, y alguien que dice, oye, pues mira, ahí estás más de 72 horas, 13 minutos y 8 segundos cortando jamón, pues yo creo que bueno, que es digno de tal, ¿no? Alguna curiosidad, pues que descansa 5 minutos cada hora y también lo puede acumular, es decir, que para dormir media hora tiene que estar 6 horas seguidas cortando jamón, así que yo creo que es un reto realmente
1: complicado,
2: bastante.
4: Tiene un médico allí, ¿no? ¿Tendrá?
2: Sí, bueno, tiene un dispositivo, yo no sé si hay médico, me imagino que sí, ¿no? Y además el centro de salud pues está cerca, es verdad que bueno, pues hay una clínica de fisioterapia detrás que también lo apoya, que además está justo detrás, tiene un amplio dispositivo allí montado y hombre, la verdad es que es digno de ver. Entonces, muchísimo ánimo a Juan Bautista, a su mujer Esther, a José Antonio, las hermanas, Colette, bueno, que están allí todo el mundo, y está allí todo el pueblo de San Juan, y mucha gente de fuera que ha ido y que se está acercando a apoyarlo.
1: Bueno,
2: y bueno, tengo que decir simplemente que los platos de jamón se venden a 5 euros el plato, que se vende y va a beneficio de Cáritas, de la residencia de San Joaquín y Santa Ana. Hay una barra allí también benéfica, es decir que...
1: Venga, mañana nos pasamos.
3: Lo más importante es quién se está comiendo todo eso.
1: Mañana nos pasamos por allí.
3: Ya podía haber tenido un detalle.
2: Oye, pues ya que iba a venir, no caí, venía, me habría traído otro.
1: Pasamos mañana.
2: Hubiéramos puesto aquí.
1: Y lo hacemos el reportaje allí, Juan. Bueno, lo dicho, Paco, nos encontramos después de las elecciones.
3: Hombre.
1: Ciudadanos no se presenta, ¿no? Eso ya desapareció.
3: ¿Ciudadanos
1: ¿no?
3: qué?
1: Ciudadanos.
3: ¿Qué?
1: Está hablando de la prehistoria. De
3: no, perdona, yo recibo todavía correo.
1: Yo también, correo. Sí, y sí, propaganda de Ciudadanos.
3: Propaganda y tal.
1: Sí, parece. Existir existe, ¿vale? Uh-huh. Bueno, pues gracias, José. Nos vemos después de las elecciones, ¿no?
4: Muy bien, estupendo, pues nada.
1: ¿Te has visto el vídeo de Ábalos, no? Cuando todos le aplaudían cuando ya se había denunciado en los medios de comunicación la fechoría que estaba haciendo.
0: Que dice Yolanda que ella nunca la aplaudió.
1: No, ya.
0: Baila. Quiere borrarlo.
1: Ahí la vamos a ver.
4: Eso, bueno. Paco, es lo que nos hemos enterado y nos estamos enterando. Imaginaros
1: claro,
4: lo que ha
1: claro
4: hecho
1: que
4: este hombre
1: habido.
4: Durante tantos años con tanto poder, tanto en el partido como en el gobierno, lo que habrá hecho y no lo sabemos, ¿no?
1: Claro, o sea, que algunas cosas las habrá hecho bien, entre comillas lo de bien, bueno, y no nos hemos enterado.
4: Bueno, hasta ahora solamente sabemos que ha hecho cosas malas o muy malas, ¿no? Es decir, que...
1: Pero cosas, no, que me refiero a que ha hecho cosas malas, pero que no han sido descubiertas.
3: Que ha hecho bien y
1: que ha hecho bien. Lo malo lo ha hecho bien porque lo ha ocultado.
2: Que de mal que lo ha hecho... Parece que la ha hecho bien porque
1: dice
2: no
1: que
2: ha trascendido.
3: Ha sido profesional.
1: Bueno, pues con este vídeo de Ábalos despedimos el jueves en debate y lo haremos a pocas horas de las elecciones. No sé, seguramente que saldrá alguna que otra encuesta, pero creo que no va a variar mucho. Ahí Juanma Moreno va a estar entre 54, 57, 58 y, bueno, lo que sí es cierto que va a ser presidente, queda la duda. ¿Será presidente solo con mayoría absoluta o va a necesitar, no sé, un mínimo apoyo de Vox para conseguir la presidencia de la Junta de Andalucía? Lo dicho, os dejamos con el vídeo de Ábalos el jueves más.
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5: las ayudas
6: por favor,
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1: Desde Antena Huelva Radio y desde Canal 2 Televisión y desde nuestras redes sociales, que también podéis seguir el debate en Facebook, en YouTube, en Twitter, en Twitter y en Instagram. Bueno, pues acerca las elecciones andaluzas el 17 de mayo, o sea, nada, apenas en 8 días, las votaciones para ver si Juanma Moreno es presidente de la Junta de Andalucía solo o en compañía de otros. Es lo único que sabemos. Sabemos que va a ser presidente en los próximos 4 años, pero queda saber si será solo o tendrá que negociar y pactar con vos. No hay otro resultado posible. El resto de partidos no tienen posibilidad ninguna. Posibilidad cero, o le ponemos un menos a todos los ceros y por detrás todos los números que queráis, pero los partidos que se presentan a las elecciones tienen cero posibilidades de conseguir la presidencia de la Junta de Andalucía. Eso lo tenemos todos claro, no creo que haya duda alguna en lo que acabo de aseverar y asegurar. Hablamos también del final del primero de los juicios de la trama PSOE, implicado Koldo García, el portero de Puticlub, contratado por el PSOE para hacer el trabajo sucio, y Ábalos, el señor de las chicas que fuman y le hablan a los hombres de tú, porque lo último ha sido ya, mi tío, el tío de verdad que es ardiente. No sé si habéis escuchado, no lo tenemos, pero ya ha salido el vídeo, el audio en el que Koldo graba a Ábalos cuando está en la habitación con 3 chicas jovencitas, 21, 23 y 25 años. 21, 23 y 25 años. Evidentemente prostituta, ¿no? No pensaréis que Ábalos tiene el poder seductor de conquistar a una chica que no sea prostituta con 21 años, ¿no? Chicas pagadas y la verdad que hay que ver, esta gente parece de película de Torrente de verdad, ¿eh? Porque el tipo pues se dedicó a grabar el audio cuando estaba en la orgía Ábalos con las tres chicas y le mandó el audio a su ex mujer diciendo: mira lo que está haciendo José Luis ahora mismo con 3 señoritas. La verdad que todo es vomitivo, y que todavía haya gente que aplaudan y voten a este partido es para análisis psiquiátrico. De otras cosas que vamos a hablar, pues seguramente que van a surgir temas a lo largo del debate. Así pues, expectante, porque también el tema de la regularización, el gobierno pues declara como secreto, ¿no? La pregunta que el Partido Popular en el Congreso había hecho, que quería datos, y bueno, dice que de momento esto es...

0: Y bueno, vamos a ver cómo terminan las campañas de la andaluza la próxima semana, ¿no? El próximo viernes, que es el último día.
1: Tú en medio de campaña.
0: Vamos a ver.
1: Ahora te preguntaré.
0: Porque es muy triste, sí, ahora después ya hablaremos.
1: ¿Triste
0: de
1: qué?
0: Eso.
1: ¿Qué es triste qué? ¿El qué?
0: Bueno, la campaña, de lo que se está
1: produciendo. Ah, sí,
0: la
1: lo campaña, mismo, ¿no? Escucho lo mismo. Pidiendo algo a los carteles, que cada vez que veo aquí el cartel de Montero, que está por toda la barriada de la Orden, sanidad pública. Y coño, si tenemos sanidad pública en España desde la época de Franco, ¿cómo pide sí, algo sí. que ya tenemos?
0: Sí, sobre todo.
1: Pero con otro eslogan.
0: Hablaremos después, ¿no? Pero sí, sobre sí. todo porque la campaña que han basado los restantes partidos, pues estando solamente encaminada a la mayoría absoluta. Es decir, eso es muy sí. triste porque no hemos visto. Yo no sé si alguno de los que estamos aquí, algunos tertulianos, alguna persona que nos está viendo, escuchando, conoce algún proyecto o están hablando de alguna necesidad en Andalucía. Pero todo está encaminado por parte del Partido Socialista y de las dos izquierdas a mayoría absoluta, sí, mayoría absoluta, no. Yo creo que eso sí. es un poco triste,
1: sí,
0: ¿no?
1: Decir, esa es la campaña va basada en eso.
0: Y después que María Jesús Montero no haya dimitido de parlamentaria, de diputada nacional. Yo creo que eso es un aguantar sin mano a los andaluces, ¿no? Eso es señal de que no se fía. Seguro que el día 16 de mayo, el 18 de mayo, perdón, María Jesús Montero abandona el Parlamento andaluz y se dedica a Madrid.
1: Bueno, Luis Foraco, historiador, muy buenas. Luis. Muy
2: buenas.
1: Bueno, se acercan las elecciones andaluzas y también las municipales que trataremos por aquí.
2: Yo creo que aparte de lo que ha dicho aquí el compañero de sobre la campaña y sobre eso, a mí me llama muchísimo la atención que sean tan torpes en el PSOE de retratarse inmediatamente, así, cuando no, han puesto o nos ven a los andaluces como todo el día tirados en el sofá. Con lo cual, imagino que alguien desde Madrid parece que le está haciendo la contracampaña a María Jesús Moreno, en este caso la portavoz nacional del PSOE, ¿no? Sí. Los andaluces ahora se van a levantar del sofá para ir a votar.
1: Ni que estuviésemos acostados todo el día vamos aquí.
2: Más o menos, Andalucía, lo que, el concepto que tienen. Ella es catalana, claro.
1: Bueno, Juan Carlos Duarte es delegado de empleo de la Junta de Andalucía en funciones, se dice, ¿no?
3: No, en funciones no.
0: A partir del 18.
3: Del 18, funciones a partir del 18. O sea, ahora estamos, bueno, pues igual, pues manteniendo lo que es la actividad propia de la delegación, porque además... En un país como España, donde, bueno, si estuviéramos en Estados Unidos, donde se vota menos, pero más cosas, pues todo sería más fácil, ¿no? Pero si aquí cualquier gobierno, cualquier ayuntamiento, el gobierno central o las comunidades autónomas tuvieran que estar en funciones cada vez que hay unas elecciones, pues entonces la verdad es que no pararíamos, ¿no? Entonces, bueno, no, estamos en el, manteniendo lo que es la actividad propia de la delegación, que es mucha.
1: Bueno, pues Paco Lagares, prestigioso abogado onubense que nos acompaña en el día de hoy.
3: Y gran cantante.
0: Sí, polifacético. Buenas tardes. Polifacético.
4: Sí, sí. Bueno.
1: Gran cantante.
4: Lo hago todo más o menos entre regular y normal. 4:30, 5.
1: Ahora viene, pero bueno. Ahora llega el verano, chiringuitos, conciertos.
4: Vamos a ver qué pasa, ¿no?
1: Bueno, sí, a ver.
4: El
1: sí.
4: año pasado no, hubo un lío ahí con el tema del.
1: No, pero se han concedido, yo creo que va a haber.
4: Han concedido los chiringuitos, lo que no se sabe. Vamos, yo no lo sé, no he hablado ni hemos comentado nada, pero en principio no se escucha que vaya a haber concierto.
1: Ah, bueno, pero chiringuito habrá, ¿eh? Sí, pues está la licencia ya concedida, ¿eh?
4: Claro, ¿no? Chiringuito hubo ya el año pasado, ¿no? Sí. Quiero decir, el problema es que tendrán licencia, entiendo yo, de restaurante, pero no les permitirán el tema de música.
0: Tienen que solicitar, realmente... la música la tiene un permiso especial que tienen que solicitar al ayuntamiento.
1: Acércate un poquito más al micrófono, así suena mucho mejor.
0: Muy bien, ahora Paco,
1: sí.
0: Que para el tema de la música, la que es un especialista Paco Lagares, tienen que solicitar una licencia especial, ¿no? Que se concede por parte de los ayuntamientos de una manera puntual, es decir, que ya hasta las 11:59 horas.
1: Los chiringuitos
0: son las 23:59.
1: Yo no veo que moleste una música en un chiringuito en el cruce
0: como de todo, Pría, como todo, no molesta, ni molestan los chiringuitos ni molesta la música. Lo que pasa es que, bueno, pues como hay que compatibilizar, ¿no? lo que es la molestia que le puede ocasionar a algún ciudadano con ir a escuchar a Paco Lagares y la diversión. Pero yo creo que sí, que este verano tendremos en las playas chiringuitos, tendremos música, con las limitaciones que consta, es que consta en la provincia de Huelva hace daño, ¿eh? O sea, que hace daño en el Portín, hace daño en Punta María, hace daño en Huelva, hace daño en Corrales y Aljaraque, en fin, que...

0: en la Antilla, la mano de Costas es muy alargada. Y Costas, que como sabéis, depende del gobierno de España, nunca ha sido muy amiga de la provincia de Huelva. Y en este caso, Juan Carlos lo conoce muy bien, y Paco Lagares, como letrado, como abogado también, nos ha hecho Costas mucho daño. Es decir, que Costas, amigo de los onubenses, no es.
1: Pero yo creo que aquí el problema no es de Costa, ¿eh? Pues independencia de que yo entienda que si la opción es escucharme cantar a mí y la gente no quiera música, lo entiendo, pero el problema yo creo que es una normativa de la Junta. Es la que prohíbe la música en cualquier sitio que no esté adaptado con
0: limitaciones,
1: lógicamente, sitio cerrado, con insonorización, con unas pruebas de que realiza, creo que es medio ambiente, en fin.
0: La música es competencia municipal.
1: La música exterior prohibida.
0: La música es una competencia municipal, pero el tamaño de los chiringuitos...
1: No, pero en este caso es una normativa de la Junta, la que impide que cualquier establecimiento reproduzca música al aire libre.
0: Pero la autora...
1: Eso, sin más precisión, da lugar a que yo pueda quejarme de la música, cualquiera que sea el volumen y la hora tal. Entonces,
0: lo tiene el claro ejemplo, lo hemos tenido el verano pasado en Punta María, ¿no? Donde unos vecinos de unos bloques denunciaron a Fiscalía, y bueno, pues quien de verdad ha sufrido las consecuencias de esto han sido los alcaldes, tanto la anterior alcaldesa, el actual, como los técnicos. Es decir, que han tenido que ir a declarar los técnicos y ha tenido que declarar el alcalde, y la exalcaldesa no ha podido. El tema de la música, la licencia es una licencia específica de los ayuntamientos. Otra cosa es que tenga competencia autonómica la Junta de Andalucía, y desde luego, quien tiene la competencia en el tamaño, bueno, ha habido chiringuitos en la playa de la Bota, en la playa del Portil y en Punta María, que ya veremos este verano, se han quedado reducidos el espacio a un tamaño muy, muy, muy pequeño, ¿no? Y eso es porque Costas, que como sabéis que es un dependiente del gobierno de España, pues ha actuado así en la provincia de Huelva.
2: Bueno, de todas formas, yo que soy ajeno a todo esto, ni administración, ni abogado, ni concejal,
1: ni cantante.
2: Lo que me parece que se pone de manifiesto en esta conversación es que vivimos en un país con tantas y múltiples regulaciones que hacen absolutamente imposible que alguien que quiera cumplir la ley pueda desarrollar tranquilamente casi cualquier negocio. Casi cualquiera. Es decir, hay competencia de Costa, competencia de la Junta, competencia de los ayuntamientos. Cualquier vecino se puede quejar, cualquier. Por lo tanto, yo creo
1: es que al final la normativa, yo creo
2: menos
1: que es
2: imposible estar al día. Necesita uno. A la hora de poner una empresa, necesita 5 abogados especialistas en 5 temas distintos. Y luego al final lo más importante es ser amigo del alcalde, del consejero, del delegado, de no sé cuánto, y a veces luego rezando te conceden
0: para que tú puedas licencia ir a otras administraciones,
3: ganarte la vida.
0: Un caso claro lo voy a poner, y además una persona que ha venido aquí algunas veces, es el tema de las carreteras, palos de la frontera de Mazagón. Bueno, pues resulta que allí hay una carretera que la arregla el municipio, el Ayuntamiento de Palos. Comunica Palos con Mazagón, es decir, que está en la rotonda. Bueno, pues Palos hasta lo suyo lo arregla perfectamente, pero como la competencia después de la administración central, la carretera que va, pues no lo puede arreglar. Y no la arregla la administración central. Es decir, que tenemos un claro, porque además todos lo sufrimos, lo vivimos, lo padecemos y lo contemplamos diariamente, como en las carreteras. Es decir, la carretera autonómica, la Junta de Andalucía llega hasta donde llega, y la después llega, que es competencia de la carretera nacional, de la administración nacional, y no se arregla. Y entonces se queda ese trozo de 100 metros porque es una administración diferente. Eso no puede ser. La gente, los vecinos, las personas que nos están viendo y escuchando, no entienden de competencia, ni nosotros también. Nosotros
2: que
0: queremos
2: ocurre que con nos las arreglen,
0: claro,
2: las empresas que nos privadas. Sí, cuando alguien inicia este tipo de conversaciones, te diría a alguien: señores, no podemos llegar a la parálisis por el análisis. a trabajar.
3: Ahí está. Bueno, vamos con el tema, ¿no? Con el fiscal Luzón del primer juicio del caso PSOE, que esto es peccata minuto. Ahora vienen los juicios gordos, vendrán después. Vamos a escuchar al fiscal Luzón, que me parece que tiene una intervención bastante plausible cuando una vez terminaba ya el juicio. Visto para sentencia, esperar que la sentencia aproximadamente en 2 o 3 meses estará allá afuera y veremos cómo tanto el portero de Puti Club, Coldo, fichado por el PSOE para hacer el trabajo sucio, y él es número 2 del PSOE y ministro, es ministro de los trenes, el ministro de transporte, pues se comerá varios años de cárcel. Cuando quiera, Johnny, vamos con el primer vídeo.
4: La historia. Y termino ya, excelentísimos señores, con una brevísima referencia final a las penas solicitadas. Se enfrentan los acusados a penas graves. Pues graves son las conductas que se les imputan, las conductas que se les atribuyen. Miren, como en este caso nos encontramos con una corrupción orgánica, organizada, continuada, no solo estamos hablando de daño a la libre competencia, tampoco estamos hablando de la relevancia que tiene el recto y normal funcionamiento de la administración pública con sujeción a un sistema de valores establecido en la Constitución, el bien jurídico protegido de los delitos contra la administración pública. Es mucho más que eso, excelentísimos señores. Es la certeza de que con esta corrupción política organizada, nada menos que desde un ministerio del gobierno de España, está disminuyendo la confianza de los ciudadanos en unas instituciones de estas democráticas que estos delincuentes pervierten poniéndolas a su servicio. Como deslegitima el Estado de Derecho y el principio de separación de poderes, las actuaciones de poderes públicos que normalizan o minimizan las conductas de corrupción o descalifican a quienes tienen la responsabilidad de perseguirlas. La corrupción política está carcomiendo nuestro sistema democrático y solo una reacción contundente contra ella puede frenarlas. Desde luego que esto se refiere primera y fundamentalmente al ámbito preventivo, ámbito en el que yo, la Fiscalía, tiene poco o nada que decir. Pero también en el represivo, con la importante función preventiva que cumplen también las sanciones penales. Por eso solicita a la Fiscalía de esta excelentísima sala que se impongan las penas solicitadas, que juzgamos proporcionales y disuasorias en relación con la gravedad de las conductas que aquí se han visto a lo largo de este juicio. Nada más, gracias.
3: Muchas gracias. Bueno, pues la verdad que es plausible. Paco, como letrado, por las palabras del fiscal, ¿entrarán en prisión ambos? Y por bueno, hombre, poco si tiempo o mucho tiempo.
2: No
3: estoy
2: seguro, pero vamos a ver la sentencia. Yo no he podido seguir el juicio más que lo que ha salido en televisión. Hombre, parece que las pruebas son muy claras y parece que hay muchas posibilidades de que haya una sentencia condenatoria, pero bueno, habrá que esperar a ver qué dice el Supremo.
3: Claro que
2: habrá condena.
3: ¿Qué valoración hace de las palabras del señor Luzón?
5: Bueno, yo creo que está muy en línea de todo el, o sea, de todo el desarrollo del procedimiento y de las intervenciones como acusación que ha tenido el Ministerio Fiscal, ¿no? A mí me ha sorprendido gratamente el ver que todavía dentro de la Fiscalía pues hay alguien que no asume ese, o sea, que aún asumiendo, perdón, ese ordeno y mando, porque la Fiscalía todos sabemos que es un órgano jerárquico, es una institución jerárquica, pero bueno, ha mantenido su criterio, ¿no? Quizás no cuando la Fiscal General del Estado le ordenó que mantuviese la petición de los 7 años que pide para el Dama, pero es verdad que en todo el desarrollo y sobre todo que no lo hemos visto en la parte de la intervención en el informe del Ministerio Fiscal, pues hablaba precisamente de eso, ¿no? De decir, oye, bueno, pues se vería con buenos ojos también el hecho de que alguien colabore con la justicia de esta forma como lo ha hecho en este caso el señor Aldama, que está también enjuiciado en este proceso, pues que tenga esa no recompensa, pero es verdad, como decía el propio fiscal en su intervención, ¿no? Es que probablemente sin el testimonio y sin las aportaciones al caso de las pruebas que ha facilitado el acusado Aldama, pues probablemente no se hubiera podido esclarecer, no se hubieran podido esclarecer, porque se escapa al ámbito de los investigadores, ¿no? Entonces, yo creo en esto, claro, aquí tenemos que ver también lo que ha sucedido con el gobierno, ¿no? El gobierno, cuando hay un caso como es el de la Gürtel, pues no dice que no hay ningún problema en indultar a quien, ya, a quien puso de manifiesto esto en una situación igual que la que del señor Aldama, pero en un contexto distinto, ¿no? Sin embargo, ahora dice que bueno, que sale, pero además sin ningún pudor, el gobierno diciendo que es que la acusación popular está alineada con no sé qué astros para pedir menos pena de prisión, porque resulta que es que se está premiando a alguien que lo que ha hecho, oígame usted, que lo que ha hecho es poner de manifiesto que había ahí, que en el corazón del gobierno se estaba, había una trama organizada de corrupción, ¿no? Por lo tanto,
3: si no es por Aldama no nos enteramos.
5: Si no es por Aldama no nos enteramos, y si no es por Koldo tampoco nos enteramos, porque Koldo, no nos olvidemos que lo que ha hecho desde el minuto cero es grabar absolutamente a todo el mundo, que yo no sé cómo pueden ser tan amigos, y me imagino que luego nos referiremos a ellos. Es decir, pero si mi amigo y mi compañero del alma lo primero que hace es grabarme como he grabado de esta forma, sacarlo a la luz y ponerlo de manifiesto, y pues mira, no lo sé, yo creo que llega un momento que la amistad se tiene que acabar,
3: ¿no? Bueno, no lo ha puesto de
1: como este.
3: Lo ha puesto la grabación que contaba yo al principio de Ábalos con tres chicas en la habitación haciendo una orgía y Koldo grabándolo, eso no lo publicó él, eso lo interceptó la Guardia Civil. Es lo que hace que lo graba y se lo pone a la exmujer. Mira lo que está pasando, José Luis,
5: sí, con las tres chicas. Pero lo intercepta la Guardia Civil porque existe la grabación.
3: Sí, si
5: la
3: grabación no, pero que no lo existe, hizo público él, digamos.
5: Ya, bueno, pero quiero decir que lo tiene ahí. Bueno, cuando entra la Guardia Civil y lo detiene, lo primero que dice algo así es como, bueno, ahí hay un disco duro, que cuidado porque esto hace temblar al gobierno.
3: Sí,
5: o sea, por
3: sí,
5: el
3: claro, leche, se lo enseñó, ¿no? Pero a cualquier persona, tú le pones a tu mujer, mira, estoy aquí con un amigo, mira lo que están haciendo. Tu mujer diría, joder, seguramente que tú has picado también ahí. La verdad que es barrio bajero lo que han hecho estos dos individuos, barrio y bajero total.
5: Pero mira, en su intimidad, Paco, cada uno, yo, verás que yo tengo un concepto de la cosas quizás bastante liberal, ¿no? Entonces yo no juzgo ni la conducta de cada uno, aparte del reproche moral que algunos podemos hacer o podemos tener y pensar que nos parece tal. Lo peor de todo esto no es que hayan obrado en la intimidad, no es que hayan tenido alguna debilidad manifiesta, no. Lo grave de todo esto, claro, es que ese señor Ábalos después nos daba lecciones a todo
3: esa
5: el mundo
3: la clave
5: de feminismo, porque al día siguiente, probablemente de estar en esa habitación, de hacer no sé cuánto, sale grabando un vídeo, soy socialista porque soy feminista o soy feminista porque soy socialista. Pero además, para más inri, fue el que defiende a Sánchez en la, o sea, el que defiende la moción de censura contra Rajoy. Y para más inri, es que todo esto tiene un trasfondo de que está sustentado con dinero de la corrupción, de mordidas, que en definitiva son, es dinero que pagamos todos los españoles, ¿no? Por lo tanto, es decir, más allá del chiste, del sí, chascarrillo y del reproche moral que nos pueda parecer a algunos, yo creo que el tema es muy grave.
3: Claro, no criticamos la orgía, lo que criticamos es de dónde ha salido el dinero para pagar esa orgía, eso es lo que criticamos realmente. Bueno, Luis, ¿qué valoración lo del señor Luzón?
2: Yo tengo que empezar por decir que lo que hemos escuchado, que es solamente una parte de la conclusión final del fiscal en este juicio, yo entiendo que es una pieza argumental digna de estudio, porque además, no solamente por lo que ha dicho en sí, sino porque ha tenido que tener la habilidad o la delicadeza de sortear las órdenes y las instrucciones de la fiscal general del Estado, que una vez más, al servicio de los intereses del gobierno, le prohibió, como era previsible y como todas las acusaciones han hecho, rebajar aún más la pena a Aldama por su colaboración en el esclarecimiento de gran parte de los hechos que aquí se han juzgado. Por lo tanto, lo primero que tengo que decir es que es una pieza que ya te digo que se estudiará seguramente en algunas facultades. Por otro lado, se me viene a la cabeza aquel argumento que decía que en un país autocrático, donde no hay una democracia consolidada, es muy peligroso tener razón. Y este hombre, desde ayer, me temo que se ha convertido en el principal objetivo del ministro de Justicia, del gobierno en pleno y de todas las terminales mediáticas, y ya están, de hecho ya yo he visto muchas cosas, sacándole infundios, sacándole cuestiones de su padre, de su familia, de nada, porque es ahora mismo el objetivo a batir. Porque ten en cuenta que esto, pese a que el propio Tribunal Supremo decidió que no se transmitiera en directo, como el otro juicio que va contra el Partido Popular, sí se ha podido ver en las televisiones en directo todo el juicio. Este, en cambio, no. Solamente hemos podido ver lo que a través de los medios de prensa se ha podido recopilar. Y sin embargo, claro, por mucho que ellos quieran mediatizar a la opinión pública, lo que está clarísimo es que el interés de la ciudadanía estaba mucho más puesto en este juicio que en el otro. Y eso les ha dolido enormemente, porque claro, esta intervención de este fiscal ha tenido y va a tener una repercusión social, y no hablo de política, sino simplemente social apabullante. Y eso, lógicamente, va contra los intereses de un gobierno que quiere controlar la opinión pública y quiere aleccionar a los ciudadanos hasta cómo tenemos que hablar y cómo tenemos que pensar. Por lo tanto, yo me quito el sombrero ante este hombre, que, bueno, que algunos han podido decir que no ha sido lo suficientemente valiente como para desobedecer a la Fiscal General del Estado. Yo creo que ha sido lo suficientemente inteligente como no darle el argumento para que lo destituya fulminantemente, aunque me temo que lo van a destituir.
3: Pera Mato es la que sustituía al indigno fiscal y delincuente García Ortiz, y esta ha entrado, si al que él estaba arrodillado a Sánchez, esta está aún más arrodillada al gobierno de Sánchez. Simplemente está en el cargo cumpliendo las órdenes de Sánchez, y lo que le conviene a Sánchez es lo que esta mujer va a realizar. Bueno, José Luis, ¿qué valoración hace del señor Luzón?
0: Bueno, yo estoy completamente de acuerdo con lo que las palabras que ha dicho Luis, ¿no? Y aquí está Paco, que podrá decir después algo más al respecto como abogado, igual que Juan Carlos Duarte, pero yo creo que las palabras del fiscal Luzón son muy valientes, son muy concretas y dicen mucho, ¿no? O sea, que con varias frases ha dicho mucho de la situación. En primer lugar, dice que no se puede desacreditar a quien investiga y persigue los delitos. Claro. Y porque aquí hemos estado, que la UCO ha estado durante años investigando y persiguiendo de todos los partidos y de todos los colores. Uh-huh. Y sin embargo, en la última época, cuando le ha tocado al Partido Socialista, han desacreditado a la UCO. O sea que, y él lo ha nombrado, o sea que él lo ha dicho. Dice que lo peor es que se está normalizando la corrupción. Es que las palabras son muy duras. Uh-huh. Que se está normalizando la corrupción. Que existen conductas graves. Que hay una corrupción continuada. Que la corrupción está disminuyendo la confianza ciudadana en las instituciones. Eso lo ha dicho el fiscal Luzón, ¿no? Yo creo que eso no deben de pasar por alto. Que eso significa mucho, y eso tiene que llegarle a lo más profundo de su ser, a los ciudadanos. Es decir, porque el gobierno no le va a dar importancia, y como decía Luis, pues lo intentará desacreditar, estará diciendo que el fiscal Luzón, que tal, que cual. Pero lo que ha dicho un fiscal como Luzón, eso es impresionante.
3: Luego de haber visto muchas pruebas, cuatro, seguramente, cuando el hombre asevera eso.
0: En cuatro frases, o sea, es que son demoledoras.
1: Sí, incluso ha criticado también la persecución y los ataques constantes que se están realizando contra el Poder Judicial, contra los propios fiscales. Es decir, yo creo que tiene que haber mucho cansancio ahí, ¿eh? Hay mucho cansancio.
0: Darle la deslegitimación del Estado de Derecho.
1: Es que, porque al fin y al cabo, el fiscal general, la fiscal general en este caso, pues llega ahí como llega, y lógicamente llega con la tendencia y el condicionante que llega de quien lo pone. Pero por debajo hay mucha gente trabajando muy bien y de forma muy técnica y desde un punto de vista eso, muy técnico-jurídico, que están muy quemados. Yo creo que deben estar muy quemados con la imagen que está ofreciendo, con el descrédito de la Fiscalía, del Poder Judicial, de jueces, de y del que los tribunales, que solamente están intentando hacer su trabajo con mayor o menor fortuna y lógicamente con mayor o menor acierto y con mayor o menor influencia, porque después cada uno son personas y tienen sus tendencias las que tengan, pero que están recibiendo críticas ya viniendo además de personas, ministros,
3: coño, el ministro de justicia propiamente,
1: que tú dices, joder, es que aquí cuando acertamos somos buenos y, o sea, cuando te damos la razón a ti somos buenos y cuando no te la damos somos malos, y somos malos para otros y somos buenos para ti. Y yo creo que están un poco cansados, y él también en su alegato final hace referencia a eso, ¿no?
6: Y además es muy inteligente, como antes he dicho yo, respetando a la Fiscal General del Estado, es decir, manteniendo la petición de pena, podríamos decir, oficial en los 7 años, sin embargo, ha sido muy claro cuando él dice que una persona se salga de una organización criminal, se arrepienta y colabore con la justicia, tiene necesariamente que tener premio.
3: Claro.
6: Ese es un mensaje importante que hay que lanzar a la sociedad.
5: Pero es que va más allá, porque en las mismas conclusiones es que establece o dice, es que si no fuese así, entraríamos en una ley del silencio que haría prácticamente imposible entrar en determinados núcleos, ¿no? Pero yo, un poco a lo que estaba diciendo Paco, es decir, yo creo que el problema que tenemos como sociedad en este momento es que esta banda que nos gobierna nos ha llevado o está llevando a la sociedad a ese todo vale. Y no solamente eso, es decir, a esa confusión, a ese descrédito de los poderes. O sea, es que el Poder Judicial es uno de los poderes del Estado donde se sustenta la democracia en la que disfrutamos. O sea, dígame usted, tenemos un Poder Judicial que es totalmente neutral, totalmente objetivo, como dice Paco. Es decir, oye, pues puede haber sentencias de jueces que te gusten más, te gusten menos, o que incluso alguien pueda pensar que pueda estar mediatizada, pero después siempre hay una instancia superior que puede corregir en caso de, con lo cual, oye, y puede llegar hasta el Supremo, ¿no? Pero entonces, el problema de esto es que aquí cuando se dice, no, tal, y el fiscal tiene que hacer lo que yo diga, y el juez que no sé cuánto, pues nada, entra dentro de la órbita de los fascistoides y tal, y entonces están llevando a mí me recuerda a esto, salvando las distancias, porque o sea, esto me parece muy grave, pero aquello también me parecía muy grave. Es decir, a esa pérdida de autoridad por parte de los docentes en las aulas que hemos vivido, o al menos yo lo he vivido, cuando yo estaba en la EGB, decía, yo a mis profesores les hablaba de don y tal y no sé cuánto, y había ese respeto, y lo que decía el maestro iba a misa, y hoy el maestro pues tiene que entrar poco menos que en algunos sitios con los antidisturbios a dar clase, ¿no? ¿Por qué? Pues porque se produce esa pérdida del respeto que como sociedad debemos de tener a determinadas instituciones, a determinados poderes, y en este caso lo están haciendo con el Poder Judicial. Es decir, aquí la jueza que intentaba que estaba encausando a Amazon, pues era poco menos que para darle para premiarla con no sé cuánto. Ya, pues mire usted, esta señora tenía su criterio, hizo unas pesquisas, instruyó una causa que después al final, oiga, pues mire, se ha quedado en lo que se ha quedado. Perfecto, pero es que de eso se trata. Es decir, que claro, como ciudadanos tengamos la garantía de que hay unos señores ahí con una toga negra que al final pues hacen que se imponga el Estado de Derecho. Que algunas veces hierra, evidentemente, porque claro, porque al final esto no es una máquina ni inteligencia artificial que también se equivoca, pero evidentemente yo creo que lo más duro y lo más grande que estamos viviendo, lo más fuerte que estamos viviendo en este momento, es ese descrédito que además se produce directamente desde la mesa del Consejo de Ministros, no nos olvidemos, y el primer hooligan en contra de determinadas resoluciones judiciales es ni más ni menos que el notario mayor del reino, que es el ministro de Justicia. Es decir, yo creo que alguien debe decir ya está bien, y termino con esto. Nunca en los gobiernos que han precedido en la democracia, absolutamente nunca, ni en los de Felipe González, ni en los de Zapatero, ni en los de Aznar, por supuesto, ni en los de Rajoy, se han atacado se han atacado de esta forma las decisiones judiciales. Yo siempre he escuchado a los ministros, les puede gustar por dentro o no, pero siempre decir respeto total y absoluto a las decisiones judiciales.
3: Ese es el mensaje, así de corto y punto.
6: No hay más que hablar. Yo, de todas formas, hay una cosa que, hombre, yo creo que todos los que estamos aquí somos conscientes, pero a veces lo que no veo que se ponga de manifiesto claramente para que llegue a la población por parte, bueno, del resto de partidos políticos, porque claro, aquí decimos en plan un poco ambiguo, no, es que este gobierno está haciendo ataque, tal, pero aquí hay una estrategia, vamos a ver, aquí hay una estrategia que sirve para la justicia, porque ya no estamos hablando del Poder Judicial, de los jueces, no, estamos hablando del sistema judicial. El sistema judicial está recibiendo unos ataques bestiales por parte del gobierno y obedece a una estrategia, igual que el sistema sanitario está recibiendo unos ataques bestiales por parte del gobierno. Y eso forma parte de una estrategia que he tenido que buscar aquí, que la puso, que el promotor fue Lenin, pero en realidad no era de él, era de un tal Nikolai Chernyshevsky, un nombre muy raro, ¿no? Que era aquello de cuanto peor, mejor. Es decir, esa es una estrategia que a la izquierda, sobre todo a la extrema izquierda, siempre le ha funcionado muy bien. Es decir, el desencanto de la sociedad provoca que la gente se vuelva contra lo que ellos creen que son culpables de ese desencanto, sobre todo cuando esos responsables políticos, como sería en este caso el Partido Popular y otros partidos, no tienen la agilidad mental suficiente como para ponerlo de manifiesto. Es decir, si tú no dotas a la justicia, no solamente es que aquí se está atacando a los jueces, a los fiscales que no son de la cuerda, no, es que se está impidiendo el funcionamiento ágil del sistema judicial. ¿Cómo? No dotándolo de juzgados suficientes, de medios suficientes, de jueces suficientes, de fiscales suficientes. Es decir, todos vemos cómo se gasta un dineral en tener medios, por ejemplo, para que Hacienda pueda perseguir a cualquiera, y sin embargo no se pone un duro para que la justicia sea ágil y eficaz. Igual que en algunas ocasiones hemos denunciado aquí que pasa con el sistema sanitario. Es decir, tú metes, le das la tarjeta sanitaria a todo el que pone un pie aquí, es decir, mete 3-4 millones de personas con derecho a sanidad, aunque no sea residente, aunque sean ilegales, pero no dota a las comunidades autónomas, que son las que tienen las competencias de sanidad, de los medios suficientes para que puedan atender a ese incremento bestial. Y luego tienes la cara dura de decir que la sanidad en Andalucía no funciona porque la Junta de Andalucía no sabe gestionar. No funciona porque usted le ha metido a Andalucía 1 millón de personas que no pagan ni siquiera seguridad social para ser atendido, y en paralelo no dota económica y materialmente a la Junta de Andalucía, al sistema andaluz de salud, de los medios para atender a ese 1 millón de personas que usted le ha metido ilegalmente.
1: De todas formas, al final hay una cuestión que es importante. El sistema judicial que hay es el que hay.
6: Sí, claro.
1: Y si no nos gusta, lo cambiamos.
6: Claro,
1: pues. Mientras no lo cambiemos, tenemos que respetarlo.
3: Por ejemplo, que el fiscal general del Estado no lo nombre el gobierno. Que no lo nombre el gobierno.
1: La sentencia la vamos a poner a cara al grupo, ¿no? Pues ya está, si todos queremos esto, quitamos los jueces y la sentencia va. Pero hemos decidido que son los jueces, lo vamos a cambiar. No, pues este es el que tenemos. Y hay que respetarlo. Y me hace mucha gracia que personas tan relevantes como Félix Bolaño hablen amparándose en la libertad de expresión y critiquen resoluciones judiciales y tribunales amparándose en esa libertad de expresión, cuando yo creo que hay cargos en los cuales la libertad de expresión es muy discutible. Claro, oiga, mire usted quien va por la calle, soy Félix Bolaño, ¿usted qué opina del gobierno? Opine usted lo que usted quiera, pero es que usted le pone un micrófono porque es el ministro de justicia. Y el ministro de Justicia no tiene libertad de expresión. No puede tener una absoluta libertad de expresión, porque usted se debe a un cargo público de representación y absolutamente relevante. Además, usted es el ministro de Justicia. Usted no puede decir lo que quiera, porque está hablando usted como ministro de Justicia, no como Félix Bolaño. Y cuando uno habla como ministro de Justicia o habla como presidente del gobierno, no puede decir lo que quiera. No puede tener la misma libertad que tengo yo. Porque cuando tú estás hablando, tus palabras tienen una relevancia que no son las mismas que tienen las cuando hablo yo. Por tanto, eso de llegar ahí y decir, es que como yo soy una persona, puedo criticar lo que quiera. No, amigo, usted no puede criticar lo que quiera. Mientras usted comparezca ahí como ministro de Justicia, usted no puede criticar. Cuando usted salga de ministro de Justicia, usted habla y dice lo que quiera. Pero un cargo yo creo que conlleva una responsabilidad de un comportamiento que limita la libertad de expresión. Porque, claro, como dice el fiscal, esto acaba erosionando y acaba desgastando y acaba provocando que la gente cada vez confíe menos en las instituciones, y confía menos en las instituciones porque precisamente quienes la dirigen son quienes la descalifican. Es que no está hablando un cualquiera, es que cuando el ministro de Justicia dice esto no funciona, uno se tiene que echar a temblar.
3: Uf, tremendo.
1: Entonces, claro, estas cosas son muy delicadas y es cierto. Oye, suscribo igualmente plenamente las palabras que decía el fiscal, ¿no? En esa reflexión final. Estaba hablando, lo escuchaba también a mediodía, el tema de los colaboradores, ¿no? Lo decía el fiscal, es que este hombre ha aclarado en este caso un 80% se lo debemos a este hombre. A este hay que rebajarle la pena. No podemos tratar igual al que viene aquí, cuenta y nos
6: una milonga.
1: Funciona todo que no. Pero además lo decía él, y decía, no solo por este procedimiento. Es que relacionado con este procedimiento, el fiscal también en su informe, hay otros procedimientos también muy delicados. ¿Qué mensaje estamos mandando a todo el que pueda tener información sobre esos procedimientos? Pero yo estoy diciendo, oiga, usted puede hablar lo que quiere, puede decir lo que quiera, pero al final...
3: Usted no va a tener beneficio ninguno
1: del otro. Claro. Usted sabe que le dijo que hable otro. O sea, que
3: todo, yo no cuento nada.
1: El propio... Además... regulado legalmente, quiero decir,
3: sí, la correcto, ley establece
1: eso,
3: correcto,
1: ¿no? Que no es un capricho del fiscal,
3: que no es un capricho del fiscal,
6: ¿no? Sí, el propio abogado de Aldama, Choclán, lo ha dicho, que a partir de este juicio vienen, se han aclarado muchas cosas de Ángel Víctor Torres y de Francina Armengol.
3: Pero lo que ha comentado Paco, es importante remarcarlo, Paco, que esto no es un capricho del fiscal que diga, bueno, pues hoy como tengo ganas le vamos a rebajar al señor Aldama.
1: Por eso me refiero,
3: que están parados por la legalidad vigente.
1: La atenuación de la pena por determinadas condiciones. Está en este caso, sí, pues.
5: Pero es que además, ¿verdad? Es que esto parece que ahora se ha descubierto, pero que esto es práctica habitual en cualquier procedimiento penal. Es práctica habitual todos los días. Vamos a extraernos de la corrupción, de lo que pasa aquí, del gobierno y tal. Vamos a hablar, yo qué sé, de una banda de narcotraficantes. Que resulta que, bueno, pues que los cogen. Y cogen tal y tienen X pruebas. Y resulta que hay alguien que de pronto dice, pues mire usted, empieza usted a quitar años, que yo le voy a decir no solamente eso, sino además dónde tenemos los alijos, dónde está el otro, quiénes son los cómplices, cómo están las redes, cómo no sé qué, cómo no sé cuánto. Entonces, claro, si de los 5 que hayan podido coger, resulta que ese no tiene un trato diferencial por colaborar con la justicia en este caso, pues como dice Paco, pues entonces dirá, bueno, pues que cante Rita, yo no, porque además, ¿entiendes? Entonces, es que el problema de esto es que yo creo que es un ejemplo más, ¿no? El hecho de decir que sea motivo de discusión la solicitud de pena por parte del fiscal, con la diferenciación entre los tres encausados en este procedimiento, que eso llegue, digamos, al común de los ciudadanos, es una muestra más de que el gobierno utiliza esto para decir, no, mire usted, ¿y por qué le pide al Aldama? Si Aldama es tan el corruptor, es el esto necesario, es el máximo culpable y le piden menos, aquí. Entonces, cuando eso llega al común de los mortales y se sale de del estudio técnico jurídico del tema, es decir, es porque hay una parte interesada que es por parte del gobierno por llevar esto y por sembrar confusión y caos. Para, como decía Luis, cuanto peor mejor.
6: Sí, hay un tema que no sé si, bueno, si dentro de este apartado podemos sacarlo, que denota que ya el Partido Socialista sabe que su estrategia ha fracasado. Y es la irrupción de la abogada, que no tenía nada que ver en este pleito, estaba en el otro, en el del PP, y la irrupción de la abogada ayer, justamente cuando estaba en las conclusiones finales, para manifestar, bueno, que ella discrepaba de las acusaciones populares, cuando el propio tribunal le dijo, mire usted, las acusaciones populares por parte de los instructores y de esta misma sala decidieron que se tenían que unificar y solamente uno hablaba en nombre de todos. Entonces ella, claro, provocó, es decir, bueno, pues que conste mi protesta y que nos sentimos en indefensión. ¿Vale? Uh-huh. Claro, están preparando ya el recurso al Tribunal Constitucional. Pero eso lo que denota es un fracaso. Y el fracaso no es de esto. El fracaso viene de hace un año. Hace un año, si lo recordáis, Ábalos dijo, dos abogados antes, porque Ábalos ha cambiado tres veces de abogado, dos abogados antes dijo que iba a colaborar con la justicia. Y parece ser que Ábalos, mandatado por el Partido Socialista o por el gobierno, entró en el despacho donde estaba Ábalos con su abogado de entonces y señalándole a la cara, dijo, tú mañana no declaras. Y efectivamente no fue ni siquiera a declarar al Tribunal Supremo, ¿vale? Entonces, ¿qué es lo que ocurrió en aquel momento? Pues lo que ocurrió en aquel momento es que el Partido Socialista le prometió que lógicamente iba a hacer todo lo posible y lo imposible, utilizando la Fiscalía y todos los medios a su alcance, y en último recurso el Tribunal Constitucional, para que él lógicamente no fuera o no se comiera ese montón de años que le pueden caer de cárcel. Claro, ¿qué es lo que sucede? Ellos han confiado en el todopoderoso gobierno y en el todopoderoso Partido Socialista, que ha sido capaz de aprobar una ley para amnistiar a unos golpistas, aunque no hayan conseguido todos sus frutos, ha conseguido anular las condenas de los ERE. Claro, visto lo visto, dice, bueno, pues directamente han conseguido todo esto, no van a conseguir que un chorizo como yo no vaya a prisión. Bueno, y en esa confianza han cambiado de estrategia, y no solo que ha cambiado de estrategia, sino que ha cambiado de abogado. ¿Y quién es el abogado que llevaba ahora Ábalos? El abogado del Partido Socialista, el mismo abogado que llevó cuando denunció a Ketty Garat, que entonces era el Partido Socialista quien le pagaba el abogado, pues el mismo abogado que con el que él denunció a Ketty Garat cuando empezó a sacar las primeras cuestiones de sus viajes a Guinea y demás, es el que ha tenido ahora. Luego, el abogado se lo está pagando el Partido Socialista Obrero Español.
3: Oye, ¿consideráis que el presidente del Constitucional, Pumpido, sería capaz de arrastrarse tanto e indultar a Ábalos y a Coldo? Pues ya sería anular esta sentencia. ¿Hasta tal punto puede llegar un hombre a arrastrarse ante un gobierno?
1: Vamos primero a esperar la sentencia.
6: Se hace cualquier cosa. Por dos más.
3: Sí. Ah, que tiene otro más. El segundo no lo sabía.
6: Tiene uno que ya estuvo.
3: Uno sabe que ya que sabemos que.
6: Sí. Y el otro que le han colocado consejero en Telefónica.
5: Parece que el veredicto puede coincidir con el 30 de mayo o el 29 de mayo. ¿Qué día fue la moción de censura de Rajoy? Me parece que fue 30 de mayo, ¿no? La que le hicieron a Rajoy.
3: La sentencia de tú, la salida de la sentencia.
5: Van a adelantar, parece ser que para evitar cualquier tipo de filtración, adelantarán lo que es el veredicto y después redactarán o terminarán de redactar la sentencia.
1: Una recomendación: el otro día en el programa este de Risto Mejide, entrevista de 2 horas al hijo de
5: Ábalos.
0: Sí. Es igual que el padre.
1: Muy recomendable, igual que el padre.
0: Sí, igual que el padre.
1: Sí, pero él me dijo, pero él. Este ya, en el parte final, este ya no. Si esto es una porquería, hidrocarburo, me acordé de ti. Ahí está la pasta. Están todos metidos. Ahí están todos. Sí, sí. El que va por ahí salvando la naturaleza, el mundo, pasta. A ese solo le gusta la pasta. Está metido en todos sitios. Claro. Y ahí sí que van a salir todos. Digo, ya se calentó, se vino arriba.
6: Y sí, pero hay una diferencia entre Ángel, o sea, entre el hijo de Ábalos y él. El hijo de Ábalos no es del Partido Socialista y por lo tanto tú sabes que no tiene ningún empacho en señalar incluso a miembros del gobierno con nombre y apellido.
3: No, si lo dije ese día.
1: Zapatero, señor.
3: Bueno,
1: iban a salir ahí están todos.
3: Claro, vamos a escuchar al abogado Aldama, ¿no? También en esa conclusión final. Escuchamos y con esto cerramos este primer caso PSOE porque vendrán más juicios relacionados con la mafia socialista. Vamos con el vídeo, Johnny.
7: Y se decía que se le había injuriado al señor Ábalos, al señor Coldo García, al señor Santos Cerdán y al señor Torres. La suerte del señor Ábalos y del don Coldo García ya se conoce. La suerte del Santos Cerdán también se conoce. Y próximamente, en la causa especial, se conocerá la suerte del señor Torres y de la señora Armengol.
3: Evidentemente que hay más pruebas y lo dice con tanta contundencia que hay más pruebas que van a llevar también al banquillo a la tercera autoridad del Estado, a la presidenta del Congreso y al señor Torres también. Bueno, sobre las palabras del abogado, ¿van a caer más, aparte de Ábalos y Cerdán, que vendrá el juicio de Cerdán?
0: Yo creo que dedicando a la parte técnica, ¿no? Pero aquí hay una cuestión, digamos, que si el juicio, que es el fiscal, pero aquí hay una cuestión muy importante. Aquí hay una cuestión muy importante. Y es que, ¿dónde está Pedro Sánchez? Es decir, es que son los números 2, 3, 4, 5, 8 que van detrás de Pedro Sánchez y están todos afectados. Y el tema de hidrocarburos, que ha dicho Paco, bueno, ahí está el ministerio de María Jesús Montero. Es decir, que el tema de hidrocarburos es un tema fundamentalísimo, que todavía no ha salido a la luz todo lo que debe de salir en eso. Pero allí estaba muchas personas con chaveadas con el Ministerio de María Jesús Montero, donde se han beneficiado con el tema de IVA, con el tema de la compra, con el tema de la venta, donde está verdaderamente el intríngule, ¿no?
2: La SEPI.
0: Eso es, donde estaba. Ya ha salido el otro día también lo de la SEPI. Es decir, es que eso todo, el Ministerio de María Jesús Montero puede salir salpicado. Pero, bueno, ¿qué país? ¿Qué gobierno? El presidente, sus números 2, 3 y 4 están salpicados por la corrupción. Y si sigues andando, pues ahora el ministro Ángel Víctor Torres, la número 3 del Estado, la presidenta del Congreso de los Diputados, en fin, que yo creo que eso es para hacerlo mirar, ¿no? De verdad es que Pedro Sánchez, que hace unos días dice que había dejado vacía su agenda durante 24 horas porque estaba un poco nuqueado. Es decir, es que la situación es cierto que es para pensarse.
3: Es que sabe lo que le viene encima, lo sabe.
0: Es que toque lo que toque, toque lo que toque, Pedro Sánchez está ahora mismo, bueno, pues noqueado. Y sobre todo, ya hablando de las andaluzas, que ha intentado bajar a las comunidades autónomas, a las personas suyas que tenía directamente. Es decir, en Extremadura, en Castilla y León, en Aragón, en Andalucía. Yo creo que eso es la muerte política de Pedro Sánchez. Es que ha puesto a sus peones más valiosos.
3: Para controlar los partidos regionales.
0: Y sin embargo, bueno, pues el resultado que han tenido y la que va a tener el día 17 en Andalucía va a ser también desastroso, ¿no? Porque eso, él se intentará guardar sus espaldas, intentará que el partido le respalde, pero de luego la situación en España es tremenda, ¿no? Tremenda.
3: Enrique, tú sí querías hablar sobre esto.
6: Yo, vamos a ver, yo es que con respecto a todo esto que se está hablando aquí, los que peinamos canas, nos sentimos un poco cansados porque llevamos algunos 30 años o más, o 40 años hablando de lo mismo. Y siempre guardamos la esperanza de que cuando, decimos, a ver, cuando caiga este gobierno, pues esto va a cambiar. Pero claro, para que cambie hay que modificar la legislación.
3: Muchísimas leyes.
6: Hay que cambiar las leyes. Esa esperanza la tuvimos en el 2011 y se frustró. Espero que en las próximas elecciones generales, si este hombre se aviene a que alguna vez haya elecciones generales y se renueve el gobierno, bueno, pues que se tome nota de todas las deficiencias, porque claro, los constituyentes, los padres de la Constitución, nunca pensaron que una persona iba a hacer como hizo Hitler o hizo algunos otros en su momento, utilizar las instituciones democráticas para desde dentro destruir la democracia, que es lo que aquí, lógicamente, salvando las diferencias, las distancias y demás, pero es lo que se está haciendo. Se está derruyendo el sistema democrático, atacando a las instituciones, ocupando las instituciones fundamentales, ocupando la Fiscalía General, como antes hemos dicho, ocupando el Banco de España, ocupando todas las empresas públicas. Bueno, pues eso, de todo eso hay que tomar nota. Y ese es el principal, o uno de los principales trabajos que tiene el futuro gobierno. Cambiar las leyes para que no pueda venir otro autócrata para, amparándose en la democracia, ocupar las instituciones y destruir la propia democracia desde dentro. Porque eso es lo que estamos sufriendo en este momento. Pero claro, si no se toma nota y si no se cambia, pues esto es un ensayo. El próximo vendrá y culminará este trabajo y lo hará mejor como para cargarse la democracia totalmente.
5: Lo que pasa, Luis, que hay una cosa, es decir, decimos, bueno, que venga el nuevo gobierno y que le dé un vuelco legislativo, pero es que determinadas cuestiones que obedecen a un cambio en el marco constitucional, pues necesitan
6: no necesariamente.
5: No, pero
6: por ejemplo, la ley electoral no hace falta cambiar la constitución.
5: La ley electoral, pero por ejemplo, cuando dice la constitución que el gobierno presentará en el último trimestre, no sé qué, cuánto los presupuestos, claro. Pues oiga, sí, no, pero es que hay que establecer después qué es lo que sucede si no lo presenta.
6: Es que porque puede haber una ley que diga que si no se presenta, tiene 90 días para disolver las cosas.
3: Es cambiar la normativa.
5: Eso modifica la Constitución.
6: En la Constitución eso, no. Eso lo puede hacer en una ley orgánica, se puede hacer.
5: No, pero
6: o sea, eso se puede hacer en una ley orgánica.
5: Yo creo que no. Es decir, que eso requiere una modificación de la Constitución, para lo cual hace falta una mayoría legislativa que lo pueda sustentar, ¿no? En algunos casos tres quintos.
6: Juan Entonces, Carlos, tú sabes de derecho más que yo, lógicamente. La Constitución es un marco que luego las leyes orgánicas van puliendo.
5: Pero
6: la Constitución ni siquiera hablaba del Estado de las Autonomías. Y sin embargo, se hizo un Estado de las Autonomías haciendo la legislación necesaria para poderlo hacer.
5: Hombre, la Constitución sí habla del Estado de las Autonomías,
6: solamente habla de que hay tres comunidades históricas. Eso es de lo que habla. Y habla de la foralidad de Navarra. Pero luego.
5: Y de la consecución de los distintos, o sea, de la consecución del estatuto del estatus de autonomía en función, es decir, hay las tres comunidades históricas y después el 155 regula cómo van las demás. Pero te quiero decir, Luis, con esto, que es decir, que sí, que a mí me parece muy bien y me parece fantástico. Pero ¿qué es lo que sucede? Lo que sucede es que da igual el marco normativo que tú puedas tener ahora. Es decir, yo creo que el marco normativo, como tú bien has dicho antes, los padres de la Constitución, pues no preveyeron nunca que hubiera este gobierno. Yo creo que lo que no preveyeron nunca era que hubiera un gobierno que copase absolutamente todos los resortes para que no pudiera desarrollarse lo que la Constitución prevé. Porque claro, si dice en la Constitución claramente que el gobierno propondrá a las Cortes Generales los presupuestos generales del Estado en el último trimestre de no sé qué, no sé cuánto, lo que está claro es que ¿quién le va a decir al gobierno que no? ¿El Tribunal Constitucional de Conde Pumpido? ¿Se lo va a decir en este momento? Lo va a decir, oiga, mire usted, que tiene usted una obligación en este sentido. Entonces, todo pasa por al final la separación de poderes y el respeto que se tienen que tener entre los distintos poderes del Estado. Y ese es el problema grave. Da igual, los países latinos somos muy dados a hacer muchas leyes, pero poco dados probablemente a cumplirlas a rajatabla. Y sobre todo a que haya esos poderes que puedan vertebrar y que puedan garantizar el cumplimiento del marco normativo, la Constitución y todo lo que se desarrolla por debajo, ¿no?
1: Después se necesita consenso también entre los dos grandes. Claro, ¿estarían los dos grandes de acuerdo en que del día que no tengamos presupuesto disolvemos?
6: Bueno, es que, vamos a ver, yo siempre digo lo mismo. El problema es que cuando alguien está en la oposición, luego cuando llega al poder, pues dice, oye, yo he llegado al poder con este sistema.
1: Tenemos los tribunales paralizados, o casi paralizados, con una ley de eficiencia, que han votado todos los partidos. Todos los partidos han decidido cambiar el funcionamiento estructural orgánico de la administración de justicia. Y están todos los juzgados.
6: Ya, bueno, sobre todo porque este la ha rematado, ¿no? Pero el ministro Bolaño.
1: Pero que la han aprobado todos los partidos, que la ley de eficiencia está aprobada también por el PSOE, quiero decir.
6: Por el PSOE.
1: Por el PP, perdón. Que también la votó a favor.
6: Ya.
3: Bueno, vamos a meternos en campaña, ¿no? En Andalucía. Hoy ha prometido María Jesús Montero hacer 100.000 viviendas. Onda. En Andalucía, 100.000 es la prolongación de las viviendas ya realizadas por Pedro Sánchez desde que llegó 230. Al poder, que ha hecho, bueno, ahora vamos a escuchar, porque él no engañará a nadie, que él da la cifra, año y cifra. En tal año vamos a hacer tantas, en tal año tantas, en tal año tantas y en tal año tantas. Resumiendo, cero viviendas. Bueno, vamos con ese vídeo, vamos a escuchar a Sánchez y luego hablamos ya de la campaña andaluza, Johnny.
8: Pero yo os pido que no os engañen.
9: El gobierno, señorías, va a construir 20.000 nuevas viviendas públicas. La promoción de otras 43.000 nuevas viviendas.
10: Vamos a aprobar la movilización de 50.000 viviendas de la Sareb.
11: 10.000 nuevas viviendas.
12: Van a ser 113.000 viviendas más.
13: De 15.000 viviendas.
14: 30.000 viviendas.
15: De 100.000 viviendas.
16: Repito, 183.000.
17: La no desdeñable cifra de 20.000.

0: Bueno, pues ya la han escuchado. Aparte de las viviendas prometidas por Sánchez, María Jesús Montero haría 100.000 viviendas. Ya las grúas están siendo contratadas, han tenido que ir a Francia, a Alemania, para contratar todas las grúas que veremos en Andalucía a partir del día 18 de mayo. Esto será así, ¿no? ¿O no?
1: No va a haber grúa, ¿no? En Francia, en Europa.
0: No habrá grúa, ¿no? Para hacer 100.000 viviendas.
1: Es decir, que ya ha prometido.
0: Acércate al micrófono.
1: Ya está. No va a haber grúa en toda Europa para las obras que María Jesús Montero y el Partido Socialista está prometiendo en esta campaña en Huelva, ¿no?
0: Pues ya, eso no cuela.
1: Yo creo que el AVE ha dicho que el AVE, ¿no? Las grúas que cuesta traer, el dinero que trae, que cuesta traer el AVE, y ya dice que lo va a traerlo después de 25 años de muchísimas promesas, porque con el tema del AVE, que ha sido, yo creo que ya esto empieza un poco a no creérselo nadie, ¿no? AVE, ¿os acordáis que trajeron una maqueta? La ministra de Fomento, la señora Álvarez, trajo una maqueta muy importante que costó un dinero, y para decir que se iba a construir una estación magnífica, ¿no? Y ahora otra vez viene con la cantidad de que ahora el PSOE, que ha votado en contra de que llegue el AVE, tanto en el Congreso de los Diputados como en Europa, pues ahora dice que promete la traída de la llegada del AVE. Pero también promete 100.000 viviendas en Andalucía. Pero también ha prometido a los freseros agua, ¿no? Y también le ha dicho que el túnel de San Silvestre lo va a terminar el año próximo.
2: La semana que viene.
1: Y que, claro, y que la presa de Alcolea también está de acuerdo para que sea una protección tanto a Gibraleón como a la zona baja de Huelva por las inundaciones después de lo del Barranco del Pollo, y que para que haya agua. Y yo no sé, que el Chare, bueno, actual ya se llaman Are, del EPE, lo va a abrir en diciembre. Es decir, que, y llevan los Chares que proyectó el PSOE en la provincia, pues 20 años lleva el de Aracena, ¿no? 19 años lleva el del EPE y 15 años lleva el de Bollullo. Y ahora está impulsando para traer todas esas cosas. Yo creo que eso es un poco, eso es vergonzoso, ¿no? Eso es un bofetón a los ciudadanos, ¿no? Es decir, que ese tipo de promesas, que no se las cree nadie porque son imposibles, creo que eso, bueno, no sé si movilizará a alguien, pero de luego yo creo que se le vuelve en contra.
0: Se le vuelve en contra porque antes es que
1: se lo toma la gente a chufla, ¿no?
0: Porque
1: ya dice, pero bueno, ahora
0: están controlando, porque están controlando las redes sociales. Tú abres Facebook o Twitter y te aparece María Jesús Montero prometiendo lo que no va a hacer. Y después es que los comentarios son todos negativos. Al final se le está viniendo en contra porque ya la gente no son tonta. Y
1: tú eres un profesional, Paco, de los medios de comunicación. Hay una cosa que no sé si os habéis dado cuenta, pero el Partido Socialista, Pedro Sánchez, lo que ha hecho ha sido potenciar Televisión Española en Andalucía. Televisión Española en Andalucía, que apenas se veía, que había un redactor, ha dicho, no, aún no, vamos a poner en Televisión Española en Andalucía tres redactores, con tres cámaras en cada provincia, y vamos a hacerle un seguimiento a todos los candidatos del Partido Socialista especialmente. Si os dais cuenta, en las últimas semanas, en Televisión Española, en las desconexiones de Andalucía, está saliendo en un 80% de esa franja horaria el Partido Socialista, María Jesús Montero y los distintos candidatos de las provincias. Eso, y es porque antes había un redactor con una cámara y ahora hay tres redactores con tres cámaras en cada provincia, con lo cual puede atender a la demanda del Partido Socialista, es decir, a los candidatos. Pero bueno, aparte de, y Juan Carlos, que está en campaña, ¿no?, y que conoce mejor esto, aparte de estas cosas increíbles y que la ciudadanía no se lo cree, y yo creo que se lo toma a risa, ¿qué otra cosa ha ofrecido María Jesús Montero en esta campaña electoral, en esta semana en Andalucía y especialmente en Huelva, ¿no? ¿Le habéis escuchado alguna propuesta realizable?
0: La de las viviendas y la lista de espera, que como máximo un ciudadano va a estar 2 días como mucho esperando una operación.
1: Pero bueno,
0: el milagro de los panes y los peces.
1: Totalmente, pero eso.
2: De todas formas, el problema, hace ya 45 años que el primer alcalde socialista de Madrid, Enrique Tierno Galván, dijo: los programas electorales están para no cumplir.
0: Así es.
2: Lamentablemente llevaba el hombre razón, y es lo que su partido ha ido haciendo, bueno, y los demás también en gran medida, pero especialmente el Partido Socialista. Yo ante esto, que creo que bueno, que ya nos lo tomamos a cachondeo, pero no debiéramos tomarnos a cachondeo, porque un programa electoral es como la publicidad en una empresa. Y tú sabes que la publicidad en una empresa es un contrato. Es decir, si tú en la publicidad de tu empresa pones que haciendo tal cosa te doy no sé qué, si alguien lo hace, tú se lo tienes que dar. Y si no, te puede denunciar y tú lo tienes que indemnizar, sí, o tienes que hacer lo que sea. Por lo tanto, los programas electorales debieran ser como en la publicidad. Es decir, tú estás prometiendo una serie de cosas y luego, si no la haces, como mínimo tendrás que demostrar fehacientemente por qué no la haces. ¿Entiendes? Pero, eso es lo mínimo.
0: Pero también lo hace, también lo hace quien sabe que no va a ganar. Ella sabe que no va a hacer 100.000 viviendas llegando a los. Pero como sabe que no va a ganar, yo voy a prometer lo que me parezca porque no voy a ganar.
2: Pero eso lo puede hacer porque sabe que donde gana tampoco pasa nada si no lo hace. Porque Pedro Sánchez, fíjate tú, los cientos de miles de viviendas que prometió y no ha hecho ninguna y no le pasa nada. Pero quiero terminar con lo que ha hablado Barragán de Radio Televisión Española en Andalucía. Al Partido Socialista no le hace falta potenciar Radio Televisión Española en Andalucía porque ya tiene Canal Sur. Los que miramos de forma objetiva.
0: Se queda sorprendido, Barragán.
2: Los que miramos de forma objetiva.
0: Sí, es así, lo que
2: objetiva,
0: está diciendo Franco.
2: Canal Sur. Es así. ¿Sabe? Claro, me imagino que la mayoría damos por hecho de que Canal Sur, como gobierna el PP y tal y cual, bueno, pues como mínimo

0: campaña a partir del domingo. Mucho cuidado.
1: Sí. Yo sí tengo que decir una cosa con eso. Vamos a ver, Luis, mira, yo muchas veces, y en esta tertulia, hay veces que se me ha dicho, no, es que el PP no aprende, porque lo que hay que hacer es que no sé qué. Bien, a lo mejor en el foro interno puedo empatizar con esa situación y puedo pensar, o puedo querer que llevéis razón. Pero es que una cosa es una cosa y otra cosa es otra cosa. Es que la televisión pública de Andalucía no puede ser ningún instrumento al servicio de absolutamente ningún partido.
0: Totalmente de acuerdo.
1: Entonces, ni la televisión pública de Andalucía, ni la Consejería de Empleo.
0: Totalmente.
1: Es decir,
0: totalmente
1: de acuerdo. Al servicio de los ciudadanos y de los administrados. Entonces,
0: ¿y lo está?
1: ¿Sucede?
0: ¿Y lo está?
1: A ver, en el punto y hora de que tú le confías la gestión a los profesionales y tú no metes tus zarpas políticas en el tema, teoría debe de estar. Otra cosa es lo que los profesionales puedan hacer. ¿Qué sucede? Es que esa es precisamente la diferencia. Y eso es lo que algunos defendemos. Oiga, mire usted, si yo no quiero que el señor Bolaños meta en el Consejo General del Poder Judicial sus manos, pues lo primero que tengo que hacer es...
0: Te tengo que interrumpir porque tú o no me has entendido o me estás malinterpretando.
1: No.
0: Es decir, yo no estoy diciendo que el PP meta las manos ni que lo arrime el agua a su sardina.
1: No.
0: Simplemente que sea equitativo. Pero yo veo que no lo es.
1: Pero quiero decir con esto, es decir, que tú, cuando tú crees en esta independencia y que crees que realmente los servicios, sobre todo los públicos, porque mira, esta casa puede ser todo lo parcial que quiera.
0: Es
1: privada. Puede hacer lo que este señor pues decida hacer. Yo fui a un acto de un medio de comunicación que dice, mire usted, le vamos a dar una noticia. Nosotros no somos imparciales. Nosotros estamos para influir en la sociedad con estos valores y con este ideario. Y oiga, mire usted, y a partir de ahí la libertad está en que hay ciudadanos que lo escuchan y otros no. ¿Qué sucede? Que eso lo que no se puede hacer es desde los medios de comunicación públicos, desde las televisiones y desde las radios públicas. Esa es la diferencia. Es decir, me parece fatal, pero es que el hecho, como ha dicho José Luis, que haya tres redactores por provincia, cuando hemos sufrido ese desabastecimiento de profesionales por parte de la televisión pública nacional en Andalucía, y ahora casualmente en campaña los tiene, eso es una forma de interferir, y eso es una forma de interferir desde el gobierno central solamente con un fin partidista. Entonces, esa es una razón más por la que a estos señores no se les puede votar. ¿Por qué no? Porque ellos están acostumbrados a este tipo de cuestiones. Sin embargo, oiga, mire usted, aunque nos duela, mira, nosotros tenemos un mandato dentro del gobierno andaluz de no hacer lo mismo. Es un mandato que nadie nos lo ha dicho, pero es no hacer lo mismo. Y todos tenemos la convicción de que el día de mañana, si los andaluces deciden que no tenemos que estar en el gobierno, nos iremos cada uno a nuestras cosas. Pero lo que no podemos hacer bajo ningún concepto es que esto sea un cortijo como ha sido durante 40 años, porque aquí tenemos los ERE. Yo estoy en una delegación ahora mismo donde la UCO prácticamente tenía un despacho allí, los ERE, los cursos de formación, tal. ¿Por qué? Porque confundían lo público con la calle Ferraz o la calle tal aquí donde estaba la sede del PSOE. Y eso es lo que los andaluces, de momento, hasta el día 17, dirán, pues pueden decir otra cosa, pero de momento han dicho que es lo que no quieren más. Y ese es un ejemplo. Y probablemente, a lo mejor electoralmente nos iría mejor metiendo las zarpas en la televisión pública andaluza. Probablemente sí. Pero no, mire usted, dejamos a los profesionales. La televisión pública en este momento tiene más audiencia que nunca. Por cierto, se están retransmitiendo Los Toros y el líder
2: qué bueno.
1: Absoluto en esa franja horaria, ¿no? Por lo tanto, es decir, nosotros creemos en la independencia de estas cosas. Que después quienes están al frente operando de una forma u otra, bueno, pues esa al final, por desgracia, o sea, por
0: yo tengo que intervenir necesariamente porque te tengo que decir que a mí, tú con tu intervención no me has respondido, porque yo no he dicho a lo que tú estás contestando, no lo he dicho en ningún momento. Yo no he dicho que el PP haga lo mismo que hacía antes PSOE en ningún momento, y sin embargo por tu respuesta ha dado la sensación de que yo eso era lo que había dicho. Y simplemente voy a terminar
1: esto, fatal, entonces.
0: Voy a terminar esto con un dato, y tú que estás en la Junta lo puedes comprobar. Mira, el 80% de lo que produce

0: Canal Sur no lo hace Canal Sur, lo hace productoras privadas. Bueno, pues comprueba cuáles eran esas productoras en 2018 y cuáles son las que hay en 2026. Y si ya tiene más tiempo, ve quiénes son los propietarios y los que gestionan esas productoras entonces y ahora, que son las mismas. ¿Vale? Y ya está. Y con eso ya te responde claro, tú solo, pero, no hace falta que
1: pero,
0: te diga nada.
1: Pero Luis, si te doy la razón y probablemente me habré expresado fatal, claro, que no era mi intención, si has entendido lo que tú ahora me has contestado. No, en absoluto. Yo lo que estoy diciendo es que probablemente lleves razón, pero que es cierto que nosotros, oye, ¿cuál sería la respuesta en este caso? Pues coger y fulminar a alguien que sea el responsable. Pues mire usted, no, esa persona está ahí porque el Consejo de Radio Televisión Andaluz ha tomado la decisión de que el director sea este, ese director tiene un equipo, eso va hacia abajo y al final los contenidos son los que son. Objetivamente, que se respeten los tiempos de cada una de las formaciones políticas que tienen que concurrir a estas elecciones y demás. Y oiga, pues mire usted, si el enfoque que le da a uno que es del Betis y otro que es del Sevilla es distinto, pues ¿qué le vamos a hacer? Pero por eso digo, es decir, que ahí es donde está, o al menos a mí me da la tranquilidad de como dice Pedro Sánchez, de estar en el lado correcto. Yo no voy a decir de la historia, no aspiro tanto, pero en el lado correcto de esta situación política en este momento, ¿no? El hecho de decir, oiga, pues mire usted, por lo menos estoy con los que respetan las reglas del juego y con los que respetan esto. Me decía Paco antes, oye, pues mira, a lo mejor tenemos que decidir que la justicia, que la sentencia las pongamos a Caro Cruz. Oye, pues a lo mejor hay que decidir que la radio, pero mientras que esté ese consejo de, o sea, esa radio televisión andaluza como está ahora, yo soy, aunque nos perjudique electoralmente, yo soy mucho, estoy mucho más tranquilo con que realmente, oye, pues mira, al menos está en manos de profesionales y no está en manos de políticos, ¿no?
2: Bueno, vamos con otro asunto. Vamos a ver si quiere comentar algo. Que vamos a ver otro vídeo, ¿no? Del señor Zapatero que estuvo por aquí. Por cierto, tengo algo de Zapatero antes de poner ese vídeo, Johnny. Que. Es que este también no sé si irá para adelante. Como dice. A ver dónde tengo yo aquí lo de Zapatero. Así, bueno. Zapatero, esto es uno de los muchos casos en el que está metido Zapatero. Gestionó reuniones con Beatriz Corredor, esta es la del apagón, con los empresarios que pagaron a su amigo Julio Martínez. Comunicaciones incautadas por la Policía Nacional demuestran que el expresidente socialista abrió las puertas de las instituciones y compañías controladas por el gobierno de Pedro Sánchez a los clientes de Análisis Relevante. Está como perejil en toda la salsa este Zapatero. Bueno, pues como estuvo aquí en Huelva, en la universidad, y en esos mini mítines solamente pueden entrar gente controlada por el Partido Socialista, unos compañeros de medios de comunicación que iban a cubrir esa información, pues no lo dejaron pasar. Decía que no estaban acreditados y que no podían pasar al mítin de Zapatero, y este es el vídeo que tenemos, que nos mandan los compañeros.
3: Los mítines no los hacen para el público, lo hacen para la tele.
2: Sí, correcto. Correcto. Bueno, pues vamos con el siguiente vídeo de Johnny.
4: Señora Montero.
5: Que a mí no me empujes.
4: Que no.
5: No, claro que no. No me vas a empujar más. Lo estoy diciendo.
6: Venga, hola. ¿Qué tal? ¿De prensa? ¿De qué sitio?
5: Estado de alarma. De ATV.
6: Vale, pero no todos tengo acreditado en el estado de medios de comunicación.
5: No, pues nada, que vamos a entrar al acto, no vamos a quedar aquí.
6: ¿Eh?
5: Vamos a quedar aquí.
6: Bueno, pues entonces, en todo caso, tendréis que estar donde están todos los periodistas, pero no estáis acreditados, por lo cual...
5: Los hechos de seguridad que aquí. La seguridad está aquí, por no estar aquí.
6: ¿La seguridad es la que manda en estos sitios?
5: La seguridad ha dicho que me puedo quedar aquí.
6: No, seguridad te está diciendo, ellos están coordinados, que mejor que estemos en la otra línea.
7: ¿Tenéis que estar en esa línea?
5: Usted me ha dicho que puedo quedar aquí, ¿verdad? Usted me ha dicho que puedo quedar aquí y no voy a venir aquí.
7: No, nosotros somos seguridad. Yo sé.
6: Muy bien, pero al acto, por ejemplo, si no está acreditado, nosotros hemos pedido acreditación dos días antes. Vale, nos vamos a quedar.
4: Señora Montero, ¿cómo puede usted defender la sanidad pública cuando recortó 1.500 millones de euros en sanidad con la consejera? Señora Montero, 7.000 empleados menos en sanidad.
5: ¿Qué? Que a mí no me empujes.
4: ¿Que no?
5: Que no, claro que no. No me vas a empujar más. Lo estoy diciendo. Venga, ¿qué? ¿Qué?
4: Bueno, bienvenido a todo de María Jesús Montero aquí en Huelva, en la Universidad de Pública de Huelva. Y nos han impedido hacer nuestro trabajo. Han puesto un cordón policial, unos 15 metros, hemos conseguido entrar a la facultad y hemos visto, bueno, entre pujones, entre los militantes que estaban aquí en este acto de María Jesús Montero, cómo han impedido que hiciéramos la pregunta a la ministra, y es que cómo puede hablar ella de defender la sanidad pública cuando era consejera, recortó 1.500 millones de euros a la sanidad. Y además de esto, 7.000 personas menos que trabajaban en este sector por su culpa, cuando era consejera ella de sanidad.
2: Bueno, Juan Carlos, soy consciente, ¿no? Los cuatro partidos que se enfrentan a vosotros están utilizando la sanidad, ¿no?, para desgastaros.
1: Sí, bueno, y yo suscribo aquí las palabras de mi presidente, ¿no? Es decir, que es verdad que queda mucho por hacer, pero también es cierto que en estos últimos años se está invirtiendo, este año se invierte el doble de lo que invirtió la señora Montero. Que hay mucho por hacer, claro. También hemos visto antes la sobrecarga que tiene el sistema, la falta de médicos, no se aumentan las plazas MIR. El tema de sanidad, y sobre todo en Andalucía, es tremendamente complejo porque tenemos el sistema sanitario, el mayor sistema sanitario de España, ¿no? Entonces, evidentemente, pues que se están dando los pasos, efectivamente. Yo pongo el ejemplo siempre de mi pueblo, ¿no? Nosotros en mi pueblo pues hay dos médicos más y ahora hay un día a la semana hay consultas de tarde también. ¿Que eso es suficiente? Pues probablemente no, claro, efectivamente. Pero es que tenemos que ver lo que hizo María Jesús Montero. 1.500 millones de euros, casi 8.000 profesionales, que prescindió de casi 8.000 profesionales en aquel momento. Las grandes promesas, es decir, en la provincia de Huelva hay seis centros de salud. Es más, tenemos ahora una serie de avances a nivel de cirugía, como el Da Vinci y tal, no sé cuánto, el PET-TAC, que antes habría que desplazarse a Sevilla. ¿Que todo eso es suficiente? Pues no, porque es verdad que en la sanidad sobre todo, las necesidades son ilimitadas y los recursos, pues bueno, pues son los que son, ¿no? Tenemos ahí, oye, pues mira, ya se está construyendo el materno infantil. ¿Que se podía haber hecho antes? Pues probablemente sí, pero también durante 40 años no lo hicieron, ¿no? Lo triste de esto es que quienes quieren ahora dar lecciones, y sobre todo personalizando en María Jesús Montero, que por cierto contrasta el hermetismo del acto. Yo esta mañana he estado con el presidente de la Junta, ha estado en un acto en la FOE y después otro en la Cámara de Comercio, y la prensa tenía total y absoluta libertad de acceso al espacio donde estaba el presidente, y no era un meeting político de un acto privado de partido, sino era un acto con la sociedad, ¿no? Por lo tanto, eso contrasta y contrasta la forma de hacer política, ¿no? Yo creo que los andaluces, sabiendo que evidentemente que las cosas hay que mejorarlas. El otro día dijo el presidente algo, dice, mire usted, el Servicio Andaluz de Salud, que ha hecho grandísimas cosas, tiene 40 años. Y es verdad que algunas cuestiones pues nos han hecho plantearnos que probablemente tengamos que dar pasos en la dirección de la modernización y en la eficiencia, ¿verdad? Que hay muchos procedimientos y muchos procesos que están entrelazados, y probablemente sería mucho más eficiente hacerlos por separado. Es decir, muchísimas cuestiones, y que probablemente haya que hacer una reforma en profundidad. Para eso, evidentemente, hace falta un gobierno pues que pueda hacerlo, y el único gobierno que pueda hacerlo es un gobierno que tenga una mayoría suficiente, una mayoría de estabilidad, y en este caso pues sería el del Partido Popular.
2: Perfecto. Sí, José Luis, ¿querías opinar algo sobre el vídeo que acabamos de ver? Lo que dice Juan Carlos es cierto, ¿eh? Sobre que no hacía falta ni acreditarse. Uno iba allí como me oye, que vengo de Antena Huelva, sin problema, para adentro. Vengo de la cadena C, sí, sin problema, entre usted. O sea, no estaba tan blindado como los actos de María Jesús Montero, como habéis podido observar. Acércate al micrófono, José Luis.
8: Esto es un indicativo de que el Partido Socialista no puede pisar la calle, ¿no? Y eso es una pena. Es decir, los gobernantes del Partido Socialista, cada vez que pisan la calle, le increpan, le gritan, y ellos pues lo que hacen es que o tienen una guardia pretoriana de varias personas para que no puedan acceder los ciudadanos normales, o cierran las puertas a los medios de comunicación. Esto que hemos visto ahora, esto es más triste de lo que nosotros estamos aquí comentando, ¿no? Es decir, que un partido como el Partido Socialista no deje entrar a un acto a los medios de comunicación, que van a escuchar y van a oír lo que dice, en este caso, un expresidente del gobierno y una candidata a presidenta de la Junta de Andalucía, que le cierre la puerta un Partido Socialista Obrero Español. Es decir, eso es tremendamente duro, tremendamente fuerte. Pues tradicionalmente aquí la izquierda era la que presumía de frescura, de puertas abiertas, de estar con las personas de la calle, y ahora es todo lo contrario. Desde hace muchos años, los miembros del Partido Socialista no pueden salir a la calle porque, bueno, pues les silban, les gritan, le tiran cosas. Y esa es la situación. Y esa es una situación que se la han ganado a pulso, ¿no? Y se la han ganado a pulso desde hace 6 años que está gobernando Pedro Sánchez, lamentablemente. Ahí está fuera de la realidad. Yo creo que Pedro Sánchez y el Partido Socialista, yo creo que a todos los que estamos aquí nos da mucha pena, ¿eh? Nos da mucha lástima. Porque en el Partido Socialista hay mucha gente buena. Y muchos gobernantes y muchos alcaldes.
2: Sí, pero que no se levantan. Están aplaudiendo a Sánchez. Bueno, eso lo dije el otro día.
8: Pero es que
2: qué bueno es el alcalde, que ve, sí, pero cuando viene Sánchez, hacerse fotito con él aplaudiendo, si es, y tapando su corrupción.
8: Pero
2: sí,
8: esto lo que es malo no es para el PSOE.
2: Claro.
8: Esto es malo para la democracia.
2: Claro, ¿no? Evidente.
8: Es decir, ¿qué credibilidad puede dar a las instituciones esta actuación de Zapatero y de María Jesús Montero a la sociedad? Cuando se le cierran las puertas en un acto público, un acto público, que lo que va a escuchar es que a lo mejor en ese acto iba a prometer las 100.000 viviendas estas, y había allí gente que dice, bueno, pues voy a ver dónde puedo yo presentar en mi lista de espera para presentar mi instancia o mi solicitud de esa vivienda, ¿no? Y sin embargo lo hacen a puerta cerrada, con una pequeña pantalla. Y solamente los elegidos. Eso es, digo, lo estamos aquí comentando en una tertulia con intervinientes, pero eso es muy grave para la sociedad y es muy grave para la democracia. Y eso yo creía que nunca iba a pasar una situación como la actual. Que el Partido Socialista en estos momentos en Andalucía, y especialmente en Huelva, que es lo que nos preocupa, le cierre la puerta a un medio de comunicación para que no pueda ver y oír y transmitir ese mensaje. Porque a lo mejor ese mensaje es muy interesante para la ciudadanía. Sí. Y allí lo que iba este señor era a tomar nota para después de decir, oiga, que Zapatero nos ha convencido que María Jesús Montero es magnífica.
2: Ya. Bueno, voy a leer en relación a lo que la conversación que hemos tenido, Faraco y Juan Carlos. Hay un señor aquí que opina y que yo suscribo este mensaje. Juan Valdivia, que se llama el señor. Podéis tener por seguro, segurísimo, que cuando gobierne el PSOE no queda en Canal Sur absolutamente nadie que huela o pudiera oler al PP. Habrán una purga, sin ruborizarse en absoluto, sin que el PP se queje de ello. Simplemente las reglas de lo oportuno o no, siempre la marca a la izquierda. Esto es tal y como este señor dice.
1: Pero yo eso lo suscribo totalmente, pero sí, por eso precisamente me refuerzo en mi argumento. Yo, es decir, oiga, es que nosotros no somos iguales.
2: Ya, eso,
1: oiga, porque, mire, yo goberné del 11 al 15 en mi pueblo, en San Juan. En el 15 gané, me faltaron 18 votos para la mayoría absoluta. Bueno, pues todas aquellas cuestiones que se habían puesto en marcha con un tema de un centro juvenil, una feria agroalimentaria, no sé cuánto, todo aquello que venía, que era beneficioso para el pueblo, porque así lo decían los ciudadanos, rápidamente fue directamente abolido. Eso es lo que hace la izquierda, es decir, pero precisamente por eso, oiga, mire usted, pues vuelvo a decir lo mismo, me sitúo en el lado correcto de la actuación,
2: sí, sí.
1: ¿No?
2: Sí, yo no digo ni que sea malo ni que sea bueno, pero que estos actúan, sí, sí, así. El ejemplo, acuérdate del golpe de Estado en Gibraleón, ¿no? Con aquella televisión, bueno, echaron al alcalde del PP, a Cueli, llegó un alcalde socialista, lo primero que hizo con la televisión local, cargarse absolutamente a todos los chavales que estaban allí trabajando. O sea, lo he hecho a todos, no a uno, ni a dos, ni a tres, no, todos fuera. Y ahora meto a los míos. Es que estos actúan así. No es nada nuevo que no sepamos.
0: Bueno, yo lo primero que tengo que hacer es darle las gracias a los medios de comunicación que estaban a las puertas de ese meeting, porque gracias a que tuvieron el atrevimiento, la valentía de grabar, a pesar de los impedimentos, pues hoy, gracias a un medio independiente como este, tanto nosotros como el resto de la población podemos ver cuáles son los métodos que utiliza el Partido Socialista para impedir que libremente puedan informar los auténticos profesionales de la información. Por lo tanto, bueno, a quien deja mal en mal lugar esto es al propio Partido Socialista y sobre todo a los organizadores de este meeting, que se supone que serían la inmensa mayoría de aquí de Huelva. Pero no solamente ellos son los responsables, porque ese meeting se dio en una institución pública, que es la Universidad de Huelva, y tiene un rector que es el que habrá autorizado ese acto, y que si él no sabía cuáles eran las condiciones de represión de la libertad, mal hecho, porque él tendría que saber perfectamente cuáles eran cómo se iba a organizar ese acto. Y si no lo sabía, ya te digo, mal. Y si lo sabía y lo permitió, mucho peor, porque convirtió una institución pública, que es de todo, en un recinto privado de un partido político determinado. Y
2: bueno. Termino. No, sobre la que Paco había pedido la palabra.
9: No, me gustaría decir que, una vez más, bueno, enviar un saludo a Juan Valdivia, un tipo fantástico.
2: Ah, que lo conoces.
9: Sí.
2: Yo no tengo el gusto de conocerlo.
9: Estoy con una gran formación y me encanta la política, tenemos muchos debates. Y aunque no le falta razón, yo apoyo y me parece, y siempre he alabado un poco la línea de trabajo político de Juanma Moreno en relación con su intención, que parece que se está cumpliendo, de mantenerse un poco al margen o de intentar alejarse de esas políticas tan intervencionistas y ese uso partidista de las instituciones. A mí me parece que se luche por eso, me parece muy interesante.
2: Sí,
9: otra cosa es que después se consiga o que se pueda mantener esa idea cuando tú vas con el viento a favor y el día que te tenga el viento en contra diga, oye, esto tenemos que cambiarlo. Pero me parece que es la forma de hacer política. Estamos hablando de la sanidad y al hilo un poco del tema ese y de lo que hablaba antes Luis de los partidos políticos. De lo que estamos hablando también, del el debate, o sea, el otro día la presentación esta de Zapatero. Los partidos yo creo que son muy conscientes de que el elector medio es cada vez menos crítico. Es decir, esto es sencillo. Un poco lo que decía Luis, hay un contrato que son los programas. Y si a mí un partido político me proponen un programa, 10 puntos, y me gusta y lo voto, y a los 4 años no lo ha hecho, yo tengo que analizar la labor que ha hecho y digo, si no ha cumplido, no le vuelvo a votar. Pero yo creo que cada vez somos menos reflexivos, menos valoramos menos la gestión y tenemos las camisetas puestas ya de mis colores, y eso los partidos lo saben. O sea, cuando un partido como el PSOE utiliza estos mecanismos de comunicación, me alejo de los antiguos mítines que veíamos nosotros cuando iban
2: a Alonso Sánchez, que venía Alfonso Guerra y Felipe González.
9: Nos alejamos, ahora tenemos otro formato. Ellos lo hacen porque saben que ese formato es efectivo. Y ese formato es efectivo porque son conscientes de que la libertad de acceso, eso ya no es relevante. Mire usted, si yo me tengo que pelear con un periodista que va a venir a hacerme 3 preguntas o 2 gritos, ya eso a mí no me interesa, porque no es ese mi objetivo. Mi objetivo va, como decía Luis, no es que me escuche nadie aquí. Si eso es para después sacar el minuto de televisión adecuado y lanzar el mensaje adecuado a las personas adecuadas. A la persona que no va a valorar el contenido, un análisis de la sanidad, como la inmensa mayoría de los problemas, se soluciona con un lápiz, un papel y seriedad. Ya está. Es ver número de habitantes, ratio, tal, y decir, mira, para tener una sanidad eficiente necesitamos este dinero. ¿Lo tenemos? No, pues tenemos que trabajar con otro. Decir la verdad. Pero es más fácil agarrarte a que si el tema de los cribados lo haces mal, si yo lo hace bien, si tú no sé cuánto, y al final, como ninguno tenemos todos esos datos en la cabeza y tenemos toda esa información, yo me acabo creyendo lo que dice el mío, tú te acabas creyendo lo que dice el tuyo y cada uno para su casa. Hemos, insisto, y es triste, pero hemos perdido ese espíritu crítico, esa capacidad para valorar o incluso para decir no tengo conocimiento para posicionarme en una o en otra. Nos hemos puesto nuestras camisetas, nuestras posiciones, lo que diga el mío está bien, lo que diga el tuyo está mal, lo que tú me vas a dar argumentos para defender que lo que yo estoy diciendo está bien y tú defiendes lo tuyo está bien, y esa pérdida de espíritu crítico hace que, pues, por ejemplo, lo que decía Luis, los programas cada vez tengan menos importancia. Alguien valora si un partido ha cumplido ese contrato, que a mí me parece como a ti, importantísimo. Alguien valora y dice, no, mire usted, yo,
2: ¿y alguien lee?
9: Igual que lo cumple, y el otro, no se pudo cumplir, no se pudo hacer, sí, no sé cuánto, pero... Y acabo votando al de siempre.
0: Yo, de todas formas, bueno, cuando me interrumpí antes, iba a intervenir precisamente en la misma línea tuya, o sea, por contestar o participar del argumento sobre la sanidad que Juan Carlos había expuesto antes. Y aprovecho ahora para hacerlo. Es decir, vamos a ver, esto forma parte como de lo mismo que antes hablábamos de la justicia, del cuanto peor, mejor. Es decir, para analizar cuál es la situación de la sanidad en este momento, no es cuestión de hacer una foto y empezar a hacer promesas de que vamos a hacer día 18 por la tarde. No, no. Hay que analizar de dónde venimos y por qué estamos donde estamos. Es decir, lo que está clarísimo es que esta señora en su día despidió a 7.773 profesionales de la sanidad, redujo en un montón de millones el presupuesto del Servicio Andaluz de Salud, pero hay algo mucho más grave todavía, y es los profesionales, y aquí, bueno, vemos profesionales de distintos campos, requieren, bueno, que se le tenga una cierta consideración. Y eso hace mucho tiempo que el Partido Socialista, con respecto a la sanidad y a otros sectores también, pero de la que estamos hablando de sanidad, se perdió. La consecuencia de eso es que varias decenas de miles de médicos y enfermeras o enfermeros españoles han tenido que emigrar al extranjero. Ese vacío, ¿cómo se está cubriendo? Porque ahora vuelvo a lo de cuanto peor, mejor. Es decir, hasta hace unos años, cuando un médico que venía de cualquier país llegaba a España, tenía que solicitar una homologación, y la homologación suponía, yo lo sé por experiencia de algunas personas que conozco de aquel momento, que le suponía prácticamente estudiar media carrera de nuevo en España. En este momento se están dando homologaciones como churros. Uh-huh. Es decir, de países donde aquí todos sabemos que un especialista en medicina tiene entre el MIR, la preparación, los 6 años de carrera, tiene 11, entre 10 y 11 años de estudio. Bueno, pues muchos de los médicos que vienen de algunos países, sobre todo de Sudamérica, para acá, pues la carrera de medicina son 5 años y punto. Es decir, entonces, un profesional con 5 años no puedes tú equipararlo con uno con 11 años y con las exigencias que tiene la Universidad Española, que es muy diferente a las que tienen las universidades de otros sitios. Entonces, con lo cual, ¿cuál es el resultado que estamos teniendo? Pero es que además yo doy un paso más, porque claro, aquí hay una desmotivación de nuestros jóvenes. Es decir, nuestros jóvenes se sienten discriminados. Un joven español, y en eso tengo que hacer también una crítica a Juanma Moreno, un joven español, para tener un título de grado, no solamente tiene que aprobar los 4 años, sino que se le exige el B1 de inglés, ¿vale? Entonces le dan el título. Ya se ha aprobado que a partir de 2030 no es el B1, tiene que tener el B2 para que se le dé el título en Andalucía, ¿vale? Mi pregunta es la siguiente: ¿a esos médicos de carrera de 5 años que se les está homologando el título, se les exige el B1, el B2? Y la siguiente pregunta es, ¿los políticos que exigen a nuestros jóvenes que tengan el B2 de inglés, ellos lo tienen? Porque como mínimo, por coherencia, ellos tendrían que tenerlo para exigirlo. Digo yo, porque es que si no, aquí lo que se está produciendo es una discriminación negativa con respecto a los nuestros. Y luego no nos podemos sorprender de que haya algunos partidos que proclamen la prioridad nacional, porque se le está poniendo en bandeja.
1: Bueno, yo sí, pudiendo coincidir en el espíritu contigo, Luis, hay alguna matización. Es decir, vamos a ver, la homologación de ese título a nivel internacional, eso pasa por el ministerio y es el ministerio el que lo hace. A mí no me parece mal que en Andalucía haya un nivel de exigencia importante para todo, porque además estamos abandonando lo que es la cultura del esfuerzo, y sobre todo en la universidad. Entonces, a mí eso no me parece mal. ¿Qué es lo que sí me parece mal? Que esto al final, pues los que nosotros formamos dentro del sistema, que además es carísima, una formación carísima, tengan que abandonar nuestro país por las condiciones laborales, y quienes vengan de fuera con un nivel de formación menor al final estén en esas posiciones donde la élite de nuestro talento pues no puede desarrollarse, ¿no? Eso entra, decía, a mí no me parece mal, y no me parece mal el nivel de exigencia en idiomas, porque pues a mí eso no me parece mal, porque creo que va en pos de la buena marcha de nuestro sistema. Pero después sí me gustaría, me he hecho esta matización, sí me gustaría hacer una puntualización. Antes estaba o hablábamos y decía Paco que un poco que suscribía eso de: oye, pues mira, parece bien que quiera que Juanma Moreno pues quiera mantenerse alejado de determinadas cuestiones que tienen que ver con lo básico y con lo cotidiano del día a día y de no toquetear piezas o piezas claves del sistema, ¿no? Yo tengo que decir con eso que es cierto, mira, en este momento, al menos, mira, yo hablo de mí, para no hablar de nadie, hablo de mí. Yo he visitado, desde que soy delegado en 2 años y algo, absolutamente todos los municipios de la provincia de Huelva, todos. Hemos llevado los planes de empleo y formación absolutamente a todos los municipios de la provincia de Huelva. Algunos municipios, pues, evidentemente, pues, los he visitado varias veces o han venido. Es decir, pero que se ha recibido y se ha atendido absolutamente a todo el mundo. Y son muchos los alcaldes socialistas que me reconocen y me dicen, mire, es que esto es verdad, es que esto antes no pasaba. Y son conscientes de que antes se gobernaba con un criterio partidista. Oiga, mire usted, es que el ciudadano del pueblo donde no gobierna el Partido Popular también es un ciudadano de Andalucía y tiene que beneficiarse de las políticas, en nuestro caso, de las políticas activas de empleo que se ponen en marcha, porque esos también son, como dijo aquel, también son hijos de Dios, ¿no? Entonces, eso de entrada, y es un poco no solamente el mandato personal que podamos tener algunos por cómo vemos esto, sino además porque también es una directriz muy clara del presidente de la Junta de Andalucía, es decir, gobernar para todos. Y una última cuestión que también, que son tres cosas, a lo mejor inconexas pero diversas, pero yo creo que es necesaria porque no lo pude decir antes. A ver, nos hemos preguntado, hemos visto ahí un periodista que quería entrar en un acto en la universidad, en un acto de un partido político, porque iba Zapatero e iba María Jesús Montero. ¿Qué hubiera pasado si un político de derecha va a la universidad? Probablemente el piquete que tendría fuera por parte de quienes piensan que la universidad es suya sería tremendo. Lo hemos visto en cualquiera de las manifestaciones, vaya quien vaya a la universidad, ¿no? Por lo tanto, yo creo que es una forma también de poner de manifiesto, dígame usted, que es que no todos somos iguales, que es que el gobierno tiene que ser un gobierno para todos y sobre todo, dígame usted, que es que estamos en democracia y eso es lo que la izquierda y el Partido Socialista de María Jesús Montero se tiene que enterar, dígame usted, que es que aquí se puede discrepar, que podemos tener opiniones distintas, pero oiga, mire usted, que los espacios públicos son de todos, no son solamente del Partido Socialista.
2: Bueno, otro asunto de dinero que a ti te gusta dominar, el dinero, el rastro del dinero, que salió en el juicio varias veces, ¿verdad? Yo sigo diciendo, tú dices que no, pero es que es complicado. De cuando te den una bolsa con 50.000 euros, que tú descubras que esa bolsa realmente me la han dado a mí. No, o sea, pero dice que sí, no, que siempre deja rastro.
10: Los signos externos te delatan.
2: Bueno, pero si yo no me compro.
10: Avalo, por ejemplo, dice, bueno, ¿usted cómo ha vivido 5 años sin sacar dinero de su nómina?
2: Si yo no me compro el Mercedes y tengo mi motito esa modesta de 2.000 euritos.
10: Bueno, hay gente que son muy inteligentes a las que es más difícil de detectarle el rastro del dinero. Pero es muy difícil, o sea, eso...
2: Siempre lo pillan, ¿no?
10: Eso es igual que un embarazo. Sale. Antes o después la barriga sale.
2: Bueno, sobre el Tribunal de Cuentas, el trilerismo que aplica este gobierno. El Tribunal de Cuentas confirma que el gobierno derivó 2.389 millones del Fondo Europeo para pagar pensiones. Bruselas pregunta al gobierno por el desvío de fondos europeos para pagar estas pensiones. El reglamento de las ayudas establece claramente que debe apoyar proyectos que respeten el principio de adicionalidad de la financiación de la Unión y no puede sustituir a gastos nacionales ordinarios. Tirón, esto se queda en tirón de oreja y ya está, ¿no?
10: Sí,
2: Luis, ¿crees
10: sí,
2: tú?
10: Sí,
2: tirón de oreja y punto.
10: En este tipo de cosas, y antes aquí también se ha tocado de refilón, se diferencia lo que es una verdadera democracia liberal de una pantomima de democracia como tenemos en España y cada vez más en muchos otros países europeos. En Estados Unidos, por ejemplo, si el presidente no puede aprobar un presupuesto, se cierra la administración y solamente se pagan las nóminas, se va todos los funcionarios a su casa sin cobrar sueldo. Y solamente se paga las urgencias, es decir, los servicios de urgencia de los hospitales, los bomberos, los servicios de seguridad imprescindibles, ¿vale? Con lo cual, los políticos se tienen que sentar y a veces se meten 48, 72 horas en una sala del Congreso o del Senado de los Estados Unidos hasta que se ponen de acuerdo, si no totalmente, si parcialmente, para abrir Congreso durante no sé cuánto tiempo. Y para eso se tienen que poner de acuerdo los dos grandes partidos. Claro, ¿por qué? Porque Donald Trump, por ejemplo, ha tenido 55 días el año pasado cerrado la administración. Claro, ¿qué es lo que sucede al final con la opinión pública? Pues la opinión pública, en esos 55 días, ¿qué es lo que hace un partido y otro? Decirle a la opinión pública por qué mantienen esas posturas. Al final, la opinión pública se manifiesta, y se manifiesta porque los sistemas de encuestas allí son inmediatos. Y en el momento que el Partido Demócrata vio que le estaba empezando a costar un montón de votos, dijo, venga, vamos a ponernos de acuerdo y damos una prórroga de 30 días, para lo cual aprueba un presupuesto extraordinario para que tú puedas. Bien, dicho todo esto, que puede parecerle a la gente un poco rollo, si eso ocurriera aquí, no llevaríamos 3 años y pico ya sin presupuesto. ¿Por qué? Porque automáticamente llevarían algunos funcionarios 3 años en su casa sin cobrar. ¿Me explico? Claro. Entonces, claro, esa es la diferencia. Cuando en un país llega a la democracia en 1776, en 1789 la Constitución, y se establece un equilibrio de poder y unos contrapesos, que además no hay quien se lo salve, ¿sabes? Ni por muy poderoso que sea el presidente de los Estados Unidos, tú sabes que el Tribunal Supremo le decreta que son ilegales los aranceles, y son ilegales los aranceles. Y se tambalea el gobierno, Y luego hay una opinión pública que ahora en noviembre le va a decir a Donald Trump por qué no está de acuerdo con ciertas políticas de las que él está haciendo. ¿Entiendes? Entonces, te quiero decir, en España ese tipo de cosas suceden porque no hay controles. Y además, fíjate tú, si no hay controles, que el propio gobierno se ha molestado y ha amonestado a la presidenta, al Tribunal de Cuentas, que además está nombrado por ellos. Entre ellos y el Partido Popular hicieron un amaño ahí, un apaño, y resulta que la presidencia, porque tiene un miembro más el Partido Socialista que el Partido Popular, porque se pusieron de acuerdo y se repartieron los miembros del Consejo de Justicia, los otros, que el Partido Socialista controla el Tribunal de Cuentas. Y a pesar de eso, lógicamente, ahí habrá algunos que son profesionales y han denunciado que utilizaron 2.300 millones en 2024 para pagar pensiones, y era de fondos europeos. Pero cállate, que en 2025 han utilizado 8.000 millones, que eso quizá todavía no ha llegado a la gente, pero que ya eso está detectado y ya lo sabe la Comisión Europea.
2: Madre mía.
10: Entonces, claro, esto aquí no hay control, es un descontrol absoluto. Si eso lo hubiera hecho un país pequeñito, pues bueno, pues seguramente ya le habrían dicho, bueno, pues se suspende toda la colaboración de la Comisión Europea con este país, da igual. Como es España, que es la tercera o la cuarta economía del euro, bueno, pues entonces ahí están
2: miramos para otro lado,
10: y ahora van a empezar a tratar de justificar, ¿sabes?
2: Ay, bueno, más mensajes para ir terminando, que hoy tenemos que poner el famoso vídeo de Ábalos cuando toda la izquierda y el PSOE le aplaudía, cuando ya los compañeros de los medios habían sacado lo que hemos visto en el juicio, ¿no? Esa organización criminal. Mensaje de Coldo, que ratifican que la trama intentó vender un complejo de la SEPI por 250 millones para cobrar comisiones. Interceptado, ya está hecho. Y me ha llamado Aldama. Lo Basadel es asesor de Ábalos, prueban que fue su mujer, Patricia Uriz, la que registró la oferta de Aldama en la SEPI. El empresario afirmó en el Supremo que Begoña Gómez bloqueó la venta porque quería los edificios para ella. Todo tan positivo. Bueno, José Luis, para ir despidiendo, que nos queda nada, 10 minutitos. Rematando el final, sobre todo lo que hemos dicho, ¿de qué quieres hablar? ¿Quieres hablar de las elecciones? Bueno, pues la primera pregunta, ¿va a sacar Juanma Moreno la mayoría absoluta? ¿Sí o no? Pero no le des muchas vueltas. ¿Tú qué crees?
8: Bueno, yo creo que ahora la horquilla está entre 53 y 56, ¿no? Por tanto, depende de esta última semana, y sobre todo depende de 3 provincias especialmente, que es Córdoba, Málaga y Huelva. Es decir, que los restos de estas provincias, dependiendo del número de participantes, de la participación, pero ya hoy hay decían los medios de comunicación que habían hecho una encuesta donde Vox va a la baja en estos últimos días. Y si Vox va a la baja, le va a favorecer a Juanma Moreno para obtener un buen resultado. En este caso, la mayoría absoluta. Pero repito, es lamentable que toda esta semana de campaña y en la precampaña lo que se haya estado hablando es contra la mayoría absoluta. Eso es que no pasa. No han hecho propuestas, no han criticado las actuaciones, las acciones de estos cuatro años, sino que se han dedicado a decir solamente la mayoría absoluta. Que luchar para que Juanma Moreno no tenga mayoría.
2: Es que si Juanma Moreno se queda en 54, hay champán en la sede del PSOE, en la sede de Podemos Izquierda Unida, en la sede de Por Andalucía.
8: Pero,
2: Paco,
8: pero eso si me parece lamentable. Si no consigue la mayoría absoluta, sí, o la consigue, se beneficiará Vox, estará contento o disgustado.
2: No, pues será todo lo contrario. Aquí quien va a celebrar eso será el Partido Socialista, sacando 25 parlamentarios, lo va a celebrar.
8: Ni Adelante Andalucía, ni Por Andalucía, ni el Partido Socialista junto van a obtener la mitad de diputados que podría obtener Juanma Moreno,
2: sí,
8: y Vox. Por tanto, están ahí luchando, trabajando y haciendo solamente, dando con un martillo pilón para que no obtenga la mayoría absoluta, pero no para decir que yo quiero gobernar. Si eso es lo duro de la democracia en estos momentos de las elecciones, ¿no?
2: El partido sabe que no puede gobernar en ningún sitio ahora mismo.
8: Bueno, pues tendrá que...
2: El Partido Socialista ahora está solamente celebrando que el PP no saque mayoría absoluta.
8: Pero y además,
2: donde se presente.
8: Pero Juan, yo creo que esto es un fiel reflejo de lo que ha pasado en estas últimas elecciones y, bueno, pues una lluvia fina desde Madrid. Es decir, es que Pedro Sánchez lo que ha querido ha sido un poco...
2: Acércate al micrófono.
8: Un refrendo de sus personas de confianza, ponerla para estar respaldado como secretario general, y ha visto que es un auténtico fracaso. Si es que María Jesús Montero va a sacar peor resultado que los 30 diputados que consiguió Juan Espada, que ya fue malo. Es decir, que en Andalucía, con 109 diputados, donde el Partido Socialista ha sido un partido muy amplio, donde tenía una base electoral amplísima, en estos momentos esté luchando para que el Partido Popular no obtenga la mayoría absoluta y va a obtener menos de 30 diputados, eso es un auténtico fracaso. Además, es que yo creo que la propia militancia no se lo merece. Es que el fracaso del Partido Socialista en las elecciones va a ser total y absoluto. Y está ahí machacando para el tema de la mayoría absoluta. ¿Pero qué se beneficia? Pero no dice que Vox es un partido que se lo comen los demonios. ¿Por qué quiere entonces que tenga que gobernar con Juan Moreno? Ya, claro. Es que eso es lo que no se entiende.
2: Una incongruencia, ¿verdad? O sea,
9: que esas bases han perdido también, lo mismo que el elector, el espíritu crítico.
2: Bueno, que esa pregunta es buena.
9: Siempre son culpa de los demás. Quiero decir, nadie mira hacia adentro y dice, oye, que estamos haciendo mal, que estamos en franca caída. Todos.
8: Bueno, perdona.
9: Dice, no, es que somos tres. No, mira, es que estamos, es que vamos todos cuesta abajo, todos. ¿Qué estamos haciendo mal? O siempre el problema siempre es los demás. Eso tampoco. Y entonces, las bases del Partido Socialista son las que se tendrían que movilizar y decir.
8: ¿Sabes lo que está pasando en el Partido Socialista? Yo, por amigos, ¿eh? En esta semana se han dado de baja dos amigos que pertenecían al Partido Socialista desde hace muchos años y se han dado de baja. Y uno se ha dado de baja de UGT y dos del Partido Socialista. Y hace unos meses se dieron de baja más gente, como sabéis. Y hace un año han escrito unos comunicados diciendo que no estaban de acuerdo con la política que Pedro Sánchez estaba ejerciendo en España, ¿no? Y los independientes y pertenecer a un partido donde estábamos, o donde estaban dependiendo de siete señores independentistas, en fin, todas esas cosas ha ido minando. Esa lluvia fina ha ido minando en la moral de la gente del Partido
9: Socialista. ¿Qué pasa en Badajoz? En Extremadura para que el presidente ponga un candidato en contra de lo que están pidiendo las bases en Extremadura. En Extremadura nadie quería ese candidato. En Andalucía no hay nadie en el Partido Socialista que pueda liderar. Tiene que venir de Madrid una señora que es ministra, que además viene con su, lógicamente, con su desgaste propio del ministerio que ha tenido, que además es un ministerio complicado. Y habrá muchos que digan, me voy del partido, pero habrá otros que digan, yo no me quiero ir, yo quiero cambiar esto. Bueno, y si es una cosa coyuntural, tú dices, bueno, pues tal, pero cuando tú ves que esto es que se está cayendo el partido a trozos,
8: Paco,
9: nadie se levanta.
8: Paco, tú lo ves.
9: Nadie, sí.
8: No hables de Andalucía, de Huelva. Tú ves el Partido Socialista en Huelva. ¿Qué es lo que ha pasado en los últimos años? Tú lo estás viendo. Es decir, Pues, ¿quién era el comité? ¿Quién era el secretario general? Ahora, ¿quién es la secretaria general? ¿Dónde están los concejales? ¿Dónde está esa viveza que el Partido Socialista... Paco,
9: ¿cuántos concejales han ido ya?
8: Claro, es que en Huelva, en Aljaraque...
2: En Huelva quedan dos. Claro, de los 11 que salieron, dos solamente quedan.
8: Esa viveza que tenía el Partido Socialista es que ha perdido la calle, que es lo más fundamental. Lo más fundamental. Y después ha perdido también a nivel andaluz el andalucismo. Si el Partido Socialista, sí, que tradicionalmente por eso fagocitó al Partido Andalucista, el Partido Socialista cogió la bandera del andalucismo hasta hace 5 años. Aquí en Andalucía decía, no, el Partido Andalucista, y bueno, la gente entendía que el andalucismo era, bueno, pues Partido Socialista. Y también lo ha perdido desde hace 4 o 5 años. La bandera del andalucismo, el Partido Socialista, la ha perdido y la ha cogido Juanma Moreno. Por tanto, eso
9: han
8: es.
9: Han desaparecido. Tú ves la ciudad de Huelva y no es un
8: claro,
9: no ves nadie en el ayuntamiento, nadie que tú digas, oye, ¿qué tal? Entonces, están desaparecidos.
10: Pero vamos eso, a ver. El desapego que tú hablas y que llevas toda la razón del mundo no sufre solamente el Partido Socialista, lo sufren todos los partidos. Es decir, desgraciadamente, la democracia, lo que tenemos es una democracia de partidos, por lo tanto, los partidos son fundamentales para el mantenimiento de la democracia. Pero desgraciadamente, yo aquí he hablado muchas veces de la ley de hierro, de la oligarquía. Todos los partidos en su funcionamiento interno, no, ninguno de los partidos en su funcionamiento interno son democráticos. Y además, en casi todos los partidos se produce lo que se llama los hombres tapón. Es decir, hay gente que llevan un montón de años ocupando los puestos y que impiden que desde abajo, gente más joven, renueven esos partidos. Por lo tanto, al final, ¿qué es lo que se produce? Se produce el desapego, que se llama. Es decir, la gente pasa de los partidos políticos. Son muy. Es de agradecer que luego haya un 70% que vayan a votar. Pero claro, hay que pensar de que hay un 30% que no van a votar nunca. ¿Entiendes? Y por alguna razón tiene que ser. Por lo tanto, yo creo que el desapego es generalizado. Y eso además va por barrio. Es decir, que en unas ocasiones ese desapego o esa desmovilización afecta al Partido Socialista, pero en otras ha afectado al Partido Popular. O ya no nos acordamos de cuando el Partido Popular, después de Rajoy, sacó 85,
2: ¿no? Con Casado, ¿no?
10: 85 escándalos. ¿Eso por qué se produce? No se produce porque fueran todos a votar al PSOE, ¿no? No, fue porque la mayoría o gran parte de los electores no fue ni siquiera a votar y la abstención fue enorme. Con respecto a las elecciones, antes he dicho de pasada que vamos a entrar en la última semana, que es la peor semana que hay en general para el Partido Popular, sobre todo, pero también para Vox. Y ya lo estamos viendo. Antes he dicho Barragán que las encuestas dan un goteo a la baja de Vox. Un poco lo que sucedió hace 4 años con Macarena Olona, ¿entiendes? Que venía aquí poco menos que ella llegó a decir que Juanma Moreno sería su vicepresidente, sí. Y bueno, y Juanma Moreno sacó 58 escaños y me agarro a los 58 escaños, porque claro, a veces las campañas, los eslóganes te lo hace el enemigo. Juanma Moreno y el Partido Popular se ha creído eso de la vía andaluza. Pero claro, eso se lo ha hecho el enemigo. Porque si la vía andaluza, que es la que personifica Juanma Moreno, fuera tan buena, si tenía 58 escaños sin la vía andaluza, ahora tendría que estar en 62. Y sin embargo, según las encuestas, está luchando por no perder los 55. Por lo tanto, la vía andaluza no ha dado un resultado espectacular. ¿Entiendes? Entonces, que se cuide mucho de a ver quién le hace los eslóganes y quién le lanza las ideas, ¿vale? Porque a lo mejor se lo está haciendo el enemigo, ¿vale? Y finalmente, o sea, yo soy de los que pienso que en democracia cualquier resultado es bueno siempre y cuando la gente, o sea, los políticos respeten ese resultado y sean consecuentes. En el caso de Andalucía, bueno, pues aquí hemos vivido en un tripartito, aunque en el gobierno solamente hubiera dos, que era Partido Popular, Ciudadanos, y Vox desde fuera, y sin embargo a Andalucía le fue muy bien, no hubo corrupción y al Partido Popular le fue fantástico, pasó a tener 58 escaños. Ahora hemos probado la vía de mayoría absoluta del Partido Popular. A Andalucía yo creo que le ha ido bien, sobre todo en el aspecto de la corrupción, ¿vale? Pero ahora resulta que el Partido Popular se está viendo negro para mantener no los 58 sino 55. Vox se las veía muy... Bueno, ellos hablaban hace 6 meses de dar un sorpaso al PSOE. ¿Vale? El PSOE está en torno a los 25, 27 escaños. ¿Vale? Cuando ellos hablaban del sorpaso, había encuestas que les daba hasta 20 o 21. En estos momentos las encuestas están en 16, 17 escaños y bajando, y bajando. Digo todo esto, bueno, ya por terminar con el repaso, es decir, te lo digo antes de que termine el programa, porque seguramente nos van a criticar de que aquí no hemos hablado del debate de los candidatos, del debate a la elección andaluza, y te van a achacar que seguramente porque no lo ganó Juanma Moreno.
2: Eso, ¿quién calibra?
10: Crítica por dónde puede venir, que yo creo que podíamos haber hablado aquí.
11: Sí, podemos hablar un minuto cada uno.
10: Un poquito del tema, ¿no? Finalmente, te quiero decir, yo creo que Adelante Andalucía y Por Andalucía, bueno, pues están ahí más o menos dándole arañones o arañazos al Partido Socialista, y el resultado final pues va a estar muy cerca el Partido Popular de la mayoría absoluta si no comete más errores, si no da una espantada, y si Juanma Moreno no se preocupa tanto de manifestar esa vía andaluza de personas muy buenas, equilibradas, no sé cuánto, pero que se ve en la obligación de justificar con cifras, con datos, y se le caen los papeles de la tensión que tiene en los debates. A veces en los debates lo que se requiere es frescura. Cuando uno tiene Andalucía en la cabeza, los datos pueden ser más o menos acertados, pero lo importante es la imagen, el entusiasmo, la ilusión que tú eres capaz de trasladarle a esos a los que tú le estás pidiendo el voto.
2: Bien. Bueno, para finalizar, Juan Carlos.
1: Hombre, yo, por empezar por detrás, ¿no? Por el tema del debate, que ya que ha introducido Luis el tema. Yo creo que en estas cosas, vamos a ver, yo entiendo que es difícil, ¿no? Estoy acostumbrado a la presión de los focos, como dijo aquel, pero eso no es nada comparable con el presidente de la Junta de Andalucía, ¿no? Yo creo que si hay alguien que tiene Andalucía en la cabeza en este momento, pues el presidente de la Junta de Andalucía. En cuanto al debate, bueno, pues es verdad, ponerse enfrente de cuando tú sabes que ya de entrada cuatro contra ti desde ambientes muy diversos, porque claro, aquí lo que también subyace, es decir, un poco decíamos antes, si Juanma Moreno no consigue la mayoría absoluta, habrá en todas las sedes de todos los partidos, habrá descorche de botellas, sí, de champán.
2: Así es.
1: Claro, lo sorprendente es que esto también le suceda a Vox, ¿no? O sea, o que Vox esté alineado también con esas tesis, ¿no? Entonces, yo creo que los debates, sobre todo un debate, cuando tú estás en el gobierno, pues tienes que ir a comparecer, yo soy un firme convencido, y después tienes que ir, pues, por lo menos a no perderlo. Y yo creo que en este caso, yo creo que el presidente de la Junta salió tremendamente airoso, porque es difícil ponerse delante de cuatro formaciones políticas con intereses totalmente distintos, pero con un único objetivo y con un único interés, que es ver por dónde pueda flaquear en este caso el candidato, que en este caso es el presidente de la Junta de Andalucía, ¿no? Por lo tanto, yo creo que más allá del debate, es decir, los debates sabemos lo que dan o lo que dicen, pero yo creo que lo que se evidencia en esta campaña es esa verdadera sintonía que tiene Juanma Moreno con Andalucía. Decía Luis antes, hombre, ahora se ve negro por mantener. Pues mira, no lo sé, hace 4 años la mejor encuesta daba 50 diputados al Partido Popular. Nos fuimos a 58. Ahora, la peor encuesta nos da 53. Bueno, pues sí, eso es, pero es que aquí no hay encuesta hasta el día 17, con lo cual, al final, nosotros podemos estar especulando, diciendo, mirando tendencias, cierto, como decía José Luis, hay 3 provincias donde los restos. Andalucía es muy compleja, porque esto no es Madrid, que es una circunscripción electoral única, o incluso Extremadura, que son 2. Es decir, aquí hay 8 provincias, 8 provincias donde se eligen diputados, y 8 provincias con 8 restos distintos. Y los 15 últimos votos, pues te pueden dar que el diputado caiga en un sitio o que caiga, sí, en otro. O sea, con lo cual es tremendamente complicado, ¿no? Yo lo que creo es que, o lo que pido a la ciudadanía, es que salgan a votar en masa, quien quiera, Yo prefiero que voten al mío, ¿no? Como dijo aquel, o que nos voten a nosotros, porque creo que Andalucía lo merece. Pero sobre todo que haya una alta participación para que, evidentemente, salga el resultado que salga de las urnas, pues justifique que el gobierno que está, pues está con esa mayoría estable que necesita Andalucía. Eso es otra cosa, es decir, que a lo mejor puede marcar una diferencia, ¿no? El hecho de que hay gente que prefiere que los demás se queden en casa, los de enfrente se queden en casa, y yo creo que la fiesta de la democracia, que eso se le llena a todo el mundo la boca de decir cada vez que hay unas elecciones, yo creo que esa fiesta de la democracia solo se consolida cuando todo el mundo salga a votar. Voten a lo que voten. Insisto, que nadie vaya a pensar que yo no prefiero que voten al mío.
2: Bueno, Paco, ahora recordaremos que hay un concurso en San Juan, el cortador de Zamora, nos va a dar tu noticia sobre eso y vamos a apoyar a este chaval. Bueno, Paco, para concluir.
9: Bueno, pues no, yo no vi el debate, estuve con una interesante tertulia con un amigo común, con Iván.
2: Ah, bien.
9: Así que no lo vi. Genio. No puedo opinar sobre el resultado del mismo. Pero bueno, yo espero que todo el día 17 todo se desarrolle con normalidad, que efectivamente la gente participe, que voten. Y bueno, vamos a ver qué pasa.
2: Bueno, ¿no? Recuérdame, vamos a animar que está intentando batir el récord Guinness, ¿no? De corte de jamón. ¿Cómo va eso? Explícame cómo va. ¿Cuántas horas lleva?
1: O sea, me he pasado antes de venir aquí, no sé si, bueno, espero que todo siga igual, pero en este momento ya lleva 48 horas y media cortando jamón seguidas, ¿no? Sin parar. Bueno, el amigo que lo conoce de toda Huelva, ¿no? Juan Bautista Gil, que ya lo intentó hace un tiempo, hace unos años. Y bueno, está bien, yo ayer estuve con él, me permitieron entrar dentro porque está en un recinto que está climatizado y tal, se le ve desde unas pantallas para evitar, y además menos mal porque hace un viento allí en la plaza de San Juan en este momento, hace un viento tremendo, con lo cual creo que han hecho bien en preservarlo de esta forma, ¿no? Ayer pude estar con él y entrar a saludarlo, hoy lo he visto desde los monitores, no he querido interferir, mandarle muchísimo ánimo a mi amigo Juan Bautista Gil, amigo de todos, pues yo creo que todos lo conocemos.
2: Es un tío excelente.
1: Y yo creo que bueno, que la causa lo merece, ¿no? Que al final estas cosas pues ponen a Huelva en el planeta, y alguien que dice, oye, pues mira, ahí estás más de 72 horas, 13 minutos y 8 segundos cortando jamón, pues yo creo que bueno, que es digno de tal, ¿no? Alguna curiosidad, pues que descansa 5 minutos cada hora y también lo puede acumular, es decir, que para dormir media hora tiene que estar 6 horas seguidas cortando jamón. Así que yo creo que es un reto realmente
2: complicado, ¿eh?
1: Bastante.
11: Tiene un médico allí, ¿no? ¿Tendrá?
1: Sí, bueno, tiene un dispositivo. Yo no sé si hay médico, me imagino que sí, ¿no? Y además el centro de salud pues está cerca. Es verdad que, bueno, pues hay una clínica de fisioterapia detrás que también lo apoya, que además está justo detrás. Tiene un amplio dispositivo allí montado. Y hombre, la verdad es que es digno de ver. Entonces, muchísimo ánimo a Juan Bautista, a su mujer Esther, a José Antonio, las hermanas, Jolete, bueno, que están allí todo el mundo, y está allí todo el pueblo de San Juan, y mucha gente de fuera que ha ido y que se está acercando a apoyarlo.
2: Bueno,
1: tengo que decir simplemente que los platos de jamón se venden a 5 euros el plato, que lo se vende y va a beneficio de Cáritas, de la residencia de San Joaquín y Santa Ana. Hay una barra allí también benéfica, es decir que...
2: Venga, mañana nos pasamos.
9: Lo más importante, ¿quién se está comiendo todo?
2: Eso es. Mañana nos pasamos por allí.
9: Ya podía haber tenido un detalle.
1: Oye, pues ya que iba a venir, no caído, me hubiera traído otro.
2: Pasamos mañana.
1: Nos hubiéramos puesto aquí.
2: Y lo hacemos el reportaje allí, Juan. Bueno, lo dicho, Paco, nos encontramos después de las elecciones.
9: Hombre.
2: Ciudadanos no se presenta, ¿no? Eso ya desapareció.
9: ¿Ciudadanos qué?
2: Ciudadanos.
9: Porque
2: está hablando de la prehistoria. De
9: no, perdona, yo recibo todavía correo.
2: Yo también, correo. Sí, y sí, propaganda de Ciudadanos.
9: Propaganda y tal.
2: Sí, parece. Existir existe, ¿vale? Uh-huh. Bueno, pues, gracias, José. Nos vemos después de las elecciones, ¿no?
11: Muy bien, estupendo, pues nada.
2: ¿Te has visto el vídeo de Ábalos, no? Cuando todos le aplaudían cuando ya se había denunciado en los medios de comunicación la fechoría que estaba haciendo.
9: Que dice Yolanda que ella nunca la aplaudió.
2: No, ya.
9: Baila. Quiere borrarlo.
2: Ahí la vamos a ver.
11: Eso, bueno. Paco, es lo que nos hemos enterado y nos estamos enterando. Imaginaros
2: claro,
11: lo que ha
2: claro
11: hecho este hombre
2: habido.
11: Durante tantos años con tanto poder, tanto en el partido como en el gobierno, lo que habrá hecho y no lo sabemos, ¿no?
2: Claro, o sea, que... algunas cosas las habrá hecho bien, entre comillas lo de bien, bueno, y no nos hemos enterado.
11: Bueno, hasta ahora solamente sabemos que ha hecho cosas malas o muy malas, ¿no? Es decir, que...
2: Pero cosas, no, que me refiero a que ha hecho cosas malas, pero que no han sido descubiertas.
9: Que ha hecho bien y
2: que
9: lo ha ocultado.
2: Lo ha hecho bien porque lo ha ocultado.
1: Que de mal que lo ha hecho... parece que la ha hecho bien porque dice no que ha trascendido. No
10: ha sido profesional.
2: Bueno, pues con este vídeo de Ávalos despedimos el jueves en debate y lo haremos a pocas horas de las elecciones. No sé, seguramente que saldrá alguna que otra encuesta, pero creo que no va a variar mucho. Ahí Juanma Moreno va a estar entre 54, 57, 58 y, bueno, lo que sí es cierto que va a ser presidente, queda la duda. ¿Será presidente solo con mayoría absoluta o va a necesitar, no sé, un mínimo apoyo de Vox para conseguir la presidencia de la Junta de Andalucía? Lo dicho, os dejamos con el vídeo de Ávalos el jueves más.
12: ¿Ustedes les preocupa Venezuela? ¿Les preocupa Venezuela después de haber usado
13: silencio, por favor,
12: los españoles?

Sí, lo sé, lo sé.

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4: Seguimos atravesando la provincia de Huelva, esos 80 municipios de nuestra fantástica provincia, hermosa provincia de Huelva, y hoy vamos a dar un paseo por dos pueblos. Al ser pequeño, al tener menos historia, colocamos dos pueblos en el mismo espacio. Vamos a comenzar con Cabezarrubias. Cabezarrubias, municipio de España, perteneciente a la provincia de Huelva y a la comunidad autónoma de Andalucía. El municipio cuenta con una población de unos 700 habitantes y una superficie de 109 kilómetros cuadrados. Tiene una densidad de población de 8 habitantes por kilómetro cuadrado, es decir, que, haciendo la media, en cada kilómetro cuadrado de Cabezas Rubias viven 8 habitantes. Se encuentra situado el pueblo de Cabezas Rubias en plena comarca del Andévalo Occidental, a una altitud de 240 metros sobre el nivel del mar. Su término municipal ocupa 10.865 hectáreas y está situado a 65 kilómetros de Huelva. Cabezas Rubias limita al oeste con Santa Bárbara de Casas y Paimogo, al sur con Puebla de Guzmán y Tarsis, al este con el Cerro de Andévalo y Calañas, y al norte con San Telmo, Aroche y Cortegana. La historia de Cabezas Rubias dice que desde la Reconquista cristiana y durante la Edad Moderna, Cabezas Rubias perteneció, como toda la comarca circundante, al Condado de Niebla. En el censo de 1528, Cabezas Rubias tenía 54 vecinos, es decir, familias obligadas al pago de impuestos. En comparación, Niebla, por ejemplo, tenía 402 y Sevilla 9.003. De esas 54 familias, 6 tenían a su cabeza, siempre el señor o la viuda, y 3 menores. Eran, insisto, vecinos pecheros, familias obligadas a pagar impuestos. De esas 54 familias, insisto que 6 tenían a su cabeza de familia, una viuda en el caso de haber fallecido el marido, y 3 menores. A finales del siglo XVI, en 1591, la población había crecido hasta las 99 familias y vivían además en el pueblo 2 clérigos. ¿Qué podemos visitar en Cabezas Rubias? Bueno, pues por ejemplo la parroquia de Nuestra Señora de la Consolación, la calzada romana, el entorno natural de la sierra, la ermita de San Sebastián o el molino de la Divisa. En cuanto a la fiesta más importante en Cabezas Rubias, la feria del verano que se celebra el 15 de agosto, la romería en honor a San Sebastián, el carnaval de febrero también es muy bonito, el día de San Sebastián el 20 de enero, la Semana Santa especialmente el Viernes Santo y la procesión del Corpus Christi. Esto es lo más destacable del pueblo hoy que nos acoge en este tiempo de radio. Cabezas Rubias, en la provincia de Huelva. Y mire, este pueblo atesora una historia milenaria labrada con el esfuerzo de sus gentes. En un medio natural verdaderamente privilegiado, las tierras rubiatas han soportado una intensa actividad minera que, no obstante, ha convivido con el aprovechamiento más tradicionales de la sierra, basado en la ganadería y la agricultura. Su historia, fiestas, su astronomía, su naturaleza y su gente son el excelente atractivo. Es la invitación que nos hace adentrarnos en un Andévalo puro y genuino. Y lo hacemos en la radio de la provincia, en Antena Huelva Radio y en Radio Flamenca. La riqueza minera de estas tierras ha motivado su intenso aprovechamiento desde tiempos pretóritos. Así, en el yacimiento de los Pedernales se han encontrado abundantes restos arqueológicos y sepulcros calcolíticos. El emplazamiento romano se encontraba en el camino que discurría entre la desembocadura del Guadiana y Emérita Augusta. Cabezas Rubias, hoy nuestro pueblo. El inconfundible tono dorado que confieren los pastizales de los montes que salpican su término y el aspecto rojizo que el hierro da a sus suelos determinaron la primitiva denominación romana de este municipio de Huelva. Ad Rubras. Originariamente situado más al sur del emplazamiento actual y que es mencionado en el itinerario antonino. Otros autores, por el contrario, sostienen que la posada existente durante la Edad Media denominada Venta Rubia y que existió al menos hasta la centuria decimonónica, que dio nombre al pueblo. Sea como fuere, su historia ha estado ligada la historia de Cabeza Rubia, al condado de Niebla, al que se unió tras el Tratado de Badajoz en 1267, por el que las tierras comprendidas entre los ríos Guadiana y Guadalquivir engrosaron los territorios incorporados a la Corona de Castilla. Durante los siglos XIV y XVI, numerosas epidemias diezmaron sistemáticamente la población de Cabezas Rubias, muy reducida hasta los albores de la edad contemporánea. Otro hecho luctuoso tendría lugar a mediados del siglo XVII. Cabezas Rubias fue arrasada por los portugueses y buena parte de sus pobladores sucumbieron, ajusticiados a cuchillo, en uno de los episodios más trágicos de la historia rubiata. En los primeros años del siglo XVIII continuaron las incursiones y saqueos portugueses en la zona, en Cabezas Rubias. Eran años además de permanentes disputas y pleitos con poblaciones vecinas por tierras de sembruna y pastos. Tras la fiebre minera y el boom demográfico que Cabezas Rubias experimentó desde mediados del siglo XIX, la decadencia de esta actividad de apenas una centuria más tarde nos devolverá un municipio de profundas raíces culturales y agroganaderas que en la actualidad apuesta decididamente por el aprovechamiento de sus recursos naturales endógenos como garantía de futuro. Gracias al aporte del siempre abundante arroyo de los Molinos, la actividad agrícola ha tenido en Cabezas Rubias un papel preponderante. Olivar, cereal y vid son los principales cultivos rubiatos. Junto con la ganadería y una vez desaparecida la actividad minera, constituye la base de la economía presente en la población de Cabezas Rubias. El término es un compendio del paisaje del Andévalo, de ese magnífico paisaje que tenemos en el Andévalo de Huelva. Encinas y monte bajo se entremezclan con copiosas repoblaciones de eucaliptos y pinos, plantados a millones para su aprovechamiento maderero y que en las últimas décadas han causado el empobrecimiento ambiental de la zona. La fiesta, la cultura, el 20 de enero, que se celebra la festividad de San Sebastián, uno de los hitos del calendario festivo. La popular feria de agosto en honor de Nuestra Señora de Consolación congrega a sus alrededores competiciones deportivas, actuaciones musicales, exhibiciones de doma vaquera, etcétera, etcétera, etcétera. La romería de San Sebastián, que se celebra cada año el lunes siguiente al primer domingo de mayo, es también una buena ocasión para escuchar los afamados fandangos de Cabezas Rubias y también ver, comprobar la alegría de sus gentes en el Cabezo del Butrón. Sitios de interés en Cabezas Rubias, creo que lo hemos dicho anteriormente, lo repito. El casco urbano mantiene la tipología y el trazado de los genuinos pueblos serranos del Andévalo de Huelva y conserva el encanto y sabor de estos. Las calles Rincón y Coso son, en este sentido, muy representativas. Entre sus monumentos, lo que más destaca se encuentra la ermita de San Sebastián, de estilo manierista, que data del siglo XVI, y también, interesante, la iglesia Nuestra Señora de la Concepción. Las carnes de caza, las calderetas de cordero y los potajes de gurumelo son algunos de los platos más característicos de Cabezas Rubias. El gurumelo está extraordinario. La artesanía, una artesanía de la palma y caña con la que se hacen sus afamados cestos, es otro de los atractivos de este pueblo de Cabezas Rubias. En él, hoy, nos hemos introducido dentro de los 80 pueblos de la provincia de Huelva. Hoy hemos paseado por Cabezas Rubias.
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0: Good baby.
1: Muy buenos días a todos. Ya estamos a miércoles 13 de mayo. Y como quien no quiere la cosa, nos hemos plantado en el Ecuador de la semana. Y qué alegría volver a saludaros y saber que estáis ahí compartiendo este ratito con nosotros. Hoy la mañana tiene un color especial, igual que Sevilla. Es miércoles, ese día que nos dice que lo más duro ya ha pasado y que el fin de semana empieza a asomar ya por la esquinita. Así que poneos cómodos, que hoy tenemos mucho, mucho de qué hablar. Y qué gusto da sentir vuestra compañía. Vamos a empezar el día con calma. A veces vamos por la vida como si estuviéramos en una carrera de obstáculos, siempre mirando el reloj, ¿no os parece? Pero hoy es miércoles y os propongo que bajéis una marcha. Disfruta de este aire tan bonito de mayo, de la luz que entra por la ventana y de saber que pase lo que pase hoy, lo vamos a superar juntos con una sonrisa y muy buena música. Porque aquí, en vuestro programa, amigo, el tiempo se detiene para disfrutar todos juntos. Hoy en España es un día marcado en el calendario de muchos hogares. Celebramos la festividad de la Virgen de Fátima. Si te llamas Fátima, muchas felicidades, un nombre precioso. Nos trae así como aroma de romería, de flores y de mucha devoción en muchísimos pueblos de nuestra geografía. Que paséis un día estupendo rodeadas de vuestra gente. Un beso gigante para todas las mujeres llamadas Fátima. ¿Y qué os parece si empezamos? Pues venga, le damos al play.

escuchamos un grupo que nos hace viajar sin movernos de la silla. Ellos son Supertramp y ese piano inolvidable, It's Raining Again. Está lloviendo otra vez, pero no os preocupéis por la lluvia, que aquí el sol sale en cada nota. Subid el volumen y disfrutad, que el miércoles acaba de empezar.

Aries, hoy la luna te trae una calma que no esperabas. Es un día ideal para poner orden en tus papeles o en ese rincón de la casa que siempre dejas para después. Verás qué paz te da terminarlo. Tauro, tienes una intuición muy afilada hoy. Si sientes que debes llamar a alguien o evitar un camino, hazte caso a ti mismo, porque tu ángel de la guarda te está susurrando al oído. Géminis, alguien de tu pasado, un viejo amigo o un compañero, va a aparecer hoy de la forma más tonta para decirte algunas cositas. Disfruta del recuerdo porque te va a traer una sonrisa que te durará todo el día. Cáncer, hoy el trabajo se te va a hacer ligero porque vas a recibir un elogio que no esperabas. Alguien valora mucho lo que haces, aunque a veces pienses que no se da nadie cuenta. Leo, cuidadito con los gastos. Guarda un poquito que pronto vendrá algo en lo que te hará ilusión invertir. Y en el amor un gesto sencillo será más importante que mil palabras. Virgo, estás en un momento de renovación. Si tienes ganas de cambiar de peinado, de ropa o de hábitos, hoy es el día perfecto para empezar. Te vas a sentir mucho más joven y vital. Libra, hoy vas a ser el mediador en un conflicto familiar o de amigos. Tu mano izquierda y tu paciencia van a evitar un disgusto. Todos te agradecerán que pongas cordura. Escorpio, un proyecto que tenías parado vuelve a ponerse en marcha. No tengas miedo a los cambios de última hora porque son para mejor. Tu color de hoy es el azul cobalto. Sagitario, hoy vas a tener una vitalidad envidiable. Aprovecha para salir a caminar o estar en contacto con la naturaleza. El aire puro te va a limpiar las ideas y te dará mucha fuerza. Capricornio, no te tomes las cosas tan a pecho hoy. A veces la gente habla sin pensar y no va por ti. Respira hondo y sigue a lo tuyo, que lo estás haciendo de maravilla. Acuario, hoy la suerte te busca en los juegos de azar o en los pequeños sorteos. No te vuelvas loco, pero un por si acaso no vendría mal. La fortuna te mira de reojo. Y Piscis, es tu día para brillar socialmente. Te vas a sentir muy a gusto rodeado de gente y tus historias van a encantar a todo el mundo. Disfruta de ser el centro de atención por un día. Temazo a la vista, porque estas canciones no pueden quedar en el olvido. Marcamos el ritmo con el pie. Tac, tac, tac, tac, tac, tac. Yola Notes, I Can Go For That. Un tema que sencillamente no podemos olvidar.

Y el cuento con reflexión de hoy nos lo manda nuestra Sofía de la Llacuna. Y comienza así. Los días de lluvia también saben florecer. Había una vez un pequeño jardín que soñaba con parecerse a los grandes campos llenos de flores que veía a lo lejos. Pero cada vez que llegaba la lluvia, el jardín se entristecía. Sentía que el cielo estaba gris porque algo estaba mal. Las flores bajaban sus pétalos, la tierra se volvía húmeda y silenciosa, y el viento parecía llevarse toda la alegría. Entonces, una vieja rosa le susurró: "Lo que hoy sientes como tormenta, mañana será la raíz de algo hermoso". El jardín no comprendió esas palabras al principio, pero con el paso de los días descubrió algo. Las lluvias que tanto rechazaba eran las mismas que alimentaban sus raíces. Porque hay transformaciones que no llegan bajo cielos despejados. Hay cambios que nacen en medio del silencio, de la pausa y de esos días donde el alma parece cansada. A veces la lluvia no llega para destruirte, llega para limpiar el polvo de lo que ya no eres. Y mientras el mundo corre buscando siempre el sol, la vida también hace milagros en los días grises. Quizá hoy tu corazón esté atravesando uno de esos días de lluvia. Si es así, no te apresures a juzgar el proceso. Tal vez la vida no te está quitando luz. Tal vez te está enseñando cómo florecer desde dentro. Y quizá un día mirarás hacia atrás y comprenderás que aquellas lluvias que tanto dolieron eran el agua que la vida necesitaba para hacer florecer la versión más verdadera de ti. Porque ninguna tormenta llega por casualidad. Algunas vienen a detenerte, otras a despertarte y otras a enseñarte que incluso con el cielo gris, tu alma todavía sabe crear luz. Hoy no le temo a mis días de lluvia, los abrazo, los escucho y les permito que limpien en mí todo aquello que ya no puede crecer conmigo. Decreto, respira y repite desde tu corazón: confío en los procesos de mi alma. Aún en los días grises, la vida sigue obrando a mi favor. Cada lágrima riega una nueva semilla dentro de mí, y aunque a veces no lo vea, algo hermoso ya está floreciendo. Este es un cuento canalizado y puede compartirse libremente sin alterar ni cambiar ninguna palabra, pues cada frase contiene una vibración específica. Al mantenerlo intacto, honras la energía y el amor con el que fue entregado para ayudar a otros. Gracias por respetar su pureza y por expandir la luz.

Y viajamos al año 1986 y escuchamos a Rosette y este Six Gout du Look. ¿Y sabéis cómo llegó esta canción a ser el número uno mundial? Pues por pura casualidad. Resulta que un estudiante estadounidense que estaba de intercambio en Suecia se compró el disco, se lo llevó a su país y convenció a un locutor de radio para que lo pusiera. En cuanto sonó, la centralita de la radio se colapsó de gente preguntando quiénes eran. Eso es lo que tiene la música de verdad, que no entiende de fronteras.

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10: Y a partir de estos momentos empezamos con vuestras peticiones musicales. ¿Quieres escuchar una canción? Mándanos un WhatsApp al teléfono 637-646-742 y recuerda, siempre la pondremos al día siguiente.
11: Rubén, cántanos, cántanos. Buenos días.
12: Bueno, pues como este mes de mayo, el día 1, fue el Día del Trabajador, y ahora viene otra canción que venía en ese disco que dice...
11: A ver.
12: Arrastrar la dura cadena, trabajar sin tregua y sin fin, es lo mismo que una condena que ninguno puede eludir. El trabajo nace con la persona, va grabado sobre su piel y allá siempre le acompañan como su amigo más fiel.
11: ¡Ole!
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11: ¡Ole!
12: La canción del trabajo.
11: ¡Hasta luego, Rubén! ¡Ole, ole! Y tres veces ole.

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1: Seguimos con Violeta, que le damos los buenos días, Violeta.
2: Buen día, María Jesús. Soy Violeta y Ángeles de Oliva. Quiero para mañana, miércoles, de Israel, Kamakawiyore. La dedico para todos, para mi marido, para ti, para mi madre, para Pedro Pecador, para su mujer, para Carmen Blanco, para Miguel y su mujer, para todos. Y espero que les guste. Vale, muchas gracias.
1: Muchas gracias a ti y un besito a tu madre.

0: Saludamos a Sagrario. Buenos días, Sagrario.
1: Buenos días, María Jesús. Mire, para mañana me gustaría oír Indiana Jones, de Hombres G. Ya dedico para ti, para mí, para Marta del Brasil, para Ángeles, para Rosalía, José Antonio, para Lina y Bon Bon Bon, Rafael, Camarena y para Pedro Pecador. ¿Vale, corazón? Ah, y Carmen, y a mi gran amiga Isabel de Punta Umbría y a su hija Belén. ¿De acuerdo?
0: Muy bien.
1: Hasta mañana, corazón.
0: Hasta mañana, Sagrario. Inútil que

0: preciosa, ¿cómo estás?
1: Hola, buenos días, María Jesús, soy Amparo. Me gustaría que me pusieras para mañana Donde Está el Corazón de Mocedades. La quiero dedicar, como siempre, a Carmen, Miguel, Rigoberto, Isabel, Pedro Pecador, Herminia, Monse, su madre Vicenta, Maripepa de Machuquera, su hija Caro, su hijo Raúl y su hijo Jesús, para mi cuñada Inma, para María Ángeles, la hija de Carmen, para ti, para mí y para toda la gente. Y muchas gracias, bonita.
0: Muchas gracias a ti, Amparo. Hasta mañana.

0: qué canción más bonita, Ima! Suena muy bien.
1: Buenos días, mi princesa.
0: Hola, cariño.
1: Soy Ima. Mira, me gustaría oír para mañana la canción Entre Bachata y Tequila. Y quisiera dedicarla, como siempre, para mis amigos de Flamingo, Vicente y Monse, Carmen y Miguel, Herminia, Pedro el Pecador, Isabel y Rigoberto, para mi cuñada, mi hermana Maripepa, para Bonnie, para Sagrario, para Joaquina, y un besito muy, muy fuerte para ti.
0: Gracias, gracias, preciosa.

0: Hola, Tony, buenos días.
1: Hola, María Jesús, buenos días. Hoy me gustaría escuchar la canción de... A ver.
0: Ay, ay, ay.
1: De Nino Bravo. De Nino Bravo, Noelia.
0: Ole, muy
1: bien. Y se la dedicaríamos para toda la gente divertida, para ti, para mí, para mi amigo Juan y su mujer Vicenta de Oliva, para Manu de Cullera, para Isabel de Piles, para Antonio Jesús de la Línea y para todo el mundo mundial, para que pasemos un feliz día. Gracias, guapa, un saludo.
0: Gracias a ti y hasta mañana, Tony.

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1: Hola Carmen, a bailar como cada día contigo.
2: Buenos días, María Jesús.
1: Buenos días.
2: Soy Carmen, quisiera dedicar una canción para mañana, el miringuito de la abuela. Si puede ser, que la cante Javi Nieves. Para Marta del Basil, Maruja del Baile, Gracia de Valencia, Idu 13, Amparo Ima, Milagros y Paco, Chelo y José, Sagrario de Oliva y Violeta, con su familia y su marido. Para ti, Ángeles, y toda la audiencia. Un beso muy fuerte. Gracias. Hasta mañana.
1: Hasta mañana, Carmen.

0: Miguel, ¿cómo no voy a quererte con lo buena persona que eres? Buenos días.
1: Buenos días, María Jesús. Soy Miguel. Quisiera dedicar la canción para mañana. ¿Cómo no voy a quererte? Se la dedico para mi mujer, mis hijos, mis nietos y demás familia. Para ti y para todos los que oyen el programa. Hasta mañana.
0: Hasta mañana, Miguel.

0: Pedro Pecador, buenos días.
1: Buenos días, María Jesús. Para mañana quiero la canción de Amores e Amores, de Marco Antonio Solís, dedicada a los amigos de Gente Divertida y más amigas como son Ángeles, la Alegría de Gandía, Carmen Hija, Sofía de la Yacuna, Marta de Brasil, Maite, Isa, Isa de Piles, y para completar nuestro pilar, y también al amigo Berna, que los domingos nos hace disfrutar de categoría. Un abrazo para toda la gente maravillosa que sois.
0: Un abrazo también para ti.

0: Hola, Sofía. Buenos días, corazón.
1: Buenos días, María Jesús y gente divertida. Hola. Ya estamos en miércoles.
0: Vaya.
1: A ver, mira, a ver si puedes poner esta canción. Y va dedicado pues para todos los... Lo de gente divertida, los grupos de Boquerón. Bueno, especialmente para todos. Y me gustaría que pusieras la canción de Flavio, Una historia importante. Y dicho, dedicado para todos, que paséis un feliz miércoles. Y bueno, ya se acerca otra vez el fin de semana.
0: ¿Otra vez?
1: Dentro de nada, ya estamos en fin de semana. Bueno, y buenos días, Villalonga. Ánimo. Espero que os guste la canción, dedicada para todos. Un beso grande.
0: ¡Qué bonito ha quedado eso! ¡Buenos días, Villalonga! Así quedan todos saludados. ¡Ole, ole y ole, Sofía!

0: Y saludamos a Sergio. Me gusta mucho tu nombre, Sergio. ¿Sabes por qué? Porque mi hijo también se llama así. ¡Buenos días!
1: Buenos días, María Jesús. Somos Tony y Sergio de Dexis, de aquí de Aldaya, Valencia. Queríamos dedicarle una canción a nuestra compañera Begoña, que se opera de la mano. Seguro que en 2 días está buena. Queríamos dedicarle Cuando zarpa el amor, de Camela. Y a, también a todos vuestros oyentes. Venga, que paséis un buen día. ¡Vamos!
0: Venga, Begoña, recupérate pronto. Me gusta eso de vamos. Lo voy a rematar. ¡Vamos! ¡Arriba!

primera rancherita que nos pide nuestra Torbellinet. Buenos días, María Jesús. Dedico a toda la gente divertida la canción de Luis Fernando, El dolor de un amor. Para José Antonio, Rosalía, Gracia, Maite, Mari Carmen, Tony de Beniarjó, Ángeles y María Ángeles, mis vecinas, Isabel de Punta Umbría, Bonnie, y para todos desear un feliz día.

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2: Nos vamos hasta Alberique y saludamos a nuestra Fina. Buenos días.
3: Buenos días, María Jesús. Mira, soy Fina de Alberique. Quisiera que mañana día 13 me pusieras una canción dedicada a mi sobrino Juan Manuel, que es su cumpleaños. No está aquí, que está en Francia, pero la oiré yo por él.
2: Claro que sí.
3: Pues es que la oímos ahora tiempo atrás y estaba él aquí, le gustó mucho.
2: Sí.
3: Quiero que me pongas El abuelo de Manolo Escobar.
2: Vale.
3: Buenos días, María Jesús, que pases buen día.
2: Adiós. Buenos días, mi amor, y aunque no lo escuche, lo escucharás tú. Le vamos a poner el cumpleaños feliz y a desearle que cumpla muchísimos más.

0: tenemos más cumpleaños, ¿verdad que sí, Carmen? Buenos días, tesoro.
1: Buenos días, guapísima María Jesús, soy Carmen de Bravo. Mira, hoy quisiera que me pusieras de Alejandro Sanz y Melendi, Déjala que baile. Y estaba dedicada especialmente a mi tía Anet, que hizo el domingo, fue su cumpleaños. Y a mí, no, el domingo no, el lunes. Perdona que mi tía, el lunes su cumpleaños. Sí. Y hoy, miércoles, es el cumpleaños de mi hija. Y va dedicado a ellos dos. Porque les quiero muchísimo, muchísimo. Bueno, y a toda la audiencia, cariño. Y para ti. Y ahora voy a contar el chiste.
0: A ver, a ver.
1: ¿Qué pesa más, un niño de 3 kilos o un pájaro de 3 kilos? El pájaro, porque...

0: que pesa 3 kilos y pico. Bueno, cariño, un beso para todo el mundo. Para todos.
1: Hasta luego, mañana, Carmen. Si hasta luego, tesoro. Claro, el pájaro lleva pico. Felicitamos a tu marido y a tu hija. Les deseamos que cumplan muchos más y que sean muy felices.

0: Maruja del Baile, buenos días, mi amor.
1: Hola, buenos días, María Jesús, soy Maruja del Baile. Para mañana te pido, por Rocío Dúrcal, Caricias. Pues ya te he dicho alguna vez que la bailé con mi madre 3 meses antes de faltar y me da muchos recuerdos. Cada vez que la oigo me pongo un poquito a llorar un poco porque me acuerdo, pero la quiero oír porque es muy bonita. Vale, María Jesús, hasta mañana.
0: Es bonito recordar a nuestros seres queridos, claro que sí. Hasta mañana, Maruja.

0: saludamos a nuestra Clareta. Buenos días, Clareta.
1: Buenos días, María Jesús, soy Clareta. Quisiera que para mañana me pusieran la canción del niño Lucena, hermano. Se la dedico a mi hijo Sebastián, a mi nieto Tony, para toda la audiencia y para vosotros y para mí. Adiós, María Jesús.
0: Hasta mañana, Clareta.

0: damos paso a Salvador. Buenos días.
1: Buenos días, María Jesús. Soy Salvador Mati. Me gustaría que para mañana me pusieras un año de amor de Luz Casal. Y se lo dedicaríamos pues a Vicente de Viñapo, a toda la gente divertida, a Chido y a Chelín de Belroar y a mi familia. Muchas gracias y hasta mañana.
0: Hasta mañana, Salvador.

0: Y damos paso a Dolores.
1: Buenas tardes, María Jesús, cariño, soy Dolores.
0: Hola, Dolores.
1: Me gustaría que me pusiera esta mañana de Nino Bravo, Mi Tierra. Mira, la dedico para tus hijos, para los míos, para mis nietos, para Pepa de Palma, para Rosilla de Daimús, para ti y para mí. Muchas gracias, hasta mañana.
0: Hasta mañana, Dolores.

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2: Vamos a dar paso a Chati de Anna, que nos manda 1, 2, 3, 4, 5, 6, 7, 8, 9, 10, 11... 12, 13, 14, 15, 10, no sé cuántos audios, no sé cuántos WhatsApps, pero bueno, vamos a poner dos o tres, Chati, ¿vale? Va, vamos allá. Buenos días.
3: Hola, María Jesús, buenos días.
2: Ay, espera, que para escuchar.
3: A ver, una cosita. Quería...
2: Ay.
3: Quería dedicar para mañana día 13, ¿vale? Que es... el cumpleaños de mi hija Sandra.
2: Sí.
3: Que cumple 35 años y quisiera dedicarle una canción para ella. A ver, una que te parezca a ti, porque mañana hace 35 años.
2: Sí.
3: Y decirle que lo más bonito que me ha pasado en la vida, tener una hija como ella, porque la verdad vale mucho. Mira, no quiero llorar. Porque me emociono, es que claro. Me emociono, María Jesús. Dedicársela para mañana, día 13, que es su cumpleaños. Y decirle lo mucho que la quiero, porque la verdad vale mucho. Ella trabaja en un gimnasio que nos llevó el sábado, que estuvimos allí en Valencia, en un gimnasio, porque ella es entrenadora personal.
2: Qué chulo.
3: Bueno, una canción para ella. Para mañana, que es su cumpleaños. La verdad que tengo una hija que vale mucho. Te deseo todo lo mejor en esta vida, Sandra, y muchos años que podamos celebrarlos juntas. Te quiero, cariño mío. Eres lo mejor que me ha pasado en la vida, tener una hija como tú, porque vales mucho, Sandra, mucho vales para mí y para la gente que vi a una mujer y me dijo, ¿qué hija tienes? Bueno, la cuestión es una dedicatoria para ella sola, María Jesús, para mañana, día 13.
2: Vale.
3: Que es su cumpleaños, hace 35 años. Sandra, te deseo todo lo mejor en esta vida. Espero estar muchos años más a tu lado y que lo podamos celebrar. Te quiere tu madre. Es lo más bonito que me ha pasado en la vida, tener una hija como tú, no cambies nunca. Y que todos tus sueños... que todos tus sueños se hagan realidad. ¿Vale? ¿Vale, María Jesús?
2: Sí.
3: Una dedicatoria para ella.
2: Vale.
3: Te deseo todo lo mejor en esta vida y con tu pareja, que seas muy feliz a como lo eres hasta ahora. Que todos tus sueños se hagan realidad. Te quiere tu madre, que lo sabes, Sandra. Vale, María Jesús.
2: Muy bien.
3: No sé qué decirle más. Porque
2: no, ya se lo has dicho todo.
3: Me
2: caray,
3: quedo en
2: caray.
3: Blanco.
2: Sí.
3: Vale, una dedicatoria para mi chica.
2: Vale.
3: Es lo mejor que me ha pasado en la vida, tenerte como hija, haberte parido, por decirlo así,
2: sí.
3: Haberte tenido. Y eso, que sea muy feliz con su pareja, que se llama Elena. Bueno, una dedicatoria para ella. Una canción así movidita para ella, ¿vale,
2: sí,
3: María
2: sí,
3: Jesús?
2: Sí.
3: sí, para sí. mañana, día 13, que es su cumpleaños.
2: Sí.
3: Vale, y un abrazo para ti también.
2: Vale.
3: Ya te digo, una canción así, movidita para ella.
2: Sí, sí.
3: Que es joven. Vale. Un abrazo, María Jesús.
2: Y
3: un
2: ahora
3: besito.
2: Nos saltamos todos los audios que hay de por medio y te ponemos a ti cantando la canción que quieres.
3: Bailando dos corazones de Chayanne.
2: Sí. Y la cantas.
3: Bailando pegados.
2: Vale.
3: Bailando apretados, bailando dos corazones en esta canción de amor.
2: Ay.
3: Es que el estribillo no lo sé.
2: Sí. Vale, pues vuelve otra vez. Bailando apretados.
3: Baila. Por tu boca sensual, mujer.
2: Vale, vale. Vale, va. Arranca otra vez. Vale.
3: Bailando apretados, bailando pegados, bailando dos corazones en una canción de amor.
2: ¡Olé!
3: Ya lo tengo claro, Chayanne. Sí. Bailando pegados,
2: ¡olé!
3: Bailando apretados,
2: ¡olé!
3: Bailando dos corazones en nuestro corazón. Vale, esa de Chayanne.
2: Vale.
3: Vale, para mañana miércoles, para el cumpleaños de mi hija. Bailando apretados.
2: Vale, otra vez. Vale.
3: Bailando pegados.
2: Una vez más, venga.
3: Bailando dos corazones. De nuestra canción de amor.
2: Tachan, tachan.
3: Vale, esa, María Jesús.
2: Esa,
3: vale,
2: pues.
3: Chayanne. Para mañana, para mi chica.
2: Muy bien.
3: Y pones esa canción, ¿vale?
2: Muy bien.
3: Vale.
2: Felicitamos a Sandra con todo tu amor y le deseamos que cumpla muchísimos más. Y desde luego que tu marido y tu hija contigo no se van a aburrir ni un minuto.

0: incógnito, como no nos has dicho si la quieres antigua o la quieres moderna, te ponemos de las modernas de Canelita. ¡Buenos días!
1: Buenos días, María Jesús. Buenos días a todos los oyentes, gente maravillosa, gente divertida, con todo lo adjetivo. Bueno, pues nada, ponme una cancioncita hoy si puede ser de Canelita.
0: Claro que sí, eso está
1: la
0: hecho.
1: A mi hijo y a mí. Este es un buen día de currelo. Y bueno, y ya está, y dedica también para todos los oyentes, como es lógico. Y nada, que lo paséis muy bien. Y ya mañana, viernes.
0: Jueves.
1: Bueno, viernes no, jueves. Bueno, venga. Ya no me dio más.
0: No.
1: Un abrazo para todos.
0: Un besito fuerte, incógnito. Feliz día.

0: María Dolores, la bandolera desde la Puerta del Segura.
1: Buenos días, feliz miércoles, venga, que tengáis bonito día y que cuidaros mucho. Un abrazo muy fuerte, María Jesús, para tu hijo.
0: Igualmente.
1: Cuidaros mucho. Quiero una dedicatoria especialmente para esta... Bueno, para toda esta gente bonita y toda esta gente divertida y para todos los que me quieren escuchar, para... Es que son mucha gente bonita, de verdad. Y especial para Saro y Paco Rubio y Carmen Stanley. Venga, un abrazo, que tengáis muy buen día y feliz miércoles. Una canción bien bonita. Venga, besito.
0: Acabas,
1: un abrazo para todo y todas.
0: Acabas de nombrar a grandes amigos Paco Rubio, Sharon y Carmen, grandes personas a los que queremos mucho. Les mandamos un saludo. Un beso fuerte, María Dolores.

0: a Punta Umbría que nos vamos. Buenos días, Isabel.
1: Hola, María Jesús. Buenos días. Hoy miércoles me gustaría escuchar la canción de Lorenzo Santa María, Para que no me olvides. Se la dedico a mi hija, a la amiga Sagrario, a Gracia de Valencia, a su hermana Maite, a Isa de Piles, a Diego de Huelva, a Sofía de la Yacuna, a Eugenia Vallejo, para ti, para mí, para todo el programa de Gente Divertida, y que pases un gran día.
0: Un beso fuerte, Eugenia. Hace días que no la escuchamos. Esperemos que esté bien.

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1: Hola, Rafael el Boquerón.
2: Y buenos días, mi amiga María Jesús Maike. Ya está aquí Rafael Boquerón. ¿Has pedido tu canción? Me gustaría una canción bonita que dice: ¡Ay, mira, mira, mira, Maruga Limo! No tiene esos ojitos de mi corazón.
1: Ale, dale.
2: Porque no tengo María Limón. Maruga Limón. Porque malamente va a salir la canción.
1: Te ha salido una maravilla.
2: A ver si me la aprendo bien.
1: Tú todo lo haces bien, Rafael.

0: Reina del Remember, buenos días.
1: Por favor, María Jesús, para mañana quisiera la canción Reto, Reto, de Richard Pobre, cuando yo te amo, ¿eh? Así que, por favor, me la pones como a mi persona especial y para ti. Gracias y dame tu opinión.
0: Mi opinión es que es un temazo de aquellos años y que todo el mundo conocemos, hemos cantado y hemos bailado. Un besito, guapísima.

0: gente de Alcira nos está dando a conocer toda la discografía de Julio Iglesias, que eso está súper bien. Buenos días, Vicente.
1: Buenos días, María Jesús. Soy Vicente de Alcira. Por favor, para mañana me puedes poner la canción de Julio Iglesias. Hombre solitario, feliz con toda la gente y divertida. A José Antonio y a Rosalía. A Vicente y a Gracia de Valencia. A Tina. A Maite de Venia. A Carmen de Grau. A tu hijo Jesús de gran corazón y simpatía. Hasta mañana, amigo.
0: Hasta mañana, Vicente.

Rami desde Villa Carrillo. Hola, hola María Jesús Maí, que hoy quiero una dedicatoria para Juan y de Alicante, decirle que se mejore de su garganta, y para todos ustedes, en especial para ti, amiga mía, porque eres única mi alma y te quiero mucho. Y yo también a ti, y le deseamos pronta mejoría a Juani de Alicante.

Nuestro amigo Antonio Vilaplana nos dice: hola María Jesús, soy Antonio y me gustaría dedicar esta canción del dúo dinámico con Luis Cobos para Gloria Becerra, la chica Remember. Resistiré.

0: Hola, Pelé, buenos días.
1: Buenos días, María Jesús. Aquí Pelé. Vamos para allá.
0: Vamos para allá.
1: Te voy a pedir una canción de Maná. Rayando el sol.
0: Rayando el sol.
1: Y eso.
0: Vale.
1: Y bueno, ya pues dedicado para ti, para la gente divertida. Y para mí, porque esa canción me gusta.
0: Es muy chula.
1: Buenos días, chao.
0: Buenos días, un besazo, hasta mañana, Pelé.

0: Maite, buenas.
1: Buenos días, María Jesús.
0: Hola.
1: ¿Qué tal?
0: Aquí estamos.
1: Es que voy un poquito liada, hija.
0: Sí.
1: Mañana ya te contaré.
0: Esperaré, ¿vale? Impaciente, sí.
1: Y termino de entrar ahora a casa y mira, te lo pido enseguida y au.
0: Y au.
1: Y ya mañana será otro día.
0: Eso.
1: Bueno, quiero que pongas la canción La vida es bella. Y esta pues va dedicada, pues como siempre, a mi hermana, a mi consuegra Manoli, a Ivonne Bombón, a Isabel la Torbellineta, a Isabel la de Punta Umbría, a su hija Belén, a Vicente, este señor que me nombra mucho.
0: Vicente de Alcira.
1: Que no sé de dónde es.
0: De Alcira.
1: Esa es la verdad.
0: Sí, sí, sí.
1: Pues a este señor también.
0: Vale.
1: A Rosalía.
0: Y a José Antonio.
1: Y José Antonio. A Pedro Pecador. Bueno, pues lo de siempre.
0: Sí.
1: A todo el grupo de gente divertida.
0: Perfecto.
1: ¿Vale? Un besito muy grande, María Jesús, para ti. Y un beso para todos. Y nos escuchamos.
0: Sí, cariño.
1: Chao.
0: Hasta
1: luego. Un besito,
0: guapa. Un besito. Espero impaciente lo que nos vas a contar mañana.

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3: ¡Qué golazo de Marco Rubén! Vaselina sobre la salida de Sergio Asenjo. Robo en el centro del campo. Juego directo entre la pareja de centrales. Se la comieron ambos, ni Javier Baraja ni Luis Prieto. Fue más listo el argentino. Se adelantó a la acción y sobre la salida de Sergio Asenjo, la vaselina por arriba para hacer el primero.

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1: Seguimos recorriendo la provincia de Huelva y hoy nos vamos a detener en un pueblo de pequeñito, Cortelazor, que es un municipio de Huelva, de la provincia de Huelva, en la comunidad autónoma andaluza, y que pertenece a la comarca de la Sierra de Huelva, en el norte de nuestra provincia. Cortelazor cuenta con una población de 299 habitantes. Muy poquita gente viven en este pueblo. Se encuentra situada esta localidad a una altitud de 624 metros sobre el nivel del mar, siendo la altitud máxima del término la correspondiente al monte El Palancar, con sus 782 metros sobre el nivel del mar, siendo la ribera de Huelva la zona más baja con una altitud ligeramente inferior a los 400 metros. Este pueblo, Cortelazor, está a 120 kilómetros de la capital de la provincia y está a 100 kilómetros de la capital de Andalucía. Su clima es de tipo mediterráneo, aunque también tiene rasgos de clima de montaña, ya que hay precipitaciones que giran, oscilan en torno a los 1.100 milímetros de agua al año. La época de mayores precipitaciones es en otoño y en primavera, incluso más que en el invierno. En esta época, en el invierno, pocas veces ha nevado en Cortelazor, aunque hay que destacar las nevadas que se produjeron en la historia reciente, concretamente en 1991, en 2005 y en 2006. La temperatura media de Cortelazor es de 14 grados. Tiene una... un tipo de vegetación que podemos encontrar en este término municipal es la asociada del bosque esclerófilo, constituida por el alcornoque, la encina, el olivo y diversos tipos de matorral tales como la jara o el brezo principalmente. También encontramos con comunidades de castaños en las zonas más altas y umbría que sustituyeron a los bosques de roble melojo y quejigo en la época esta de los romanos. También podemos encontrar comunidades de especie alóctenas tales como el pino marítimo o el eucalipto. En Cortelazor, en cuanto a la fauna de este municipio, cabe destacar mamíferos tales como el ciervo, el jabalí, el zorro y el tejón. Por falta de una conciencia ambiental adecuada, desaparecieron por las zonas comunidades como por ejemplo los lobos y los linces. Estos desaparecieron durante el siglo XX. También ha de destacarse el buitre negro y la cigüeña negra, pero es escasa en la península y también escasa en Cortelazor. Por otro lado, también se cuenta con especies como el águila real, el buitre leonado, el milano real y la cigüeña blanca. Otros pequeños animales que se pueden encontrar en Cortelazor son el galápago leproso, el trilón, la rana común, la salamandra y la lagartija. En cuanto a especies ganaderas, se encuentra como líder indiscutible el cerdo ibérico, seguido de vacas, cabras, corderos y gallinas. Como medio de carga y transporte tradicional puede citarse el burro, aunque esta especie está también a punto de desaparecer debido a la preferencia actual por los medios de transporte a motor. Cortelazor. Sobre su historia de Cortelazor, sabemos que de época romana se encontraron algunos restos cerca del santuario de Nuestra Señora Coronada. Su nombre viene de corte del rey Azor, señor que se hizo con estas tierras tras el desmembramiento del califato de Córdoba y la formación de los reinos de Taifa en el periodo de Al-Ándalus. La conquista cristiana fue llevada a cabo por Alfonso X el Sabio y perteneció a la provincia de Sevilla hasta la creación de la provincia de Huelva en el año 1833, cuando Cortelazor pasa de Sevilla a Huelva. El rey Felipe IV le otorga el título de villa en el año 1631. Los orígenes de Cortel Azor se remontan a la era romana, época en la que la villa se situó en la cercanía de la Coronada. Algunas monedas y tinajas son testigos de su antigüedad, junto a columnas.

Acerca del cojo, ahí en Cortelazor. Pruebas evidentes de la existencia de ocupación humana, donde hoy está Cortelazor. Sus orígenes se remontan a esa era romana, época en la que una villa se situó en las cercanías de la Coronada. Algunas monedas y tinajas son testigos de su antigüedad, junto a esas columnas de mármol y sillares de granito, como hemos dicho anteriormente. Aparte de estos poblamientos, no de mucha importancia, cierto, no existen vestigios de que pudiera ser habitada esta localidad en tiempos anteriores. Una leyenda basada en resquicios etimológicos hace originario el nombre de Corte del Rey Azor, un cabecilla árabe que se independizó en tiempo de los reinos de Taifa. Cuenta otra leyenda que el reparto de tierra llevado a efecto por el rey castellano entre los caballeros que le ayudaron, se encontraban los hermanos Palomero, a los que les tocó una parte, el territorio que media desde lo alto de la Cruz del Palomar hasta la cordillera de sierras que separan los términos de Aracena e Hinojales por aguas vertientes. Ambos se repartieron el terreno y fundaron las actuales cortes de Cortarrengel y Cortelazor. La primera obtuvo su nombre de uno de los hermanos. La segunda, la localidad que hoy visitamos, ubicada así al azar, y se denominó por aquel momento Corte al Azar. Existe también pero otra versión al respecto a la procedencia del nombre, que es la aportada por Rodolfo Recio, que origina la Corte de Azor, como corte cercana al Monte Azor, que aparece en algunos mapas de la época. La etimología del nombre y algunos documentos del siglo XVII conduce a pensar que la Corte el Azor hace referencia a la cetraria que se cree que fue importante en el lugar. Situado su nacimiento a mediados del siglo XIII, en las cercanías del pueblo se construyó la ermita de la Coronada, una de las cuatro primeras que se construía en la sierra, junto a las de Santa Marina, entre Valdezufre y Jabuguillo, la de San Bartolomé en Alájar y la del Castillo en Aracena. Cortelazor la Real fue aldea de Aracena hasta que, en 1631... por Felipe IV le fue concedida la exención de la villa de Aracena en virtud de los autos del concejo. Título que en el año 1818 confirmaría Fernando VII. Durante el periodo de dependencia se produjo un notable crecimiento de la población, ya que en el siglo XVI se consideró suficiente para decidirse la construcción de una iglesia en su casco urbano. La iglesia de Nuestra Señora de los Remedios se comenzó a construir en 1565 y desde entonces será llamada a albergar el centro del pueblo, Cortelazor. Para entonces existían ya las calles más antiguas del pueblo, como la Fuente, la Mesa o el Barrio Abajo. Las reuniones del concejo de la villa, al no existir casa consistorial, se llevaban a efecto en el olmo emblemático que adorna el centro del pueblo y al que se le calculan alrededor de los 900 años de antigüedad. Y cuando llovía, en la casa de un vecino apellidado Bejarano, hasta que en el año 1796 se inician las obras del primer ayuntamiento de Cortelazor. De esta época data también la familia hidalga de los Tobar, cuyo escudo adorna la fachada de la iglesia y el lateral del ayuntamiento. La situación limítrofe entre España y Portugal de la zona y la desprotección del núcleo urbano de Cortelazor la Real no permiten un desarrollo demográfico adecuado, por lo que su población no experimenta ningún tipo de crecimiento durante el siglo XVII y la primera mitad del siglo XVIII. Cortelazor, hoy el pueblo que visitamos en la sierra. En 1643, el concejo local se dirige al maestre de Sevilla solicitando milicias contra las correrías portuguesas. La segunda mitad del siglo XVIII sí que sería más proclive al incremento de la población, y a partir del año

0: 1757, se produce una lenta progresión en el número de habitantes hasta que en el año 1887 se llega a la máxima población de la localidad, acercándose a los 1000 habitantes. Hoy, como dijimos al principio, en Cortel Azor solo viven 299 habitantes. De 1748 data el cuadro de la Divina Pastora que Alonso Miguel de Tovar donara a la villa y que se conserva en la iglesia de Nuestra Señora de los Remedios. La economía de Cortel Azor, la Real, tenía su base en el aprovechamiento de los recursos agropecuarios del término y en la producción a pequeñas escalas de corcho, olivos y viñedos. Aunque sus tierras no son de gran calidad para la agricultura, sí que son buenas para la manutención de una importante cabaña de ganado, tanto de cerdo como de cabrío. También el carboneo, para satisfacer las necesidades de un entorno más volcado hacia la minería y que contribuyó a completar el cuadro de la actividad económica del término. En el siglo XX se inicia en Cortel Azor con un nuevo descenso poblacional que se verá fuertemente acentuado a partir de la Guerra Civil, como en toda la comarca, y en la década de los 50. Sin embargo, en 1923 se creó el cuartel de la Guardia Civil y en 1934 cuando se construye el nuevo ayuntamiento de Cortel Azor. Este hecho no evita el fuerte éxodo rural que solo se verá frenado en los años 90. El propio cuartel, creado en los años 20, desaparecerá en la década de los 80. La luz eléctrica llegó a Cortel Azor en el primer cuarto de siglo y su instalación supone, como en todos los lugares en que ocurrió, la subida al carro del progreso. Se transforman los hábitos y las posibilidades de sus habitantes. Bueno, pues en la actualidad, Cortel Azor La Real se encuentra situado en la Plaza de Andalucía, Cortel Azor La Real en Huelva, y es un municipio que se encuentra en el corazón del Parque Natural Sierra de Aracena y Picos de Arche. Hoy os hemos dado una vuelta por la Sierra de Huelva, por esta pequeña localidad con 299 habitantes. Hoy hemos visitado Cortel Azor.
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3: desde Antena Huelva Radio y desde Canal Luz Televisión y desde nuestras redes sociales, que también podéis seguir el debate en Facebook, en YouTube, en Twitter, en Twitter y en Instagram. Bueno, pues se acercan las elecciones andaluzas el 17 de mayo, o sea, nada, apenas. En 8 días las votaciones para ver si Juanma Moreno es presidente de la Junta de Andalucía solo o en compañía de otros. Es lo único que sabemos. Sabemos que va a ser presidente en los próximos 4 años, pero queda saber si será solo o tendrá que negociar y pactar con vos. No hay otro resultado posible. El resto de partidos no tienen posibilidad ninguna. Posibilidad cero, o le ponemos un menos a todos los ceros y por detrás todos los números que queráis, pero los partidos que se presentan a las elecciones tienen cero posibilidades de conseguir la presidencia de la Junta de Andalucía. Eso lo tenemos todos claro, no creo que haya duda alguna en lo que acabo de aseverar y asegurar. Hablamos también del final del primero de los juicios de la trama PSOE, implicado Koldo García, el portero de Puticlub, contratado por el PSOE para hacer el trabajo sucio, y Ábalos, el señor de las chicas que fuman y le hablan a los hombres de tú, porque lo último ha sido ya, mi tío, el tío de verdad que es ardiente. No sé si habéis escuchado, no lo tenemos, pero ya ha salido el vídeo, el audio en el que Koldo graba a Ábalos cuando está en la habitación con 3 chicas jovencitas, 21, 23 y 25 años. 21, 23 y 25 años. Evidentemente prostituta, ¿no? No pensaréis que Ábalos tiene el poder seductor de conquistar a una chica que no sea prostituta con 21 años, ¿no? Chicas pagadas y la verdad que hay que ver, esta gente parece de película de Torrente de verdad, ¿eh? Porque el tipo pues se dedicó a grabar el audio cuando estaba en la orgía, Ábalos con las tres chicas y le mandó el audio a su ex mujer diciendo, mira lo que está haciendo José Luis ahora mismo con 3 señoritas. La verdad que todo es vomitivo, y que todavía haya gente que aplaudan y voten a este partido es para análisis psiquiátrico. De otras cosas que vamos a hablar, pues seguramente que van a surgir temas a lo largo del debate, así pues, expectante, porque también el tema de la regularización, el gobierno pues declara como secreto, ¿no? La pregunta que el Partido Popular en el Congreso había hecho, que quería datos, y bueno, dice que de momento esto es secreto y no se puede dar ningún dato sobre los inmigrantes que se han ido regularizando. Ahora tenemos por aquí el documento que vamos a mostrar. José Luis Barragán es concejal independiente y también ingeniero. Muy buenas, José.
4: Buenas tardes, Paco. ¿Qué tal?
3: Muy bien. Un añito para tus elecciones. Bueno, un poquito más.
4: Bueno,
3: para tus elecciones.
4: Queda un año y un mes para las próximas elecciones municipales. En junio del 27.
3: Pasa rápido. Se va el verano, José, estamos en campaña.
4: Sí, bueno, yo ya hace años que estamos en constante campaña, ¿no? Porque llegan unas elecciones, se terminan y empiezan las otras. O sea, que ya estamos en campaña constante. Y bueno, vamos a ver cómo terminan las campañas de la andaluza la próxima semana, ¿no? El próximo viernes, que es el último día.
3: Tú en medio de campaña.
4: Vamos a ver.
3: Ahora te preguntaré.
4: Porque es muy triste, sí, ahora después ya hablaremos
3: ¿triste
4: de
3: qué?
4: Eso.
3: ¿Qué es triste que el qué?
4: Bueno, la campaña de lo que se está produciendo.
3: Ah, sí,
4: la
3: lo
4: campaña,
3: mismo, ¿no? Escucho lo mismo. Pidiendo algo a los carteles, que cada vez que veo aquí el cartel de Montero, que está por toda la barriada de la Orden, sanidad pública. Y coño, si tenemos sanidad pública en España desde la época de Franco, ¿cómo pide algo que ya tenemos?
4: Sí, sobre todo.
3: Pero con otro eslogan.
4: ¿No? Hablaremos después, ¿no? Pero sobre todo porque la campaña que han basado los restantes partidos, pues estando solamente encaminada a la mayoría absoluta. Es decir, son muy tristes porque no hemos visto, yo no sé si algunos de los que estamos aquí, algunos tertulianos, alguna persona que nos está viendo, escuchando, conoce algún proyecto o están hablando de alguna necesidad en Andalucía, pero todo está encaminado por parte del Partido Socialista y de las dos izquierdas a mayoría absoluta, sí, mayoría absoluta no. Yo creo que eso es un poco triste, ¿no?
3: Decir, esa es la campaña va basada en eso.
4: Y después que María Jesús Montero no haya dimitido de parlamentaria, de diputada nacional. Yo creo que eso es un aguantar sin mano a los andaluces, ¿no? Eso es señal de que no se fía. Seguro que el día 16 de mayo, el 18 de mayo, perdón, María Jesús Montero abandona el Parlamento andaluz y se dedica a Madrid.
3: Al Congreso. Bueno, Luis Foraco, historiador, muy buenas. Luis.
5: Muy buenas.
3: Bueno, se acercan las elecciones andaluzas y también las municipales que trataremos por aquí.
5: Yo creo que aparte de lo que ha dicho aquí el compañero sobre la campaña y sobre eso, a mí me llama muchísimo la atención que sean tan torpes en el PSOE de retratarse inmediatamente, así cuando han puesto o nos ven a los andaluces como todo el día tirados en el sofá. Con lo cual, me imagino que alguien desde Madrid parece que le está haciendo la contracampaña a María Jesús Moreno, en este caso la portavoz nacional del PSOE, ¿no? Sí. Los andaluces ahora se van a levantar del sofá para ir a votar.
3: Ni que estuviésemos acostados todo el día, vamos, aquí.
5: Más o menos, Andalucía, lo que, ¿no? El concepto que tiene. Ella es catalana, claro.
3: Bueno, Juan Carlos Duarte es delegado de empleo de la Junta de Andalucía en funciones, se dice, ¿no?
6: No, no, ¿no? En funciones no.
7: A partir del 17, ¿verdad?
6: Del 18, funciones a partir del 18. O sea, ahora estamos, bueno, pues igual, pues manteniendo lo que es la actividad propia de la delegación, porque además, en un país como España, donde, bueno, si estuviéramos en Estados Unidos, donde se vota menos, pero más cosas, pues todo sería más fácil, ¿no? Pero si aquí cualquier gobierno, cualquier ayuntamiento, el gobierno central o las comunidades autónomas tuvieran que estar en funciones cada vez que hay unas elecciones, sí, pues entonces la verdad es que no pararíamos, ¿no? Entonces, bueno, no, estamos en el manteniendo lo que es la actividad propia de la delegación, que es mucha. Evidentemente.
3: Bueno, pues Paco Lagares, prestigioso abogado onubense que nos acompaña en el día de hoy.
6: Y gran cantante.
7: Sí, polifacético. Buenas tardes. Polifacético.
8: Sí. Bueno.
3: Gran cantante.
8: Lo hago todo más o menos entre regular y normal. 4:30, 5.
3: Ahora viene, bueno. Pero bueno. Ahora llega el verano, chiringuito, conciertos.
8: Vamos a ver qué pasa, ¿no?
3: Bueno, sí, a ver.
8: El año pasado hubo un lío ahí con el tema del.
3: No, pero se han concedido, yo creo que va a haber.
8: Han concedido los chiringuitos, lo que no se sabe. Vamos, yo no lo sé, no he hablado ni hemos comentado nada, pero en principio no se escucha que vaya a haber concierto.
3: Ah, bueno, pero chiringuito habrá, ¿eh? Hasta la licencia ya concedida, ¿eh?
8: Claro, ¿no? Chiringuito hubo ya el año pasado, ¿no? Sí. Quiero decir, el problema es que tendrán licencia, entiendo yo, de restaurante, pero no les permitirán el tema de música.
7: Tienen que solicitar, realmente... la música la tiene un permiso especial que tienen que solicitar al ayuntamiento.
3: Acércate un poquito más al micrófono, así suena mucho mejor.
7: Muy bien, ahora Paco.
3: Sí.
7: Que para el tema de la música, la que es un especialista Paco Lagares, tienen que solicitar una licencia especial, ¿no? Que se concede por parte de los ayuntamientos de una manera puntual, ¿no? Es decir, que ya hasta las 11:59 horas.
3: Los chiringuitos no.
7: Son los 23:59.
3: Yo no veo que moleste una música en un chiringuito en el cruce
7: como
3: de
7: todo, Fría, como todo,
3: a las 2 de la mañana.
7: Ni molestan los chiringuitos, ni molesta la música. Lo que pasa es que, bueno, pues como hay que compatibilizar, ¿no? Lo que es la molestia que le puede ocasionar a algún ciudadano con ir a escuchar a Paco Lagares y la diversión. Pero yo creo que sí, que este verano tendremos en las playas chiringuitos y tendremos música, con las limitaciones que consta, es que consta en la provincia de Huelva hace daño, O sea, que hace daño en el Portín, hace daño en Punta Mría, hace daño en Huelva, hace daño en Corrales y Aljaraque, en fin, que en la Antilla la mano de Costas es muy alargada. Y Costa, que como sabéis, depende del gobierno de España, nunca ha sido muy amiga de la provincia de Huelva. Y en este caso, Juan Carlos lo conoce muy bien, y Paco Lagares, como letrado, como abogado también, nos ha hecho Costa mucho daño. Es decir, que Costa, amigo de los onubenses, no es.
8: Pero yo creo que aquí el problema no es de Costa, ¿eh? Con independencia de que yo entienda que si la opción es escucharme cantar a mí, la gente no quiera música, lo entiendo. Pero el problema yo creo que es una normativa de la Junta. Es la que prohíbe la música en cualquier sitio que no esté adaptado con
7: limitaciones, la música,
8: lógicamente, sitios cerrados, con insonorización, con unas pruebas de que realiza, creo que es medio ambiente, en fin.
7: La música es competencia. La música es una competencia municipal, pero el tamaño de los chiquitos.
8: No, pero en este caso es una normativa de la Junta, la que impide que cualquier establecimiento reproduzca música al aire libre.
7: Pero la
8: otorga... Eso, sin más precisión, da lugar a que yo pueda quejarme de la música, cualquiera que sea el volumen, bueno, y la hora tal. Mira, entonces,
7: lo tiene el claro ejemplo, lo hemos tenido el verano pasado en Punta Mría, ¿no? Donde unos vecinos de unos bloques denunciaron a Fiscalía, y bueno, pues quien de verdad ha sufrido las consecuencias de esto han sido los alcaldes. Tanto la anterior alcaldesa, el actual, como los técnicos. Es decir, que han tenido que ir a declarar los técnicos y ha tenido que declarar el alcalde. Y la exalcaldesa no ha podido. El tema de la música, la licencia es una licencia específica de los ayuntamientos. Otra cosa es que tenga competencia autonómica la Junta de Andalucía. Y desde luego, quien tiene la competencia en el tamaño, bueno, ha habido chiringuitos en la playa de la Bota, en la playa del Portil y en Punta María, que ya veremos este verano. Se han quedado reducidos el espacio a un tamaño muy, muy, muy pequeño, ¿no? Y eso es porque Costas, que como sabéis, que es un dependiente del gobierno de España, pues ha actuado así en la provincia de Huelva.
5: Bueno, de todas formas, yo que soy ajeno a todo esto, ni administración, ni abogado, ni concejal,
8: ni cantante.
5: Lo que me parece que se pone de manifiesto en esta conversación es que vivimos en un país con tantas y múltiples regulaciones que hacen absolutamente imposible que alguien que quiera cumplir la ley pueda desarrollar tranquilamente casi cualquier negocio. Casi cualquiera. Es decir, hay competencia de Costa, competencia de la Junta, competencia de los ayuntamientos. Cualquier vecino se puede quejar, cualquier. Por lo tanto, sí. Yo creo
8: es que al final la normativa, yo creo que
5: menos
8: es muy
5: que imposible estar al día. Necesita uno, a la hora de poner una empresa, necesita cinco abogados especialistas, sí, en cinco temas distintos. Y luego al final lo más importante es ser amigo del alcalde, del consejero, del delegado, de no sé cuánto, y a veces luego rezando te concede
7: para que tú puedas ir a través de meditaciones,
8: ganarte la vida.
7: Un caso claro lo voy a poner, y además una persona que ha venido aquí algunas veces, es el tema de las carreteras, palos de la frontera de Mazagón. Bueno, pues resulta que allí hay una carretera que la arregla el municipio, el Ayuntamiento de Palos, y comunica palos con Mazagón. Es decir, que está en la rotonda. Bueno, pues Palo, hasta lo suyo, lo arregla perfectamente. Pero como la competencia después de la administración central, la carretera que va, pues no lo puede arreglar. Y no lo arregla la administración central. Es decir, que tenemos un claro, porque además todos lo sufrimos, lo vivimos, lo padecemos y lo contemplamos diariamente, como en las carreteras. Es decir, la carretera autonómica, la Junta de Andalucía llega hasta donde llega, y la después llega, que es competencia de la carretera nacional, de la administración nacional, y no se arregla. Y entonces se queda ese trozo de 100 metros porque es una administración diferente. Eso no puede ser. La gente, los vecinos, las personas que nos están viendo y escuchando, no entienden de competencia, ni nosotros también. Nosotros
5: eso
7: queremos
5: ocurre con que las administraciones,
7: claro,
5: las empresas privadas. Sí, cuando alguien inicia este tipo de conversaciones, te diría a alguien: señores, no podemos llegar a la parálisis por el análisis. A trabajar.
8: Ahí está. Bueno, vamos con el tema, ¿no? Con el fiscal Luzón, del primer juicio del caso PSOE, que esto es peccata minuto. Ahora vienen los juicios gordos, vendrán después. Vamos a escuchar al fiscal Luzón, que me parece que tiene una intervención bastante plausible cuando una vez terminaba ya el juicio. Visto para sentencia, esperar que la sentencia aproximadamente en 2 o 3 meses estará allá afuera, y veremos cómo tanto el portero de Puticlub, Coldo, fichado por el PSOE para hacer el trabajo sucio, y él es número 2 del PSOE y ministro de los trenes, el ministro de transporte, pues se comerá varios años de cárcel. Cuando quiera, Johnny, vamos con el primer vídeo.
9: La historia. Y termino ya, excelentísimos señores, con una brevísima referencia final a las penas solicitadas. Se enfrentan los acusados a penas graves. Pues graves son las conductas que se les imputan, las conductas que se les atribuyen. Miren, como en este caso nos encontramos con una corrupción orgánica, organizada, continuada, no solo estamos hablando de daño a la libre competencia, tampoco estamos hablando de la relevancia que tiene el recto y normal funcionamiento de la administración pública con sujeción a un sistema de valores establecido en la Constitución, el bien jurídico protegido de los delitos contra la administración pública. Es mucho más que eso, excelentísimos señores. Es la certeza de que con esta corrupción política organizada, nada menos que desde un ministerio del gobierno de España, está disminuyendo la confianza de los ciudadanos en unas instituciones de democráticas que estos delincuentes pervierten poniéndolas a su servicio. como deslegitima el Estado de Derecho y el principio de separación de poderes, las actuaciones de poderes públicos que normalizan o minimizan las conductas de corrupción o descalifican a quienes tienen la responsabilidad de perseguirlas. La corrupción política está carcomiendo nuestro sistema democrático y solo una reacción contundente contra ella puede frenarlas. Desde luego que esto se refiere primera y fundamentalmente al ámbito preventivo, ámbito en el que yo, la Fiscalía, tiene poco o nada que decir. Pero también en el represivo, con la importante función preventiva que cumplen también las sanciones penales. Por eso solicita a la Fiscalía de esta excelentísima sala que se impongan las penas solicitadas, que juzgamos proporcionales y disuasorias en relación con la gravedad de las conductas que aquí se han visto a lo largo de este juicio. Nada más, gracias.
3: Muchas gracias. Bueno, pues la verdad que es plausible. Paco, como letrado, por las palabras del fiscal, ¿entrarán en prisión ambos? Y por bueno, poco hombre, tiempo o mucho tiempo.
8: Seguro, pero vamos a ver la sentencia. Yo no he podido seguir el juicio más que lo que ha salido en televisión. Hombre, parece que las pruebas son muy claras y parece que hay muchas posibilidades de que haya una sentencia condenatoria, pero bueno, habrá que esperar a ver qué dice el Supremo.
3: Claro que
8: habrá condena.
3: ¿Qué valoración hace de las palabras del señor Luzón?
6: Bueno, yo creo que está muy en línea de todo el, o sea, de todo el desarrollo del procedimiento y de las intervenciones como acusación que ha tenido el Ministerio Fiscal, ¿no? A mí me ha sorprendido gratamente el ver que todavía dentro de la Fiscalía pues hay alguien que no asume ese, o sea, que aún asumiendo, perdón, ese ordeno y mando, porque la Fiscalía todos sabemos que es un órgano jerárquico, es una institución jerárquica, pero bueno, ha mantenido su criterio, ¿no? Quizás no cuando la Fiscal General del Estado le ordenó que mantuviese la petición de los 7 años que pide para el Dama, pero es verdad que en todo el desarrollo y sobre todo que no lo hemos visto en la parte de la intervención en el informe del Ministerio Fiscal, pues hablaba precisamente de eso, ¿no? De decir, oye, bueno, pues se vería con buenos ojos también el hecho de que alguien colabore con la justicia de esta forma, como lo ha hecho en este caso el señor Aldama, que está también enjuiciado en este proceso, pues que tenga esa, no recompensa, pero es verdad, como decía el propio fiscal en su intervención, ¿no? Es que probablemente sin el testimonio y sin las aportaciones al caso de las pruebas que ha facilitado el acusado Aldama, pues probablemente no se hubiera podido esclarecer, no se hubieran podido esclarecer porque se escapa al ámbito de los investigadores, ¿no? Entonces, yo creo en esto, claro, aquí tenemos que ver también lo que ha sucedido con el gobierno, ¿no? El gobierno, cuando hay un caso como es el de la Gürtel, pues no, dice que no hay ningún problema en indultar a quien puso de manifiesto esto en una situación igual que la que del señor Aldama, pero en un contexto distinto, ¿no? Sin embargo, ahora dice que bueno, que sale, pero además sin ningún pudor, el gobierno diciendo que es que la acusación popular está alineada con no sé qué astros para pedir menos pena de prisión, porque resulta que se está premiando a alguien que lo que ha hecho, oiga, mire usted, que lo que ha hecho es poner de manifiesto que había ahí, que en el corazón del gobierno había una trama organizada de corrupción, ¿no? Por lo tanto,
3: si no es por Aldama no nos enteramos.
6: Si no es por Aldama no nos enteramos y si no es por Coldo tampoco nos enteramos, porque Coldo, no nos olvidemos que lo que ha hecho desde el minuto cero es grabar absolutamente a todo el mundo, que yo no sé cómo pueden ser tan amigos, y me imagino que luego nos referiremos a ellos, es decir, pero si mi amigo y mi compañero del alma lo primero que hace es grabarme como ha grabado de esta forma, sacarlo a la luz y ponerlo de manifiesto, y pues mira, no lo sé, yo creo que llega un momento que la amistad se tiene que acabar,
3: ¿no? Bueno, no lo he puesto de
8: como este
3: amigo, como no, este. supuesto, la grabación que contaba yo al principio de Ábalos con tres chicas en la habitación haciendo una orgía y Coldo grabándolo, eso no lo publicó él, eso lo interceptó la Guardia Civil. Es lo que hace que lo graba y se lo pone a la exmujer. Mira, mira lo que está pasando, José Luis,
6: sí, con las Paco, tres chicas. Pero lo intercepta la Guardia Civil porque existe la grabación.
3: Sí, si
6: la
3: grabación no, pero que no lo existe, hizo público él, digamos.
6: Ya, bueno, pero quiero decir que sí, lo tiene ahí. Bueno, cuando entra la Guardia Civil y lo detiene, lo primero que dice algo así es como, bueno, ahí hay un disco duro, que cuidado porque esto hace temblar al gobierno,
3: sí,
6: o sea, por
3: sí, claro, leche, se lo enseñó, ¿no? Pero a cualquier persona, tú le pones a tu mujer, mira, estoy aquí con un amigo, mira lo que están haciendo. Tu mujer diría, joder, pues, seguramente que tú has picado también ahí. Aparte, la verdad que es barrio bajero, lo que han hecho estos dos individuos, barrio y bajero total.
6: Pero mira, en su intimidad, Paco, cada uno, yo, verás que yo, un concepto de las cosas quizás bastante liberal, ¿no? Entonces yo no juzgo ni la conducta de cada uno, aparte del reproche moral que algunos podemos hacer o podemos tener y pensar que nos parece tal. Lo peor de todo esto no es que hayan obrado en la intimidad, no es que hayan tenido alguna debilidad manifiesta, no. Lo grave de todo esto, claro, es que ese señor Ábalos después nos daba lecciones a todo
3: esa
6: el mundo
3: la clave
6: de feminismo, porque al día siguiente, probablemente, de estar en esa habitación, de hacer no sé cuánto, sale grabando un vídeo, soy socialista porque soy feminista o soy feminista porque soy socialista. Pero además, para más inri, fue el que defiende a Sánchez el que defiende la moción de censura contra Rajoy. Y para más inri, es que todo esto tiene un trasfondo de que está sustentado con dinero de la corrupción, de mordidas, que en definitiva es dinero que pagamos todos los españoles, ¿no? Por lo tanto, es decir, más allá del chiste, del chascarrillo y del reproche moral que nos pueda parecer a algunos, yo creo que el tema es muy grave.
3: Claro, no criticamos la orgía, lo que criticamos es de dónde ha salido el dinero para pagar esa orgía, eso es lo que criticamos realmente. Bueno, Luis, ¿qué valoración del señor Luzón?
5: Yo tengo que empezar por decir que lo que hemos escuchado, que es solamente una parte de la conclusión final del fiscal en este juicio, yo entiendo que es una pieza argumental digna de estudio, porque además, no solamente por lo que ha dicho en sí, sino porque ha tenido que tener la habilidad o la delicadeza de sortear las órdenes y las instrucciones de la fiscal general del Estado, que una vez más, al servicio de los intereses del gobierno, le prohibió, como era previsible y como todas las acusaciones han hecho, rebajar aún más la pena a Aldama por su colaboración en el esclarecimiento de gran parte de los hechos que aquí se han juzgado. Por lo tanto, lo primero que tengo que decir es que es una pieza que ya te digo que se estudiará seguramente en algunas facultades. Por otro lado, se me viene a la cabeza aquel argumento que decía que en un país autocrático donde no hay una democracia consolidada es muy peligroso tener razón. Y este hombre, desde ayer, me temo que se ha convertido en el principal objetivo del ministro de Justicia, del gobierno en pleno y de todas las terminales mediáticas, y ya están, de hecho ya yo he visto muchas cosas sacándole infundios, sacándole cuestiones de su padre, de su familia, de nada, porque es ahora mismo el objetivo a batir. Porque ten en cuenta que esto, pese a que el propio Tribunal Supremo decidió que no se transmitiera en directo, como el otro juicio que va contra el Partido Popular, sí se ha podido ver en las televisiones en directo todo el juicio, este en cambio no, solamente hemos podido ver lo que a través de los medios de prensa se ha podido recopilar. Y sin embargo, claro, por mucho que ellos quieran mediatizar a la opinión pública, lo que está clarísimo es que el interés de la ciudadanía estaba mucho más puesto en este juicio que en el otro. Y eso les ha dolido enormemente, porque claro, esta intervención de este fiscal ha tenido y va a tener una repercusión social, y no hablo de política, sino simplemente social apabullante. Y eso, lógicamente, va contra los intereses de un gobierno que quiere controlar la opinión pública y quiere aleccionar a los ciudadanos hasta cómo tenemos que hablar y cómo tenemos que pensar. Por lo tanto, yo me quito el sombrero ante este hombre que, bueno, que algunos han podido decir que no ha sido lo suficientemente valiente como para desobedecer a la fiscal general del Estado. Yo creo que ha sido lo suficientemente inteligente como no darle el argumento para que lo destituya fulminantemente, aunque me temo que lo van a destituir.
3: Pera Mato es la que sustituía al indigno fiscal y delincuente García Ortiz, y esta ha entrado, si al que él estaba arrodillado a Sánchez, esta está aún más arrodillada al gobierno de Sánchez. Simplemente está en el cargo cumpliendo las órdenes de Sánchez, y lo que le conviene a Sánchez es lo que esta mujer va a realizar. Bueno, José Luis, ¿qué valoración hace del señor Luzón?
7: Bueno, yo estoy completamente de acuerdo con lo que las palabras que ha dicho Luis, ¿no? Y aquí está Paco, que podrá decir después algo más al respecto como abogado, igual que Juan Carlos Duarte. Pero yo creo que las palabras del fiscal Luzón son muy valientes, son muy concretas y dicen mucho, ¿no? O sea, que con varias frases ha dicho mucho de la situación. En primer lugar, dice que no se puede desacreditar a quien investiga y persigue los delitos. Claro. Y porque aquí hemos estado, que la UCO ha estado durante años investigando y persiguiendo de todos los partidos y de todos los colores. Uh-huh. Y sin embargo, en la última época, cuando le ha tocado al Partido Socialista, han desacreditado a la UCO. O sea que, y él lo ha nombrado, o sea que él lo ha dicho. Dice que lo peor es que se está normalizando la corrupción. Es que las palabras son muy duras. Uh-huh. Que se está normalizando la corrupción. Que existen conductas graves. Que hay una corrupción continuada. Que la corrupción está disminuyendo la confianza ciudadana en las instituciones. Eso lo ha dicho el fiscal Luzón, ¿no? Yo creo que eso no deben de pasar por alto. O sea, que eso significa mucho, y eso tiene que llegarle a lo más profundo de su ser, a los ciudadanos. Es decir, porque el gobierno no le va a dar importancia, y como decía Luis, pues lo intentará desacreditar, estará diciendo que el fiscal Luzón, que tal, que cual. Pero lo que ha dicho un fiscal como eso es impresionante.
3: Luego de haber visto muchas pruebas, seguramente, cuando el hombre asevera eso.
7: En cuatro frases. O sea, es que son demoledoras.
8: Sí, incluso ha criticado también la persecución y los ataques constantes que se están realizando contra el Poder Judicial, contra los propios fiscales. Es decir, yo creo que tiene que haber mucho cansancio ahí. Hay mucho cansancio.
7: Darle la deslegitimación del Estado de Derecho.
8: Porque al fin y al cabo, el fiscal general, la fiscal general en este caso, pues llega ahí como llega, y lógicamente pues, llega con la tendencia y el condicionante que llega de aquí lo pone. Pero por debajo hay mucha gente trabajando muy bien y de forma muy técnica y desde un punto de vista eso, muy técnico-jurídico, que están muy quemados, yo creo que deben estar muy quemados con la imagen que está ofreciendo, con el descrédito de la Fiscalía, del Poder Judicial, de jueces, y del que los tribunales, que solamente están intentando hacer su trabajo, con mayor o menor fortuna, y lógicamente con mayor o menor acierto, y con mayor o menor influencia, porque después cada uno son personas y tiene sus tendencias las que tengan, pero que están recibiendo críticas... ya viniendo además de personas, ministros...
3: Coño, el ministro de Justicia, propiamente.
8: Que tú dices, joder, es que aquí cuando acertamos somos buenos, cuando te damos la razón a ti somos buenos, y cuando no te la damos somos malos, y somos malos para otros y somos buenos para ti. Y yo creo que están un poco cansados. Y él también en su alegato final hace referencia a eso, ¿no?
5: Y además es muy, muy inteligente, como antes he dicho yo, para... respetando a la Fiscal General del Estado, es decir, manteniendo la petición de pena, podríamos decir, oficial en los 7 años, sin embargo, ha sido muy claro cuando él dice que una persona se salga de una organización criminal, se arrepienta y colabore con la justicia, tiene necesariamente que tener premio.
3: Claro.
5: Ese es un mensaje importante que hay que lanzar a la sociedad.
6: Pero es que va más allá, porque en las mismas conclusiones es que establece o dice, es que si no fuese así, entraríamos en una ley del silencio que haría prácticamente imposible entrar en determinados núcleos, ¿no? Pero yo, un poco a lo que estaba diciendo Paco, es decir, yo creo que el problema que tenemos como sociedad en este momento es que esta banda que nos gobierna nos ha llevado o está llevando a la sociedad a ese todo vale. Y no solamente eso, es decir, a esa confusión, a ese descrédito de los poderes. O sea, es que el Poder Judicial es uno de los poderes del Estado donde se sustenta la democracia en la que disfrutamos. Es decir, oiga, mire usted, tenemos un poder judicial que totalmente neutral, totalmente objetivo, como dice Paco, es decir, oye, pues puede haber sentencias de jueces que te gusten más, te gusten menos, o que incluso alguien pueda pensar que pueda estar mediatizada, pero después siempre hay una instancia superior que puede corregir en caso de, con lo cual, oye, puede llegar hasta el Supremo, ¿no? Pero entonces, el problema de esto es que aquí cuando se dice, no, tal, y el fiscal tiene que hacer lo que yo diga, y el juez que no sé cuánto, pues nada, entra dentro de la órbita de los fascistoides y tal. Y entonces están llevando a mí me recuerda esto, salvando las distancias, porque esto me parece muy grave, pero aquello también me pareció muy grave, es decir, a esa pérdida de autoridad por parte de los docentes en las aulas que hemos vivido, o al menos yo lo he vivido, y cuando yo estaba en la EGB, decía, yo a mis profesores les hablaba de don y tal y no sé cuánto, y había ese respeto, y lo que decía el maestro iba a misa, y hoy el maestro pues tiene que entrar poco menos que en algunos sitios con los antidisturbios a dar clase, ¿no? ¿Por qué? Pues porque se produce esa pérdida del respeto que como sociedad debemos de tener a determinadas instituciones, a determinados poderes, y en este caso lo están haciendo con el Poder Judicial. Es decir, aquí la jueza que intentaba que estaba encausando a Amazon, pues era poco menos que para darle para premiarla con no sé cuánto. Ya, pues, esta señora tenía su criterio, hizo unas pesquisas, instruyó una causa que después al final, oiga, pues mire, se ha quedado en lo que se ha quedado. Perfecto, pero es que de eso se trata. Es decir, que claro, como ciudadanos tengamos la garantía de que hay unos señores ahí con una toga negra que al final pues hacen que se imponga el Estado de Derecho. ¿Que algunas veces hierra? Evidentemente, porque claro, porque al final esto no es una máquina ni inteligencia artificial, que también se equivoca. Pero evidentemente yo creo que lo más duro y lo más grande que estamos viviendo, lo más fuerte que estamos viviendo en este momento, es ese descrédito que además se produce directamente desde la mesa del Consejo de Ministros, ¿eh? No nos olvidemos. Y el primer hooligan en contra de determinadas resoluciones judiciales es ni más ni menos que el notario mayor del reino, que es el ministro de Justicia. Es decir, yo creo que alguien debe decir, ya está bien. Y termino con esto. Nunca en los gobiernos que han precedido la democracia, absolutamente nunca, ni en los de Felipe González, ni en los de Zapatero, ni en los de Aznar, por supuesto, ni en los de Rajoy, se han atacado de esta forma las decisiones judiciales. Yo siempre he escuchado a los ministros, les puede gustar por dentro o no, pero siempre decir respeto total y absoluto a las decisiones judiciales.
10: Ese es el mensaje, así de corto y punto.
5: Yo no hay más que hablar. Yo, de todas formas, hay una cosa que, hombre, yo creo que todos los que estamos aquí somos conscientes, pero a veces lo que no veo que se ponga de manifiesto claramente para que llegue a la población por parte, bueno, del resto de partidos políticos, porque claro, aquí decimos en plan un poco ambiguo, no, es que este gobierno está haciendo ataque, tal, pero aquí hay una estrategia, vamos a ver, aquí hay una estrategia que sirve para la justicia, porque ya no estamos hablando del Poder Judicial, de los jueces, no, estamos hablando del sistema judicial. El sistema judicial está recibiendo unos ataques bestiales por parte del gobierno y obedece a una estrategia, igual que el sistema sanitario está recibiendo unos ataques bestiales por parte del gobierno. Y eso forma parte de una estrategia que he tenido que buscar aquí, que la puso, que el promotor fue Lenin, pero en realidad no era de él, era de un tal Nikolai Chernyshevsky, un nombre muy raro, ¿no? Que era aquello de cuanto peor, mejor. Es decir, esa es una estrategia que a la izquierda, sobre todo a la extrema izquierda, siempre le ha funcionado muy bien. Es decir, el desencanto de la sociedad provoca que la gente se vuelva contra lo que ellos creen que son culpables de ese desencanto, sobre todo cuando esos responsables políticos, como sería en este caso el Partido Popular y otros partidos, no tienen la agilidad mental suficiente como para ponerlo de manifiesto. Es decir, si tú no dotas a la justicia, no solamente es que aquí se está atacando a los jueces, a los fiscales que no son de la cuerda, no, es que se está impidiendo el funcionamiento ágil del sistema judicial. ¿Cómo? No dotándolo de juzgados suficientes, de medios suficientes, de jueces suficientes, de fiscales suficientes. Es decir, todos vemos cómo se gasta un dineral en tener medios, por ejemplo, para que Hacienda pueda perseguir a cualquiera, y sin embargo no se pone un duro para que la justicia sea ágil y eficaz. Igual que en algunas ocasiones hemos denunciado aquí, que pasa con el sistema sanitario. Es decir, tú mete, le das la tarjeta sanitaria a todo el que pone un pie aquí, es decir, mete 3, 4 millones de personas con derecho a sanidad, aunque no sea residente, aunque sean ilegales, pero no dota a las comunidades autónomas, que son las que tienen las competencias de sanidad, de los medios suficientes para que puedan atender a ese incremento bestial. Y luego tienes la cara dura de decir que la sanidad en Andalucía no funciona porque la Junta de Andalucía no sabe gestionar. No, no, no funciona porque usted le ha metido a Andalucía 1 millón de personas que no pagan ni siquiera seguridad social para ser atendido, y en paralelo no dota económica y materialmente a la Junta de Andalucía, al sistema andaluz de salud, de los medios para atender a ese 1 millón de personas que usted le ha metido ilegalmente.
8: De todas formas, al final hay una cuestión que es importante. El sistema judicial que hay es el que hay.
5: Sí, claro.
8: Y si no nos gusta, lo cambiamos.
5: Claro, pues.
8: Mientras no lo cambiemos, tenemos que respetarlo.
3: Por ejemplo, que el fiscal general del Estado no lo nombre el gobierno. Que no lo nombre el gobierno.
8: La sentencia la vamos a poner a cara grupo, ¿no? Pues ya está, si todos queremos esto, quitamos los jueces. Pero hemos decidido que son los jueces, lo vamos a cambiar. No, pues este es el que tenemos. Y hay que respetarlo. Y me hace mucha gracia que personas tan relevantes como Félix Bolaño hablen amparándose en la libertad de expresión y critiquen resoluciones judiciales y tribunales amparándose en esa libertad de expresión, cuando yo creo que hay personas, hay cargos en los cuales la libertad de expresión es muy discutible. Claro, oiga, mire usted quien va por la calle, soy Félix Bolaño, ¿usted qué opina del gobierno? Opine usted lo que usted quiera. Pero es que usted le pone un micrófono porque es el ministro de Justicia. Y el ministro de Justicia no tiene libertad de expresión. No puede tener una absoluta libertad de expresión, porque usted se debe a un cargo público de representación y absolutamente relevante. Además, usted es el ministro de Justicia. Usted no puede decir lo que quiera, porque está hablando usted como ministro de Justicia, no como Félix Bolaño. Y cuando uno habla como ministro de Justicia o habla como presidente del gobierno, no puede decir lo que quiera. No puede tener la misma libertad que tengo yo. Porque cuando tú estás hablando, tus palabras tienen una relevancia que no son las mismas que tienen las cuando hablo yo. Por tanto, eso de llegar ahí y decir, es que como yo soy una persona, puedo criticar lo que quiera. No, amigo, usted no puede criticar lo que quiera. Mientras usted comparezca ahí como ministro de Justicia, usted no puede criticar. Cuando usted salga de ministro de Justicia, usted habla y dice lo que quiera. Pero un cargo yo creo que conlleva una responsabilidad, un comportamiento que limita la libertad de expresión. Porque, claro, como dice el fiscal, esto acaba erosionando y acaba desgastando y acaba provocando que la gente cada vez confíe menos en las instituciones, y confía menos en las instituciones porque precisamente quienes la dirigen son quienes la descalifican. Es que no está hablando un cualquiera, es que cuando el ministro de Justicia dice esto no funciona, uno se tiene que echar temblor.
3: Uf, tremendo.
8: Entonces, claro, estas cosas son muy delicadas, y es cierto, no, yo suscribo igualmente plenamente las palabras que decía el fiscal, ¿no?, en esa reflexión final. Estaba hablando, lo escuchaba también a mediodía, el tema de los colaboradores, ¿no? Lo decía el fiscal, es que este hombre ha aclarado en este caso un 80% se lo debemos a este hombre. A este hay que rebajarle la pena. No podemos tratar igual al que viene aquí, cuenta y nos
3: explica cómo
8: funciona todo, que no. Pero además lo decía él, y decía, no solo por este procedimiento, es que relacionado con este procedimiento, el fiscal también en su informe, hay otros procedimientos también muy delicados. ¿Qué mensaje estamos mandando a todo el que pueda tener información sobre esos, claro, procedimientos? Pero ahí estoy diciendo, oiga, usted puede hablar lo que quiere, puede decir lo que quiera, pero al final
3: usted no va a tener beneficio ninguno
8: del otro. Pero usted sabe que le dijo que hable otro. O sea, que
3: todo, yo no cuento nada.
5: El propio.
8: Además, regulado legalmente, quiero decir,
3: sí, la ley establece
8: eso.
3: Que no es un capricho del fiscal.
5: El propio abogado de Aldama, Choclán, lo ha dicho. A partir de este juicio vienen. Se han aclarado muchas cosas de Ángel Víctor Torres y de Francina Armengol.
3: Pero lo que ha comentado Paco es importante remarcarlo, Paco, que esto no es un capricho del fiscal que diga, bueno, pues hoy como tengo ganas le vamos a rebajar al señor Aldama. A eso me refiero, que están parados por la legalidad vigente.
8: La atenuación de la pena por determinadas condiciones. Está en este caso, sí, pues.
6: Pero es que además, verás, es que esto parece que ahora se ha descubierto, pero que esto es práctica habitual en cualquier procedimiento penal, es práctica habitual todos los días. Vamos a poner, o sea, vamos a extraernos de la corrupción, de lo que pasa aquí, del gobierno y tal. Vamos a hablar, yo qué sé, de una banda de narcotraficantes. Que resulta que, bueno, pues que los cogen. Y cogen tal y tienen X pruebas. Y resulta que hay alguien que de pronto dice, pues mire usted, empieza usted a quitar años, que yo le voy a decir no solamente eso, sino además dónde tenemos los alijos, dónde está lo otro, quiénes son los cómplices, cómo están las redes, cómo no sé qué, cómo no sé cuánto. Entonces, claro, si de los 5 que hayan podido coger, resulta que ese no tiene un trato diferencial por colaborar con la justicia en este caso, pues como dice Paco, pues entonces dirá, bueno, pues que cante Rita, yo no, porque además, ¿entiendes? Entonces, es que el problema de esto es que yo creo que es un ejemplo más, ¿no? El hecho de decir que sea motivo de discusión la solicitud de pena por parte del fiscal con la diferenciación entre los tres encausados en este procedimiento, que eso llegue, digamos, al común de los ciudadanos, es una muestra más de que el gobierno utiliza esto para decir, no, mire usted, ¿y por qué le pide al Dama? Si al Dama es tan el corruptor, es el esto necesario, es el máximo culpable y le piden menos, aquí. Entonces, cuando eso llega al común de los mortales y se sale de la del estudio técnico jurídico del tema, es decir, es porque hay una parte interesada que es por parte del gobierno por llevar esto y por sembrar confusión y caos. Para, como decía Luis, cuanto peor mejor.
5: Sí, hay un tema que no sé si, bueno, si dentro de este apartado podemos sacarlo, que denota que ya el Partido Socialista sabe que su estrategia ha fracasado. Y es la irrupción de la abogada, que no tenía nada que ver en este pleito, estaba en el otro, en el del PP, y la irrupción de la abogada ayer, justamente cuando estaba en las conclusiones finales, para manifestar, bueno, que ella discrepaba de las acusaciones populares, cuando el propio tribunal le dijo, mire usted, las acusaciones populares por parte de los instructores y de esta misma sala decidieron que se tenían que unificar y solamente uno hablaba en nombre de todos. Entonces ella, claro, provocó, es decir, bueno, pues que conste mi protesta y que nos sentimos en indefensión. ¿Vale? Uh-huh. Claro, están preparando ya el recurso al Tribunal Constitucional. Pero eso lo que denota es un fracaso. Y el fracaso no es de esto. El fracaso viene de hace un año. Hace un año, si lo recordáis, Ábalos dijo, dos abogados antes, porque Ábalos ha cambiado tres veces de abogado, dos abogados antes dijo que iba a colaborar con la justicia. Y parece ser que Ábalos, mandatado por el Partido Socialista o por el gobierno, entró en el despacho donde estaba Ábalos con su abogado de entonces y señalándole a la cara, digo, tú mañana no declaras. Y efectivamente no fue ni siquiera a declarar al Tribunal Supremo, ¿vale? Entonces, ¿qué es lo que ocurrió en aquel momento? Pues lo que ocurrió en aquel momento es que el Partido Socialista le prometió que lógicamente iba a hacer todo lo posible y lo imposible, utilizando la fiscalía y todos los medios a su alcance, y en último recurso, el Tribunal Constitucional, para que él, lógicamente, no fuera o no se comiera ese montón de años que le pueden caer de cárcel. Claro. ¿Qué es lo que sucede? Ellos han confiado en el todopoderoso gobierno y en el todopoderoso Partido Socialista, que ha sido capaz de aprobar una ley para amnistiar a unos golpistas, aunque no hayan conseguido todos sus frutos, ha conseguido anular las condenas de los ERE. Claro, visto lo visto, dice, bueno, pues directamente han conseguido todo esto, no van a conseguir que un chorizo como yo no vaya a prisión. Bueno, y en esa confianza han cambiado de estrategia, y no solo que ha cambiado de estrategia, sino que ha cambiado de abogado. ¿Y quién es el abogado que llevaba ahora Ábalos? El abogado del Partido Socialista, el mismo abogado que llevó cuando denunció a Ketty Garat, que entonces era el Partido Socialista quien le pagaba el abogado, pues el mismo abogado que con el que él denunció a Ketty Garat cuando empezó a sacar las primeras cuestiones de sus viajes a Guinea y demás, es el que ha tenido ahora. Luego, el abogado se lo está pagando el Partido Socialista Obrero Español.
11: Oye, ¿consideráis que el presidente del Constitucional, Pumpido, sería capaz de arrastrarse tanto e indultar a Ábalos y a Coldo? Pues ya sería anular esta sentencia. ¿Hasta tal punto puede llegar un hombre a arrastrarse ante un gobierno?
12: Vamos primero a esperar la sentencia.
5: Por un hijo se hace cualquier cosa. Ya, ya. Y por dos más.
11: Sí. Ah, que tiene otro más. El segundo no lo sabía.
5: Tiene uno que ya estuvo.
11: Uno sabe que ya que sabemos que sí.
5: Y el otro que le han colocado
11: bueno,
5: de consejero
11: sí.
5: en Telefónica.
11: Sí, sí.
6: Parece que el veredicto puede coincidir con el 30 de mayo o el 29 de mayo. ¿Qué día fue la moción de censura de Rajoy? Me parece que fue 30 de mayo, ¿no? La que le hicieron a Rajoy.
11: La sentencia de tú, la salida de la sentencia.
6: Van a adelantar, parece ser que para evitar cualquier tipo de filtración, adelantarán lo que es el veredicto y después redactarán o terminarán de redactar la sentencia.
8: Una recomendación el otro día en el programa este de Risto Mejide, entrevista de 2 horas al hijo de...
11: 2 horas.
5: De Ábalos.
6: Sí.
7: Que es igual que el padre.
8: Muy recomendable, igual que el padre.
7: Sí, igual que el padre.
8: Sí, pero él... Este ya no... Si esto es una porquería, hidrocarburo, me acordé de ti. Ahí está la pasta.
11: Ahí está la pasta.
8: Están todos metidos. Ahí están todos.
11: Sí, sí.
8: El que va por ahí salvando la naturaleza, el mundo, pasta. A ese solo le gusta la pasta. Está metido en todos sitios. Claro. Y ahí sí que van a salir todos. Digo, ya se calentó, se vino arriba.
5: Sí, pero hay una diferencia entre Ángel, o sea, entre el hijo de Ávalo y él. El hijo de Ávalo. No es del Partido Socialista y por lo tanto tú sabes que no tiene ningún empacho en señalar incluso a miembros del gobierno con nombre y apellido.
11: No, si lo dije ese día.
8: Zapatero, señor.
11: Bueno,
8: iban a salir ahí, están todos.
11: Claro, vamos a escuchar al abogado Aldama, ¿no? También esa conclusión final. Escuchamos y con esto cerramos este primer caso PSOE porque vendrán más juicios relacionados con la mafia socialista. Vamos con el vídeo, Johnny.
13: Y se decía que se le había injuriado al señor Ábalos, al señor Coldo García, al señor Santos Cerdá y al señor Torres. La suerte del señor Ábalos y del don Coldo García ya se conoce. La suerte del Santos Cerdá también se conoce. Y próximamente, en la causa especial, se conocerá la suerte del señor Torres y de la señora Armengol.
11: Evidentemente que hay más pruebas y lo dice con tanta contundencia que hay más pruebas que van a llevar también al banquillo a la tercera autoridad del Estado, a la presidenta del Congreso y al señor Torres también. Bueno, sobre las palabras del abogado, ¿van a caer más, aparte de Ábalos y Cerdán, que vendrá el juicio de Cerdán?
7: Yo creo que dedicando a la parte técnica, ¿no? Pero aquí hay una cuestión, estamos, que es el juicio, que es el fiscal, pero aquí hay una cuestión muy importante. Aquí hay una cuestión muy importante. Y es que, ¿dónde está Pedro Sánchez? Es decir, es que son los números 2, 3, 4, 5, 8 que van detrás de Pedro Sánchez y están todos afectados. Y el tema de hidrocarburos, que ha dicho Paco, bueno, ahí está el ministerio de María Jesús Montero. Es decir, que el tema de hidrocarburos es un tema fundamentalísimo, que todavía no ha salido a la luz todo lo que debe de salir en eso. Pero allí estaba muchas personas con chaveadas con el Ministerio de María Jesús Montero, donde se han beneficiado con el tema de IVA, con el tema de la compra, con el tema de la venta, donde está verdaderamente el intríngulis, ¿no?
5: La SEPI.
7: Eso es, donde estaba. Ya ha salido el otro día también lo de la SEPI. Es decir, es que eso todo, el ministerio de María Jesús Montero puede salir salpicado. Pero, ¿no? ¿Qué país? ¿Qué gobierno? Que el presidente, sus números 2, 3 y 4, están salpicados por la corrupción. Y si sigues andando, pues ahora el ministro Ángel Víctor Torres, la número 3 del Estado, la presidenta del Congreso de los Diputados, en fin, que yo creo que eso es para hacerlo mirar, ¿no? De verdad es que Pedro Sánchez, que hace unos días dice que había dejado vacía su agenda durante 24 horas porque estaba un poco noqueado. Es decir, es que la situación es cierto que es para pensarse.
11: Es que sabe lo que le viene encima, lo sabe.
7: Es que toque lo que toque, Pedro Sánchez está ahora mismo, bueno, pues noqueado. Y sobre todo, ya hablando de las andaluzas, que ha intentado bajar a las comunidades autónomas, a las personas suyas que tenía directamente. Es decir, en Extremadura, en Castilla y León, en Aragón, en Andalucía. Yo creo que eso es la muerte política de Pedro Sánchez. Es que ha puesto a sus peones más valiosos.
11: Para controlar los partidos regionales.
7: Y sin embargo, bueno, pues el resultado que han tenido y la que va a tener el día 17 en Andalucía va a ser también desastroso, ¿no? Porque eso, él se intentará guardar sus espaldas, intentará que el partido le respalde, Pero de luego la situación en España es tremenda, ¿no? Tremenda.
11: Enrique, que tú sí querías hablar sobre esto.
5: Vamos a ver, yo es que con respecto a todo esto que se está hablando aquí, los que peinamos canas, nos sentimos un poco cansados porque llevamos algunos 30 años o más, o 40 años hablando de lo mismo. Y siempre guardamos la esperanza de que cuando, decimos, a ver, cuando caiga este gobierno, pues esto va a cambiar. Pero claro, para que cambie hay que modificar la legislación.
11: Muchísimas leyes.
5: Hay que cambiar las leyes. Esa esperanza la tuvimos en el 2011 y se frustró. Espero que en las próximas elecciones generales, si este hombre se aviene a que alguna vez haya elecciones generales y se renueve el gobierno, bueno, pues que se tome nota de todas las deficiencias, porque claro, los constituyentes, los padres de la Constitución, nunca pensaron que una persona iba a hacer como hizo Hitler o hizo algunos otros en su momento, utilizando

0: Trata para, amparándose en la democracia, ocupar las instituciones y destruir la propia democracia desde dentro. Porque eso es lo que estamos sufriendo en este momento. Pero claro, si no se toma nota y si no se cambia, pues esto es un ensayo. El próximo vendrá y culminará este trabajo y lo hará mejor, como para cargarse la democracia totalmente.
1: Lo que pasa, Luis, que hay una cosa, es decir, decimos, bueno, que venga un nuevo gobierno y que le dé un vuelco legislativo, pero es que determinadas cuestiones que obedecen a un cambio en el marco constitucional, pues necesitan
0: no necesariamente.
1: No, pero
0: por ejemplo, la ley electoral no hace falta cambiar la constitución.
1: La ley electoral, pero por ejemplo cuando dice la constitución que el gobierno presentará en el último trimestre, no sé qué, cuánto, los presupuestos, claro. Es que hay que establecer después qué es lo que sucede si no lo presenta.
0: Es que tú puedes hacer una ley que diga que si no se presenta, tiene 90 días para disolver
2: la constitución. Es cambiar la normativa.
1: Eso modifica la constitución.
0: En la constitución eso lo puede hacer en una ley. No, en una ley orgánica se puede hacer.
1: Pero se puede hacer
0: en una ley orgánica.
1: Yo creo que no. Es decir, que eso requiere una modificación de la Constitución, para lo cual hace falta una mayoría legislativa que lo pueda sustentar, ¿no? En algunos casos, 3/5.
0: Tú sabes de derecho más que yo, lógicamente. La Constitución es un marco que luego leyes orgánicas van puliendo. Pero la Constitución ni siquiera hablaba del Estado de las Autonomías. Y sin embargo, se hizo un Estado de las Autonomías haciendo la legislación necesaria para poderlo hacer.
1: Hombre, la Constitución sí habla del Estado de las Autonomías,
0: solamente habla de que hay tres comunidades históricas. Eso es de lo que habla. Y habla de la foralidad de Navarra. Pero luego.
1: Y de la consecución de los distintos. O sea, de la consecución del Estatuto del estatus de autonomía en función, es decir, hay las tres comunidades históricas y después el 155 regula cómo van las demás. Pero te quiero decir, Luis, con esto, que a mí me parece muy bien y me parece fantástico, pero ¿qué es lo que sucede? Lo que sucede es que da igual el marco normativo que tú puedas tener ahora, es decir, yo creo que el marco normativo, como tú bien has dicho antes, los padres de la Constitución, pues no preveyeron nunca que hubiera este gobierno. Yo creo que lo que no preveyeron nunca era que hubiera un gobierno que copase absolutamente todos los resortes para que no pudiera desarrollarse lo que la Constitución prevé. Porque claro, si dice en la Constitución claramente que el gobierno propondrá a las Cortes Generales los presupuestos generales del Estado en el último trimestre de no sé qué, no sé cuánto, lo que está claro es que ¿quién le va a decir al gobierno que no? ¿El Tribunal Constitucional de Conde Pumpido? ¿Se lo va a decir en este momento? Le va a decir, oiga, mire usted, que tiene usted una obligación en este sentido. Entonces, todo pasa por al final la separación de poderes y el respeto que se tienen que tener entre los distintos poderes del Estado. Y ese es el problema grave. Da igual, los países latinos somos muy dados a hacer muchas leyes, pero poco dados probablemente a cumplirlas a rajatabla. Y sobre todo a que haya esos poderes que puedan vertebrar y que puedan garantizar el cumplimiento del marco normativo, la Constitución y todo lo que se desarrolla por debajo, ¿no?
3: Después se necesita consenso también entre los dos grandes. Claro, ¿estarían los dos grandes de acuerdo en que del día que no tengamos presupuesto disolvemos?
0: Bueno, es que vamos a ver, yo siempre digo lo mismo. El problema es que cuando alguien está en la oposición, luego cuando llega al poder, pues dice, oye, yo he llegado al poder con este sistema.
3: Tenemos los tribunales paralizados, o casi paralizados, con una ley de eficiencia, que han votado todos los partidos. Todos los partidos han decidido cambiar el funcionamiento estructural, orgánico de la administración de justicia. Y están todos los juzgados.
0: Ya, bueno, sobre todo porque la ha rematado, ¿no? El ministro Bolaños.
3: Pero que la han aprobado todos los partidos, que la ley de eficiencia está aprobada también por el PSOE, quiero decir.
0: Por el PSOE.
3: Por el PP, perdón. Que también la votó a favor.
0: Ya.
2: Bueno, vamos a meternos en campaña, ¿no? En Andalucía. Hoy ha prometido María Jesús Montero hacer 100.000 viviendas. Anda. En Andalucía, 100.000. Es la prolongación de las viviendas ya realizadas por Pedro Sánchez desde que llegó al poder, que ha hecho, bueno, ahora vamos a escuchar, porque él no engañará a nadie, que él da la cifra, año y cifra.

0: año vamos a hacer tantas, en tal año tanta, en tal año tanta y en tal año tanta. Resumiendo, cero viviendas. Bueno, vamos con ese vídeo. Vamos a escuchar a Sánchez y luego hablamos ya de la campaña andaluza. Johnny.
1: Pero yo os pido que no os engañen.
2: El gobierno, señorías, va a construir 20.000 nuevas viviendas públicas. La promoción de otras 43.000 nuevas viviendas.
3: Vamos a aprobar la movilización de 50.000 viviendas de la Sareb.
4: 10.000 nuevas viviendas.
5: Van a ser 113.000 viviendas más.
6: De 15.000 viviendas.
7: 30.000 viviendas.
8: De 100.000 viviendas.
9: Repito, 183.000.
10: La no desdeñable cifra de 24.000 viviendas.
11: 20.000 pisos protegidos para el alquiler a precio.
0: Bueno, pues ya la han escuchado. Aparte de las viviendas prometidas por Sánchez, María Jesús Montero haría 100.000 viviendas. Ya las grúas están siendo contratadas, han tenido que ir a Francia, a Alemania, para contratar todas las grúas que veremos en Andalucía a partir del día 18 de mayo. Esto será así, ¿no? ¿O no?
12: No vas a ver grúa, ¿no? En Francia, en Europa.
0: Que no habrá grúa, ¿no? Para hacer 100.000 viviendas.
12: Es decir, que ya ha prometido.
0: Acércate al micrófono.
12: Ya está. No va a haber grúa en toda Europa para las obras que María Jesús Montero y el Partido Socialista está prometiendo en esta campaña en Huelva, ¿no?
0: O sea, ya eso no cuela.
12: Creo que el AVE ha dicho que el AVE, ¿no? Las grúas que cuesta traer el dinero que trae, que cuesta traer el AVE, y ya dice que lo va a traerlo después de 25 años de muchísimas promesas, porque con el tema del AVE. Que ha sido, yo creo que ya esto empieza un poco a no creérselo nadie, ¿no? A ver, ¿os acordáis que trajeron una maqueta? La ministra de Fomento, la señora Álvarez, trajo una maqueta muy importante que costó un dinero, y para decir que se iba a construir una estación magnífica, ¿no? Y ahora otra vez viene con la cantidad de que ahora el PSOE, que ha votado en contra de que llegue el AVE, tanto en el Congreso de los Diputados como en Europa, pues ahora dice que promete la traída de la llegada del AVE. Pero también promete 100.000 viviendas en Andalucía. Pero también ha prometido a los freseros agua, ¿no? Y también le ha dicho que el túnel de San Silvestre lo va a terminar el año próximo.
13: La semana que viene.
12: Y que, claro, y que la presa de Alcolea también está de acuerdo para que sea una protección tanto a Gibraltar León como a la zona baja de Huelva por las inundaciones después de lo del barranco del Pollo, y que para que haya agua. Y yo no sé, que el Chare, bueno, actual ya se llaman Are, del EPE, lo va a abrir en diciembre. Es decir, que, y llevan los Chares que proyectó el PSOE en la provincia, pues 20 años lleva el de Aracena, ¿no? 19 años lleva el del EPE y 15 años lleva el de Boyullo. Y ahora está impulsando para traer todas esas cosas. Yo creo que eso es vergonzoso, ¿no? Eso es un bofetón a los ciudadanos, ¿no? Es decir, que ese tipo de promesas que no se las cree nadie porque son imposibles, creo que eso, bueno, no sé si movilizará a alguien, pero de luego yo creo que se le vuelve en contra.
0: Se le vuelve en contra porque antes es que
12: se lo toma la gente a chufla, ¿no?
0: Porque
12: dice, pero bueno, ahora
0: están controlando, porque están controlando las redes sociales. Tú abres Facebook o Twitter y te aparece María Jesús Montero prometiendo lo que no va a hacer. Y después es que los comentarios son todos negativos. Al final se le está viniendo en contra porque ya la gente no son tontas. Y
12: nadie es un profesional, Paco, de los medios de comunicación. Hay una cosa que no sé si os habéis dado cuenta, pero el Partido Socialista. Pedro Sánchez lo que ha hecho ha sido potenciar Televisión Española en Andalucía. Televisión Española en Andalucía, que apenas se veía, que había un redactor, ha dicho, no, aún no, vamos a poner en Televisión Española en Andalucía tres redactores, con tres cámaras en cada provincia, y vamos a hacerle un seguimiento a todos los candidatos del Partido Socialista especialmente. Si os dais cuenta, en las últimas semanas, en Televisión Española, en las desconexiones de Andalucía, está saliendo en un 80% de esa franja horaria el Partido Socialista, María Jesús Montero y los distintos candidatos de las provincias. Y es porque antes había un redactor con una cámara y ahora hay tres redactores con tres cámaras en cada provincia, con lo cual puede atender a su a la demanda del Partido Socialista, es decir, a los candidatos. Pero bueno, aparte de Juan Carlos, que está en campaña, ¿no?, y que conoce mejor esto, aparte de estas cosas increíbles y que la ciudadanía no se lo cree y yo creo que se lo toma a risa, ¿qué otra cosa ha ofrecido María Jesús Montero en esta campaña electoral, en esta semana en Andalucía y especialmente en Huelva, ¿no? ¿Le habéis escuchado alguna propuesta realizable?
0: La de las viviendas y la lista de espera, que como máximo un ciudadano va a estar 2 días como mucho esperando una operación. Pero bueno, el milagro de los panes y los peces.
12: Totalmente, pero eso...
7: De todas formas, el problema... Hace ya 45 años que el primer alcalde socialista de Madrid, Enrique Tierno Galván, dijo: los programas electorales están para no cumplir.
0: Así es.
7: Lamentablemente, llevaba el hombre razón, y es lo que su partido ha ido haciendo, bueno, y los demás también en gran medida, pero especialmente el Partido Socialista. Yo, ante esto, que creo que, bueno, que ya nos lo tomamos a cachondeo, pero no debiéramos tomarnos a cachondeo, porque un programa electoral es como la publicidad en una empresa. Y tú sabes que la publicidad en una empresa es un contrato. Es decir, si tú en la publicidad de tu empresa pones que haciendo tal cosa te doy no sé qué, y alguien lo hace, tú se lo tienes que dar. Uh-huh. Y si no, te puede denunciar y tú lo tienes que indemnizar, hacer lo que sea. Por lo tanto, los programas electorales debieran ser como en la publicidad. Es decir, tú estás prometiendo una serie de cosas y luego, si no la haces, como mínimo tendrás que demostrar fehacientemente por qué no la haces. ¿Entiendes? Eso es lo mínimo.
0: Pero también lo hace quien sabe que no va a ganar. Ella sabe que no va a hacer 100.000 viviendas llegando a los... Pero como sabe que no va a ganar, yo voy a prometer lo que me parezca, vale, porque no voy a ganar.
7: Pero eso lo puede hacer porque sabe que donde gana tampoco pasa nada si no lo hace. Porque Pedro Sánchez, fíjate tú, los cientos de miles de viviendas que prometió y no ha hecho ninguna y no le pasa nada. Pero quiero terminar con lo que ha hablado Barragán de Radio Televisión Española en Andalucía. Al Partido Socialista no le hace falta potenciar Radio Televisión Española en Andalucía porque ya tiene Canal Sur. Los que miramos de forma objetiva...
0: Se queda sorprendido Barragán.
7: Los que miramos de forma objetiva...
0: Es así, lo que
7: objetiva,
0: está diciendo Franco.
7: Canal Sur,
0: es así.
7: ¿Sabes? Claro, me imagino que la mayoría damos por hecho de que Canal Sur, como gobierna el PP y tal y cual, bueno, pues como mínimo es independiente, pero no. Si tú analizas el tratamiento que le da Canal Sur a los actos de María Jesús Montero y analizas el tratamiento que le da a los actos del PP, los actos del PP son tristes. Los actos del Partido Socialista ilusionan. El tratamiento, hablo del tratamiento que le da los técnicos y los cámaras de la y los redactores de Canal Sur. Os encomiendo que lo veáis a partir de ahora. Y termino. Empezamos la semana dramática de todas las campañas del PP. La última semana de campaña a partir del domingo. Mucho cuidado.
8: Sí. Yo sí tengo que decir una cosa con eso. Vamos a ver, Luis, mira, yo muchas veces, y en esta tertulia, hay veces que se me ha dicho: no, es que el PP no aprende porque lo que hay que hacer es que no sé qué. Bien, a lo mejor en el foro interno puedo empatizar con esa situación y puedo pensar o puedo querer que llevéis razón. Pero es que una cosa es una cosa y otra cosa es otra cosa. Es que la televisión pública de Andalucía no puede ser ningún instrumento al servicio de absolutamente ningún partido.
7: Totalmente de acuerdo.
8: Entonces, ni la televisión pública de Andalucía, ni la Consejería de Empleo,
7: totalmente,
8: es decir,
7: totalmente
8: tiene que estar al servicio de los ciudadanos y de los administrados. Entonces,
7: ¿y
8: qué
7: está,
8: sucede?
7: ¿Y lo está?
8: A ver, en el punto y hora de que tú le confías la gestión a los profesionales y tú no metes tus zarpas políticas en el tema, teoría debe de estar. Otra cosa es lo que los profesionales puedan hacer. ¿Qué sucede? Es que esa es precisamente la diferencia. Y eso es lo que algunos defendemos. Oiga, mire usted, si yo no quiero que el señor Bolaños meta en el Consejo General del Poder Judicial sus manos, pues lo primero que tengo que hacer es...
7: Te tengo que interrumpir porque tú o no me has entendido o me estás malinterpretando.
8: No,
7: yo no estoy diciendo que el PP meta las manos ni que arrime el agua a su sardina.
8: No.
7: Simplemente que sea equitativo. pero sí, yo pero, veo que no lo
8: pero,
7: es.
8: Pero quiero decir con esto, es decir, que tú, cuando tú crees en esta independencia y que crees que realmente los servicios, sobre todo los públicos, porque mira, esta casa puede ser todo lo parcial que quiera. No
13: es privada,
8: tiene.
13: Es privada.
8: Puede hacer lo que este señor pues decida hacer. Yo fui a un acto de un medio de comunicación que dice, mire usted, le vamos a dar una noticia. Nosotros no somos imparciales. Nosotros estamos para influir en la sociedad con estos valores y con este ideario. Y oiga, mire usted, y a partir de ahí la libertad está en que hay ciudadanos que lo escuchan y otros no. ¿Qué sucede? Que eso lo que no se puede hacer es desde los medios de comunicación públicos, desde las televisiones y desde las radios públicas. Esa es la diferencia. Es decir, me parece fatal, pero es que el hecho, como ha dicho José Luis, que haya tres redactores por provincia, cuando hemos sufrido ese desabastecimiento de profesionales por parte de la televisión pública nacional en Andalucía, y ahora casualmente en campaña los tiene. Eso es una forma de interferir, y eso es una forma de interferir desde el gobierno central solamente con un fin partidista. Entonces, esa es una razón más por la que a estos señores no se les puede votar. ¿Por qué no? Porque ellos están acostumbrados a este tipo de cuestiones. Sin embargo, oiga, mire usted, aunque nos duela, mira, nosotros tenemos un mandato dentro del gobierno andaluz de no hacer lo mismo. Es un mandato que nadie nos lo ha dicho, pero es no hacer lo mismo. Y todos tenemos la convicción de que el día de mañana, si los andaluces deciden que no tenemos que estar en el gobierno, nos iremos cada uno a nuestras cosas. Nos iremos cada uno a nuestras cosas. Pero lo que no podemos hacer bajo ningún concepto es que esto sea un cortijo como ha sido durante 40 años. Durante 40 años, porque aquí tenemos los ERE. Yo estoy en una delegación ahora mismo donde la UCO prácticamente tenía un despacho allí. Los ERE, los cursos de formación, tal. ¿Por qué? Porque confundían lo público con la calle Ferraz o la calle tal aquí donde estaba la sede del PSOE. Y eso es lo que los andaluces, de momento, hasta el día 17 dirán, pues pueden decir otra cosa, pero de momento han dicho que es lo que no quieren más. Y ese es un ejemplo. Y probablemente, a lo mejor electoralmente nos iría mejor metiendo las zarpas en la televisión pública andaluza. Probablemente sí. Pero no, mire usted, dejamos a los profesionales. La televisión pública en este momento tiene más audiencia que nunca. Por cierto, se están retransmitiendo Los Toros y el líder bueno, absoluto en esa franja horaria, ¿no? Por lo tanto, es decir, nosotros creemos en la independencia de estas cosas. Que después quienes están al frente operando de una forma u otra, bueno, pues esa al final, por desgracia, o sea, por
13: yo suerte, tengo la que intervenir necesariamente porque te tengo que decir que a mí tú con tu intervención no me has respondido porque yo no he dicho a lo que tú estás contestando, no lo he dicho en ningún momento. Yo no he dicho que el PP haga lo mismo que hacía antes PSOE, en ningún momento. Y sin embargo, por tu respuesta, ha dado la sensación de que yo, que eso era lo que había dicho. Y simplemente voy a terminar.
8: Me he expresado fatal entonces.
13: Voy a terminar esto con un dato. Y tú, que estás en la Junta, lo puedes comprobar. Mira, el 80% de lo que produce Canal Sur no lo hace Canal Sur, lo hace productoras privadas. Bueno, pues comprueba cuáles eran esas productoras en 2018 y cuáles son las que hay en 2026. Y si ya tiene más tiempo, ve quiénes son los propietarios y los que gestionan esas productoras entonces y ahora, que son las mismas. ¿Vale? Y ya está. Y con eso ya te responde tú solo, no hace falta que te diga nada.
8: Pero Luis, sí, escúchame, si te doy la razón y probablemente me habré expresado fatal,
13: claro,
8: que no era mi intención, si has entendido lo que tú ahora me has contestado. No, en absoluto. Yo lo que estoy diciendo es que probablemente lleves razón, pero que es cierto que nosotros, oye, ¿cuál sería la respuesta en este caso? Pues coger y fulminar a alguien que sea el responsable. Pues mire usted, no, esa persona está ahí porque el Consejo de Radio Televisión Andaluza ha tomado la decisión de que el director sea este, ese director tiene un equipo, eso va hacia abajo y al final los contenidos son los que son. Objetivamente, que se respeten los tiempos de cada una de las formaciones políticas que tienen que concurrir a estas elecciones y demás. Y oiga, pues mire usted, si el enfoque que le da a uno que es del Betis y otro que es del Sevilla es distinto, pues ¿qué le vamos a hacer? Pero por eso digo, es decir, que ahí es donde está, o al menos a mí me da la tranquilidad de como dice Pedro Sánchez, de estar en el lado correcto. Yo no voy a decir de la historia, no aspiro tanto, pero en el lado correcto de esta situación política en este momento, ¿no? El hecho de decir, oiga, pues mire usted, por lo menos estoy con los que respetan las reglas del juego y con los que respetan esto. Me decía Paco antes, oye, pues mira, a lo mejor tenemos que decidir que la justicia, que la sentencia las pongamos a Caro Cruz. Oye, pues a lo mejor hay que decidir que la radio, pero mientras que esté ese consejo de, o sea, esa radio televisión andaluza como está ahora, yo soy, aunque nos perjudique electoralmente, yo soy mucho, estoy mucho más tranquilo con que realmente, oye, pues mira, al menos está en manos de profesionales y no está en manos de políticos, ¿no?
0: Bueno, vamos con otro asunto. Vamos a ver si quiere comentar algo que vamos a ver otro vídeo, ¿no? Del señor Zapatero que estuvo por aquí. Por cierto, tengo algo de Zapatero antes de poner ese vídeo, Johnny, que es que este también no sé si irá para adelante. Como dice, a ver dónde tengo yo aquí lo de Zapatero. Así, bueno, Zapatero, esto es uno de los muchos casos en el que está metido Zapatero. Gestionó reuniones con Beatriz Corredor, esta es la del apagón, con los empresarios que pagaron a su amigo Julio Martínez. Comunicaciones incautadas por la Policía Nacional demuestran que el expresidente socialista abrió las puertas de las instituciones y compañías controladas por el gobierno de Pedro Sánchez a los clientes de Análisis Relevante. Está como perejil en toda la salsa este Zapatero. Bueno, pues como estuvo aquí en Huelva, en la universidad, y en esos mini-mítenes solamente pueden entrar gente controlada por el Partido Socialista, unos compañeros de medios de comunicación que iban a cubrir esa información, pues no lo dejaron pasar. Decía que no estaban acreditados y que no podían pasar al mítin de Zapatero, y este es el vídeo que tenemos, que nos mandan los compañeros.
14: Los mítines no los hacen para el público, lo hacen para la televisión.
0: Sí, correcto. Correcto. Bueno, pues vamos con el siguiente vídeo de Johnny.
15: Señora Montero.
16: Que a mí no me empujes.
15: Que no.
16: No, claro que no. No me vas a empujar más. Lo estoy diciendo.
17: Venga, ¿qué? Hola, ¿qué tal? ¿De prensa de qué sitio?
16: Estoy hablando de ATV.
17: ¿Eh?
16: De ATV.
17: Vale, pero no os tengo acreditado en el estado de medios de comunicación.
16: Pues nada, si vamos a entrar al acto, vamos a quedar aquí.
17: ¿Eh?
16: Vamos a quedar aquí. Tío,
17: bueno, pues entonces, en todo caso, tendréis que estar donde están todos los periodistas, pero no estáis acreditados, por lo cual...
16: Esto los ha hecho de seguridad, porque aquí.
17: ¿Eh?
16: La seguridad está aquí, porque no está aquí.
17: La seguridad es la que manda en estos sitios.
16: La seguridad ha hecho que me puedo quedar aquí.
17: No, seguridad te está diciendo, no, seguridad te está diciendo que ellos están coordinados, que mejor que estemos en la otra línea.
18: Tenéis que estar en esa línea.
16: Usted me ha dicho que puedo quedar aquí, ¿verdad? Usted me ha dicho que puedo quedar aquí y no volver aquí.
18: No, nosotros somos seguridad. Yo sé.
17: Oye, pero al acto, por ejemplo, si no estáis acreditados, nosotros hemos pedido acreditación
16: no
17: dos días antes.
16: Vale,
17: bueno, pues aquí nos vamos a quedar.
15: Señora Montero, ¿cómo puede usted defender la sanidad pública cuando recortó 1.500 millones de euros en sanidad con la consejera? Señora Montero, 7.000 empleados menos en sanidad.
16: ¿Qué? Que a mí no me empujes.
18: Que no.
16: Que no, claro que no. No me vas a empujar más.
18: Lo
16: estoy diciendo. Venga, ¿qué?
15: Bueno, bienvenido a todos, María Jesús Montero, aquí en Huelva, en la Universidad de Pública de Huelva. Y nos han impedido hacer nuestro trabajo, han puesto un cordón policial a unos 15 metros, hemos conseguido entrar a la facultad y hemos visto, bueno, entre empujones, entre los militantes que estaban aquí en este acto de María Jesús Montero, cómo han impedido que hiciéramos la pregunta a la ministra, y es que cómo puede hablar ella de defender la sanidad pública cuando era consejera, recortó 1.500 millones de euros a la sanidad. Y además de esto, 7.000 personas menos que trabajaban en este sector por su culpa, cuando era consejera ella de sanidad.
0: Bueno, Juan Carlos, soy consciente, ¿no? Los cuatro partidos que se enfrentan a vosotros están utilizando la sanidad, ¿no? Para desgastaros.
8: Sí, bueno, y yo suscribo aquí las palabras de mi presidente, ¿no? Es decir, que es verdad que queda mucho por hacer, pero también es cierto que en estos últimos años se está invirtiendo, este año se invierte el doble de lo que invirtió la señora Montero. Que hay mucho por hacer, claro. También hemos visto antes la sobrecarga que tiene el sistema, la falta de médicos, no se aumentan las plazas MIR. El tema de sanidad y sobre todo en Andalucía es tremendamente complejo porque tenemos el sistema sanitario, el mayor sistema sanitario de España, ¿no? Entonces, evidentemente, pues, que se están dando los pasos, efectivamente. Yo pongo el ejemplo siempre de mi pueblo, ¿no? Nosotros en mi pueblo pues hay dos médicos más y ahora hay un día a la semana hay consultas de tarde también. ¿Que eso es suficiente? Pues probablemente no, claro, efectivamente. Pero es que tenemos que ver lo que hizo María Jesús Montero. 1.500 millones de euros, casi 8.000 profesionales que prescindió de casi 8.000 profesionales en aquel momento. Las grandes promesas, es decir, en la provincia de Huelva hay 6 centros de salud. Es más, tenemos ahora una serie de avances a nivel de cirugía, como el Da Vinci y tal, no sé cuánto, el PET-TAC, que antes habría que desplazarse a Sevilla. ¿Que todo eso es suficiente? Pues no, porque es verdad que en la sanidad sobre todo, las necesidades son ilimitadas y los recursos, pues bueno, pues son los que son, ¿no? Tenemos ahí, oye, pues mira, ya se está construyendo el materno infantil. ¿Que se podía haber hecho antes? Pues probablemente sí, pero también durante 40 años no lo hicieron, ¿no? Lo triste de esto es que quienes quieren ahora dar lecciones y sobre todo personalizando en María Jesús Montero, que por cierto contrasta el hermetismo del acto, yo esta mañana he estado con el presidente de la Junta, ha estado en un acto en la FOE y después otro en la Cámara de Comercio, y la prensa tenía total y absoluta libertad de acceso al espacio donde estaba el presidente, y no era un meeting político de un acto privado de partido, sino era un acto sí. con la sociedad, ¿no? Por lo tanto, eso contrasta y contrasta la forma de hacer política, ¿no? Yo creo que los andaluces, sabiendo que evidentemente que las cosas hay que mejorarlas, el otro día dijo el presidente algo, dice, mire usted, Servicio Andaluz de Salud, que ha hecho grandísimas cosas, tiene 40 años, y es verdad que algunas cuestiones pues nos han hecho plantearnos que probablemente tengamos que dar pasos en la dirección de la modernización y en la eficiencia, ¿verdad? Que hay muchos procedimientos y muchos procesos que están entrelazados y probablemente sería mucho más eficiente hacerlos por separado. Es decir, muchísimas cuestiones y que probablemente haya que hacer una reforma en profundidad. Para eso, evidentemente, hace falta un gobierno pues que pueda hacerlo. Y el único gobierno que pueda hacerlo es un gobierno que tenga una mayoría suficiente, una mayoría de estabilidad, y en este caso pues sería el del Partido Popular.
0: Perfecto. Sí, José Luis, quería opinar algo sobre el vídeo que acabamos de ver. Lo que dice Juan Carlos es cierto, ¿eh? Sobre que no hacía falta ni acreditarse. Uno iba allí como me oye, que vengo de Antena Huelva, sin problema, para adentro. Vengo de la cadena C, sí, sin problema. Entre usted. O sea, no estaba tan blindado como los actos de María Jesús Montero, como habéis podido observar. A ver, acércate al micrófono, José Luis.
12: Esto es un indicativo de que el Partido Socialista no puede pisar la calle, ¿no? Y eso es una pena. Es decir, los gobernantes del Partido Socialista, cada vez que pisan la calle, le increpan, le gritan, y ellos pues lo que hacen es que o tienen una guardia pretoriana de varias personas para que no puedan acceder los ciudadanos normales, o cierran las puertas a los medios de comunicación. Esto que hemos visto ahora, esto es más triste de lo que nosotros estamos aquí comentando, ¿no? Es decir, que un partido como el Partido Socialista no deje entrar a un acto a los medios de comunicación, que van a escuchar y van a oír lo que dice, en este caso, un expresidente del gobierno y una candidata a presidenta de la Junta de Andalucía, que le cierre la puerta un Partido Socialista Obrero Español. Es decir, eso es tremendamente duro, tremendamente fuerte. Pues tradicionalmente aquí la izquierda era la que presumía de frescura, de puertas abiertas, de estar con las personas de la calle, y ahora es todo lo contrario. Desde hace muchos años los miembros del Partido Socialista no pueden salir a la calle porque, bueno, pues les silban, les gritan, le tiran cosas. Y esa es la situación. Y esa es una situación que se la han ganado a pulso, ¿no? Uh-huh. Y se la han ganado a pulso desde hace 6 años que está gobernando Pedro Sánchez, lamentablemente. Ahí está fuera de la realidad. Yo creo que Pedro Sánchez y el Partido Socialista, yo creo que a todos los que estamos aquí nos da mucha pena, ¿eh? Nos da mucha lástima. Porque en el Partido Socialista hay mucha gente buena. Y muchos gobernantes y muchos alcaldes.
0: Sí, pero que no se levantan. Que están aplaudiendo a Sánchez, bueno, eso lo dije el otro día. Pero es que bueno es el alcalde, que ve, sí, pero cuando viene Sánchez, hace fotito con él, aplaudiendo, si es, y tapando su corrupción.
12: Pero, ¿eh? Si esto lo que es malo no es para el PSOE.
0: Claro.
12: Esto es malo para la democracia.
0: Claro, ¿no? Evidente.
12: Es decir, ¿qué credibilidad puede dar a las instituciones esta actuación de Zapatero y de María Jesús Montero a la sociedad? Cuando se le cierra las puertas en un acto público, un acto público, que lo que va a escuchar es que a lo mejor en ese acto iba a prometer las 100.000 viviendas estas, y había allí gente que dice, bueno, pues voy a ver dónde puedo yo presentar en mi lista de espera para presentar mi instancia o mi solicitud de esa vivienda, ¿no? Y sin embargo lo hacen a puerta cerrada, con una pequeña pantalla, y solamente los elegidos. Eso es, digo, lo estamos aquí comentando en una tertulia con intervinientes, pero eso es muy grave para la sociedad, y es muy grave para la democracia. Y eso yo creía que nunca iba a pasar una situación como la actual, que el Partido Socialista en estos momentos en Andalucía, y especialmente en Huelva, que es lo que nos preocupa, le cierre la puerta a un medio de comunicación para que no pueda ver y oír y transmitir ese mensaje, porque a lo mejor ese mensaje es muy interesante para la ciudadanía, y allí lo que iba este señor era a tomar nota para después de decir, oiga, que Zapatero nos ha convencido, que María Jesús Montero es magnífica.
0: Ya. Bueno, voy a leer en relación a lo que la conversación que hemos tenido, Faraco y Juan Carlos. Hay un señor aquí que opina y que yo suscribo este mensaje. Juan Valdivia, que se llama el señor. Podéis tener por seguro, segurísimo, que cuando gobierne el PSOE no queda en Canal Sur absolutamente nadie que huela o pudiera oler al PP. Habrán una purga, sin ruborizarse en absoluto, sin que el PP se queje de ello. Simplemente las reglas de lo oportuno o no, siempre la marca a la izquierda. Esto es tal y como este señor dice.
8: Pero yo eso lo suscribo totalmente, pero sí, por eso precisamente me refuerzo en mi argumento. Yo, es decir, oiga, es que nosotros no somos iguales. Mire, yo goberné del 11 al 15 en mi pueblo, en San Juan. En el 15 gané, me faltaron 18 votos para la mayoría absoluta. Bueno, pues todas aquellas cuestiones que se habían puesto en marcha con un tema de un centro juvenil, una feria agroalimentaria, no sé cuánto, todo aquello que venía, que era beneficioso para el pueblo, porque así lo decían los ciudadanos, rápidamente fue directamente abolido. Eso es lo que hace la izquierda, es decir, pero precisamente por eso, oiga, mire usted, pues vuelvo a decir lo mismo, me sitúo en el lado correcto de la situación.
0: Sí, yo no digo ni que sea malo ni que sea bueno, pero que estos actúan así. El ejemplo, acuérdate del golpe de Estado en Gibraleón, ¿no? Con aquella televisión, bueno, echaron al alcalde del PP, a Cueli, llegó un alcalde socialista, lo primero que hizo con la televisión local, cargarse absolutamente a todos los chavales que estaban allí trabajando. O sea, lo echó a todos, no a uno, ni a dos, ni a tres, no, todos fuera. Y ahora meto a los míos. Es que estos actúan así, no es nada nuevo que no sepamos.
13: Bueno, yo lo primero que tengo que hacer es darle las gracias a los medios de comunicación que estaban a las puertas de ese meeting, porque gracias a que tuvieron el atrevimiento, la valentía de grabar, a pesar de los impedimentos, pues hoy, gracias a un medio independiente como este, tanto nosotros como el resto de la población, podemos ver cuáles son los métodos que utiliza el Partido Socialista para impedir que libremente puedan informar los auténticos profesionales de la información. Por lo tanto, bueno, a quien deja mal en mal lugar esto es al propio Partido Socialista y sobre todo a los organizadores de este meeting, que se supone que serían la inmensa mayoría de aquí de Huelva. Pero no solamente ellos son los responsables, porque ese meeting se dio en una institución pública que es la Universidad de Huelva, y tiene un rector que es el que habrá autorizado ese acto, y que si él no sabía cuáles eran las condiciones de represión de la libertad, mal hecho, porque él tendría que saber perfectamente cuáles eran cómo se iba a organizar ese acto. Y si no lo sabía, ya te digo, mal. Y si lo sabía y lo permitió, mucho peor. Porque convirtió una institución pública, que es de todo, en un recinto privado de un partido político determinado. Y
0: bueno. Sí.
13: No, termino.
0: No sobre la que Paco había pedido la palabra.
19: No, me gustaría decir que, una vez más, bueno, enviar un saludo a Juan Valdivia, un tipo fantástico.
0: Ah, que lo conoces.
19: Sí.
0: Yo no tengo el gusto de conocerlo.
19: Estoy con una gran formación y me encanta la política, tenemos muchos debates. Y aunque no le falta razón, yo apoyo y me parece, y siempre he alabado un poco la línea de trabajo político de Juanma Moreno en relación con su intención, que parece que se está cumpliendo, de mantenerse un poco al margen o de intentar alejarse de esas políticas tan intervencionistas y ese uso partidista de las instituciones. A mí me parece que se luche por eso, me parece muy interesante. Sí, otra cosa es que después se consiga o que se pueda mantener esa idea cuando tú vas con el viento a favor y el día que tenga el viento en contra diga, oye, esto tenemos que cambiarlo. Pero me parece que es la forma de hacer política. Estamos hablando de la sanidad y al hilo un poco del tema ese y de lo que hablaba antes Luis de los partidos políticos, de lo que estamos hablando también del el debate, o sea, el otro día la presentación esta de Zapatero. Los partidos yo creo que son muy conscientes de que el elector medio es cada vez menos crítico. Es decir, esto es sencillo, un poco lo que decía Luis, hay un contrato que son los programas. Y si a mí un partido político me propone en un programa 10 puntos y me gusta y lo voto, y a los 4 años no lo ha hecho, yo tengo que analizar la labor que ha hecho y digo, si no ha cumplido no le vuelvo a votar. Pero yo creo que cada vez somos menos reflexivos, menos valoramos menos la gestión y tenemos las camisetas puestas ya de mis colores, y eso los partidos lo saben. O sea, cuando un partido como el PSOE utiliza estos mecanismos de comunicación, me alejo de los antiguos mítines que veíamos nosotros cuando iban al
0: a Alonso Sánchez, que venía Alfonso Guerra y Felipe González.
19: Nos alejamos, ahora tenemos otro formato. Ellos lo hacen porque saben que ese formato es efectivo. Y ese formato es efectivo porque son conscientes de que la libertad de acceso, eso ya no es relevante. Mire usted, si yo me tengo que pelear con un periodista que va a venir a hacerme tres preguntas o dos gritos, ya eso a mí no me interesa, porque no es ese mi objetivo. Mi objetivo va, como decía Luis, no es que me escuche nadie aquí, si eso es para después sacar el minuto de televisión adecuado y lanzar el mensaje adecuado a las personas adecuadas. A la persona que no va a valorar el contenido, un análisis de la sanidad, como la inmensa mayoría de los problemas, se soluciona con un lápiz, un papel y seriedad, ya está. Es ver número de habitantes, ratio, tal, y decir, mira, para tener una sanidad eficiente necesitamos este dinero. ¿Lo tenemos? No, pues tenemos que trabajar con otro. Decir la verdad. Pero es más fácil agarrarte a que si el tema de los cribados lo haces mal, si yo lo hace bien, si tú no sé cuánto, y al final, como ninguno tenemos todos esos datos en la cabeza y tenemos toda esa información, yo me acabo creyendo lo que dice el mío, tú te acabas creyendo lo que dice el tuyo, y cada uno para su casa. Hemos, insisto, y es triste, pero hemos perdido ese espíritu crítico, esa capacidad para valorar o incluso para decir no tengo conocimiento, para posicionarme en una o en otra. Nos hemos puesto nuestras camisetas, nuestras posiciones, lo que diga el mío está bien, lo que diga el tuyo está mal, lo que tú me vas a dar argumentos para defender que lo que yo estoy diciendo está bien y tú defiendes lo tuyo está bien, y esa pérdida de espíritu crítico hace que, pues, por ejemplo, lo que decía Luis, los programas cada vez tengan menos importancia. Alguien valora si un partido ha cumplido ese contrato, que a mí me parece como a ti, importantísimo. Alguien valora y dice, no, mire usted, yo,
0: ¿y alguien le?
19: Igual que lo cumple, y el otro, no se pudo cumplir, no se pudo hacer, sí, no sé cuánto, y acabo votando al de siempre.
13: Yo de todas formas, bueno, cuando me interrumpí antes, iba a intervenir precisamente en la misma línea tuya, o sea, por contestar o participar del argumento sobre la sanidad que Juan Carlos había expuesto antes. Y aprovecho ahora para hacerlo. Es decir, vamos a ver, esto forma parte como de lo mismo que antes hablábamos de la justicia, del cuanto peor, mejor. Es decir, para analizar cuál es la situación de la sanidad en este momento, no es cuestión de hacer una foto y empezar a hacer promesas de que vamos a hacer día 18 por la tarde. No, hay que analizar de dónde venimos y por qué estamos donde estamos. Es decir, lo que está clarísimo es que esta señora en su día despidió a 7.773 profesionales de la sanidad, redujo en un montón de millones el presupuesto del Servicio Andaluz de Salud, pero hay algo mucho más grave todavía, y es los profesionales, y aquí, bueno, vemos profesionales de distintos campos, requieren, bueno, que se le tenga una cierta consideración. Y eso hace mucho tiempo que el Partido Socialista, con respecto a la sanidad y a otros sectores también, pero de la que estamos hablando de sanidad, se perdió. La consecuencia de eso es que varias decenas de miles de médicos y enfermeras o enfermeros españoles han tenido que emigrar al extranjero. Ese vacío, ¿cómo se está cubriendo? Porque ahora vuelvo a lo del cuanto peor, mejor. Es decir, hasta hace unos años, cuando un médico que venía de cualquier país llegaba a España, tenía que solicitar una homologación Y la homologación suponía, yo lo sé por experiencia de algunas personas que conozco de aquel momento, que le suponía prácticamente estudiar media carrera de nuevo en España. En este momento se están dando homologaciones como churros. Uh-huh. Es decir, de países donde aquí todos sabemos que un especialista en medicina tiene entre el MIR, la preparación, los 6 años de carrera, tiene 11, entre 10 y 11 años de estudio. Bueno, pues muchos de los médicos que vienen de algunos países, sobre todo de Sudamérica, para acá, pues la carrera de medicina son 5 años. Y punto. Es decir, entonces, un profesional con 5 años no puede tú equipararlo con uno de, con 11 años y con las exigencias que tiene la Universidad Española, que es muy diferente a las que tienen las universidades de otros sitios. Entonces, con lo cual, ¿cuál es el resultado que estamos teniendo? Pero es que además yo doy un paso más, porque claro, aquí hay una desmotivación de nuestros jóvenes. Es decir, nuestros jóvenes se sienten discriminados. Un joven español, y en eso tengo que hacer también una crítica a Juanma Moreno. Un joven español, para tener un título de grado, no solamente tiene que aprobar los 4 años, sino que se le exige el B1 de inglés. Vale. Entonces le dan el título. Ya se ha aprobado que a partir de 2030 no es el B1. Tiene que tener el B2 para que se le dé el título en Andalucía. Vale. Mi pregunta es la siguiente: ¿a esos médicos de carrera de 5 años que se les está homologando el título, se les exige el B1, el B2? Y la siguiente pregunta es: ¿los políticos que exigen a nuestros jóvenes que tengan el B2 de inglés, ellos lo tienen? Porque como mínimo, por coherencia, ellos tendrían que tenerlo para exigirlo. Digo yo, porque es que si no, aquí lo que se está produciendo es una discriminación negativa con respecto a los nuestros. Y luego no nos podemos sorprender de que haya algunos partidos que proclamen la prioridad nacional, porque se le está poniendo en bandeja.
8: Oye, yo, pudiendo coincidir en el espíritu contigo, Luis, hay alguna matización. Es decir, vamos a ver, la homologación de ese título a nivel internacional, eso pasa por el ministerio y es el ministerio el que lo hace. A mí no me parece mal que en Andalucía haya un nivel de exigencia importante para todo, porque además estamos abandonando lo que es la cultura del esfuerzo, ¿eh?, y sobre todo en la universidad. O sea, a mí eso no me parece mal. ¿Qué es lo que sí me parece mal? Que esto al final, pues los que nosotros formamos dentro del sistema, que además es carísima, una formación carísima, tengan que abandonar nuestro país por las condiciones laborales, y quienes vengan de fuera con un nivel de formación menor al final estén en esas posiciones donde la élite de nuestro talento pues no puede desarrollarse, ¿no? Eso entra, decía, a mí no me parece mal, y no me parece mal el nivel de exigencia en idiomas, porque pues a mí eso no me parece mal, porque creo que va en pos de la buena marcha de nuestro sistema. Pero después sí me gustaría, hecha esta matización, sí me gustaría hacer una puntualización. Antes estaba o hablábamos y decía Paco que un poco que suscribía eso de: oye, pues mira, parece bien que Juanma Moreno pues quiera mantenerse alejado de determinadas cuestiones que tienen que ver con lo básico y con lo cotidiano del día a día, y de no toquetear piezas o piezas claves del sistema, ¿no? Yo tengo que decir con eso que es cierto. Mira, en este momento, al menos, mira, yo hablo de mí, para no hablar de nadie, hablo de mí. Yo he visitado, desde que soy delegado en 2 años y algo, absolutamente todos los municipios de la provincia de Huelva, todos. Hemos llevado los planes de empleo y formación absolutamente a todos los municipios de la provincia de Huelva. Pues, algunos municipios, pues evidentemente, pues los he visitado varias veces o han venido. Es decir, pero que se ha recibido y se ha atendido absolutamente a todo el mundo. Y son muchos los alcaldes socialistas que me reconocen y me dicen: mira, mire, es que esto es verdad, es que esto antes no pasaba. Y son conscientes de que antes se gobernaba con un criterio partidista. Oiga, mire usted, es que el ciudadano del pueblo donde no gobierna el Partido Popular también es un ciudadano de Andalucía y tiene que beneficiarse de las políticas, en nuestro caso, de las políticas activas de empleo que se ponen en marcha, porque esos también son, como dijo aquel, también son hijos de Dios, ¿no? Entonces, Eso de entrada, y es un poco no solamente el mandato personal que podamos tener algunos por cómo vemos esto, sino además porque también es una directriz muy clara del presidente de la Junta de Andalucía, es decir, gobernar para todos. Y una última cuestión que también, que son tres cosas, a lo mejor inconexas pero diversas, pero yo creo que es necesaria porque no lo pude decir antes. A ver, nos hemos preguntado, hemos visto ahí un periodista que quería entrar en un acto en la universidad, en un acto de un partido político, porque iba Zapatero y iba María Jesús Montero. ¿Qué hubiera pasado si un político de derecha va a la universidad? Probablemente el piquete que tendría fuera por parte de quienes piensan que la universidad es suya sería tremendo. Lo hemos visto en cualquiera de las manifestaciones, vaya quien vaya a la universidad, ¿no? Por lo tanto, yo creo que es una forma también de poner de manifiesto, oiga, mire usted, que es que no todos somos iguales, que es que el gobierno tiene que ser un gobierno para todos, y sobre todo, oiga, mire usted, que es que estamos en democracia, y eso es lo que la izquierda y el Partido Socialista y María Jesús Montero se tiene que enterar, oiga, mire usted, que es que aquí se puede discrepar, que podemos tener opiniones distintas, pero oiga, mire usted, que los espacios públicos son de todos, no son solamente del Partido Socialista.
0: Bueno, otro asunto de dinero que a ti te gusta, dominar el dinero, el rastro del dinero, que salió en el juicio varias veces, ¿verdad? Yo sigo diciendo, tú dices que no, pero es que es complicado. De cuando te den una bolsa con 50.000 euros, que tú descubras que esa bolsa realmente me la han dado a mí. No, o sea, pero dice que sí, que siempre deja rastro.
13: Los signos externos te delatan.
0: Bueno, pero si yo no me compro...
13: A Valor, por ejemplo, dice, bueno, ¿usted cómo ha vivido 5 años sin sacar dinero de su nómina?
0: Si yo no me compro el Mercedes y tengo mi motito esa modesta de 2.000 euritos...
13: Bueno, hay gente que son muy inteligentes a las que es más difícil de detectarle el rastro del dinero. Pero es muy difícil, o sea, eso...
0: Siempre lo pillan, ¿no?
13: Eso es igual que un embarazo.
0: Sale.
13: Antes o después la barriga sale.
0: Bueno, sobre el Tribunal de Cuentas, el trilerismo que aplica este gobierno. El Tribunal de Cuentas confirma que el gobierno derivó 2.389 millones del Fondo Europeo para pagar pensiones. Bruselas pregunta al gobierno por el desvío de fondos europeos para pagar estas pensiones. El reglamento de las ayudas establece claramente que debe apoyar proyectos que respeten el principio de adicionalidad de la financiación de la Unión y no puede sustituir a gastos nacionales ordinarios. Esto se queda en tirón de oreja y ya está, ¿no?
13: Sí,
0: Luis, ¿crees
13: sí,
0: tú?
13: Sí,
0: tirón de oreja y punto.
13: En este tipo de cosas, y antes aquí también se ha tocado de refilón, se diferencia lo que es una verdadera democracia liberal de una pantomima de democracia como tenemos en España y cada vez más en muchos otros países europeos. En Estados Unidos, por ejemplo, si el presidente no puede aprobar un presupuesto, se cierra la administración y solamente se pagan las nóminas, se va todos los funcionarios a su casa sin cobrar sueldo. Y solamente se paga las urgencias, es decir, los servicios de urgencia de los hospitales, los bomberos, los servicios de seguridad imprescindibles, ¿vale? Con lo cual, los políticos se tienen que sentar y a veces se meten 48, 72 horas en una sala del Congreso o del Senado de los Estados Unidos hasta que se ponen de acuerdo, si no totalmente, si parcialmente, para abrir el Congreso durante no sé cuánto tiempo. Y para eso se tienen que poner de acuerdo los dos grandes partidos. Claro, ¿por qué? Porque Donald Trump, por ejemplo, ha tenido 55 días el año pasado cerrado la administración. Claro, ¿qué es lo que sucede al final con la opinión pública? Pues la opinión pública, en esos 55 días, ¿qué es lo que hace un partido y otro? Decirle a la opinión pública por qué mantienen esas posturas. Al final, la opinión pública se manifiesta, y se manifiesta porque los sistemas de encuestas allí son inmediatos. Y en el momento que el Partido Demócrata vio que le estaba empezando a costar un montón de votos, dijo, venga, vamos a ponernos de acuerdo y damos una prórroga de 30 días, para lo cual aprueba un presupuesto extraordinario para que tú puedas. Bien, dicho todo esto, que puede parecerle a la gente un poco rollo, si eso ocurriera aquí, no llevaríamos 3 años y pico ya sin presupuesto. ¿Por qué? Porque automáticamente llevarían algunos funcionarios 3 años en su casa sin cobrar. ¿Me explico? Claro. Entonces, claro, esa es la diferencia. Cuando en un país llega a la democracia en 1776, 1789 la Constitución, y se establece un equilibrio de poder y unos contrapesos que además no hay quien se lo salve, ¿sabes? Ni por muy poderoso que sea el presidente de los Estados Unidos, tú sabes que el Tribunal Supremo le decreta que son ilegales los aranceles, y son ilegales los aranceles. Y se tambalea el gobierno, se tambalea el gobierno. Y luego hay una opinión pública que ahora en noviembre le va a decir a Donald Trump por qué no está de acuerdo con ciertas políticas de las que él está haciendo. ¿Entiendes? Entonces te quiero decir, en España ese tipo de cosas suceden porque no hay controles. Y además, ¿cierto? Si no hay controles, que el propio gobierno se ha molestado y ha amonestado a la presidenta, al Tribunal de Cuentas, que además está nombrado por ellos. Entre ellos y el Partido Popular hicieron un amaño ahí, un apaño, y resulta que la presidencia, porque tiene un miembro más el Partido Socialista que el Partido Popular, porque se pusieron de acuerdo y se repartieron los miembros del Consejo de Justicia, los otros, que el Partido Socialista controla el Tribunal de Cuentas. Y a pesar de eso, lógicamente, ahí habrá algunos que son profesionales y han denunciado que utilizaron 2.300 millones en 2024 para pagar pensiones, y era de fondos europeos. Pero cállate, que en 2025 han utilizado 8.000 millones, que eso quizá todavía no ha llegado a la gente, pero que ya eso está detectado y ya lo sabe la Comisión Europea.
10: Madre mía.
13: Entonces, claro, esto aquí no hay control, es un descontrol absoluto. Si eso lo hubiera hecho un país pequeñito, pues bueno, pues seguramente ya le habrían dicho, bueno, pues se suspende toda la colaboración de la Comisión Europea con este país, da igual. Como es España, que es la tercera o la cuarta economía del euro, bueno, pues entonces ahí están.
10: Miramos para otro lado.
13: Y ahora van a empezar a tratar de justificar, ¿sabes?
0: Ay, bueno, más mensajes para ir terminando, que hoy tenemos que poner el famoso vídeo de Ábalos cuando toda la izquierda y el PSOE le aplaudía, cuando ya los compañeros de los medios habían sacado lo que hemos visto en el juicio, ¿no? Esa organización criminal. Mensaje de Coldo, que ratifican que la trama intentó vender un complejo de la SEPI por 250 millones para cobrar comisiones. Interceptado, ya está hecho. Y me ha llamado Aldama. Los Basadel es asesor de Ábalos, prueban que fue su mujer, Patricia Uriz, la que registró la oferta de Aldama en la SEPI. El empresario afirmó en el Supremo que Begoña Gómez bloqueó la venta porque quería los edificios para ella. Todo tan vomitivo. Bueno, José Luis, para ir despidiendo, que nos queda nada, 10 minutitos. Rematando el final, sobre todo lo que hemos dicho, ¿de qué quieres hablar? ¿Quieres hablar de las elecciones? Bueno, pues la primera pregunta, ¿va a sacar Juanma Moreno la mayoría absoluta? ¿Sí o no? Pero no le des muchas vueltas. ¿Tú qué crees?
20: Bueno, yo creo que ahora la horquilla está entre 53 y 56, ¿no? Por tanto, depende de esta última semana, y sobre todo depende de tres provincias especialmente, que es Córdoba, Málaga y Huelva. Es decir, que los restos de estas provincias, dependiendo del número de participantes, de la participación, pero ya hoy decían los medios de comunicación que habían hecho una encuesta donde Vox va a la baja en estos últimos días, y si Vox va a la baja le va a favorecer a Juanma Moreno para obtener un buen resultado, en este caso la mayoría absoluta. Pero repito, es lamentable que toda esta semana de campaña y en la precampaña lo que se haya estado hablando es contra la mayoría absoluta. Eso es que no pasa, no han hecho propuestas, no han criticado las actuaciones, las acciones de estos 4 años, sino que se han dedicado a decir solamente la mayoría absoluta. Que luchar para que Juanma Moreno no tenga mayoría.
0: Es que si Juanma Moreno se queda en 54, hay champán en la sede del PSOE, en la sede de Podemos Izquierda Unida, en la sede de Por Andalucía.
20: Pero
0: Paco,
20: lamentable. Si no consigue la mayoría absoluta, sí, o la consigue, se beneficiará Vox, estará contento o disgustado.
0: No, pero será todo lo contrario. Aquí quien va a celebrar eso será el Partido Socialista, sacando 25 parlamentarios, lo va a celebrar.
20: Ni Adelante Andalucía, ni Por Andalucía, ni el Partido Socialista junto van a obtener la mitad de diputados que podría obtener Juanma Moreno,
0: sí,
20: y Vox. Por tanto, están ahí luchando, trabajando y haciendo solamente, dando con un martillo pilón para que no obtenga la mayoría absoluta, pero no para decir que yo quiero gobernar. Si eso es lo duro de la democracia en estos momentos de las elecciones, ¿no?
0: El partido sabe que no puede gobernar en ningún sitio ahora mismo.
20: Bueno, pues tendrá que...
0: El Partido Socialista ahora está solamente celebrando que el PP no saque mayoría absoluta.
20: Pero y además...
0: Donde se presente.
20: Pero Juan, yo creo que esto es un fiel reflejo de lo que ha pasado en estas últimas elecciones y, bueno, pues una lluvia fina desde Madrid. Es decir, es que el Pedro Sánchez lo que ha querido ha sido un poco...
0: Acércate al micrófono.
20: Un refrendo de sus personas de confianza, ponerla para estar respaldado como secretario general, y ha visto que es un auténtico fracaso. Si es que María Jesús Montero va a sacar peor resultado que los 30 diputados que consiguió Juan Espada, que ya fue malo. Es decir, es que en Andalucía, con 109 diputados, donde el Partido Socialista ha sido un partido muy amplio, donde tenía una base electoral amplísima, en estos momentos esté luchando para que el Partido Popular no obtenga la mayoría absoluta y va a obtener menos de 30 diputados, eso es un auténtico fracaso. Además, es que yo creo que la propia militancia no se lo merece. Es que el fracaso del Partido Socialista en las elecciones va a ser total y absoluto. Y está ahí machacando para el tema de la mayoría absoluta. ¿Pero qué se beneficia? ¿Pero no dice que Vox es un partido que se lo comen los demonios? ¿Por qué quiere entonces que tenga que gobernar con Juan Moreno? Ya, claro. Es que eso es lo que no se entiende.
0: La incongruencia, ¿verdad? O sea,
1: que esas bases han perdido también, lo mismo que el elector, el espíritu crítico.
0: Bueno, esa pregunta es buena.
1: Siempre son culpa de los demás. Quiero decir, nadie mira hacia adentro y dice, oye, que estamos haciendo mal, que estamos en franca caída. Todos.
20: Bueno, perdona.
1: Y dice, no, es que somos tres. No, mira, es que estamos, es que vamos todos cuesta abajo, todos. ¿Qué estamos haciendo mal? O siempre va, el problema siempre es los demás. Eso tampoco. Y entonces, las bases del Partido Socialista son las que se tendrían que movilizar y decir.
20: ¿Sabes lo que está pasando en el Partido Socialista? Yo, por amigos, ¿eh? En esta semana se han dado de baja dos amigos que pertenecían al Partido Socialista desde hace muchos años. Y se han dado de baja. Y uno se ha dado de baja de UGT y dos del Partido Socialista. Y hace unos meses se dieron de baja más gente, como sabéis. Y hace un año han escrito unos comunicados diciendo que no estaban de acuerdo con la política que Pedro Sánchez estaba ejerciendo en España, ¿no? Y los independientes y pertenecer a un partido donde estábamos, o donde estaban dependiendo de siete señores independentistas, en fin, todas esas cosas ha ido minando. Esa lluvia fina ha ido minando en la moral de la gente del Partido Socialista.
1: ¿Qué pasa en Extremadura para que el presidente ponga un candidato en contra de lo que están pidiendo las bases en Extremadura? En Extremadura nadie quería ese candidato. En Andalucía no hay nadie en el Partido Socialista que pueda liderar. Tiene que venir de Madrid una señora que es ministra, que además viene con su, lógicamente, con su desgaste propio del ministerio que ha tenido, que además es un ministerio complicado. Habrá muchos que digan, me voy del partido. Pero habrá otros que digan, yo no me quiero ir, yo quiero cambiar esto. Bueno. Y si es una cosa coyuntural, tú dices, bueno, pues tal, pero cuando tú ves que esto es que se está cayendo el partido a trozos,
20: Paco,
1: nadie se levanta.
20: Paco, tú lo ves.
1: Nadie, sí, sí.
20: No hables de Andalucía, de Huelva. Tú ves el Partido Socialista en Huelva. Ah, ¿qué es lo que ha pasado en los últimos años? Tú lo estás viendo. Es decir, pues, ¿quién era el comité? ¿Quién era el secretario general? Ahora, ¿quién es la secretaria general? ¿Dónde están los concejales? ¿Dónde está esa viveza que el Partido Socialista...
1: Paco, ¿cuántos concejales han ido ya?
20: Claro, es que en Huelva, en Aljaraque...
0: En Huelva quedan dos. Claro, de los 11 que salieron, dos solamente quedan.
20: Esa viveza que tenía el Partido Socialista es que ha perdido la calle, que es lo más fundamental. Lo más fundamental. Y después ha perdido también a nivel andaluz el andalucismo. Si el Partido Socialista, sí, que tradicionalmente por eso fagocitó al Partido Andalucista, el Partido Socialista cogió la bandera del andalucismo hasta hace 5 años. Aquí en Andalucía decía, no, el Partido Andalucista, y bueno, la gente entendía que el andalucismo era, bueno, pues Partido Socialista. Y también la ha perdido desde hace 4 o 5 años. La bandera del andalucismo, el Partido Socialista, la ha perdido y la ha cogido Juanma Moreno. Por tanto, eso
1: está,
20: es
1: desaparecido. Tú ves la ciudad de Huelva y no es un
20: libro. Claro,
1: no ves nadie en el ayuntamiento, nadie que tú digas, oye, ¿qué tal? Entonces, están desaparecidos.
21: Pero vamos a ver.
13: el desapego que tú hablas y que llevas toda la razón del mundo, no sufre solamente el Partido Socialista, lo sufren todos los partidos. Es decir, desgraciadamente, la democracia, lo que tenemos es una democracia de partidos, por lo tanto, los partidos son fundamentales para el mantenimiento de la democracia. Pero desgraciadamente, yo aquí he hablado muchas veces de la ley de hierro de la oligarquía. Todos los partidos en su funcionamiento interno, no, ninguno de los partidos en su funcionamiento interno son democráticos. Y además, en casi todos los partidos se produce lo que se llama los hombres tapón. Es decir, hay gente que llevan un montón de años ocupando los puestos y que impiden que desde abajo, gente más joven, renueven esos partidos. Por lo tanto, al final, ¿qué es lo que se produce? Se produce el desapego, que se llama. Es decir, la gente pasa de los partidos políticos. Son muy, es de agradecer que luego haya un 70% que vayan a votar. Pero claro, hay que pensarse que hay un 30% que no van a votar nunca. ¿Entiendes? Y por alguna razón tiene que ser. Por lo tanto, yo creo que el desapego es generalizado. Y eso además va por barrio. Es decir, que en unas ocasiones ese desapego o esa desmovilización afecta al Partido Socialista, pero en otras afecta al Partido Popular. O ya no nos acordamos de cuando el Partido Popular, después de Rajoy, sacó 85,
0: ¿no? Con Casado, ¿no?
13: 85 escaños. ¿Eso por qué se produce? No se produce porque fueran todos a votar al PSOE, no, no. Fue porque la mayoría o gran parte de los electores no fue ni siquiera a votar.

0: y me agarro a los 58 escaños. Porque claro, a veces las campañas, los eslóganes, te lo hace el enemigo. Juanma Moreno y el Partido Popular se ha creído eso de la vía andaluza. Pero claro, eso se lo ha hecho el enemigo. Porque si la vía andaluza, que es la que personifica Juanma Moreno, fuera tan buena, si tenía 58 escaños sin la vía andaluza, ahora tendría que estar en 62. Y sin embargo, según las encuestas, está luchando por no perder los 55. Por lo tanto, la vía andaluza no ha dado un resultado espectacular. ¿Entiendes? Entonces, que se cuide mucho de a ver quién le hace los eslóganes y quién le lanza las ideas, ¿vale? Porque a lo mejor se lo está haciendo el enemigo, ¿vale? Y finalmente, o sea, yo soy de los que pienso que en democracia cualquier resultado es bueno siempre y cuando la gente, o sea, los políticos respeten ese resultado y sean consecuentes. En el caso de Andalucía, bueno, pues aquí hemos vivido en un tripartito, aunque en el gobierno solamente hubiera dos, que era Partido Popular, Ciudadanos y Vox desde fuera, y sin embargo a Andalucía le fue muy bien, no hubo corrupción y al Partido Popular le fue fantástico, pasó a tener 58 escaños. Ahora hemos probado la vía de mayoría absoluta del Partido Popular, a Andalucía yo creo que le ha ido bien, sobre todo en el aspecto de la corrupción, ¿vale? Pero ahora resulta que el Partido Popular se está viendo negro para mantener no los 58, sino 55. Vox se la veía muy... Bueno, ellos hablaban hace 6 meses de dar un sorpaso al PSOE, ¿vale? El PSOE está en torno a los 25, 27 escaños, ¿vale? Cuando ellos hablaban del sorpaso, había encuestas que les daba hasta 20 o 21. En estos momentos las encuestas están en 16, 17 escaños y bajando, y bajando. Digo todo esto, bueno, ya por terminar con el repaso, es decir, te lo digo antes de que termine el programa, porque seguramente nos van a criticar de que aquí no hemos hablado del debate de los candidatos, del debate a la elección andaluza, y te van a achacar que seguramente porque no lo ganó Juanma Moreno.
1: Eso, ¿quién calibra?
0: Crítica, ¿por dónde puede venir? Que yo creo que podíamos haber hablado aquí.
2: Sí, podemos hablar un minuto cada uno
0: del debate. Finalmente, te quiero decir, yo creo que adelante Andalucía y por Andalucía, bueno, pues están ahí más o menos dándole arañones o arañazos al Partido Socialista, y el resultado final pues va a estar muy cerca el Partido Popular de la mayoría absoluta si no comete más errores, si no da una espantada, sí. Y si Juanma Moreno no se preocupa tanto de manifestar esa vía andaluza de persona muy buena, equilibrada, no sé cuánto, pero que se ve la obligación de justificar con cifras, con datos, y se le caen los papeles de la tensión que tiene en los debates. A veces en los debates lo que se requiere es frescura. Cuando uno tiene Andalucía en la cabeza, los datos pueden ser más o menos acertados, pero lo importante es la imagen, el entusiasmo, la ilusión que tú eres capaz de trasladarle a esos a los que tú le estás pidiendo el voto.
1: Bien. Bueno, para finalizar, Juan Carlos.
3: Hombre, yo, por empezar por detrás, ¿no? Por el tema del debate que ya que ha introducido Luis el tema. Yo creo que en estas cosas, vamos a ver, yo entiendo que es difícil, ¿no? Estoy acostumbrado a la presión de los focos, como dijo aquel, pero eso no es nada comparable con el presidente de la Junta de Andalucía, ¿no? Yo creo que si hay alguien que tiene Andalucía en la cabeza en este momento, pues el presidente de la Junta de Andalucía. En cuanto al debate, bueno, pues es verdad, ponerse enfrente de cuando tú sabes que ya de entrada cuatro contra ti desde ambientes muy diversos, porque claro, aquí lo que también subyace, es decir, un poco decíamos antes, si Juanma Moreno no consigue la mayoría absoluta, habrá en todas las sedes de todos los partidos, habrá descorche de botellas, sí, de champán.
1: Así es.
3: Claro, lo sorprendente es que esto también le suceda a Vox, ¿no? O sea, o que Vox esté alineado también con esas tesis, ¿no? Entonces, yo creo que los debates, sobre todo un debate, cuando tú estás en el gobierno, pues tienes que ir, primero tienes que ir a comparecer, yo soy un firme convencido, y después tienes que ir, pues, por lo menos a no perderlo. Y yo creo que en este caso, yo creo que el presidente de la Junta salió tremendamente airoso, porque es difícil ponerse delante de cuatro formaciones políticas con intereses totalmente distintos, pero

0: con un único objetivo y con un único interés, que es ver por dónde pueda flaquear el, en este caso, el candidato, que en este caso es el presidente de la Junta de Andalucía, ¿no? Por lo tanto, yo creo que más allá del debate, es decir, los debates sabemos lo que dan o lo que dicen, pero yo creo que lo que se evidencia en esta campaña es esa verdadera sintonía que tiene Juanma Moreno con Andalucía. Decía Luis antes, hombre, ahora está, se ve negro por mantener. Pues mira, no lo sé, hace 4 años la mejor encuesta daba 50 diputados al Partido Popular. Nos fuimos a 58. Ahora, la peor encuesta nos da 53. Bueno, pues sí, eso es, pero es que aquí no hay encuesta hasta el día 17, con lo cual, al final, nosotros podemos estar especulando, diciendo, mirando tendencias. Cierto, como decía José Luis, hay 3 provincias donde los restos. Andalucía es muy compleja, porque esto no es Madrid, que es una circunscripción electoral única, o incluso Extremadura, que son 2. Es decir, aquí hay 8 provincias, 8 provincias donde se eligen diputados, y 8 provincias con 8 restos distintos. Y los 15 últimos votos, pues te pueden dar que el diputado caiga en un sitio o que caiga, sí, en otro. O sea, con lo cual es tremendamente complicado, ¿no? Yo lo que creo es que, o lo que pido a la ciudadanía, es que salgan a votar en masa quien quiera. Yo prefiero que voten al mío, ¿no? Como dijo aquel, o que nos voten a nosotros, porque creo que Andalucía lo merece. Pero sobre todo que haya una alta participación para que, evidentemente, salga el resultado que salga de las urnas, pues justifique que el gobierno que está, pues está con esa mayoría estable que necesita Andalucía. Eso es otra cosa, es decir, que a lo mejor puede marcar una diferencia, ¿no? El hecho de que hay gente que prefiere que los demás se queden en casa, los de enfrente se queden en casa, y yo creo que la fiesta de la democracia, que eso se le llena a todo el mundo la boca de decir cada vez que hay unas elecciones, yo creo que esa fiesta de la democracia solo se consolida cuando todo el mundo salga a votar. Voten a lo que voten. Insisto, que nadie vaya a pensar que yo no prefiero que voten al mío.
1: Bueno, Paco, ahora recordaremos que hay un concurso en San Juan de Cortador de Zamora. Nos va a dar tu noticia sobre eso y vamos a apoyar a este chaval. Bueno, Paco, para concluir.
2: Bueno, pues no, yo no vi el debate. Estuve con una interesante tertulia con un amigo común, con Iván.
1: Ah, bien.
2: Así que no lo vi. Genio. No puedo opinar sobre el resultado del mismo. Pero bueno, yo espero que todo el día 17 todo se desarrolle con normalidad, que efectivamente la gente participe, que voten. Y bueno, vamos a ver qué pasa.
1: Bueno, ¿no? Recuérdame, vamos a animar que está intentando batir el récord Guinness, ¿no? De corte de jamón. ¿Cómo va eso? Explícame cómo va. ¿Cuántas horas lleva?
0: O sea, me he pasado antes de venir aquí, no sé si. Bueno, espero que no, espero que todo siga igual, pero en este momento ya lleva 48 horas y media cortando jamón seguidas, ¿no? Sin parar. Bueno, el amigo que lo conoce de toda Huelva, ¿no? Juan Bautista Gil, que ya lo intentó hace unos años. Y bueno, está bien, yo ayer estuve con él, me permitieron entrar dentro porque está en un recinto que está climatizado y tal, se le ve desde unas pantallas para evitar, y además menos mal porque hace un viento allí en la plaza de San Juan en este momento, hace un viento tremendo, con lo cual creo que han hecho bien en preservarlo de esta forma, ¿no? Ayer pude estar con él y entrar a saludarlo, hoy lo he visto desde los monitores, no he querido interferir, mandarle muchísimo ánimo a mi amigo Juan Bautista Gil, amigo de todos, pues yo creo que todos lo conocemos.
1: Es un tío excelente.
0: Y yo creo que bueno, que la causa lo merece, ¿no? Que al final estas cosas pues ponen a Huelva en el planeta, y alguien que dice, oye, pues mira, ahí estás más de 72 horas, 13 minutos y 8 segundos cortando jamón, pues yo creo que bueno, que es digno de tal, ¿no? Alguna curiosidad, pues que descansa 5 minutos cada hora y también lo puede acumular, es decir, que para dormir media hora tiene que estar 6 horas seguidas cortando jamón. Así que yo creo que es un reto realmente
1: complicado.
0: Bastante.
3: Tiene un médico allí, bastante, ¿no?
0: Sí, bueno, tiene un dispositivo. Yo no sé si hay médico, me imagino que sí, ¿no? Y además el centro de salud pues está cerca. Es verdad que, bueno, pues hay una clínica de fisioterapia detrás que también lo apoya, que además está justo detrás. Tiene un amplio dispositivo allí montado. Y hombre, la verdad es que es digno de ver. Entonces, muchísimo ánimo a Juan Bautista, a su mujer Esther, a José Antonio, las hermanas, Jolete, bueno, que están allí todo el mundo, y está allí todo el pueblo de San Juan, y mucha gente de fuera que va, que ha ido y que se está acercando a apoyar.
1: Bueno,
0: y bueno, tengo que decir simplemente que los platos de jamón se venden a 5 euros el plato, que lo se vende y va a beneficio de Cáritas, de una de la residencia de San Joaquín y Santa Ana. Hay una barra allí también benéfica, es decir que...
1: Venga, mañana nos pasamos.
2: Lo más importante, ¿quién se está comiendo todo eso?
1: Mañana nos pasamos por allí.
2: Ya podía haber tenido un detalle.
0: Oye, pues ya que iba a venir verano caído, me habría traído otro.
1: Pasamos mañana.
0: Hubiéramos puesto aquí.
1: Y le hacemos el reportaje allí, Juan. Bueno, lo dicho, Paco, nos encontramos después de las elecciones.
2: Hombre.
1: Ciudadanos no se presenta, ¿no? Eso ya desapareció.
2: ¿Ciudadanos qué?
1: Ciudadanos.
2: ¿Por qué?
1: Está hablando de la prehistoria. De
2: no, perdona, yo recibo todavía correo.
1: Yo también, correo. Sí, y sí, propaganda de Ciudadanos.
2: Propaganda y tal.
1: Sí, parece. Existir existe, ¿vale? Uh-huh. Bueno, pues, gracias, José. Nos vemos después de las elecciones, ¿no?
3: Muy bien, estupendo, pues nada.
1: ¿Te has visto el vídeo de Ábalos, no? Cuando todos le aplaudían cuando ya se había denunciado en los medios de comunicación la fechoría que estaba haciendo.
4: Que dice Yolanda que ella nunca la aplaudió.
1: No, ya.
4: No, ahí quiere borrarlo.
1: Ahí la vamos a ver.
3: Eso, bueno. Paco, es lo que nos hemos enterado y nos estamos enterando. Imaginaros
1: claro,
3: lo que ha
1: claro
3: hecho
1: que
3: este
1: habrá
3: hombre
1: habido
3: durante tantos años con tanto poder, tanto en el partido como en el gobierno, lo que habrá hecho y no lo sabemos, ¿no?
1: Claro, o sea, que algunas cosas las habrá hecho bien, entre comillas lo de bien, bueno, y no nos hemos enterado.
3: Bueno, hasta ahora solamente sabemos que ha hecho cosas malas o muy malas, ¿no? Es decir, que...
1: Pero cosas, no, que me refiero a que ha hecho cosas malas, pero que no han sido
2: que
1: descubiertas.
2: Ha hecho bien y
1: que ha hecho
2: ocultado
1: bien,
2: y
1: lo malo lo ha hecho bien porque lo ha ocultado.
0: Que de mal que lo ha hecho... Parece que la ha hecho bien porque
1: dice
0: no
1: que
0: ha trascendido.
1: No,
2: ha sido profesional, ¿no?
1: Bueno, pues con este vídeo de Ábalos despedimos el jueves en debate y lo haremos a pocas horas de las elecciones. No sé, seguramente que saldrá alguna que otra encuesta, pero creo que no va a variar mucho. Ahí Juanma Moreno va a estar entre 54, 57, 58 y, bueno, lo que sí es cierto que va a ser presidente, queda la duda. ¿Será presidente solo con mayoría absoluta o va a necesitar, no sé, un mínimo apoyo de Vox para conseguir la presidencia de la Junta de Andalucía? Lo dicho, os dejamos con el vídeo de Ábalos el jueves más.
5: ¿Ustedes les preocupa Venezuela? ¿Les preocupa Venezuela después de haber usado
6: silencio, por favor,
5: los españoles?

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7: Llega Katy Perry con el estilo habitual al que nos tiene acostumbrados. Esto se llama Wide Awake.

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1: El título se las trae, ¿eh? Nuevas formas de hacer el ridículo. Ellos son Carolina Durante.

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4: ¿Qué decir de uno de los reyes del trap internacional, Maluma? Atención a esto, se llama 11 PM. 11 de la noche.

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1: Guillermo Rodríguez Godínez, más conocido como Arcano, te trae otro de sus éxitos, otro intento más.

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0: Desde el año 2005 están dando mucho que hablar tanto Mario como Samuel y Pablo. Ellos son nada más y nada menos que Camila. Este es su éxito, Sobreviviendo.
1: Te amo.

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3: Pablo, Xavi, Leire, Aritz y Álvaro son los componentes de La Oreja de Van Gogh. Te traen este tema.

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3: Robin Schulz es el encargado de remezclar el clásico tema de Calvin Harris Young, y fíjate cómo suena, escucha.

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1: Más música. En esta ocasión la ponen Lana del Rey. Esto se llama Born to Die.

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2: Es una de las gatitas, así le gusta que le llamen a ella, del pop internacional, Ariana Grande. Break up with me.

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1: Recordamos el éxito de Doctor Cucho con Jody y este...

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2: Llegan desde México, se llaman Camila. Es una banda de pop rock que te va a impresionar como nadie. Esto se llama ¿De qué me sirve la vida?

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4: Avicii fue un disc jockey, productor y remezclador sueco como nadie. Con éxitos como este, Talk Love nos dejó su gran legado. Escucha.

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1: ¡Qué golazo de Marco Rubén! Vaselina sobre la salida de Sergio Asenjo. Robo en el centro del campo. Juego directo entre la pareja de centrales. Se la comieron ambos. Ni Javier Baraja ni Luis Prieto. Fue más listo el argentino. Se adelantó a la acción y sobre la salida de Sergio Asenjo. La vaselina por arriba para hacer el primero. ¿Cuándo va a morir la primera parte? ¿Cuándo solo queda un minuto? Marca el Recre en Pucela 1 para que llegue el 45 de la primera parte. Real Valladolid 0, Recre 1.
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11: Ellos mismos se definen como una banda inglesa de rock alternativo. Estamos hablando de King. Ahí tienes otro de sus éxitos.

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7: Electric City es fruto de la fusión sonora entre Mark Ronson y Diplo, junto con las vocales de nada más y nada menos que Dua Lipa.

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1: La fusión sonora entre Juanes y Álvaro Soler funciona, ya lo creo, y mucho, con canciones como esta, Ar.

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1: No lo trates, es el sonido de Pitbull, y así es como suena. No.

0: otra si tú eres Special Edition.
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3: Guillermo Willy, Antón Carretero y Joaquín Gasset son tres de los componentes más importantes de esta banda Taburete, que vuelven a la carga con este éxito. Belén.

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1: Bésame es otro de los temazos de Gianmarco. Escucha.

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1: Francia es un país que ha dado numerosos artistas relacionados con la música electrónica. Prueba de ellos, por ejemplo, el grandísimo David Guetta. Pero no solo en Francia vive David Guetta. También DJs como Antoine Clamaran triunfan y lo hacen con las vocales de la guapísima Fenja. Esto se llama This Is My Goodbye, escucha.

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1: Es española, pero está afincada en Miami. Experta en pop latino, así se define ella. Es Alexia, esta se llama Castigo.

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1: Vuelve al romanticismo Luis Fonsi y lo hace con este gran éxito, Sola.
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9: Es música que te aporta una pizca de energía positiva. La música de Rosario. Esto se llama Gypsy Funky Love Me Do.

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6: Depende de mí es la música de los gaditanos Kiko y Sara. Escucha.

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1: Lo mejor para ti es otro de los grandes éxitos de los malagueños Chambao.

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1: Atención, los organizadores de Tomorrowland tienen otro de los grandes éxitos que va a sonar y mucho. Dimitri Vegas y Like Mike con este Shellfish.

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1: Miles Away es lo que suena de puesta de largo para Bill.

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1: Borra mal recuerdos lo que suena de puesta de largo para la guapísima Lorena Gómez.

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1: Mafio te va a hacer vibrar como nunca con este éxito.

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2: Desde el país de los tulipanes llegan The Black Eyed Peas con Big Love.

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3: Su nombre es Pedro Terol, pero es más conocido como Excéntrico Milú. Este es su tema, Crazy.

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1: ¡Qué golazo de Marco Rubén! Vaselina sobre la salida de Sergio Asenjo. Robo en el centro del campo. Juego directo entre la pareja de centrales. Se la comieron ambos. Ni Javier Baraja ni Luis Prieto. Fue más listo el argentino. Se adelantó a la acción y sobre la salida de Sergio Asenjo. La vaselina por arriba para hacer el primero. ¿Cuándo va a morir la primera parte? ¿Cuándo solo queda un minuto? Marca el Recre en Pucela 1 para que llegue el 45 de la primera parte. Real Valladolid 0, Recre 1.
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10: Vuelven a hacerlo los hermanos Kiko y Sara, ¿y de qué manera con este éxito? Depende de mí.

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4: Aunque su nombre verdadero es Elizabeth Grant, ella es conocida por Lana del Rey. Este es su tema, Video Games.

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0: Hola, hola, hola, hola, hola, otra semana más. Volvemos a estar en tu grata compañía en este espacio radiofónico que se llama Trovador Urbano. Como siempre, mandarte de un afectuoso saludo desde nos escuches en tu FM preferida, en tu página web preferida o en tu app preferida. Trovador Urbano, ya la sé. Donde estarás disfrutando los próximos 60 minutos del mejor rock nacional. Esperando que sea de tu agrado el playlist que hemos preparado para el día de hoy. Ya lo sabes. Tenemos un email de contacto que es trovadurbanoradio@gmail.com y un blog y podcast donde subimos los miércoles y viernes noticias de todas estas bandas en asaltomatarradio.com/trovador-urbano. No nos postergamos, ya que hoy volvemos a revisar discos que ya habían sonado en el programa. Nos vamos hasta Málaga a escuchar a Amon Ash, lo que fue su último trabajo fonográfico que denominaron Cielo Drive, y el tema que da precisamente y genéricamente nombre a ese corte con el cual empezamos la nueva edición del programa. Como siempre, mil gracias por la escucha. Cielo Drive, Amon Ash.
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Kiko como baterista, la guitarra Ángel, a la otra guitarra y voces de David y Luis como bajista y voces de Amon Ash, como bien te digo, en este trabajo fonográfico del cual hemos extraído ese Cielo Drive desde tierras malagueñas, una cantera enorme de rock and roll, el que te adentra en esas tierras que parece que solo haya playa y sol, y no es así, hay montaña y hay música, y hay rock and roll, y hay metal, y hay punk, lo que tú quieras, como quieras denominarlo, pero hay contundencia. Los valencianos de Sweet Metal Band, vamos poniendo los trabajos, nos hicieron llegar 4 o 5 de los 6 que tienen, han sacado el último, que también le hemos dado bola, pero seguimos escuchándoles porque nos parece una bandaza espectacular. Banda que prácticamente después de 26 años de carrera se centra en actuar en formato de estudio, si se puede utilizar esa denominación. Y como bien te digo, pues los de Sweet Metal Band nos ofrecen, dentro de lo que fue The Far, este Bleeding.

Muy buena sintonía, arrancando la edición del programa de esta semana con estos de Sweet Metal Band, que con la banda que viene a continuación pasaba un tanto como con Amon Ash. Son bandas que están ahí a la expectativa, tienen su disco reciente, como aquel que dice, pero es verdad que no se ve una actividad muy importante, al menos en directo, que es donde debe dejarse de ver una banda cuando tiene un disco calentito. Igualmente le pasa a estos escaldunes, que son Elizabeth con Alabaren. Ya te lo propusimos en el programa, pero lo volvemos a hacer. Vamos en esa sonoridad de canciones o bandas que apuestan con estilos que han ido creciendo con el paso del tiempo y se mantienen muy vitales en estos días, y no precisamente con una sonoridad muy muy clásica, pero como bien te digo, nos arranca el programa de esta manera y así lo sentimos y así te lo seguimos proponiendo, en este caso con Ergastula, que es uno de los cortes que se encuentra en Alabaren, en lo último de los vascos Elizabeth.

Fantástico la banda Elisabel cantando en euskera, en su lengua materna, que nos lleva al sur de nuestro país. Nos llevamos concretamente hasta Sevilla para acercarnos a Carga Tú. Este trabajo, Carga-Tú, sería concretamente este cuarteto que lo componen Alberto como guitarra y voz, Roberto a la guitarra, Willy al bajo y Selu como baterista. Estos cinco cortes que incluye este trabajo del que nos hicieron partícipes, del cual abstraemos este Al Andalus.

0: está Jaén.
1: Los carga tú, haciendo desde luego una declaración, intenciones de lo que es su tierra, una tierra de mucho sufrimiento, pero también de grandes luchadores. Volvemos a Madrid a acercarnos a escuchar la música de Raúl Bailén y José Ayuso, que vuelven en este caso con En las paredes del metro. Como te digo, estamos dando una vuelta a discos que ya habían sonado en el programa y nos vamos a acercar a uno de sus temas, ya que tiene cuatro versiones, gente como Jeff Beck o Gary Moore, por ejemplo, entre otras dos más. Pero vamos a escuchar sus temas propios. Fría mañana en las paredes del metro, de Raúl Bailén y José Ayuso.

Y desde bandas asociadas en asaltomataradiorock.com nos recomiendan esta semana a la banda alcarreña de Guadalajara, Shock, banda con una dilatada carrera musical, 3 discos tienen en la calle, y en este caso el tema que te voy a proponer de ellos es un tema que acaban de sacar no hace mucho tiempo, es un tema inédito, un tema que no está en ninguno de sus trabajos y que es la chispa del rock and roll. Como te digo, ellos son Shock, y como siempre y acertadamente nos recomiendan desde bandas asociadas de Asalto, mataradiorock.com, ahí están Shock.

Y nos vamos hasta tierras gaditanas para conjugar la idea de Luis Romero, que es el artífice de Rosemary and the Fucking Crazies, y donde ha contado con amigos en este trabajo como Roberto al bajo, José Fanchúa a la guitarra y Eduardo Pasqui como baterista. Como te digo, la idea de Luis Romero era aglutinar temas propios con una sonoridad que a través de los músicos plasma en 10 canciones. Una de ellas, la que escuchas ahora mismo, es este Only a Dream de Rosemary and the Fucking Crazies.

y recrudecemos el sonido del programa ahora mismo acercándonos a las Islas Canarias, concretamente a una formación hispano-venezolana que yo creo que su miembro venezolano se lo trajo de aquellas tierras ya casi mascao, el grupo que vamos a escuchar a continuación. Te hablo de Adductum, que está compuesto por Sirius al bajo, Sebas como guitarra y voces y Mauricio como baterista. Acaban de sacar un nuevo trabajo fonográfico, pero de momento nos quedamos escuchando este File de Humanity, del cual, como te digo, prepárate bien los tímpanos, no pierdas comba. Y si te gusta el headbanging, pues es tu momento. Psychotic Shadows de los, como te digo, canarios Adductum.

Abductions, la banda, como bien te digo, que tiene su lugar de supervivencia, su lugar de habitabilidad en, como te digo, en, te lo diré o no, en las Islas Canarias, allí en Tenerife, y que nos da paso a volver a escuchar a los almerienses Horrific a través de su thrash metal contundente, del cual vamos a extraer el tercero de sus cortes, este El Vals de los Muertos.

Y a caballo entre Plasencia y Alicante, Oxygen nos ofrecen a New Dawn, del cual extraemos ya sí para ir cerrando la nueva edición del programa, este Cerberus.

Como siempre, mil gracias por la escucha, esperando que hayas disfrutado en tu FM preferida, en tu página web preferida y también a través de tu app preferida. Se está escuchando Trovador Urbano, 60 minutos, como siempre, de pura Radio Rock, esperando, como bien te digo, que lo hayas disfrutado, al igual que lo hemos hecho nosotros. Tenemos ese email de contacto para que nos escribas, trovadorurbanoradio@gmail.com, y nuestro blog y podcast, asaltomataradiorock.com/trovador-urbano. ¿Y de qué manera nos vamos a despedir? Pues con un clásico, con un grande que ha dado voz a muchas de las bandas que han sonado en el día de hoy, a través de su influencia. Este Halven for Leather del Killing Machine, quinto trabajo de los de Birmingham, Judas Priest, que nos lleva a cerrar la nueva edición del programa. Como siempre, mil gracias por la escucha, sé feliz, disfruta de la vida y nos escuchamos en 7 días. Judas Priest, ¡hasta pronto!

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Esta majestuosa guitarra de Paco de Lucía siempre nos adentra en la historia, bien, y en el presente también de nuestros pueblos. De los 80 pueblos que configuran la provincia de Huelva, hoy vamos a dar un paseíto por Santa Bárbara de Casas, en el Andévalo onubense. Santa Bárbara de Casas, hoy es el pueblo protagonista en la hora de Huelva. En el Andévalo, como digo, en la provincia de Huelva y en la comunidad autónoma de Andalucía, Santa Bárbara de Casas limita al norte con Rosal de la Frontera, al sur con Puebla de Guzmán, al este con Cabezas Rubias y al oeste con Paimogo y también con Portugal. Es partido judicial número 4, el de Valverde, y a ese partido judicial pertenece Santa Bárbara de Casa. Su población se compone de, bueno, oscila muy poquito, entre 1.150 a 1.200 habitantes. Curiosamente, hay más mujeres que hombres en Santa Bárbara de Casa, pero muy poquito. 20 mujeres más que hombres en Santa Bárbara de Casa. Por ejemplo, ya que estamos en la demografía, por ejemplo, en el año 1857, en Santa Bárbara de Casa vivían 879 habitantes. Esto en 1857. Subía años más tarde, en el año 1900, 1131. El pico más alto de la población lo lograba Santa Bárbara de Casas en el año 1950, cuando llegó a tener 2.591 habitantes. Luego explicaremos por qué, pero ya os podéis imaginar, las personas de Huelva, habida cuenta de la minería, de la explotación minera, que también está en un núcleo muy minero, Santa Bárbara de Casas, pues allí también servía para que muchos se fuesen a vivir a Santa Bárbara de Casas. Esto en el año 1950, 1.591 habitantes. Y ya ha descendido la población, ahora mismo está en torno a los 1.075 habitantes, en torno a los 1.000 habitantes tiene Santa Bárbara de Casa. Los orígenes de esta población, la verdad que son muy antiguos, ya que en su cercanía ha sido encontrado el dolmen de la Zarcita. Se ha llegado también a la conclusión de que en el megalítico existió un poblado fortificado y fuera de este, en las inmediaciones, existía una pequeña agrupación de chozas, fuera de Santa Bárbara de Casa, pero muy cerquita. En el interior de la fortaleza, las casas presentaban un aspecto bastante diferenciado y se evidenciaba la estructura de una ciudadela organizada en torno a la construcción de hogares alrededor de una plaza central. En el año 1504 se le concede a Santa Bárbara de Casa la categoría de pueblo. Insisto, año 1504. Con anterioridad estaba constituido por dos núcleos de población llamados El Hornacho y Los Palacios, que al final llegaron a unificarse. El Museo Provincial de Huelva posee una importante colección arqueológica con objetos de la época megalítica hallados en la Zarcilla. Actualmente el pueblo se encuentra en plena decadencia económica, lamentable, ya que la juventud está emigrando a la capital de la provincia de Huelva, como suele ocurrir, vienen a estudiar y ya se quedan. Bueno, no solo pasa en Santa Bárbara, sino también en otros pueblos, ya no solo de la geografía provincial, sino también a nivel nacional. En cuanto a sitios para visitar en Santa Bárbara de Casa, está Dolmen de la Zarcita. El patrimonio histórico de Santa Bárbara de Casa cuenta con el yacimiento arqueológico de la Zarcita, cuya antigüedad se remonta al Calcolítico, y donde se descubrieron un dolmen, un poblado y una necrópolis. ¿No sabías esto de Santa Bárbara? La verdad, pues, tiene importancia este pueblo. La necrópolis fue descubierta y estudiada a partir de los años 40, mientras que el poblado se localizó y excavó en los 80. Por ejemplo, en el año 1986, estando el poblado excavado y al descubierto, se hizo un levantamiento topográfico de toda la excavación. Un estudio exhaustivo. Este trabajo topográfico fue encargado por el arqueólogo Fernando Piñón Varela directamente al topógrafo, que se lo había encargado, el arqueólogo al topógrafo. Y se desarrolló por topografía clásica, reflejándose con gran precisión todos los detalles que se encontraban al descubierto.
Posteriormente, se realizó otro trabajo topográfico más intenso en el que se recogía toda la extensión de la zona de la Zarcita y la Raña. Este último se realizó mediante puntos de apoyo. La restitución fotogramétrica del trabajo se realizó en Sevilla. Estos trabajos topográficos fueron realizados por el topógrafo José Martín. Los restos arqueológicos encontrados lo podemos visitar en el Museo de Huelva. Así pues, aprovecha este momento.

los palacios, y esto ocurría a principios del siglo XVI. Principio del siglo XVI, allá por el año 1520. Estos primeros pobladores necesitaron establecer un refugio espiritual cercano que habían en un cerro, y sobre este edificaron la actual ermita, a los pies de la cual se extiende el municipio. También para visitar en Santa Bárbara, la iglesia de Nuestra Señora de la Piedad, data del último tercio del siglo XVIII. Está situada esta iglesia en el centro neurálgico del pueblo, construida entre los años 1769 y 1776. Obra de Ambrosio de Figueroa, que proyectó un edificio de una sola nave, con bóvedas de cañón, capillas y también situando en los pies la capilla bautismal y la torre campanario. En el crucero trazó una bóveda semiesférica sobre pechinas y exteriormente tres portadas que fueron proyectadas dentro de esa obra de los años 69, 1769 y 1776. Y también para visitar en Santa Bárbara está la ermita de San Sebastián, situada en las afueras de la población, que se encuentra una ermita de reciente construcción para celebrar la romería en honor del patrón de Santa Bárbara de Casa. ¿Sabéis quién es? San Sebastián. Es el patrón de Santa Bárbara de Casa. San Sebastián, al igual que el patrón de Huelva, es también San Sebastián. Bueno, y en cuanto a las fiestas locales, la cabalgata de Reyes Santa Bárbara es muy bonita, el 5 de enero, también San Sebastián, el 20 de enero, la romería de San Sebastián, la feria de Santa Bárbara, la romería chica, que se celebra el fin de semana siguiente a la feria, o Santa Bárbara en sí, el 4 de diciembre, que celebra la patrona de Santa Bárbara de Casa, que también merece la pena visitar el pueblo por esa fecha, por el día 4 de diciembre. En cuanto a las tradiciones más populares en Santa Bárbara, la matanza del cerdo, se trataba de una costumbre y de una necesidad, ya que era el sustento alimenticio familiar junto con la huerta de la casa. También tradicional el fandango de Santa Bárbara o el fandango Santa Barbero, porque Santa Bárbara es una de las cunas del fandango de Huelva, ¿no lo sabía? Conserva uno de los estilos más antiguos de la provincia en cuanto a fandango, porque constituía un elemento fundamental de la vida de los habitantes de esa localidad. El fandango de Santa Bárbara se caracteriza por una lentitud que permite una interpretación más libre del compás. Es algo que se canta muy lento. También una tradición es el cante y baile de la jotilla. Junto al fandango de Santa Bárbara de Casa se conserva distintas músicas, destacando la jotilla, junto a segrillas, la folia, las tonas de trilla, los cantes de Nochebuena y el baile de la sonaja, que también es significativo en Santa Bárbara. La jotilla, por ejemplo, tiene sus propias letras y se baila por parejas mixtas, y muestran al principio su enfado bailando con la pareja contraria, pero finalmente hacen las paces y terminan unidos. Es curioso, ¿verdad? Esta jotilla. O sea, bailas con una chica, tu novia se enfada, pero al final vuelve para bailar con ella y acaba en un baile muy feliz. Los trajes que portan las mujeres están formados por camisa blanca con mangas largas, con cuello de encaje, lazo rojo, chaleco granate con pasamanería, esta pasamanería es dorada, la falda anaranjada estampada, delantal negro con puntillas de encaje y lazo del mismo color. Y los hombres visten camisa blanca y cuello con tira negra, chaquetilla negra, pantalón negro y fají rojo. Así se baila la jotilla con esta indumentaria. Y los productos típicos de la gastronomía de Santa Bárbara, como casi en todo el Andévalo, el grumelo. El grumelo es extraordinario en Santa Bárbara. Cuando hay un año lluvioso, brotan solos los grumelos para cogerlos, y que están buenísimos de cualquier forma que lo haga, con arroz, en tortilla, revuelto, a la plancha. El grumelo es un auténtico manjar. Pero no podemos olvidar tampoco las tradicionales matanzas del cerdo ibérico, porque del cerdo se aprovecha absolutamente todo, y también es un producto típico de Santa Bárbara, la quesiña, que es un pequeño queso realzado con leche cruda de cabra y suele comerse fresca, aunque también encontrarla curada en aceite, se puede hacer ese queso curado en aceite. Y el pestiño borracho tradicional de Santa Bárbara, que es un dulce de masa frita elaborado con vino y especias.

como la matalahuba, y después enmelados con la riquísima miel de Jara, también típica de la zona de Santa Bárbara. Hoy hemos dado una vuelta por Santa Bárbara de casa, en ese recorrido que estamos haciendo por los 80 pueblos de la provincia, que nos quedan muchísimo todavía, pero hoy nos hemos detenido en Santa Bárbara de casa.

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1: Tu novio y el mío es lo que suena de puesta de largo para ellas, las Canarias.

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1: Formaba parte del trío Swedish House Mafia y en solitario sigue triunfando Alexa con canciones como esta, Time.

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4: Cielo Heaven es todo un clásico de Bryan Adams puesto al día por Defco.

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2: Amor clandestino, otro de los temas de los mexicanos Maná.

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4: ¡Qué golazo de Marco Rubén! Vaselina sobre la salida de Sergio Asenjo. Roban el centro del campo. Juego directo entre la pareja de centrales. Se la comieron ambos. Ni Javier Baraja ni Luis Prieto. Fue más listo el argentino. Se adelantó a la acción. Y sobre la salida de Sergio Asenjo, la vaselina por arriba para hacer el primero.

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10: Otro de los grandes éxitos de La Sonrisa de Julia suena aquí. Escucha.

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señoras, señores. Hoy es miércoles 13 de mayo 2026. Estamos en el programa 1573. Día 133 del año, faltan 232 días para terminar el año. Estamos en la semana número 18, luna menguante al 15%. Celebran su onomástica, por si aún no le has felicitado a alguien en especial, familiar tuyo, amigo, quien sea. Pues yo te lo recuerdo, como también te voy a recordar los que celebran mañana su santo. Hoy celebran su santo Pedro de Regalado, Virgen María de Fátima, Gliceria, Servacio, Inés, Andrés, Gemma de Sulmona y Juan Silenciero. Pues muchas felicidades a todos. Si es tu santo, tu cumpleaños, tu aniversario, o es un día especial para ti, para mí lo es, estoy contigo, ¿eh? Estoy encantado de compartir contigo estas bonitas noches románticas. Mañana celebran su onomástica. Matías, Enedina, Abrúnculo, Cartago, Arenberto, Galo, Isidoro, Justa, Máximo y Poncio. Pues te lo anticipé. Tiempo de felicitarlos. Saludamos a los enfermitos y a todo el colectivo sanitario, a los enfermos que están en los hospitales, a sus familiares que los miman y los cuidan, y a todo el colectivo, digo, sanitario, que son maravillosos, al personal de ayuda humanitaria, al cuerpo de bomberos y ambulancieros, y a las fuerzas de seguridad del Estado en todas sus competencias, a las mujeres que son las madres del mundo, porque sin ellas no existiría la vida humana, de verdad que no. Así es que con la sintonía de Cristian Castro vamos a enumerar y darles a conocer los puntos de referencia donde pueden escuchar las noches de Ancla a través de Cadena Luna. Pues Almería 87.9, Almería Poniente 103.8. Almerienses occitanos, buenas noches, ¿qué tal, cómo estamos? Baza, Granada, 92.3, ¿qué tal, cómo estamos por Baza? Bastetanos, buenas noches. Castilla-La Mancha, 96.5, Castilla-La Manchego, San Clemente, Casas de Fernando Alonso, Comarcas de La Manchuela y Comarca del Záncara. En Écija, Sevilla, 102.8, ¿cómo estamos? La Sartén de Andalucía, 102.8, frecuencia modulada. Écijanos, astigitanos, buenas noches, Granada, tierra soñada por mí, 100.9, frecuencia modulada. Un placer inmenso saludarles, claro que sí. Un placer inmenso, acitanos, guadijeños. Un abrazo especial también para Guadix, Granada, 106.5. Saludos cordiales y entrañables.

Huelma Jaén 100.3, estudios centrales de la radio. Huelmenses, huelmeños, Sierra Mágina, Jaén Capital, Tierra de Olivos, 99.6, aceituneros altivos. Jienenses, jaenenses, surcitanos, buenas noches. Peñarranda de Bracamonte, 99.6, peñarandinos, ¿qué tal, cómo estamos? Tordesillas, Valladolid, 107.7, tordesillanos, muy buenas noches. A través de internet, cadenaluna.es, cadenaluna.es, cadenaluna.es y de corazón a corazón radio.com, de corazón a corazón radio.com. Free FM Classics 100.9 Madrid, capital de España. Buenas noches, madrileños. Free FM Classics en México y Venezuela. Roca FM en México y Venezuela. Buenas noches desde España, mexicanos, venezolanos. Buenas tardes para México y Venezuela. Radio Romántica en Huelva, 102.6 frecuencia modulada. Para Huelva y el mundo entero, Antena Huelva Radio 97.3, modulación de frecuencia. Onubenses, muy buenas noches. Saludos cordiales y entrañables. Nueva Onda Radio Yunquera en Guadalajara, yunqueranos, yunqueranas, guadalajareños 99.3 y en modulación de frecuencia. Melancolía FM en el Levante, Sugar Radio en el Levante. Levantinos, muy buenas noches. Románticas FM en Cullera, cullerenses, ¿qué tal? ¿Cómo estamos? Radio Jova Reus 107.5, frecuencia modulada. Tarraconenses, reusenses, Barcelona, Tarragona, Reus, Cambrils, Pineda, Salou, Valencia, Amun, Valencia, Amun, Valencia. Radio Locura con K en Valladolid, vallisoletanos, pucelanos, vincianos. Todo un placer saludarles, gracias por estar en sintonía. Radio Disco Melodía 97.6, Alcoy, Radio Bolero en Alcoy, Radio Romántica en Alcoy. Alcoyanos, muy buenas noches. Alto Jalón Radio 96.9, frecuencia modulada. Alto Jalón Radio 96.9, frecuencia modulada. Soria, Zaragoza, ¿qué tal, cómo estamos? Sorianos, zaragozanos, mañicos, mañicas, todo un placer saludarles. Disco Music Radio en Valencia, de nuevo valencianos, muy buenas noches.

Bueno, pues iniciamos este miércoles con pinceladas. Y te digo, ¿qué tal? ¿Cómo estás? Buenas noches, canallas. Apaga las luces, deja que el ruido del mundo se desvanezca tras la puerta y permite que el silencio se llene únicamente con el ritmo de tu respiración. Esta noche no venimos a hablar, venimos a sentir. Hoy en nuestro lienzo de sombras daremos pinceladas de amor. En el umbral del deseo hay una forma de amar que no conoce de urgencias, sino de texturas. Comienza con un roce casi imperceptible. La yema de mis dedos dibujando el contorno de tu cuello, bajando por el valle de tu espalda como si fuera la primera vez que toco la seda. En ese instante donde el aire se vuelve denso, cargado de una electricidad que eriza tu piel, antes de que mis labios siquiera se acerquen. Pinceladas de fuego y seda. El amor, cuando es puro, se vuelve carnal, y cuando es carnal, se vuelve sagrado. El susurro de mi voz en tu oído, confesándote deseos que solo la oscuridad se atreve a escuchar. El tacto de mis manos, que exploran, que reclaman, que se pierden en la humedad de tu boca. Y el calor de tu pecho, ese punto de no retorno. Ese punto de no retorno. Porque nos amamos con la fuerza de la tormenta que ruge fuera y la paz de la brasa que brilla dentro. Aquí en nuestra casa, en nuestra radio, en nuestras noches. Aquí estamos contigo y a tu lado para darte todo el calor y el amor del mundo. Así es que, oye, no te lo pienses. No, no te lo pienses. No te lo pienses, porque estar aquí es maravilloso. Estar aquí es sencillamente primordial. Porque no es solo el choque de la piel, es el hambre de tu esencia. Es mirarte a los ojos en el clímax del deseo y ver que no hay máscaras, solo la verdad desnuda de dos seres que se necesitan hasta doler. Cada caricia es una pincelada de óleo sobre el lienzo de nuestra pasión, creando una obra de arte que se quema y se regenera con cada beso. Déjate llevar, siente como el calor sube por tus deseos, como tu corazón golpea contra las costillas pidiendo libertad. Esta noche tú eres el lienzo, esta noche quizás terminemos mezclando nuestros colores hasta que ya no sepamos dónde termino yo y dónde empiezas tú. La noche es joven, la piel está encendida y todavía quedan muchos rincones de tu cuerpo que mi boca no ha terminado de pintar. Quédate conmigo, te prometo que será una noche tan bonita, tan romántica y tan especial como tú. Tan sensible como tu alma y tu corazón, porque de ti brota el amor y de mí y en mí nace el sentimiento. Vamos con todo, canallas, vamos. Aquí empieza nuestro viaje. Comenzamos en la intimidad de tu noche. La noche, tu noche, comienza aquí y ahora. Por cierto, el beso es un mordisquito que aprendió educación. Dan comienzo para ti especialmente las noches de Ángel.

veis cómo estoy, ya veis cómo estoy. De acuerdo, a ver si ya de una vez por todas, pues se decide marchar. Mientras tanto, aquí estamos contigo y a tu lado, en estas bonitas noches románticas que yo deseo que hoy sean especiales, muy especiales. Deseo de todo corazón que esta noche seas capaz de ser feliz. Que estas 3 horas que compartes conmigo sean 3 horas maravillosas, que te dejes llevar por el influjo de la luna. Que mis palabras calen dentro de ti, muy dentro de ti, para que seas feliz. Que es mi gran deseo, es mi gran voluntad, que tú seas feliz. Por eso existen las noches de ángel, no tienen otro cometido que no sea darte felicidad. Me gusta que estés conmigo, me gusta que me acompañes y me gusta que a la vez disfrutes de la buena música y de esas palabras que van naciendo en mi corazón y que te las transmito a través de mi voz para que tu alma esté feliz, para que tu noche no sea tan oscura, para que brillen estrellas en tu cielo y que la luna siempre, siempre esté encendida para ti. Noches bonitas, noches maravillosas, noches llenas de amor, las noches que tú quieres compartir conmigo, las noches tan maravillosas que tú quieres compartir conmigo. Sí, es cierto y es verdad. Te llevo más años, pero eso no ha sido impedimento para sumergirme en tu mirada juvenil, en tu mundo juvenil. También yo de ahí vengo y sé que 1000 sueños todavía se pueden cumplir. Si este fuera el último día de los 2, te diría, te amo, no te vayas, quédate a mi lado y seamos felices. Me gustaría tanto que me brindaras tus besos, tu alegría, tu amor y tu cuerpo. Yo te haría feliz llevándote conmigo. Te haría olvidar y desterrar tus pesadillas y dormiría a tu lado, haciendo paraísos junto a tus almohadas, sobre la cama que noche a noche tu cuerpo en calma descansa. Te amo tan simplemente como acurrucarme a tu lado, viviendo el techo de la habitación. Y te amaría tan completamente así, como tus sueños, como ese mundo que tanto me gusta y donde habitamos los dos. Te amo tan simplemente como acurrucarme a tu lado, viviendo y viendo. Porque ver es vivir, viendo el techo de nuestra habitación. Juntos, tú y yo, sin importarnos nada, pero nada, y así te pido por favor que vengas, que vuelvas y que regreses pronto, muy pronto. Regresa a mí. Toni Braxton.

bonito es encontrarnos. En estas noches románticas, bonito es estar juntos, tú y yo. Dos corazones laten con la misma fuerza. Dos corazones laten con la misma fuerza, atrapados por la luz de una mujer que los deslumbra a los deslumbra por igual. Uno ofrece la calma de un refugio seguro, mientras el otro arde con la urgencia de un fuego incontrolable. Ella es el centro de un universo compartido, el trofeo invisible de una batalla librada entre el silencio y también del deseo. Mientras un hombre le promete la eternidad en un beso, el otro encuentra en su mirada la razón de su existencia. No hay egoísmo, no hay egoísmo en esta devoción doble, solo la rendición absoluta ante la gracia de quien camina entre ambos. La tensión del aire se vuelve poesía cuando ella sonríe, sabiéndose amada por dos almas que darían todo por ella. Es un triángulo de pasión donde la lealtad y el anhelo se confunden bajo el hechizo de su presencia divina. Y esta noche, con estas pinceladas, el reflejar en el lienzo el amor que siento por ti, dibujándote de una y mil maneras, con el cabello en negro, de piel morena, con el cabello blanco, con el cabello castaño, amarte y quererte, con el cabello de color rubio. Y es que creo que la mujer se lo merece todo, y además se lo merece en cualquier edad y en cualquier momento. No hay pausas, no hay formas para detenerse en el cariño y en el amor que se le tiene siempre a una dama. Contigo y a tu lado, Alex Casademun, David Bustamante, dos hombres y un destino. Es un tema que se nos marcha para Almería. Ahí está Carol y nos dice: buenas noches, Ángel, un placer para mí escucharte. Gracias por tanto y tanto amor que derrochas, por tanto y tanto amor que tú das. Gracias de todo corazón. Puedes ponerme la canción de Alex Casademun y David Bustamante, dos hombres y un destino. Claro que sí, Carol. Estamos aquí para ello y para eso. También José desde Murcia coincide y nos pide la misma canción. Gracias, José, por tus palabras. Un abrazo grande, hombre. Bueno, más que de Murcia, me dice, soy de Cartagena. Yo digo, de Cartagena. Si Cartagena no es de Murcia, no me digas eso, porque los de Cartagena no queréis ser murcianos. Y yo soy murciano por los cuatro costados, José. Venga, vamos allá. Alex Casademun, David Bustamante, dos hombres y un destino. Ahí va.

decirles una cosa, y es que pusimos la canción para Carol y para José porque ayer estaban muy empeñados en que pusiéramos esa canción, tanto uno como otro, ¿verdad? Y nos dio pena porque, bueno, pues el tiempo nos dio más de sí. Quedaron más mensajes, como siempre quedan muchos, ¿verdad? Así es que ya sabéis que cuando yo hago pinceladas no miro mensajes, no contesto mensajes, no pongo canciones solicitadas. Me centro de lleno y por entero en el programa. Por eso no es que haya mirado yo el mensaje, es que lo tenía copiado ya aquí para poderlo decir, comentarlo, y así esta noche ya empezar pintando ese cuadro lindo y bonito donde tú te reflejas en él, para decirte qué guapo, qué guapa eres, cuánto y cuánto te quiero, vida mía, cuánto y cuánto te quiero. Así es que si me escribís no os voy a contestar, ya lo sabéis, porque no estoy pendiente del WhatsApp ni del Telegram. Sí te doy el teléfono por si tú mañana quieres enviarnos algo, pues escribirnos un Telegram, un WhatsApp, 671-20-6220, el teléfono para entrar en comunicación con Las Noches de Ángel, que un servidor te lee, que un servidor te contesta, que un servidor te da las buenas noches y te dice enséñame a caminar por las calles sin buscar tu sombra en cada esquina o reflejo. Dime cómo despertar y no encontrar tu ausencia, pensando más que el aire en mi pecho. Muéstrame el secreto para que el silencio de la casa no repita tu nombre sin descanso. Muéstrame el secreto, explícame cómo convencer a mis manos de que ya no tienen tu piel para refugiarse. Necesito aprender a mirar el futuro sin que tu rostro sea el único horizonte posible. Dime cómo borrar la costumbre de pensarte antes de dormir y al abrir los ojos seas lo primero que me venga a la mente. Guíame en este vacío porque mi corazón no sabe latir si no es al ritmo de tu recuerdo. Enséñame, por favor, enséñame a caminar sin tu luz. Enséñame a vivir sin ti. ¿Cómo puedo hacerlo? ¿Cómo puedo yo caminar en la vida? ¿Cómo puedo vivir sin ti? Enséñame, porque yo no sé. Y he quedado atrás en todo y por todo. No hay manera de olvidarte. No hay forma de olvidarte. Te llevo en mi corazón. Te has metido de lleno y por entero en mi corazón. Oh, Mendy, Mendy. ...34 minutos por encima de las 22... contigo hasta la 1 de la madrugada, las noches más románticas de la radio. No lo digo yo, lo dice usted, caballero, lo dice usted, señora. Gracias por amarme, por quererme tanto. Gracias por compartir conmigo estos momentos de radio que son maravillosos. Aunque, como digo, si algún día te vas, tendrás que decirme cómo vivo sin ti. Enséñame a vivir sin ti. Ella es Erika Ender. Enséñame a vivir sin ti. Seguimos caminando contigo y a tu lado.

Entre lienzo y pluma me acerco a ti. Cada latido se convierte en pincelada, cada caricia es un trazo de fuego que se dibuja en la piel del alma. Tus huesos son pigmentos de ternura, tu voz, la tinta que me envuelve. Y en cada promesa susurrada, mi corazón se estremece y florece. El lienzo respira tu reflejo, la pluma canta tu deseo, y en ese instante sublime nos reconocemos en cada pliegue. Entre lienzo y pluma, somos eternos, cómplices de un arte que palpita donde el beso se vuelve pintura y la caricia, palabra infinita. El artista y su musa se confunden, la frontera entre piel y lienzo desaparece, y en la entrega de un beso suspendido se revela el universo de corazones. Cada trazo es un suspiro, cada palabra un destello, y en la unión de pluma y pincel nuestro amor se vuelve inmortal. Entre lienzo y pluma me pierdo en ti, me encuentro en tu mirada y en la eternidad de ese instante. Somos obra, somos poema, somos vida. Gloria Patricia, desde Colombia. Precioso, precioso escrito. Precioso escrito que se conjuga entre la pluma y el lienzo. Entre el lienzo y la pluma. Me acerco a ti. Cada latido se convierte en pincelada. Cada caricia es un trazo de fuego que se dibuja en la piel del alma. Tus besos son pigmentos de ternura. Tu voz la tinta que me envuelve y en cada promesa susurrada mi corazón se estremece y florece. El lienzo respira tu reflejo. La pluma canta tu deseo y en ese instante sublime nos reconocemos en cada pliegue. Entre lienzo y pluma somos eternos, cómplices de un arte que palpita, donde el beso se vuelve pintura y la caricia palabra infinita. El artista y su musa se confunden, la frontera entre piel y lienzo desaparece, y en la entrega de un beso suspendido se revela el universo de corazones. Cada trazo es un suspiro, cada palabra un destello, y en la unión de pluma y pincel nuestro amor se vuelve inmortal. Entre lienzo y pluma y pincel me pierdo en ti, me encuentro con tu mirada, me pierdo en tu mirada y en la eternidad de ese instante. Somos obra, somos poema, somos vida. Es Gloria Patricia Villegas.

me besas. Siento tantas cosas cuando tú me besas. Siendo un día especial para ti, siendo un día especial para mí, donde de nuestros corazones se abrazan, se quieren, se aman, se tienen y nunca se dejan. Cuando tú me besas, el alma se hace grande y el cielo deja atrás las tinieblas.

la cosa más bella de la vida, el amor, las personas más necesarias, los padres, el sentimiento más rubín, la envidia, la sensación más grande, la paz interior, el regalo más bello, el perdón, lo más imprescindible, el hogar, lo más imprescindible, el hogar, la fuerza más potente, la fe, el mejor refugio, nuestro amigo el Barbas, Madre Teresa de Calcuta. A veces se me traba la lengua porque es que el mismo resfriado no me deja hablar. Me calla. Como me cuesta tragar, pues entonces, ¿verdad? Es lo que pasa. Hay cosas que te encantaría oír y que nunca escucharás de la persona que te gustaría que te las dijera. Pero no seas tan sordo como para no oírlas de aquel con las que dice y habla y expresa desde su corazón. María Teresa, vivo por ley, vivo por ella. Y tú dirás, ¿quién es ella? Pues es sencillo, ella es mi gorrioncillo, mi angelita que todas las noches está conmigo y a mi lado compartiendo estos momentos de radio tan bonitos y maravillosos. Mis amigos que noche tras noche se quedan conmigo y a mi lado compartiendo estas bonitas melodías, estas sensaciones que calan por cada poro de tu piel. Esta forma de entender la radio, esta forma de entender la música, esta forma de entender el amor. Yo vivo per lei, yo vivo por ella. Vamos arribita.

qué y qué? Si yo me he enamorado, ¿verdad? Pues lo expreso, lo digo, me he enamorado locamente de ti, querido y querida oyente. Y ahí te voy plasmando en ese lienzo que poco a poco ya va tomando cariz y forma. Ahora, primero con el carboncillo, voy haciendo el esbozo, luego vendrá la pintura. La tengo por aquí. Tengo por aquí los pinceles, la pintura de 1,000,000,000 de colores para pintar a tu vida de color y que el negro desaparezca, la oscuridad que desaparezca de tu vida. Te quiero con toda mi alma. Que sea lo que sea. Let it be. Déjalo, déjalo así. Déjalo así. Ellos son los Beatles, George Harrison, John Lennon, Paul McCartney, Ringo Starr.

llegando a las 23 horas, acercándonos al a la primera aduana dentro de esa primera hora. Pasaremos de una hora a otra e iremos camino de la medianoche, la hora de las brujas, el lugar donde tú y yo nos encontramos detrás de las cortinas y nos comemos a besos. Pintor de santos y alcobas, ¿tú qué tienes, alma, en el cuerpo? ¿Por qué al pintar esos cuadros te olvidaste de los negros? No borres ningún día de tu vida. Los días bellos te han dado felicidad. Los no tan buenos te han dado experiencia. Y los peores te han enseñado a luchar y salir hacia adelante. Así es que no borres. Además, es que por mucho que te empeñes, no puedes borrar ni un solo día del libro de tu vida. Eso queda para la eternidad. Los momentos que vives conmigo, los momentos en los que tú me acompañas, pues entonces, eso queda para siempre y por siempre. No te olvides nunca que yo estoy contigo y estoy a tu lado y que te acompaño todos los días, de lunes a viernes desde las 22 y hasta la 1 de la madrugada. Pintor, ¿qué pintas iglesias? Píntame angelitos bellos que también van al cielo todos los negritos buenos. Bueno, es que no puedo. Voy susurrando despacito, ¿verdad? Suavecito, para no alterar mis cuerdas vocales, que están resentidas. Este maldito virus me tiene frito ya. Vayamos pues a las señales horarias a través de Cadena Luna y seguimos contigo y a tu lado e iniciamos nuestra segunda hora de permanencia en tu vida. Todas las noches te acompaño mientras tú cierras los ojos y la música entra por tus oídos. Calma tu ansiedad y mis palabras te dan alas para dejar volar la imaginación y decir: no sabes cuánto y cuánto te quiero, ángel. Vamos pues, señales horarias.

todos los negritos buenos. Ya estamos contigo, ya estamos a tu lado. Ya hemos vuelto de nuevo para regalarte palabras bonitas, palabras llenas de amor, palabras que se mecen en la cuna de los sentimientos. Dicen que el amor no se muere. Dicen que de amor no se muere. Lo repiten quienes nunca han sentido una ausencia. Sentarse a cenar en su mesa, ni una despedida, durmiendo del lado izquierdo de la cama. Dicen que el amor no mata, porque siguen contando cuerpos y no silencios, porque buscan heridas en la piel y no en esa parte invisible, donde el nombre de alguien se vuelve cuchillo. Pero el amor sí mata, mata despacio, con la paciencia del agua, que se rompe la piedra, apaga la risa primero, desordena la fe después, y al final deja los ojos abiertos, mirando nada. Lo cruel es que no termina el trabajo, te deja respirando, a responder mensajes, a fingir hambre, a caminar por calles donde todo sigue intacto menos tú. Te deja vivo para que cargues tu ruina, para que aprendas que hay tumbas sin tierra, funerales sin flores y muertos que saludan cada mañana en el espejo. Dicen que de amor no se muere y es mentira. Se muere distinto, se muere por dentro, mientras el pecho terco insiste en seguir latiendo. Godoy, caballero. De amor ya no se muere, dicen. ¿Quién dijo esa falacia? De amor me estoy muriendo yo por ti, porque me tienes completamente loco y completamente enamorado. Pero completamente enamorado. Sí. Lo digo de verdad. No lo digo de mentira. Me enamoré de ti. ¿Y qué? ¿Pasa algo? ¿Ha ocurrido algo? ¿Se acabó el mundo? ¿Acaso la noche se ha convertido en lluvia? ¿O la lluvia se ha convertido en sol? ¿Verdad que no? ¿Y qué? Me he enamorado, ¿y qué?

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Qué bien nos vendría un abrazo que nos acomode un poco. Que nos haga ver que no estamos tan solos, ni tan locos, ni tan rotos. Qué bien nos vendría un abrazo, ¿verdad? Un abrazo que nos acomode un poco, que nos haga ver que no estamos tan solos, ni tan locos, ni tan rotos. Mario...

estoy contigo, estoy a tu lado. Estoy compartiendo contigo esta bonita noche. Por cierto, vamos a entrar tú y yo esta noche en la cabañita, Vamos a entrar tú y yo en la cabañita esta noche, pero bien, Vamos a entrar bien tú y yo en la cabañita. ¿Te apetece? ¿Quieres ir? Gracias, amor mío. La distancia te separa de mí, será tu mirada el sendero más certero para llegar hasta tus manos, para llenarte de cariño con mis besos. Mi pensamiento te cubre el alma y sutilmente te llama entre tus sueños mi nostalgia. Sería el pretexto que nos ata. Si te toca mi tristeza, no me cedas. A tu soledad intranquila. Por favor, espera a que pase mi agonía y miré a tu lado, amor. Será mi luz tu vida. Pues sóñame contigo. Sí, pues sóñame contigo. Sueñame a tu lado, que eso es sentir, que renuevas a diario la ilusión de tenerte junto a mí. Dibujaré en mis sueños mi sombra, siendo tu sombra, sentir la tibieza de tu piel tocando la mía, tus dulces labios libando la miel de mis deseos. Te contemplo y lo hago con los ojos cerrados a la luz, pero la mente abierta a mis sueños, pensando en tu sonrisa y despertando a la hermosa locura del amor. Amanda Torres, Ecuador. Amor, ay, amor, amor, cuánto te siento, cuánto te llevo dentro de mí, cuánto pido por ti. Aunque nada te diga, aunque tú no lo sepas, aunque tú no lo sepas.

favor, ámame. Lo deseo. Bueno, es que además de desearlo, también lo necesito. Lo necesito, créeme que lo necesito. Lo necesito. Ámame, quiéreme y siénteme. José Luis Perales.

eco del silencio surge un clamor que se niega a morir. La fe ciega de quien cree en el amor. Son gritos de esperanza que atraviesan la oscuridad, buscando una luz que cure toda soledad. Es la voz del alma reclamando un abrazo eterno, el calor que rescata al corazón de su invierno, gritando al viento que el efecto aún es posible, que la unión de dos seres es una fuerza invencible. Cada latido es un reclamo, una oración ferviente que busca hallar refugio en una mirada presente. No son los lamentos de derrota, son himnos de victoria por escribir una nueva y hermosa historia. En el anhelo de encontrar esa paz en otros brazos, uniendo los pedazos con profundos lazos. Gritamos que el amor no ha perdido su brillo, que sigue siendo el puerto y el más fiel castillo.

que la esperanza es el puente hacia un beso. Ese beso esperado, el sueño más puro de un espíritu enamorado. Son voces que insisten en que lo mejor está por llegar, mientras el mundo entero se vuelve a enamorar. Yo sin ti, ¿qué haré?

respuesta, gritos de esperanza. Son 22 minutos, no te suben por encima de las 23. ¿Vas conduciendo? ¿Vas en viaje de placer? Pues feliz viaje. ¿Vas con tu camión llevando esa carga, ese porte para que por la mañana podamos, no sé, tener los alimentos bien fresquitos, las fruterías, en las tiendas? Bueno, buen viaje, manos al volante, vista al frente. Llevas contigo un ángel de la guarda que te acompaña siempre y todas las noches. Un abrazo muy especial a todos los camioneros que se juegan la vida por esas carreteras de Dios. Entre lluvias, entre vientos, dejando su familia en casa, ellos luchando por la vida. También un abrazo muy especial a los médicos, enfermeras y personal sanitario que esta noche en España, en otros países por la tarde será, digo yo, están de guardia pendiente de los enfermos que llegan, de las urgencias que llegan, que están mimando y cuidando a los enfermos que están hospitalizados. Qué buenos que sois, qué buenos que sois y cómo os quiero. Y a las fuerzas de seguridad del Estado, velando siempre por el pueblo. Gracias de corazón a corazón, ambulancieros. Un abrazo grande, grande de verdad. Un abrazo para esas personas que también son los ojos grandes, los vigilantes jurados, que también se juegan la vida estando solos a veces, en polígonos, en naves, en lugares que están recónditos. Un abrazo también para ellos, ojos grandes. Un abrazo grande, claro que sí. Claro que sí. Y para unos caballeros, para unas señoras que están llevándose lo que nosotros no queremos, lo que desechamos nosotros, los desperdicios del día. Ahí están los técnicos de limpieza, con su camión, buscando aquello que no queremos nosotros. Yo sin ti, ¿qué haré?

brazos que les abracen, una voz que les hable, alguien que le lleve la aspirina, que le duele la cabeza, que no tienen el abrazo correspondiente, ni el buenas noches hasta mañana, cariño mío. Para esas personas que están y se sienten solas, vaya mi abrazo y agradecimiento por acompañarme y por dejar que un servidor les acompañe en estas noches tan románticas y especiales. Para aquellas personas que no tienen a su pareja, para aquellas personas que a grito de esperanza mandan y mandamos un beso al cielo. Él es Alex Ubago, a gritos de esperanza. 26 por encima de los 23. Y nada, vamos con la cabañita de Paese, ¿sí?

sé cómo ha sido. No sé cómo ha sido, pero te has colado por un rincón de mi corazón buscando hueco. Y poco a poco te has ido posicionando hasta encontrar el lugar perfecto donde tú y yo estamos felices y estamos a gusto. Yo que era una mujer que creía tener los cimientos bien fuertes. Yo que soy una mujer, creo estar en lo cierto, en no dejarme tambalear, aunque sople muy fuerte el viento. Sin embargo, tú, con un sutil aliento, te has metido de lleno en el corazón de mi corazón y te estás apoderando poco a poco de mi alma. Nunca jamás pensé que eso pudiera pasarme a mí. Que nunca, nunca me pasó. Pero hoy es distinto, hoy es diferente. Hoy me haces soñar, hoy me haces sentir, hoy me ilusionas. Hoy deseo verte, escucharte y sueño con tenerte entre mis brazos. Que un café sea la excusa perfecta para bebérmelo de tus labios de a poquito, muy despacio, y abrazando en la boca esos besos que tú me acercas cada noche cuando me mimas, cuando me hablas, cuando me susurras y cuando me dices: no sabes cuánto y cuánto te quiero.

sí, lo he explicado muchas veces, ¿verdad? Aquí en la radio lo he explicado muchas veces. Cuando nacemos, somos como esa bola de cristal, como esa luz que tienen algunas personas, en la mesita de noche, o ese globo en el techo, cuando encendemos la luz. Así somos, una bola de cristal que nuestra madre nos trae al mundo y que se rompe en mil pedazos. Y poco a poco nosotros, poco a poco vamos recomponiendo esa bola, como esa bola que hay en las discotecas, que son de cristal, pues cada cristalito, ¿verdad?, pertenece a una etapa de nuestra vida, nuestra niñez, nuestros recuerdos, nuestra adolescencia, nuestro padre, nuestra madre, el mejor amigo, la mejor amiga, el acontecimiento, el lugar, el hecho. Son cristalitos que vamos poniendo en la bola de cristal. Vamos recomponiendo de nuevo la bola. Bueno, y vas en la adolescencia, en la pubertad, sigues, conoces chicos y conoces chicas, y tienes amigos y amigas, y luego tienes novio, tienes novia. Y luego te casas, tienes marido, tienes mujer. Y luego tienes hijos. Y luego, a la suerte, tienes nietos. Y resulta que cada una de esas cosas y acontecimientos y personas es un cristalito que tú vas pegando en la bola. Y de pronto un día, caminando, ves un trocito de cristal, creyendo tú que tienes la bola completamente llena. Creyendo tú que tu bola está hecha y derecha, y dices, todo no me cabe. No me cabe ni un alfiler ya, ¿eh? Tengo la bola completa. Pude recomponer la bola a lo largo de mi vida. Pero de pronto un día ves un trocito de cristal que brilla en el suelo, que tú ni siquiera buscabas, pero que de pronto te aparece y dices, ¿tú y esto? ¿Y este brillo de qué es? ¿Y este espejito de dónde es? ¿A quién le hará falta este cristalito? Y por curiosidad, tú entonces miras e intentas ponerlo en tu bolita de cristal. Mira por dónde encaja a la perfección. Encaja a la perfección. Tú que creías que estaba completamente llena la bola de cristal, pues resulta que ese cristalito encaja perfectamente en tu bola, y es la ilusión, la alegría, es el deseo de amanecer cada día para saber, para hablar, para comentar, para llevarla en el corazón. Así son las cosas reales, como la vida misma. Así se lo hemos contado. El hombre de mi vida aparece de pronto. Y ahí está una canción de un servidor compuesta para ti, amigo, amiga, querido oyente. El hombre de mi vida. Precioso bolero que compuse, que así se llama El hombre de mi vida.

lluvia fina y persistente acaricia el tejado de nuestra cabaña, creando un velo de cristal que nos separa del resto de la existencia. En este refugio de madera y sombra, el tiempo ha dejado de transcurrir, solo existe el pulso compartido y el aroma a la leña quemada que flota en el aire, mezclándose con el perfume natural de tu piel. Ese perfume que me embriaga más que cualquier licor. La luz de las brasas agonizantes proyecta destellos cobrizos sobre tu figura, revelando la perfección de tus formas mientras tú te mueves con la cadencia de un sueño, buscándome en la penumbra con esa mirada que promete incendiar hasta mis pensamientos más profundos. Me acerco lentamente, permitiendo que la tensión sensual, esa que nos une, se intensifique hasta volverse casi tangible. Al rodear tu cintura con mis brazos, el contraste de tu calidez con el fresco aroma de la lluvia que aún se siente en el ambiente nos sumerge en un trance hipnótico. Mis labios inician un viaje sin retorno por la curva de tu hombro, depositando besos que son promesas mientras tus manos ansiosas y expertas recorren mi pecho, reconociendo cada latido que te pertenece. Es una danza de descubrimientos constantes, donde cada centímetro de piel es un territorio sagrado y cada gemido contenido es la banda sonora de nuestra entrega. Nuestros cuerpos se entrelazan con una urgencia que nace del alma, una locura compartida que nos empuja a fundirnos hasta que ya no podamos ni sepamos dónde terminas tú y dónde comienzo yo. En el corazón de este nido de amor, la sensualidad se vuelve mística. Es el roce de la seda contra la piel, el calor de nuestras respiraciones agitadas, chocando en la oscuridad, y la suavidad de tus dedos enredándose en mi pelo, reclamándome como tuyo. No es solo deseo físico, es una comunión espiritual donde el placer se convierte en un lenguaje que solo nosotros hablamos. Una comunicación silenciosa que fluye entre sábanas de seda desordenadas y corazones que galopan al unísono. Fuera, la noche es fría y el agua sigue cayendo con delicadeza, pero dentro de estas cuatro paredes somos dueños de un fuego eterno. Tu cuerpo se arquea bajo mi tacto, entregándome tu vulnerabilidad y tu fuerza, mientras yo me pierdo en el océano de tus ojos, encontrando el cielo y el infierno en un mismo instante. Nos amamos con la ferocidad de quienes saben que este momento es único. Un oasis de pasión y ternura donde cada caricia es un poema y cada encuentro de nuestras pieles es una explosión de vida que nos recuerda que estamos locamente enamorados e irremediablemente vivos. El uno para el otro, que no cesamos en nuestro empeño de amarnos y querernos, de sentirnos, de vivir. El uno para el otro, y en esta cabañita donde los troncos suenan, crujen por el calor de sus cuerpos, al igual que nuestros cuerpos crujen por el calor que tenemos tú y yo al amarnos y querernos y sentirnos abrazados en nuestro lecho, esperando que venga a visitarnos el sol, porque la luna ha sido cómplice de nuestra unión, de nuestro cariño y de nuestro amor, ese amor que será indestructible por y para siempre. Gracias por haber entrado en mi vida, querido y querida oyente. ¿Qué me van a hablar de amor? ¿Qué me van a hablar de amor? Cristian Castro y Ángel, un servidor, en un bonito tema, y así dice y así habla, y
¿Qué me van a hablar de amor? ¿Te gustó la cabañita, sí? Gracias, un besazo, te quiero.

así abro mi corazón. Y así abro mi alma y así poco a poco voy desgranando cada uno de los sentimientos que llevo guardados para ti. Cierro mis ojos mientras te voy divisando en nuestra cabañita. Cierro mis ojos y voy hablando y voy diciendo y te voy comentando todo aquello que hay dentro de mí, que yo siento tan grandemente dentro de mí. Estamos llegando a la medianoche, la hora de las brujas. No te quejes si detrás de las cortinas te beso, te muerdo la yugular y te inyecto ese veneno que hace que siempre te quedes y estés conmigo.

Qué bonito, qué bonito, qué bonito, qué bonito. Qué bonitas que son las noches de Ángel. Todas las noches, oiga, de verdad, sin faltar a una. Llego a esa barca que yo, ya lo saben ustedes desde hace años, que me monto en esa barca, que me deslizo sobre la piel del mar, que la espuma me acompaña a que la noche no sea tan oscura. Me iluminan las estrellas que me acompañan en el viaje y la luna se posa en mis rodillas para darme la luz que necesito, el faro que necesito para navegar y llegar hasta tus orillas, donde ahí desembarco, te cojo, te abrazo y te como a besos, canalla. Llegaremos a la medianoche, subidos a esa barca que nos trae Emilio. José, lo tuvimos aquí en nuestro programa, lo entrevistamos. Pues, Emilio, un abrazo grande de corazón a corazón. Qué simpático eres, qué entrevista más bonita, qué charla tuvimos contigo. De corazón a corazón.

ya estamos de vuelta. Bueno, pues espero que estas 3 horas que pierdes conmigo, al final digas, pues no, no he perdido absolutamente nada, sino todo lo contrario. He ganado en estabilidad emocional, he ganado en compañía, he ganado, pues, en todo aquello que yo pensé que no podría ganar escuchando un programa de radio. Me gusta que seas feliz. Me encanta que seas muy feliz. Me encanta saber que tú estás conmigo y estás a mi lado. Me encanta saber que tu noche tiene la misma luna que la mía y que las estrellas que tú ves son las mismas que estoy viendo yo aquí en mi estudio, donde veo completamente el mar, todo acristalado, todo completamente acristalado, viendo las barcas como se adentran en el mar, viendo las farolas en las calles, paredes blancas, las luces en las casas. Dicen que aún están despiertos porque están escuchando las noches de Ángel. La luz, aún así, es una luz tenue, es una luz muy, muy tenue, como la que yo tengo aquí en el estudio. 4 pantallas, 6 pantallas iluminan el espacio, la mesa de mezclas, sobre ella una luz tenue, pero muy brillante, porque también ilumina con el corazón. Mis ojos cerrados, mis ojos completamente cerrados. Hay quien dice a veces, ¿cómo puedes hacer radio? ¿Cómo puedes hacer radio con los ojos cerrados? Y yo digo siempre, cuando hago pinceladas, no tengo que leer absolutamente nada de nadie. Y entonces es cuando yo me transformo, cuando yo realmente estoy feliz, porque me centro en el programa y las noches románticas se hacen a veces y siempre a base de pinceladas. Un hombre ama a una mujer cuando su mirada encuentra el único mapa que desea seguir. Es el silencio que protege su sueño y la mano firme que sostiene su mundo en la tormenta. No la ama porque ella pueda aparentar, sino por la luz que emana de su esencia más pura. Él guarda sus miedos en su propio pecho para que ella solo conozca la paz de un refugio. La ama en los detalles invisibles, en el café de la mañana y en el susurro antes de dormir. Es una devoción que no pide permiso, una entrega que se alimenta de verla florecer cada día. Para él su risa es la melodía que justifica el paso del tiempo y cura cualquier antigua herida. Un hombre que ama se vuelve poeta sin versos, escribiendo su historia en cada caricia compartida. La cuida como al tesoro más frágil, pero la admira como la guerrera más fuerte de su vida. Es, en definitiva, el acto de dar el alma entera, sabiendo que en ella ha encontrado el amor de su vida. Cuando un hombre ama, ama a una mujer. Lo da todo, ¿verdad que sí? Lo da completamente todo. ¿Habrá algo más bonito que darle amor a una dama, a una mujer? No sé. ¿Tú qué crees? Piensa un poquito. Tú que eres hombre y escuchas. Tú que eres hombre y estás escuchando. ¿Habrá algo más bonito, más maravilloso que darle amor a una mujer?

hagas cantar más. No me hagas cantar más. Yo deseo, yo deseo. Enchain Melody, vamos desencadenando melodías mientras que un hombre ama una mujer. Él es Joe Cocker. Uy, qué bonito. ¿Me dejas que te abrace? ¿Me dejas que baile contigo? Apoya tu cabeza en mi hombro. Vamos a balancearnos. No digas nada, que te estoy llamando.

deseo poseer su cuerpo, aunque juro que me gustaría habitar en él. Como el caudal busca al río para ser uno. Usted desata mis demonios y la miro sereno para no perder la cordura. Esa cordura que provoca su hoguera. Usted tiene el poder de desequilibrar todo lo que creía tener ordenado, pero reconozco que me encanta que venga a revolucionar mi corazón. Cada vez que me abraza, no tengo la intención de que se quite capas para ver el lienzo en su piel. Deje que sea el fuego quien se encargue de desnudar el momento. Sentimiento, Manu. Y es que estas melodías, de verdad que sí, llenan y calan en el alma. Imposible pasar desapercibido, ¿no?, con estas melodías tan bonitas y tan entrañables. Sencillamente, quererte como te quiero.

que no me escribáis porque no leo vuestros mensajes. Sin embargo, hay ahí, pues qué te digo yo, no sé los que habrán, pero un montón de mensajes en el WhatsApp y en el Telegram. No quiero ni mirarlos, ¿eh? No quiero ni mirarlos porque me tiemblan las piernas cuando te leo, canalla. ¿Cuánto me quieres, verdad? ¿Cuánto me quieres? ¿Cuánto me quieres? Entre dentro de ti, ¿eh? Entre dentro de tu corazón, no lo puedes negar. Te haces la fuerte, te haces el fuerte. Sin embargo, cierras tus ojos y un suspiro cala ese gemido que se calla. Solos tú y yo en la noche, amándonos, queriéndonos, en silencio y a escondidas. ¿Qué te parece, eh? Y claro, tú, ¿ves cómo nacen lágrimas en tus ojos de felicidad? Esas lágrimas que resbalan por tus pómulos y son bebidas por tus labios. Y gritando, pero en silencio, mirando al cielo, dices: ayúdame, Dios mío, ayúdame a olvidarle. Arráncame del alma esta pasión tan loca. Ayúdame, Dios mío, no quiero recordarme. Prohíbele a mi boca que le vuelva a nombrar. Si escribiste el destino de los dos con diferentes rutas, no me dejes pecar al querer alcanzar lo que no puede ser. Ayúdame, ayúdame, ayúdame, Dios mío, ayúdame a

estoy estartalaíto por ti. Te quiero con todas mis fuerzas y con todo mi corazón. Eres lo más bonito, repito, digo, y siempre te lo hago saber. Eres lo más bonito que parió madre, por eso te quiero y más no puedo aguantar. Así es que a Dios le pido, ayúdame, ayúdame, Dios mío, ayúdame a olvidarla. Ella es Tamara, también la tuvimos aquí en las noches de Ángel entrevistándola. Pues ahí está, para ti especialmente. Tamara, ayúdame, Dios mío, ayúdame a olvidarle.

21 minutos 22 ya por encima de la medianoche. Vamos caminando bajo el manto de las estrellas, bajo la luz de la embrujada. Vamos sintiéndonos más cerca el uno del otro, la una del

sí, y así vamos dosificando nuestras fuerzas para llegar a alcanzar la una de la madrugada, donde el viaje tendrá su peaje y tendremos que decirte adiós. El reloj de arena, este que tenemos, que yo no lo entiendo nunca, este reloj. ¿Cómo puede este reloj de arena, verdad? Pues marcar tanto el tiempo, que marca, oiga, marca hasta los segundos. Marca hasta los segundos, imposible, de verdad. Detenerlo, quiero detenerlo, pero no hay forma, no hay posibilidad. Sigue avanzando, nos dice hasta los segundos. Y me pongo nervioso. Pero muy nervioso, porque me gustaría, quisiera quedarme contigo eternamente. Quedarme contigo toda la vida y ser la persona que te acompañe en la aventura de tu vida. Me gustaría abrazarte cada segundo. Me gustaría decirte, mirándote a los ojos, no sabes cuánto y cuánto te quiero, vida mía. No sabes lo que yo siento por ti, ni te lo imaginas. No sabéis lo que es ponerse cerquita de este micrófono y hablaros, comentaros y expresar todo lo que llevo dentro de mi corazón. ¡Qué suerte tengo, Dios mío! ¡Qué suerte! ¡Qué suerte de tenerte a ti, que me permitas alcanzar los corazones de los oyentes, de las oyentes! Gracias. Quiero estar contigo, pero también quiero sentir que quieres estar conmigo. ¿Tú quieres estar conmigo? Te hago una pregunta directa. Te hago una pregunta sin rodeos. No me vengas con historias para no dormir. No. Dime tal cual sientas, tal cual es. Como dice el señor Diango, te se la manta a la cabeza y viva y disfrute de los momentos esos que quizá nunca volverán, esos momentos que los tienes y los dejas escapar. Me induces a abrazar tu cuerpo para disfrutar tu aroma especial, cual fragancia de mil primaveras en tu piel me derrite. Percibir este inmenso amor, tu mirada me cautiva, me hechiza, me miras tan radiante y el parpadeo de tus ojos son sublimes que me enamoran. Me fascina verte así. Con tu voz melodiosa me haces temblar cuando te acercas a mí. No dejaré que termine el día sin haberte dicho que te amo. Irresistible no amarte con tus labios tan míos y a la vez tan tuyos. Me encanta pensar en ti, ver tu rostro en la sombra de mis manos. Sí, cierro mis ojos. Poeta de alma grande, cierro mis ojos y veo tus labios que se acercan a los míos. Veo ese color carmín que tanto y tanto me gusta, ese rojo pasión que lo acercas a mí para que yo lo bese y te coma a besos. De a poquito, despacito, pero sin pausa. También sin prisa, porque quiero saborear cada segundo. Quiero saborear cada segundo que compartes y vives conmigo. Lo siento, pero te amo tanto. Abrázame. Abrázame, por favor. Quiero sentir el calor de tu cuerpo en el mío. Quiero saber que tú estás a mi lado y que tú eres la persona que me pertenece. Te lo vuelvo a decir. Te lo vuelvo a decir, te quiero más que a mi propia vida. Por eso quiero hacerte una proposición. Quiero hacerte una proposición. Yo te propongo, tú decides. Tú me contestas y tú decides. ¿Puedes contestarme? ¿Tú me quieres? Dime si tú me quieres, porque yo te lo digo a ti. Y así, te quiero más que a mi propia vida, gorrioncillo mío. Te llevo en mi corazón y no hay nadie como tú que lo sepas.
Que lo sepas, canalla. Yo te propongo.

noches bonitas, nunca pensaste jamás encontrarte una noche tan romántica y especial. ¿Dónde estabas, vida mía? ¿Dónde estabas tú? Que yo tanto y tanto te busqué. ¿Dónde estabas que, como un loco desesperado, buscaba tu presencia y tú no estabas y yo no?

Déjame que me acerque a ti. Deja que te estreche entre mis brazos. Deja que recorra tu columna vertebral como las teclas de un piano y vaya punzando con la yema de mis dedos cada uno de tus anillas que componen tu columna vertebral. Tienes cerca de mí mi aliento, cerca de tu cuello, cerca de tus orejitas, y se va acercando despacio y poco a poco mis labios se acercan a los tuyos. Tú cierras los ojos, no puedes resistirte y dices pensando en voz alta: cómeme, cómeme despacio, sin prisa, soy tuya, completamente tuya, soy tuyo, soy completamente

estaba besando y no podía hablar. Tenías mis labios prisioneros con los tuyos. Esperabas que yo te dijera algo, pero sin embargo me impedías poder hablar. Tenía tus labios pegados a los míos. Te amo con todas mis fuerzas. Te amo con todo mi amor, como nunca nadie te quiso, como nunca nadie te amó. Te siento tan dentro de mí. Cómo te has colado, cómo te has metido, cómo has invadido mi espacio, ese que yo nunca pensé que nadie podría ocupar. Te has adueñado por completo y ahora me has roto y me has robado el corazón. Y sin corazón yo no puedo vivir. Sin corazón estoy completamente perdida. Me tienes completamente chalada. Me tienes completamente chalao. Pones los vellos de punta. Claro, claro que te quiero. ¿Cómo no te voy a querer? No puedo resistirme a amarte y a quererte y a sentirte tan dentro de mí. ¿Qué has hecho conmigo, canalla? ¿Qué has hecho conmigo? ¿Qué has hecho que te has apoderado por completo? Y ahora no puedo apartarme de ti. Esto te juro. Que esto no es más que amar. Y esto no es más que amor. Amar. Camilo Blanes, amor, amar.

tú supieras lo que yo siento por ti, no dudarías ni un segundo más de mí. ¿Cuánto daría por no verte más sufrir y que tu vida fuera vida junto a mí? Acércate más a mí y envuélvete con mi amor. Yo quiero hacerte feliz y te pido por favor que no guardes más rencor, porque yo te quiero.

es que durante la semana tocamos algún tema, hablamos de esos temas que, bueno, al oyente también le interesan, porque bien sea por ellos propios, o por familiares o amigos, o por el sencillo de... por la sencilla razón, digo, en todo caso, de, en fin, tener más conocimiento de, la, de las cosas, ¿no? Es importante saber que, bueno, pues hay personas que tienen algún tipo de trastorno, y eso mañana lo vamos a hablar, eso lo vamos a tener aquí en Las Noches de Ángel. Vamos hablando de temas, de muchos temas. Yo también te sugiero que si quieres que en algún momento determinado pues hablemos de un tema en concreto, yo estaré encantado de hacerlo. Pero también estaría encantado de que tú participaras, ¿verdad? Cuando yo expongo esos temas, que también tú participaras a través de mensajes, a través de... WhatsApp o a través de un Telegram. Me gustaría, porque lo hacemos con el gran propósito de ayudar, de verdad que sí, pero a la vez también de saber que hay temas importantes que hemos tocado, temas que, bueno, han llegado al corazón de las personas, ¿eh? Muchos temas llevamos ya tocados aquí en la radio, ¿eh? Y bueno, y es importante pues saber que podemos colaborar a dar a conocer aquellas cosas que al oyente le interesa, y son temas candentes. Hemos hablado de parejas liberales, personas con carisma, personas tóxicas, maltrato psicológico. Hemos hablado de tantas cosas, ¿verdad? Pero mañana, Dios mediante, y si Él lo permite, pues hablaremos del trastorno déficit de atención hiperactiva. TDAH, ¿eh? Trastorno déficit de atención hiperactiva. Lo haremos mañana aquí en Las Noches de Ángel. Para mí será un placer. Bueno, son 48 minutos los que suben. Ya nos tenemos prácticamente que marchar. Ya nos tenemos que despedir, decir adiós. Son tantas las cosas que podríamos hacer aquí en la radio, ¿no? Tantas y tantas cosas bonitas, maravillosas, como siempre digo. Me gusta, por encima de todo me gusta, pues que tú seas feliz. No me cabe otra razón. Que tú seas feliz, que estés feliz, muy feliz, y que nos acompañes siempre de lunes a viernes desde las 22 y hasta la 1. El silencio se hace dueño del espacio, pero el eco de nuestros deseos se queda flotando en el aire, negándose a morir. Es hora de soltar la mano, de dejar que la quietud te envuelva, mientras el mundo exterior sigue dormido, ajeno a este rincón de fuego y terciopelo que hemos construido tú y yo. Me alejo, pero mira, así de puntillas, ¿verdad? Me alejo de puntillas, como quien no quiere romper el hechizo, dejando que cada palabra pronunciada se convierta en una caricia que te proteja del frío. Siente como mi voz se vuelve un susurro casi imperceptible, una brisa que recorre tu cuello y se queda instalada en tu memoria, recordándote que en la oscuridad nunca estás realmente a solas. Apago la luz del estudio, pero me llevo conmigo el calor de tus suspiros y la intensidad de tu mirada imaginada. Mañana cuando el sol se rinda y las sombras vuelvan a reclamar su reino, aquí estaré, esperándote, con el alma abierta y los sentidos alerta, para volver a perdernos en este laberinto de sensaciones que solo nosotros, tú y yo, comprendemos. Dejamos volar la imaginación, dejamos que la imaginación vaya, camine, ande, y de esa forma podemos alcanzar nuestros propósitos. Descansa, deja que tu cuerpo se rinda a la gravedad y que tus sueños te lleven a esos lugares donde la piel no tiene límites.
Cierra los ojos, vida mía, con la certeza de que sigo ahí contigo y a tu lado, vibrando en la misma frecuencia, guardando el secreto de todo lo que nos dijimos, sin hablar, hasta que la luna nos vuelva a convocar. Te dejo mi aliento como almohada y un último beso que se desvanece en el dial. Buenas noches, canalla, y que la magia te encuentre en el susurro más profundo. Sueña como solo tú sabes hacerlo. Que tengamos siempre, junto a nuestras familias, la bendición de nuestro amigo el Barbas, que con sus brazos nos ampare y nos libre de todo mal, de toda enfermedad, de todo accidente y de toda cosa mala y perjudicial. Que su mano nos guíe siempre en nuestro caminar por la vida. Buenas noches, tesoro mío. Ahora ese sueño, tú te quedas con mi recuerdo en el corazón. Haz realidad tu sueño. Hazlo. No te preocupes. Yo lo entiendo todo. Entenderé que me ames y que me llames a gritos, pero simplemente con tu imaginación y con tu pensamiento. Descansa. Ahora hazlo realidad.

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1: Viajeros, viajeras, ¿qué tal? Muy buenas noches desde Murcia, España, para el mundo entero. Pues sí, estamos en el expreso de medianoche y en el programa de hoy nos esperan temas muy interesantes, pero antes vamos a invitarte a que nos sigas en YouTube Expreso Live, en Instagram y Twitter arroba Expreso Media, en Facebook Expreso de Medianoche y ahora también estamos en Telegram arroba Expreso de Medianoche. Gracias por seguirnos. Pero por ahora y solo por ahora vamos a arrancar los motores del expreso y vamos a averiguar pues los temas que tenemos sobre la mesa esta noche.

Pues sí, vamos a arrancar los motores, como os he dicho, porque estamos a miércoles, día 14 de septiembre, programa 4 de la temporada 9. Sí, señor, enseguida vamos a tener a Santi Camacho por aquí porque vamos a hablar de misterios. Misterios con Santi Camacho, pero ya saben que queremos saber y queremos conocer qué es lo que pensáis sobre el tema de esta noche. ¿Tienes una historia real de miedo que contarnos? Muy sencillo, si nos estás escuchando desde iVoox.com, escríbenos ahí, en iVoox.com, claro, y suscríbete. Tienes un teléfono, 600-088-8391, 600-088-8391. Y también tenéis una página web, www.expresomedianoche.com. Vamos a apagar las luces, a ponernos cómodos, subir el volumen de los auriculares, porque ya saben que trenes hay muchos en la vida, pero resulta que este es el auténtico, el que viaja hacia el misterio a medianoche. En el programa de hoy, Santi Camacho y misterios.

0: Y esta canción de Evil Wise, Justice Mix, nos está diciendo que está aquí al otro lado del teléfono, ya amigo nuestro del programa, del Expreso Medianoche, Santi Camacho. Muy buenas noches.
1: Muy buenas noches, ¿qué tal?
0: Bueno, la canción que hemos metido es instrumental para ti. Y es pues una gozada tenerte en el programa, la verdad,
1: Pues muchísimas gracias, y además un detallazo lo de poner la sintonía de Días Extraños.
0: Sí, tu programa de radio.
1: Sí, señor.
0: Que por cierto, ¿cómo te va el programa? Quiero saber.
1: Pues me va estupendo, las cosas como son. El tema del podcast, yo soy un recién llegado y lo estoy aprendiendo sobre la marcha. Y la verdad es que haber entrado en el top 10, en los 10 primeros de iVoox en tan poco tiempo, pues ha sido una sorpresa que ni me esperabas. Y evidentemente eso solo se le puede agradecer al público, ¿no?
0: Claro, y si cuando haces un producto y está bien, la gente te lo coge con mucho cariño, ¿eh? Uh-huh. Pues Santi, a nosotros nos gusta saber quién era Santi antes de ser Santi Camacho. Es un poco raro, pero ¿cuándo se te ocurrió a ti esto de decir, me gusta el periodismo, me gusta escribir, me gusta el misterio, voy a dedicarme a esto? ¿Cuándo fue?
1: Pues fue completamente por accidente. Yo, mi vida profesional estaba encaminada en otros temas que no tenían absolutamente nada que ver. Monté una empresa, la empresa en la crisis anterior, en la del 93, fracasó, nos arruinamos estrepitosamente, y yo tenía que pagar un montón de deudas, y estuve, sobre todo, entre otras cosas, porque la garantía de esas deudas era la casa de mi madre, así que había que pagarla sí o sí. Y estuve pues rodando por un montón de trabajos: carpintero, gasolinero, en una cabina de tienda de cambio de monedas, en un montón de sitios diferentes. Y un día en un trabajo en el que estaba de relaciones públicas en un bar, en un sitio nocturno, pues un cliente me dijo, yo estaba pasando una mala época personal, y me dijo, oye, pues vamos a casa de una amiga este fin de semana, y que es en el campo, era en la Sierra de Gredos, y te despejas un poco, y ya pues vuelves a Madrid oxigenado y pues de otra forma. Pero bueno, pues vale. Y entonces fuimos a casa de esa amiga, y esa amiga en aquella época se dedicaba a escribir como freelance para las revistas de misterio. Tenía su casita allí en la Sierra de Gredos, mandaba los artículos por fax, porque uh-huh. Entonces no había ni siquiera internet, por supuesto, y bueno, pues con lo que pagaban vivía allí y tal. Y yo, que desde siempre me habían interesado estas cosas, que desde siempre pues había ido atesorando pues poquito a poco una biblioteca considerable de estos temas, que había escuchado a todo el mundo, a Jiménez del Oso, a Argumosa, a Miguel Blanco, dije, oye, ¿y por qué no? Fíjate lo que son las cosas del destino, que recuerdo perfectamente que aquella noche de domingo, ya cuando volvíamos a Madrid después del fin de semana, en el coche mi amigo puso, mientras volvíamos a Madrid, Espacio en Blanco, y en Espacio en Blanco estaban interviniendo dos jóvenes reporteros que se llamaban Iker Jiménez y Lorenzo Fernández.
0: Vaya.
1: Que luego fueron grandes amigos los dos. Parece que de alguna forma el destino quería decirme algo en aquel momento, ¿no? Y lo que hice fue pues ponerme a escribir reportajes que no enviaba a ningún sitio. Yo los escribía, los leía y decía, esto es una mierda, y lo guardaba en un cajón. Otra vez, otro, y hasta que uno me quedé a gusto, dije, oye, pues esto podría estar bien. O sea, me gusta cómo ha quedado, me gusta cómo está escrito, creo que el tema es interesante. La cara oculta de los cuentos de hadas se llamaba.
0: Sí.
1: No me olvidaré nunca. Dije, bueno, pues voy a enviarlo. Como ya no existe la revista, lo puedo decir. Digo, voy a, de las revistas que hay, voy a enviarlo a la más, iba a decir la más cutre, no, a la más la más humilde, digámoslo así, sí, de las que había, que en aquel momento era Karma 7. Y pues por aquello de empezar por abajo, ¿no? Y con caramba, ¿cuál fue mi sorpresa? Que me lo cogieron, me lo publicaron y me lo pagaron modestamente, porque era una revista modesta y el artículo tampoco era muy extenso. Y dije, anda. Y entonces empecé a escribir para Karma 7. Con la mala suerte de que a los 3 meses cerró la revista. Dije, jolín, estoy gafado. O sea, para una vez que consigo algo, me cago en la leche. Y esa misma semana o a la semana siguiente recibo una llamada telefónica. Ah, Santiago Camacho, una llamada telefónica al fijo. Bueno, iba a decir al fijo, es que el fijo era lo único que había.
0: Sí, era lo que había, sí.
1: Sí, soy yo. Mira, soy Javier Sierra, que soy el subdirector de Más Allá. Y es que hemos estado viendo las cosas que has escrito para Karma 7 y nos gustan. Y nos encantaría que empezases a colaborar con nosotros. Dijo, ¡ay, po! Y ahí sí que empezó la cosa en serio, porque Más Allá en aquel momento era el Vaticano del misterio. O sea, olvídate de todo lo demás. No había la radio, pues no había en aquel momento un fenómeno radiofónico del calibre de Milenio 3. En televisión no había nada, o si había algo era muy enfocado pues al rollo a un rollo muy friki, dicho mal y pronto, y realmente el medio digno y grande en aquel momento era la revista Más Allá, y yo me hinché a escribir en Más Allá. Escribía prácticamente todos los meses, escribía un montón en los monográficos que hacían. De hecho, en aquella época dorada, a los que me oigan ahora y empiecen, les dirán, qué tío más suertudo, porque en aquella época se podía vivir de colaborar en las revistas. Las colaboraciones daban para pagar un alquiler, daban para comer, daban para uh-huh. transportarse, daban para comprarse ropa de vez en cuando, es decir, lo que viene siendo vivir.
0: Sí, ahora ya.
1: O sea, que ahora, no, imposible, o sea, ahora ya olvídate que eso pasó a la historia. Pero así seguí durante un tiempo y entonces sucedió que, por cierto, la amiga en cuestión era Isabela Herranz, que sería la primera redactora jefe de la revista Enigmas, y Isabela abandonó el puesto de redactora jefe para pasar a ser coordinadora internacional de esa revista, que la llevaba el doctor Jiménez del Oso, y le ofreció el puesto a la que entonces era la redactora, o no sé si era simple redactora o redactora jefe de Más Allá. Y entonces era un buen puesto, con un aumento de sueldo, con un montón de cosas, pero en Más Allá tenían una ventaja, que es que, uno, a esta chica le pillaba muy cerca de su casa, y dos, que era un sitio con jornada continua, donde se salía de trabajar a las 3 de la tarde. Y entonces le dijo al doctor Jiménez de los, oye, pues no me interesa, pero tenemos aquí a un colaborador que escribe, está mal que yo lo diga, pero creo que le dijo ella,
0: sí.
1: que escribe como Los Ángeles y que yo creo que es la persona idónea, ¿por qué no lo pruebas y tal? Y entonces otra llamada inesperada, bueno, es que, hola, soy el doctor Jiménez del Oso, esto ya empieza a ser surrealista, ¿no? Y así empecé, así conocí a Fernando Jiménez del Oso, que ha sido una de las personas que más me ha marcado en mi vida. Así conocí el mismo día que conocí a Fernando Jiménez del Oso, a Iker Jiménez, y así hemos llegado hasta aquí.
0: ¿Y Jiménez del Oso cómo era fuera de cámara?
1: Jiménez del Oso no tenía nada que ver fuera de cámara con la... No, Jiménez del Oso era una persona... Jiménez del Oso en cámara era una persona que imponía.
0: Sí, es que te lo digo porque... Sí, vaya...
1: Era un personaje que imponía un respeto imponente, porque era súper serio, porque todos conocemos lo que es el personaje público y lo idolatramos. Cuando lo conocías en persona descubrías que todo eso era una fachada para encubrir a una persona espantosamente humana, muy, muy, muy divertida, tenía un sentido del humor y una socarronería increíble, con un entusiasmo casi infantil a veces por algunas cosas. Era muy buena gente, pero buena gente a carta cabal. Y desde luego, no, cuando le conocías en persona, no daba nada de miedo. Eso sí que a mí sí me pasaba. Yo tenía la mesa justo al lado. Sí. Él tenía la redacción de Enigmas no era muy grande, entonces él tenía, digámoslo así, una mamparita que separaba su, digámoslo así, su puesto de dirección, pero en la parte que daba hacia mi mesa era por donde se entraba a ese apartado, con lo cual yo le veía siempre. O sea, no había mampara, no había pared, no había nada que nos separase. Y entonces yo estaba trabajando y de vez en cuando miraba hacia mi derecha y veía ahí a Fernando a sus cosas. Y yo decía, tío, es que Jiménez del Oso. O sea, todo esto es muy raro. ¿Cómo has llegado tú hasta aquí? Que tú estabas enfocado en otras historias. Hace 2 años estabas trabajando de carpintero en el Corte Inglés. O sea, ¿esto qué es? Y sí, yo creo que eso es algo que en ningún momento del tiempo que trabajé con él me dejó de pasar, lo de mirarle de vez en cuando y decir, esto es muy raro. Pero era un tío encantador y llegamos a tener una relación que no fue simplemente de jefe empleado, sino que había confidencias, había complicidades, y creo que no es atribuirme nada que no me corresponda poderle llamar mi amigo.
0: Bueno, pues mira, como estamos hablando de tus inicios, ¿recuerdas la primera vez que saliste en televisión?
1: Vaya si me acuerdo. Crónicas Marcianas, temporada 1. En Barcelona, no me acuerdo si era en San Just, yo creo que era en San Just, donde tenían los estudios. Y vamos, o sea, miedo, no, terror. O sea, terror. Yo además, iba, no sé por qué, digo, claro, esto de la televisión es muy serio. Me dio por comprarme un traje de enterrador de 3 piezas, con chaleco negro. Digo, o sea, lo más antitelevisivo del mundo. Iba a contar una la historia del código de la Biblia, que fui el primero que escribió aquí en España sobre el tema, mucho antes de que saliesen los libros y tal. Y qué cara no me vería Javier Sardá, que en aquel momento todavía, en aquella primera temporada, había números musicales en el programa. Sí. Había luego eso se fue eliminando, pero en aquella primera temporada pues había números musicales, y en mi entrevista había un número musical de unas chicas que no sé ni quién eran ni qué cantaban, para eso estaba yo en aquel momento. Y Javier Sardá, que es un tipo que suele ser, con según qué temas, pues ya demostré alguna vez que suele hacer sangre al invitado. ¿Qué cara no me vería de pavor que me di mientras estaban cantando? Entonces me decía, oye,

0: Yo me acuerdo que Fernando tenía una sección en aquel momento en Radio Nacional y en un momento dado pues le dio por llevarme casi todas las semanas pues como apoyo para contar el tema entre los dos, para que yo diese datos adicionales, pues porque la cosa fuera un poco más dinámica y hubiese más de una voz. Y nos mandaban de Radio Nacional, nos mandaban unos cochazos de estos negros de producción enormes. Y Fernando me iba contando sus cosas, bla, bla, bla, pues esto, lo otro, no sé qué, y hoy he hecho y mañana voy a hacer. Y yo no, es que no le escuchaba. O sea, yo iba como si me fueran a ejecutar. O sea,
1: Sí, esa
0: yo,
1: sensación, sí, la conozco.
0: sí, o sea, yo le miraba y decía, madre mía, le estoy, o sea, oigo que hace ruido, le veo mover los labios y no me estoy enterando de nada de lo que dice. Porque estaba, era el miedo. Y ahora mismo me siento delante de un micrófono en cualquier radio, evidentemente cuando era en Milenio 3, pues era mi casa, y ahora en Cuarto Milenio, pues tres cuartos de lo mismo, o en televisión, y es que estoy en mi casa. Te quiero decir, la costumbre lo hace todo, la práctica hace al maestro, entonces que nadie se sienta especialmente mal porque en los principios... En esta profesión o en las intervenciones públicas, diga, ay Dios mío, que es que yo no puedo con esto. Sí, sí puedes. O sea, puedes. La pregunta es si vas a tardar 10 veces o vas a tardar 20. Pero al final, vas cogiendo esa naturalidad de hablar a la gente como lo que es. O sea, en el fondo, ahora mismo nos pueden estar escuchando 10, 20, 1000, 20.000, me da igual. Estamos hablando con personas y
1: Claro.
0: esas personas, pues es lo mismo que contárselo uno a uno. O sea, no hay mayor diferencia. El único problema es que es, de hecho, es uno a uno. O sea, cada persona que nos está escuchando ahora mismo, lo más probable es que esté sola. Nos está escuchando con sus cascos, o mientras corre, o mientras está en el coche, yo qué sé. Pero está sola. Entonces, en el fondo, se lo estás contando a una persona. Lo que
1: Sí.
0: pasa es que se lo estás contando a una persona y ese contárselo a una persona se repite muchas veces. Y en un programa como Cuarto Milenio, tres cuartos de lo mismo. O sea, estás contándoselo a una familia, o a una pareja, o a los que estén sentados en el salón de su casa en ese momento. Entonces tú te apareces allí y se lo estás contando a dos, tres, cuatro personas. ¿Que luego esas dos, tres, cuatro personas se multiplican por cientos de miles? Pues sí. Pero en el fondo la idea que hay que tener es que se lo estás contando a eso, a personas individuales.
1: Sí, de verdad. Santi, mira, tengo un compañero que me ha preguntado que te pregunte por acásico.com.
0: Aquello fue un proyecto muy bonito.
1: ¿En qué año? ¿De qué año estamos hablando?
0: Estamos hablando probablemente de 1900, bueno, desde que empezó a gestarse, yo creo que 1999. Y no sé si llegaría a estrenarse en el 99 o ya habría entrado el 2000. Acásico.com fue un proyecto de la editorial América Ibérica, donde estábamos trabajando. Yo en la revista Enigmas en aquel momento, y luego también era la revista donde trabajaba Enrique de Vicente, allí también estaba Año Cero, ¿no? Y a la editorial estábamos entonces en el boom de las .com y la explosión, el Big Bang de Internet. Dijeron, oye, pues vamos a hacer una serie de portales temáticos. Vamos a hacer un portal temático, pues tenían revistas de informática, pues lógicamente sobre informática, tenían revistas de turismo, pues uno sobre turismo, y uno pues que englobe el tema de las revistas que tenemos de misterio, que son Enigmas y Más Allá. Y me encargaron el proyecto a mí. Fernando se pilló un cabreo de tres pares de narices porque dejé de trabajar en Enigmas y él apreciaba muchísimo. Muchísimo mi labor allí, pero entendió que aquello era un salto en mi carrera profesional y que era dirigir mi propio proyecto y sobre todo la parte bonita que era montarlo desde cero.
1: Claro.
0: Y la verdad es que aquello fue la leche, o sea, fue efectivamente el primer portal en español dedicado al
1: Sí,
0: misterio.
1: fue uno de los primeros, sí, el primero.
0: El primero. Y vamos, fue tenía un mogollón de visitas, fue un éxito completo, pero tenía un problema, que ese problema se lo encontraron muchísimas empresas en aquellos años. Que claro, todo el mundo montó portales de internet, se gastaron millonadas en montarlos. De hecho, no te puede, Acásico costó caro porque hubo un equipo de diseño.

0: editores, de programadores, de, o sea, se contó con medios para montarlo. Pero luego las empresas llegaron a una terrible conclusión. Dijeron, ¿y a esto cómo le sacamos dinero?
1: Ah, claro.
0: Y entonces, pues todo el mundo puso así cara de ahí va. Pues es verdad. Y entonces, pues pasaron unos años y entonces el día de los cuchillos largos nos despidieron a todos los directores de todos los portales web de la empresa y dejaron a una persona que consideraron la más capacitada al mando de todos, a una sola. Vaya. Porque evidentemente pues todavía esperaban a lo mejor sacarles algún tipo de rendimiento, pero desde luego el gasto de personal o los gastos de desarrollo que había tenido no justificaba un desembolso en un proyecto de beneficio cero, o sea, que nadie claro. sabía exactamente. Y te voy a decir una cosa, en el caso en concreto que nos ocupa, no lo sé, y son cosas ya de una empresa que no es la mía hace muchos años, pero no sé si habrán conseguido sacarle dinero o no a aquello.
1: A saber. Mira, tengo un recuerdo en la memoria que yo creo que no se me va a olvidar nunca, ¿eh? Y yo creo que muchos viajeros del Expreso Medianoche se acordarán de esa emisión de Milenio 3 donde tú cogiste el mando, porque Iker estaba, me parece que estaba siendo padre en ese momento.
0: Acababa de serlo.
1: O estaba ahí.
0: Alma acababa de nacer. Yo ya sabía que Alma estaba ya en este mundo.
1: El caso es que dirigiste el programa y yo me quedé con la boca abierta porque es que escucharte hablando, además creo que fue de Misterios del Rock, creo que fue Misterio del Rock.
0: Probablemente, o ese fue otro. He llevado las riendas de Milenio 3, creo recordar, en tres ocasiones. Misterio del Rock puede que fuera la última, no la primera. La primera yo creo que fue además algo como muy improvisado, sí, que llamé a Enrique.
1: Eso es lo que yo quería decirte, que te noté un poco como diciendo, madre mía.
0: No sé, a que yo me había caído absolutamente de improviso, o sea, no teníamos ni puñetera de nadie, o sea, ni yo, ni Carlos Largo, ni Fermín Agustí, ni nadie sabíamos qué puñeta íbamos a hacer con ese programa. Javi Pérez Campos le dije rápidamente, oye, pues tío, prepara lo que sea. Y llamé a Enrique también, en plan, Enrique, por favor, vente y hablamos tú y yo de la cosa que sea en cuestión. Yo creo que estuvimos hablando de Ucrania, porque en aquel momento estaban las tensiones entre Ucrania y Rusia y estaba a punto de ser la invasión de Crimea. Y Enrique y yo empezamos a hablar de Ucrania, que yo no sabía exactamente, digo, a la gente le importará tres pepinos lo que esté pasando en Ucrania, pero bueno, vale. O sea, para ser una cosa montada así de improviso, tiramos con esto. Pero sí, o sea, no, si te dio la impresión de improvisado, muy bien dada, porque es que aquello fue, nos lo sacamos de la manga en un ratito.
1: Hay gente que le gusta la improvisación, ¿eh? A mí, por ejemplo, me encanta, yo no tengo un guión escrito ni nada, a mí me encanta la improvisación, me encanta.
0: Hombre,
1: y es que escucharte a ti me gusta más todavía, eso me gustó más.
0: El problema de la improvisación en aquel momento era, uno, aquello de las cadenas era, amigo. Y eso, siempre lo he dicho, el micrófono amarillo...
1: Impresiona.
0: Vamos, que se impone, o sea... De hecho, después de muchos años de no haber sentido esa sensación que te decía antes de voy al patíbulo, esa noche la sentí. Otra vez. Claro. Es que no es lo mismo. Yo llevaba, pues no sé si 10 años colaborando ya en Milenio 3, pero no es lo mismo llevar 10 años viajando en avión que de repente llega una azafata y te diga, oye, ¿qué te pones tú a los mandos? ¿Qué?
1: No, pero yo te voy a decir una cosa, yo soy Iker.
0: Y eso fue lo que me pasó.
1: Yo soy Iker y te pongo a ti también, ¿eh? Es que no se me ocurre otra persona que tenga esa capacidad, ese ingenio, esa improvisación como tú.
0: No, o sea, te voy a decir una cosa, o sea, pues porque Dios nos vino a ver. A mí en un momento dado estuve muy tentado, y de hecho creo que medio en broma, medio en serio lo dije. Dije, mira, hacemos un especial La Música del Misterio, vamos poniendo discos y tiramos.
1: Además, te viene como anillo al dedo, porque encima eres guitarrista.
0: Bueno, eso dice.
1: No, sí, sí.
0: Eso eres, dice la mamá.
1: Eres guitarrista. Bueno, entonces...
0: Las malteato a las pobres.
1: Misterio, aparte, como guitarrista, ¿cuándo te empezaste tú a dar por la música? ¿También desde jovencito?
0: La música siempre me ha movido. O sea, la música es de las cinco cosas más importantes de mi vida, y probablemente de las tres. Y luego ya a partir de ahí no sabría decir el puesto, porque esas cosas son muy complicadas. Desde siempre he tenido una pasión por la música. Para tocar, en cambio, pues sí, empecé en la movida madrileña famosa. Pero no tocaba la guitarra en aquella época. En mi grupo de jovencitos yo tocaba la batería. Y la verdad es que no lo hacía del todo mal. Y todavía me he sentado hace relativamente poco a una batería, y milagrosamente de algo me acuerdo. Por lo menos puedo llevar un ritmo de una forma más o menos competente. Luego ya no me pidas muchas florituras. Pero lo de la guitarra es una historia completamente diferente, y seguro que le va a encantar a tus oyentes.
1: Vamos.
0: Porque yo empecé con 40 años. O sea, no te creas que empecé, que soy yo toda la vida guitarrista, ni de coña. Yo con 40 años, recién llegado a cuarto milenio, precisamente, una noche de primavera, para ser exacto, ya hacía buen tiempo, pero todavía trabajaba, o sea que sí, debía ser primavera, principios de verano, y tuve un sueño, pero uno de esos sueños que son especiales porque son más vívidos, más son diferentes a los otros. Y en ese sueño yo tocaba una guitarra eléctrica blanca. Y lo importante no era eso, porque oye, dices, bueno, pues soy un sueño, yo sueño que voy en moto, pues vale. No, lo importante es que lo que sentía. Y macho, me lo pasaba como un enano, como nunca en la vida.
1: ¿Qué guitarra tienes, Santi?
0: Tengo varias. Como casi todos los guitarristas, soy un vicioso. Entonces, pues.
1: la joya que tengas.
0: Generalmente la que más tocas nunca es la más cara. No me preguntes por qué. Pero generalmente dices, pues has invertido una pasta en tal, y luego tocas una guitarra bastante, bastante del montón, pero porque es una cosa de piel, te tiene que entrar. No, mi guitarra favorita es una Fender Jaguar, que además tiene su historia. Es una guitarra que me regaló mi esposa. Y pues aquello de que yo siempre he sido fan de Nirvana y tal, pues una Jaguar como Kurt Cobain. Y entonces la criatura llegó con una Fender Jaguar normal, que claro, la de Kurt Cobain estaba más modificada que la leche.
1: Claro.
0: Entonces las Jaguar son unas guitarras que o las odias o las adoras, y yo la mía la odiaba. O sea, pero la odiaba con una profundidad que no te puedes ni imaginar. Era una guitarra que sonaba mal, que era incómoda de tocar, que era antipática de todas. Lo único que ha tenido siempre Georgia, por cierto, muchos guitarristas somos unos flipados y les ponemos nombres a las guitarras. Lo único que ha tenido siempre la pobre Georgia es que guapa como ella sola, o sea, bonita, bonita para gritar, la tengo delante ahora mismo. O sea, todo esto te lo estoy diciendo mirándola. Y claro, yo decía, pero es que esto, mira, y de vez en cuando lo intentaba. Yo decía, pues si es que esto no suena. Y en un momento dado dije, mira, pues para cabezón yo. Y empecé a meterle pasta, lleva más pasta encima de la que costó. Fui a un luthier y le dije, mira, macho, quiero que le pongas estas pastillas, pero tú, sí, ya sé que hay que rutear todo el cuerpo, ya sé que hay que hacerle un golpeador nuevo, ya sé todo lo que sí, que hay que cambiarle la electrónica, también lo sé. Y le vas a poner este puente, pero este puente vale, sí sé lo que vale, pues pónselo. Y se quedó hecha un sueño, la verdad sea dicha. Hostia, pues. Le hicimos una cirugía radical y
1: era otra cosa.
0: No, no, eso, o sea, es un sueño de guitarra, cómo suena, lo cómoda que es. Le hice un retrasteo también. Bueno, los que le tocan saben lo que. Pues.
1: Lo bueno es que en Madrid hay luthier, pero aquí en Murcia sí. Es complicado encontrar uno. Encuentras uno y es difícil, ¿eh? Pero en Madrid, como es más grande.
0: Aquí hay verdaderos artistas, las cosas como son. Y esta me la dejaron fina. Y desde entonces pues le tengo un cariño especial, pues como a todo lo que ha costado mucho, y no estoy hablando en este caso de dinero, sino que ha sido pues, muchos años de tener paciencia con ella y de no querer venderla porque era un regalo de alguien muy querido y por todas claro. Esas cosas, pues al final pues todo lo que has metido esfuerzo en ello, pues le acabas cogiendo un cariño especial, y esa es mi guitarra especial.
1: Pues fíjate, qué lástima que no esté Manu Carreño aquí, que es el copresentador del programa, pero en este formato de programa no está él. Y es una pena porque él tiene tres guitarras. Una de ellas es la que tocaba Brian May, la Red Special del grupo Queen. Y yo, pues como yo soy bajista y pianista, yo con el Violin Hofner Bass de Paul McCartney es el que tengo yo.
0: ¿Una belleza?
1: Es una maravilla, de verdad. Le cambié las pastillitas y... tampoco había que hacerle mucho, pero es una maravilla de bajo, ese es encantador. Lo estoy mirando yo también aquí, no tengo en el estudio, lo estoy mirando. Es que es una maravilla. Bueno, antes de hablar ya de la parte de Cuarto Milenio, esto es una pregunta un poco personal, que yo creo que mucha gente no lo sabrá, pero ¿Santi Camacho tiene hijos? ¿Es padre?
0: No he tenido esa fortuna. También sería hipócrita decir que no he podido, es que no ha entrado en mis planes de vida, pero me encantan los niños, por eso tengo un montón de sobrinos y me dedico a malcriarlos, que es lo que corresponde.
1: El Tito Santi es lo que tiene que hacer, malcriar.
0: Efectivamente.
1: No, es que te lo digo porque, claro, tu tiempo tiene que ser oro. Porque claro, ya bastante que nos estás aquí un sábado a las tantas de la madrugada, pero el tiempo que tienes Santi tiene que ser muy limitado, porque trabajarás, luego grabaciones con Cuarto Milenio, tu radio, ocupa mucho.
0: Pues mira, el tiempo en el fondo, Cuarto Milenio es un trabajo de 8 horas, es un trabajo de oficina, digámoslo así. La gente, cuando no sales en televisión, se cree que estás tostándote en Miami o algo así. No, y qué va, o sea, bueno, qué leche, tú has estado en la oficina, o sea, sabes exactamente lo que hacemos.
1: Sí, sí.
0: Y efectivamente, o sea, el tuyo es un trabajo de 8 horas todos los días. Quedan para mucho, para buscar temas, para pulir el programa, buscar invitados, toda la infraestructura que hace que parezca fácil y que parezca que va sobre ruedas, algo que no es fácil y que cuesta mucho trabajo, como es Cuarto Milenio. Pero en ese sentido, como cualquier español, es decir, pues todos tenemos nuestros trabajos y luego... la única cosa es que mis hobbies, alguno de ellos, como es Días Extraños, pues es muy visible. Entonces sí, Días Extraños sí lo suelo hacer por las noches, lo suelo hacer a ratos perdidos, y pasa desgraciadamente mucho, y si la semana ha sido dura y no he podido hacerlo a ratos perdidos, pues de repente el sábado por la tarde sí que hago un maratón y remato todo lo que tenía que haber hecho a lo largo de la semana.
1: Sí.
0: La banda se me suele comer, cuando tenía la banda, se me solía comer la hora de la cena. Es decir, cenaba un bocadillo y me iba para el local de ensayo un par de horitas. Es decir, siempre se pueden hacer cosas, pero evidentemente esa es otra historia. Si hubiese sido padre y hubiese querido ejercer No, y sobre todo si hubiese querido ejercer la paternidad como Dios manda, es decir,
1: claro,
0: una cierta responsabilidad, pues no hubiese podido.
1: De todos modos, Santi, yo pienso que el ser padre no te quita otras cosas, no, lo único que hay que llevarlas de otra manera. O sea,
0: no, sí,
1: seguimos
0: sí, haciendo te voy a decir una cosa. Sí, sí, el tema no es una cuestión de que sea una obligación, sino de que al final lo que quieres es ver crecer a tus hijos,
1: claro,
0: y quieres estar con ellos y quieres comerte cada minuto de ese proceso, y me parece fantástico. Entonces sí que dejas de hacer otras cosas, pero dejas de hacerlas con muchísimo gusto, es decir, porque precisamente lo que quieres es estar ahí con tus pequeños y verlos desarrollarse. Es decir, no hubiese sido un excesivo sacrificio, porque efectivamente las cosas a las que hubiese tenido que renunciar pues lo hubiese hecho con mucho gusto. Pero como se suele decir, Dios no me llamó por ese camino.
1: De todos modos, es cierto de que Santi Camacho no está en Miami cuando no está grabando televisión. Era eso.
0: No.
1: Porque yo lo he visto, bueno, y estabas en la tablet buscando información para elaborar un programa. O sea, es que además creo que era un miércoles o un jueves.
0: Sí,
1: estabas
0: sí,
1: ahí, esto, ¿eh? Estabas ahí.
0: Esto es todos los días. De hecho, curiosamente, el día que menos trabajo es el día que tengo que grabar Cuarto Milenio. O sea, si algún día pues me veis en televisión, pues ese día, curiosamente, el día que salgo en televisión es el día que menos trabajo de todos, porque a fin de cuentas pues mi trabajo en ese momento es irme a casa, vestirme más o menos decente, afeitarme, saberme mi tema, que evidentemente me lo sé, y ir allí a contarlo y ya está. Es decir, el día de la grabación, curiosamente, el único día que trabajo, según mucha gente, pues ese justo es el día que menos se trabaja.
1: Y ahí estamos, porque hemos llegado al momento de hablar de tus apariciones en Cuarto Milenio. Por ejemplo, Iker te llama y te dice, bueno, te llama no, porque estás en la redacción ahí muchas veces, te dice, tal día tienes que estar, o ¿cómo es eso? ¿Cómo te...?
0: No, vamos a ver, el tema es muy sencillo. Nosotros vamos elaborando los temas que van a salir. Sabemos, o sea, nuestro calendario está adelantado casi un mes. Con un mes de antelación más o menos sabemos ya cómo va yendo todo. Entonces, en un momento, para cada tema vamos eligiendo los invitados más adecuados. En los temas en los que Iker ve que puedo yo aportar algo, perfectamente, pues voy yo. De hecho, hay temas en los que yo he dicho, oye, mejor llama a esta persona, o he buscado yo mismo un invitado, porque sí, yo puedo en un momento dado defender el tema, pero es que esta persona pues lo ha vivido, lo ha mamado y se lo sabe muchísimo mejor. Es decir, en ese sentido no hay un afán de protagonismo o de salir en la tele. De hecho, a mí me... Esto la gente se lo cree poco, pero yo no soy un fan de salir en la tele. O sea, yo lo hago porque es mi trabajo y me gusta, pero olvídate, o sea, a mí me gusta esto que estamos haciendo ahora mismo. A mí el micrófono me vuelvo loco. Salir en la tele forma parte de mi trabajo y lo hago. Pero no es algo que, ay, Dios mío, que tengo que salir. Si salgo, si no salgo, no salgo, y tan amigos. Pero además es que yo soy un apasionado de, como todos los conversos, porque a fin de cuentas yo no soy periodista o no soy periodista de carrera. Yo estudié publicidad, que se estudia en la misma facultad, pero bueno, somos cosas diferentes. Pues como todos los conversos somos los peores en cualquier sitio a donde llegamos. Y entonces yo soy un enamorado del periodismo. Y donde de verdad se hace periodismo no es en el plató. Donde se hace periodismo es en la redacción.
1: Sí, sí, sí.
0: Claro,
1: sí.
0: En la redacción es el rollo del teléfono, de buscar al invitado, de planear el viaje de fulanito. Eso es el periodismo.
1: La elaboración es esa, sí, sí, sí.
0: Claro, y esa es la parte, revisa el programa después de una vez está grabado, cuando está en proceso de postproducción. Hay un montón de cosas que son apasionantes, que no se ven y que curiosamente son las que más me gustan. Yo me acuerdo que en un proyecto que tuvimos, que duró relativamente poco, una cosa que se llamaba Al Otro Lado, que que presentaba Carmen y que hacíamos en directo, empezó presentándolo a Ana Rosa, pues yo tenía, yo estaba allí. ¿Tú has visto lo que hace el director de Sálvame allí en el plató con los cascos y tal? Pues más o menos yo estaba allí haciendo eso. Yo no salía en cámara para nada.
1: ¿Y te gustaba?
0: Acabábamos rendidos, porque ahí sí que, fíjate, en esa grabación sí que curraba como un enano. Llegábamos a eso de las 3 de la tarde, salíamos a las 11 o 12 de la noche, y yo salía con un kilo menos, reventado, pero más contento con unas castañuelas, porque ese sí, ese trabajo me encantaba.
1: Pues fíjate, ¿eh? Y a ver, mucha gente... Es que me hacen preguntas y lógicamente no puedo decírtelas todas, me gustaría, pero no puede ser. Mucha gente me pregunta que a través de ti, ¿cómo es Iker? ¿Cómo lo puedes denominar?
0: Iker es una de las mejores personas que he conocido nunca. Es una persona sencilla, es una persona noble, o sea, posiblemente, mira, en una palabra, Iker es noble. Es la palabra que mejor le define. Es una persona buena, a veces ingenua, desde el punto de vista de que es tan bueno que no concibe muchas veces
1: la maldad.
0: La maldad, sí, la maldad ajena o el interés, pues como a todos nos pasan cosas a veces, Iker es difícil que las vea venir. Porque él es confiado, porque él es buena gente. Y ante todo, pues eso, es buena persona, carta cabal. Es una persona que vive por y para su trabajo y su familia. Y no le saques de esas dos cosas, porque no hay más fuera de esa vida. No le llama la vida nocturna, no le llama el famoseo, no. En definitiva, una persona muy sencilla.
1: Muy corriente.
0: Muy corriente, que tiene, que como me pasa a mí o nos pasa a muchos, tenemos la inmensa fortuna de trabajar en una cosa que nos gusta, que todos sabemos que es un privilegio para estar agradecidos todos los días, sobre todo los que anteriormente hemos trabajado en muchas cosas que no nos ha gustado ninguna. Pero aparte de eso, Iker encima con muchísimo éxito, es decir, doblemente privilegiado. Si fuera una persona de peor pasta, digámoslo así, de peor naturaleza, tendría todos los mimbres para haberse convertido pues en una persona caprichosa, o en una persona arrogante, o en una persona, pues el estereotipo que todos tenemos del famosito más o menos tonto. Y eso es justo la antítesis de lo que es Iker Jiménez.
1: Sí, a mí me ha dicho gente que lo ha visto paseando al perro, le han hablado y le ha contestado como si nada, o sea que...
0: Hombre, faltaría más. Sí,
1: pero hay gente,
0: o sea,
1: eso, que...
0: Digamos que para eso solamente hace falta ser educado, o sea, tampoco nos vayamos a esos extremos.
1: Sí, pero hay gente que enseguida...
0: Aparte de la buena educación, es buena persona que hasta cabal.
1: Eso seguro. Santi, a ver, voy a aprovecharme un poquito. De todas las conspiraciones que has hablado...
0: ¡Oh!
1: Que son muchas.
0: Esa me la temía.
1: Sí, ¿verdad? Que son muchas, muchas, muchas, muchas. ¿Cuál es con cuál te quedas? ¿Con cuál te quedarías tú?
0: Pues mira, hay muchísimas. Y evidentemente todas tienen su punto. Algunas, es curioso porque podría quedarme hasta con alguna que... El tema de la conspiración. El problema es que muchas veces lo entendemos... Y está bien, ¿eh? O sea, es decir, la gente viene a escuchar Días Extraños porque, entre otras cosas, porque es un entretenimiento y se entretiene con ello. Uh-huh. Y le parece más o menos entretenido, más o menos de película y tal. Entonces, muchas veces estas cosas van por modas, por fama, por muchas historias. Hay conspiraciones tremendas de las que no se ha hablado nunca y que han tenido... más impacto en nuestra vida que ninguna otra. Voy a poner un ejemplo muy sencillo. 1914, el asesinato en Sarajevo del archiduque Francisco Fernando.
1: Sí.
0: ¿A cuántos conspiranoicos has oído hablar de eso?
1: Uf,
0: yo creo que ninguno.
1: Ninguno, ¿no?
0: Pues curiosamente, eso que fue una conspiración, es decir, hay una sociedad secreta que se llama la Mano Negra, eso lo monta un montón de gente, digamos que Gavrilo Princip, que es el cabeza de turco, el que aprieta el gatillo, no es más que el último eslabón de una conspiración muy larga. Pues eso lleva ni más ni menos que a la Primera Guerra Mundial, con millones y millones y millones de muertos. La guerra más salvaje y cruel, olvídate de la Segunda, olvídate de Vietnam y olvídate de todo. Uh-huh. que ha conocido la historia humana. Probablemente a lo que yo considero que es el final de la civilización occidental. Es decir, a partir de la Primera Guerra Mundial se perdieron las normas, se perdió el sentido de la decencia, del honor, de un mínimo de civilización en la guerra. Se perdieron un montón de cosas que, pues porque la civilización occidental es muy grande. Pero la hemorragia que empezó en 1914 todavía no ha parado, ¿eh? O sea, digámoslo así, yo creo que la civilización occidental tal como la conocemos dura los siglos XVII, XVIII, XIX y hasta 1914. Y a partir de ahí ya es otra cosa.
1: Sí, sí, sí.
0: Entonces, tú fíjate que esa conspiración que lleva a una cosa tan enorme, nadie ha hablado de ella. Y sin embargo, pues sí, evidentemente, pues Kennedy tiene mucho tirón y Kennedy tiene mucha importancia. Y Kennedy tiene una importancia histórica importantísima, que es precisamente el visibilizar delante de un montón de gente, delante de un pueblo entero como es el americano, que se puede quitar de en medio a un presidente, que se puede mentir impunemente, que se puede hacer a la gente comulgar con piedras de molino y decirle una cosa cuando está viendo palmariamente la contraria. Eso probablemente fuera el despertar de lo que es la etapa industrial de las teorías de conspiración. Yo le tengo mucho cariño, por ejemplo, a la conspiración, o sea, o a la teoría de conspiración que dice que Marilyn Monroe fue asesinada, sobre todo por el personaje, porque Marilyn me parece una personita encantadora que me hubiese encantado conocer, y no penséis mal.
1: No, no.
0: Pero pues, precisamente porque era una persona que la intuyo frágil, que la intuyo con una vida personal muy dramática y con una infancia con la que puedo identificarme perfectamente. Y que en el fondo, pues siendo una persona que solo buscaba lo que buscamos todos, que nos quieran, pues se terminó metiendo en un berenjenal que probablemente le costó la vida. Pues probablemente por nivel sentimental sí. O sea, a nivel sentimental la muerte de Marilyn sí es... Si es mi historia favorita, si es que se puede calificar de historia favorita, pues la muerte de una persona, claro.
1: No, pero sí, es de tus conspiraciones más. ¿Tú crees, Santi, que estamos programados, robotizados?
0: Qué duda cabe. pero no, o sea, vamos a ver, pero vamos a poner las cosas en su contexto. Yo no creo que haya una panda de alienígenas verdes manipulándonos la mente, ni mucho menos. Pero todo el sistema está preparado para cambiarnos nuestras formas de pensar. O sea, tú piensa una cosa, la sociedad de consumo se mueve por pilares muy sencillos. El consumo, propiamente dicho, y la publicidad, que es la que promueve ese consumo. La publicidad está en todos sitios y ya eso de por sí no solamente te trata de vender productos, sino te trata de vender formas de vida, emociones, estilos, ideas. Al final, si nos sentamos, sobre todo ahora, en esta época de redes sociales, en esta época de comunicación y de información al máximo, si nos sentamos seriamente a pensar cuántas ideas propias tenemos en la cabeza, nos va a costar encontrar una, porque la mayor parte nos han venido ya prefabricadas, no sabemos muy bien de dónde. Entonces sí, claro que estamos programados. El follón empieza cuando los que nos quieren programar, cada uno quiere programarnos en un sentido. Entonces ya olvídate, y eso sucede mucho, ¿eh? O sea, ahora mismo hay fuerzas antagónicas que unas buscan pues lo que podríamos llamar el globalismo o el mundialismo, fuerzas que quieren que el mundo se una, que el mundo pues que el proyecto, por ejemplo, como de la Unión Europea, pues se extienda a más países, y fuerzas que buscan todo lo contrario, y ambas están intentando luchar por las mentes de los ciudadanos. Ambas están jugando sucio, ambas financian a partidos políticos, ambas financian a opinadores profesionales que ya sabemos dónde andan. Es decir, sí que nos intentan programar, pero al final, entre unos y otros, lo que hacen es que nos hacen una ensaladilla rusa en el cerebro muy, muy interesante.
1: Sí, es verdad, ¿eh? Y de todos modos, es que tienes un libro que es Top Secret, lo que los gobiernos nos oculta, de 2004. Yo creo que nada más que con el nombre del libro, yo creo que ya.
0: Bueno, eso también te digo una cosa. En 2004 era más joven y mucho más arrogante. Es decir, tampoco, desvelaba cosas, evidentemente, y sobre todo mucha información recién desclasificada en aquel momento. Pero ya quisiera yo saber lo que los gobiernos nos ocultan.
1: Pues yo creo que mucho. Luego,
0: wow, no te quepa duda.
1: Luego tenemos también otro libro que hiciste, son 20 grandes conspiraciones de la historia, en 2003.
0: Ahí, ese fue el gran éxito. No, cosas inexplicables, pero aquello, no, iba a decir se vendió como churros, aquello se sigue vendiendo como churros, y es un libro que ya pues tiene sus añitos y algún día debería, cuando tenga tiempo, algún día debería darle un lavado de cara y actualizarlo un poco, porque estamos hablando de un libro de 2001. Y sin embargo, pues sí fue un éxito editorial brutal aquí, y sobre todo, no me preguntes por qué, en Argentina. Lo de Argentina me resultó... Una editorial argentina, la editorial Ateneo, compró los derechos.
1: ¿Sí?
0: Vale, pues se va a publicar en Argentina. Pues qué contento yo, porque era mi primera vez que publicaba en el extranjero. Yo no he estado en Argentina jamás. Yo no hice ni una promoción en Argentina. Yo, sé de Argentina pues lo que se aprende en el colegio y los tebeos de Mafalda, o sea, poquito a poquito.
1: Para que veas.
0: Y de repente veo, oye, que estás pues en el top 10, y creo que altito, no sé si llegué al 1 en algún momento, de Clarín, que es un diario muy, muy prominente de allí, en el top 10 de ventas. ¡Oh, pues mira qué bien! Pero es que un mes, otro mes, otro mes. Lo que vendía en Argentina no lo vendía en España.
1: Fíjate, ¿eh?
0: ¿Por qué? Nadie lo sabe. Algún día se lo tendré que preguntar a los propios argentinos.
1: Pero, sí, habrá que preguntar a ellos.
0: Me llama muchísimo la atención. Y por supuesto, los que nos estén escuchando, un saludo muy grande, que todavía tengo pendiente dejarme ver por aquellas tierras, sí, y algún día lo haré.
1: De este programa tenemos muchos seguidores en Argentina, pero bastantes, ¿eh? Además, yo me atrevo a decir que tenemos más oyentes en Latinoamérica que en España. No me preguntes por qué tampoco, pero es así.
0: Son misterios, eso sí que son misterios.
1: Sí, o sea, sí.
0: Pues mira, por ejemplo, o sea, por ponerte otro de esos misterios editoriales, La teoría de los 40 ladrones.
1: Sí, lo tengo aquí.
0: Un libro que escribí sobre el tema de la crisis y sobre cómo nos habían conducido hasta la crisis.
1: Ese es del 2012, puede ser, ¿no?
0: Sí, en España tuvo unas ventas discretitas, normales, lo normal para aquella época, encima estábamos en crisis. Pero en Portugal,
1: no me
0: muchacho,
1: digas.
0: Que me mandaban fotos de las movilizaciones populares, de las manifestaciones que se hacían contra el gobierno, y la gente llevaba el libro a modo de pancarta. Que eso lo he visto yo y todavía no doy crédito. O sea, y dices, ¿y esto por qué? O sea, sí, en Portugal tengo que reconocer que sí fui, y sí estuve 2 o 3 días allí por las televisiones y contando un poco de qué iba el libro y esas cosas. O sea, ahí tiene un poco más de justificación, pero desde luego también se vendió muchísimo más que en España aquel libro en Portugal. Así que sí, a veces pasan esas cosas que nadie se explica.
1: Sí, ¿y tuviste problemas con la biografía no autorizada del Vaticano?
0: Tuve problemillas. No problemas gordos, pero tuve problemillas. Y era la época de Bush, las cosas estaban muy calientes con la guerra del Golfo. Era justo el post 2001, era justo el post 11F, uh-huh. 11S, perdón. Y la verdad es que era un libro que solo a mí se me ocurre pues darle caña a Estados Unidos como entidad justo en aquella época. Entonces sí, que en aquel momento pues parece ser que no hubiese sido conveniente viajar por allí, entre otras cosas porque no me hubiesen dejado, no me hubiesen dado el visto bueno para acercarme. Pero un buen amigo, no voy a decir quién, hice una gestión y en la embajada y me dijo, no, oye, no, pues no pasa nada, tal, tú tómate un café con la gente de prensa de aquí, cosa que al final no hice, las cosas como son, porque no por mala voluntad, sino porque no cuadramos agenda, y todo solucionado. Es decir, más que problemas, un problemilla.
1: Sí, nada. Un problemilla, sí. Hay otro libro que se llama La historia oculta del satanismo.
0: Ese tiene otra historia oculta.
1: Pero
0: es un buen libro, ¿eh?
1: ¿Cómo es que te dio por hacer el satanismo de hacer ese libro?
0: De entrada ese libro no se titula así. O sea, y dirás, ¿por qué? Pues porque es un libro, es el primer libro que escribí, y como era un pipiolo, pues fui al editor en cuestión, que no voy a mencionar, y fue aquello de firma aquí en la línea de puntos. Yo firmé y no sabía que ahí sí que estaba firmando un pacto con el diablo. A ese libro le tengo completamente perdido cualquier tipo de propiedad, de derecho, de todo. Es decir, no es mío. O sea, lo escribí yo, pero no es mío.
1: Bien, bien, vaya.
0: Ni recibo un duro de él, ¿eh? O sea, no nos engañemos. De hecho, efectivamente, ese libro se llamaba Pactos Satánicos. Y con ese libro lo escribí, y ese cambio de nombre fue cosa del editor años después, que decidió volverlo a sacar con un nombre distinto. Es decir, yo no tuve nada que ver en esa historia, pero aunque siempre he renegado de él por eso, precisamente porque fue ahí, me sentí un poco timado, pero es un buen libro, las cosas como son. O sea, lo escribí con mucha ilusión y a día de hoy sigue siendo uno de los mejores libros sobre satanismo que se han escrito en este país. Válgame la inmodestia, que normalmente no suelo ser bastante modesto, pero en este caso es que es verdad, y el libro pues merece la pena leerlo. Pero si ese ya bajarlo de internet o comprarlo de segunda mano.
1: Vaya tela, ¿cómo está el mundo a veces? Que es que a mí no me entra en la cabeza que esa gente haga esas cosas, robar, porque estás robando. Bueno, robando no, lo que pasa es que te está diciendo firma aquí, y uno pues firma creyendo que está haciendo.
0: Yo de todas formas te voy a decir una cosa, ¿eh? ese palito me vino súper bien. Era jovencito, me pasó esto, no me volvió a pasar. Es decir, luego cuando entraba en el despacho de un editor sabía exactamente dónde entraba y a qué estaba entrando, y no volvió a pasarme nada por el, o sea que como escarmiento estuvo bien. Si pagué un libro de escarmiento, es un precio barato. O sea, luego lo he recuperado.
1: Bueno, mejor.
0: Luego sí, gracias a tener los ojos muy abiertos en ese tema, he sorteado un par de trampas.
1: Pagaste la novatada, por así decir.
0: Sí, pero ya te digo que bien.
1: En el de Chernóbil, 25 años después, estuviste allí, ¿no? El otro día nos hablaste, sí. Nos llamaste para la historia real y contaste de algo de Chernóbil, anécdotas de Chernóbil, y es interesante.
0: No, pero
1: ¿fuiste
0: vale.
1: allí o qué?
0: No, lo que te conté era de cuando estuve en Massachusetts. Pero en Chernóbil sí estuve. Y la verdad es que fue el... Ese es el... Siempre que alguien me por Twitter, cada cierto tiempo, te dice, es una pregunta muy recurrente, oye, ¿qué libro tuyo me recomiendas? Y tal. Yo siempre digo ese. Y lo digo no porque sea el que tenga una información más apasionante o un tema más, pero es un tema muy monográfico a fin de cuentas. Pues oye, Chernóbil, ¿qué pasó en Chernóbil en su día y qué pasaba 25 años después? Que más o menos lo mismo que sigue pasando ahora. No, es simplemente porque es un libro de todos el que más me ha salido del corazón. Es decir, yo investigo mucho a nivel documental, me muevo mucho con documentos, en bibliotecas, en hemerotecas, pues tengo mi red de colaboradores, que parece, dicho así, parece que es una cosa como muy tal, pero en el fondo son amiguetes que vas haciendo a lo largo del tiempo, y le pones un email a un tío que vive en Florida y le dices, oye, ¿me puedes buscar allí en la biblioteca o en algún recurso que solo está disponible en Estados Unidos? ¿Me puedes buscar tal libro o tal información? Y te la busca. Entonces, es un trabajo apasionante, es un trabajo de investigación, no es investigación de campo, pero los frutos son igualmente buenos, pero no es lo mismo que, por ejemplo, eso, haber estado allí en Chernóbil, porque allí hablabas, las historias te las contaba la gente. Veías las caras, veías las casas, veías las expresiones, captabas las emociones de lo que te estaban narrando en cada momento. Y yo tuve el acierto de buena parte de eso conseguir plasmarlo en las páginas del libro. No todo, o sea, ahí me hubiese gustado ser muchísimo mejor escritor de lo que soy, y conozco a genios que lo hubiesen conseguido, pero creo que hice un trabajo digno con el par de semanas que viví allí, y con eso me conformo.
1: Pues fíjate, inquietante todo esto. Has contado muchas anécdotas, gracias a esto habrá